0: cosas. ¿Por qué cree que esto sucede? ¿Por cuánto tiempo ha vivido de esa manera? ¿Sabe cuál es el modo correcto para reaccionar ante esa situación? Es precisamente acerca de este tema que deseo hablar en el mensaje de hoy. Y les invito a que busquen en su Biblia el pasaje que se encuentra en Efesios 6, versículos 10 al 18. Por lo demás, hermanos míos, fortaleceos en el Señor y en el poder de su fuerza. Vestíos de toda la armadura de Dios para que podáis estar firmes contra las asechanzas del diablo. Porque no tenemos lucha contra sangre y carne, sino contra principados, contra potestades, contra los gobernadores de las tinieblas de este siglo, contra huestes espirituales de maldad en las regiones celestes. Por tanto, tomad toda la armadura de Dios para que podáis resistir en el día malo y, habiendo acabado todo, estar firmes. Estad, pues, firmes, ceñidos vuestros lomos con la verdad y vestidos con la coraza de justicia y calzados los pies con el apresto del Evangelio de la paz. Sobre todo, tomad el escudo de la fe, con que podáis apagar todos los dardos de fuego del maligno, y tomad el yelmo de la salvación y la espada del Espíritu, que es la palabra de Dios, orando en todo tiempo con toda oración y súplica en el Espíritu, y velando en ello con toda perseverancia y súplica por todos los santos. El título de este mensaje es ¿Cómo apagar los dardos de fuego de Satanás? ¿De qué manera podemos apagar las flechas de fuego que nos lanza cada día? ¿A qué nos referimos con eso? Bueno, es evidente que el apóstol Pablo estaba convencido que podemos obtener la victoria sobre los ataques de nuestro enemigo, el diablo. Es por eso que, en este pasaje que acabamos de leer, nos dice que debemos permanecer firmes. Hay veces en las que no sabemos por qué somos derrotados en tantas ocasiones en el mismo aspecto de nuestra vida. Hay una razón específica por la que eso sucede. Y una vez que hayamos identificado esa área en la que somos débiles, ¿cómo es que ha surgido en nosotros ese problema y cuál es la mejor manera en la que podemos vencerlo? Lograremos vivir de acuerdo a la voluntad de nuestro Padre Celestial y disfrutar su paz. ¿A qué nos referimos al hablar de un ataque satánico? Es un ataque que viene de Satanás, el cual es dirigido específicamente hacia un hijo o hija de Dios. Es un ataque que tiene el propósito de dañar y destruir nuestro cuerpo, nuestra alma y nuestra mente. El diablo desea alejarnos de nuestro Padre Celestial y obstaculizar el propósito y el plan que ha trazado para nuestra vida. Se ha propuesto hacer todo lo que esté a su alcance para impedir que Dios reciba la gloria y el honor que sólo Él merece. En otras palabras, nuestro enemigo intentará en todo momento ocupar el lugar del Señor. Esa es su meta, y nunca se sentirá satisfecho hasta que alcance aquello que se ha propuesto. ¿De qué manera hace esto? Pablo nos enseña acerca de este asunto en los versículos que leímos hace unos instantes. En particular, es algo que menciona en el versículo 16, al hablarnos de los dardos o flechas de fuego que el maligno lanza a nuestra vida. Sabemos de dónde vienen esos ataques y estamos convencidos de que por medio de la fe podemos salir vencedores. Ahora, ¿qué quiso decir al hablarnos de esos dardos de fuego? Lo que Pablo hace por medio de esta porción bíblica es tomar como ejemplo al soldado romano para describir la armadura que Dios ha dado a cada uno de sus hijos. El apóstol sabía que los soldados romanos usaban una armadura específica y tenían armas especiales para defenderse y atacar al enemigo. Cuando iban al frente de batalla, se preparaban de tal manera que pudieran apagar las flechas de fuego que el enemigo les arrojara. Esas flechas tenían el propósito no sólo de penetrar el cuerpo u objeto a donde habían sido lanzadas, sino también incendiar el área donde cayeran. Así que podemos afirmar que nuestro enemigo el diablo en todo momento tratará de herirnos con los dardos de fuego que lanza a nuestra vida. Cada día nos ataca con pensamientos de seducción que nos tientan a que hagamos lo malo. ¿Por qué hace eso? Porque sabe que nuestra mente es el campo de batalla y es por eso que trata de destruir nuestra vida al arrojarnos esas flechas de fuego con el objetivo de atacar nuestros pensamientos. ¿Por qué hace eso? Porque conoce nuestras debilidades y desea construir fortalezas en esas áreas de nuestra vida en las que cree poder destruirnos. Escuchen lo que nos dice en 2 Corintios 10, versículos 4 y 5 en relación a este tema. Porque las armas de nuestra milicia no son carnales, sino poderosas en Dios para la destrucción de fortalezas, derribando argumentos y toda altivez que se levanta contra el conocimiento de Dios y llevando cautivo todo pensamiento a la obediencia a Cristo. En otras palabras, nos declara que somos parte de una guerra espiritual, la cual tendremos que enfrentar hasta el día en el que seamos llamados a la presencia del Señor. Afirma que las armas que usaremos en esa guerra no son armas de este mundo, pues nuestras batallas no son físicas, sino espirituales. Y aunque hace uso del ejemplo de la armadura del soldado romano, nos declara que somos parte de una guerra espiritual y no carnal. El Señor nos ha provisto con armas espirituales que son poderosas para destruir las fortalezas y los ataques satánicos, pero para que podamos salir victoriosos de cada batalla que enfrentamos, tenemos que hacer uso de la armadura que nuestro Padre Celestial nos ha dado. Cada parte de esta armadura ha sido diseñada cuidadosamente por Él, de acuerdo al uso que tendremos que darle. El Señor sabe que el diablo nos atacará de manera específica en esas áreas en las que somos más débiles. No lanzará sus flechas de fuego al azar, sino que apuntará justo al lugar donde puede hacernos más daño. ¿Qué debemos hacer entonces al ser atacados por los dardos de fuego del maligno? Solo tenemos dos opciones. Podemos reconocer de dónde viene ese ataque y rechazarlo, o tenemos la opción de acariciar esa idea en nuestra mente. Lo que sucede es que al seguir esa segunda opción, llegamos a considerar si debemos o no aceptar esos ataques, y de esa manera nos dirigimos por el camino que Satanás desea llevarnos. Después de hacer eso durante cierto tiempo, le damos lugar al diablo para que construya una fortaleza espiritual en esa área de nuestra vida. Es una guarnición que mantendrá dentro de nosotros para atacarnos desde adentro cada vez que desee hacerlo. Y es por eso que en ocasiones fallamos en el mismo aspecto vez tras vez, pues nuestro enemigo ha establecido una fortaleza en nosotros. No supimos traer cautivos en obediencia esos pensamientos ante Cristo, sino que los aceptamos y cedimos ante la tentación del diablo. Mientras más tiempo dediquemos para pensar en el ofrecimiento que hemos recibido de nuestro enemigo, más propensos estamos a caer en su trampa y a vivir de acuerdo a lo que nos ha dicho que debemos hacer. El diablo sabe que es en nuestra mente que se libran las batallas y que nuestro cuerpo hará aquello que ya hemos aceptado en nuestra mente. Por eso ataca nuestros pensamientos, pues conoce nuestras debilidades y sabe en qué aspectos estamos más propensos a caer. Por eso nos lanza sus flechas de fuego para alejarnos de Dios y destruirnos. Ahora bien, ¿cómo podemos definir una fortaleza? Simplemente es ese amarre que Satanás pone en su vida, en sus pensamientos, que le impide caminar en obediencia a Dios en ciertas áreas. Y todo lo que necesita Satanás es dominar un solo aspecto de su vida. Él puede atacarle en muchas áreas, pero en última instancia, si puede hacer una fortaleza en sus pensamientos en algún lugar, ese baluarte es un pensamiento de oscuridad. Es oscuridad en su mente y en sus pensamientos, y esto termina por ser algo compulsivo, algo que usted siente que tiene que hacer con frecuencia. Es una idea recurrente. De hecho, es en eso en lo que se convierte en una serie de pensamientos recurrentes sobre la misma cosa. Cualquiera que sea esa área de debilidad, si puede hacer que pienses sobre lo mismo una y otra vez en poco tiempo, Satanás tiene un poder en su vida. Siente compulsión por hacerlo, una obsesión, una especie de adicción. Y de alguna manera usted cree que ese es su lugar, que no puede romper con eso, no importa cuánto lo intente. Esta es la forma en que Satanás ataca y le voy a dar algunos ejemplos en un momento. Hablemos en primer lugar del miedo. Satanás se interpone en su vida y le lanza alguno de sus dardos en una cierta situación y de repente le hace sentir temor por un momento. Usted lo tolera. Él le va a lanzar otro para que diga, esta es la razón por la que debía tener miedo. ¿Y si sucede esto? ¿Y si pasa lo otro? ¿Qué pensará la gente? ¿Y si me pasara algo en el plano financiero? ¿Y si perdiera esto? En otras palabras, él le está disparando un dardo detrás del otro y cada uno se va adentrando más profundamente en su mente hasta que comienza a pensar de la manera en que él piensa. Nosotros debemos pensar a la manera de Dios, pero Satanás quiere que pensemos a su manera. Y estos pensamientos recurrentes, estos dardos continuos que vuelan sobre su mente, estos pensamientos se convierten en patrones hasta que finalmente son parte de la forma en que usted piensa. Y puede hacerlo muy erróneamente, pero es lo que usted cree. Recuerde que lo que Satanás quiere hacer es reemplazar a Dios en su corazón. Y la razón por la que usted continúa sintiendo debilidad y fracaso en un área particular de su vida es porque él le dispara sus misiles. Usted lo acepta, comienza a pensar sobre eso, a considerarlo, entra en un debate con él sobre el asunto y de pronto le tiene sujeto por un dedo y luego por la mano y luego tiene control de todo su cuerpo. Y finalmente, él tiene el mando en sus pensamientos. Y ahora lo que usted piensa en esa área determinada es la forma en que él piensa. Esa es la manera en que se destruyen las personas. Y es de lo que Pablo habla en estos versículos. Estos misiles flamantes, estos dardos de fuego del maligno, todos vienen de Satanás. Un ataque diabólico se trata de cómo nos defendemos de esas flechas incendiadas de seducción, de malos pensamientos, de ideas equivocadas, de cómo podemos lidiar con ellas. Como podemos ver a nuestro alrededor, la mayoría de la gente no puede manejarlo muy bien. Vemos a las personas viviendo en todo tipo de pecados y todo tipo de adicciones y hábitos, y ellos defienden lo que hacen y cómo viven. Y la verdad es que en lo profundo son miserables. No importa cuánto rían en público, cuán famosos sean, o cuán ricos, o cuán seguros parezcan, la verdad es esta. Cuando Satanás hace un baluarte en su vida, usted es cautivo del diablo. Y usted puede decir que es libre porque hace lo que quiere, y muchas veces, mientras más rica es una persona, más libre piensa que es, pero la verdad es que está totalmente cautiva. La codicia, por ejemplo. Satanás no le dirá, vuélvete codicioso. Él le dice, tú debías tener esto. Mira qué bueno es. Y lanza el próximo dardo. Uno no es suficiente. Lanza el otro. Todavía no es suficiente. Entonces lanza uno que dice, si quieres tener más de esto, lo que debes hacer es tomar ventaja de la situación. Después de todo, si tú no lo haces, alguien más va a tomarla y además tú tienes derecho. Y así sigue y sigue. Y en poco tiempo ya estará pensando como el diablo. Ahora bien, ¿cómo usted se defiende contra eso? ¿De qué manera entonces debemos lidiar con los dardos de fuego que el diablo lance a nuestra vida? Lo que el Señor desea que haga es que cada día al despertar dedique tiempo para orar y se cubra con la armadura que ha provisto para cada uno de sus hijos. Por fe, cubra sus pensamientos con el yelmo de la salvación. Proteja su corazón con la coraza de justicia para que sus sentimientos no sean dañados. Cíñase con el cinturón de la verdad para que pueda saber diferenciar entre lo bueno y lo malo en cada aspecto de su vida. Póngase el calzado del apresto del Evangelio de la paz para que pueda mantenerse firme ante todo lo que enfrente durante ese día. Tome el escudo de la fe para apagar los dardos de fuego que el diablo le lanzará deposite toda su confianza en las promesas que el Señor ha dado en su palabra. Y también lleve consigo la espada del Espíritu, que es la palabra de Dios, para defenderse y atacar a nuestro enemigo espiritual. Es de esa manera que se habrá vestido, de forma espiritual, con la armadura que Dios ha provisto para cada creyente. Puede estar convencido de que el Señor no ignorará su oración. Se dará cuenta que usted se ha preparado para la batalla espiritual en la que nos encontramos, y de esa forma su mente, sus emociones y todo su ser quedarán protegidos con las armas y las herramientas que nuestro Padre Celestial nos ha dado. También debemos orar y pedirle que nos ayude a vivir ese día en comunión con Él y de acuerdo al plan y al propósito que ha trazado para nuestra vida. En la Biblia se nos enseña que debemos orar sin cesar. Esto nos indica que debemos vivir en constante comunicación y comunión con nuestro Padre Celestial. Y debemos pedirle que nos dé el discernimiento que necesitamos para poder diferenciar la verdad de la mentira. Solo así podremos vivir en el centro de su voluntad y de acuerdo al estilo de vida al que nos ha llamado. Si oramos de esa manera cada día en la mañana, estamos declarando que reconocemos ser parte de la guerra espiritual que se libra entre Dios y Satanás. Es por eso que nos cubrimos con la armadura que el Señor nos da, para que podamos estar preparados ante los ataques que enfrentaremos. Solo así podremos mantenernos firmes ante las acechanzas de nuestro enemigo el diablo. ¿Acaso tenemos que hacer esto todos los días de nuestra vida? ¿Por qué no solo hacerlo una vez a la semana? Porque el diablo nos ataca cada día y no una vez por semana. Si se detiene a pensar, se dará cuenta de las muchas flechas de fuego que nos lanza cada día. Pero cada una de ellas puede ser apagada si nos cubrimos con el escudo de la fe. Puedo asegurarles que nuestro Padre Celestial, quien es el soberano de todo el universo, desea que vivamos libres. Sin importar en la esclavitud en la que usted viva hoy, el Señor desea liberarlo. Solo Él tiene el poder para hacerlo, nadie más. Si puede resucitar a una persona de la muerte, también tiene el poder para liberarlo de las cadenas en las que hoy vive. Y si en verdad desea vivir y disfrutar la libertad para la que Dios lo ha creado, solo tiene que aceptar a Jesucristo como su Salvador personal y someter toda su vida al plan y al propósito que ha trazado para usted. Clame al Señor y pídale que le haga libre, y Jesucristo lo hará. Solo tenemos que confiar en Él y viviremos en su libertad. Oremos. Padre, reconocemos que eres maravilloso y poderoso. Sabemos que a pesar de lo insignificantes que somos, nos valoras lo suficiente para morir en la cruz por nosotros y que así podamos ser libres. Te suplico que tu Espíritu Santo lleve este mensaje al corazón de las personas que lo han escuchado, para que puedan atesorarlo y ponerlo en práctica en sus vidas. Permite que muchos puedan ser liberados por el poder de tu Hijo Jesucristo al aceptarle como Señor y Salvador de su vida. Ayúdanos a poner en práctica las enseñanzas que nos has dado por medio del apóstol Pablo, para que cada día podamos cubrirnos con la armadura que has provisto para cada uno de tus hijos. Gracias por salvarnos y romper las cadenas en las que antes vivíamos. Gracias por protegernos de los ataques de nuestro enemigo el diablo. Todo esto te lo suplicamos en el nombre de tu Hijo Jesucristo. Amén.
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0: Esperar no es fácil. Sin embargo, este es uno de los principios bíblicos más importantes en toda la palabra de Dios. Creo que si ponemos en un orden los principios que deben regir nuestra vida después de obedecer a Dios y dejar las consecuencias en sus manos, este tendría que seguirle, aprender a esperar en Dios. Y es que, mientras esperamos, descubrimos la voluntad de Dios. A veces Él nos muestra su voluntad enseguida, pero otras, antes de revelarnos su voluntad, trabaja en nosotros, a nuestro favor, cambiando nuestras actitudes, sacando cosas de nuestra vida que dañan nuestro testimonio y no nos benefician. Así que, al esperar, le damos tiempo a Dios para que nos aliste para entender su voluntad. Otro beneficio que he visto al esperar en Dios es que recibimos energía física, emocional y espiritual. Uno de mis pasajes favoritos está en Isaías 40:31, que dice: «Pero los que esperan a Jehová tendrán nuevas fuerzas, levantarán alas como las águilas, correrán y no se cansarán, caminarán y no se fatigarán». He tenido tiempos en que me he sentido muy cansado de servir a Dios, cansado de luchar con la gente. En momentos así, he tenido que ponerme de rodillas, quedarme quieto y simplemente esperar en Dios y pedirle que me dé nuevas fuerzas, energía y sabiduría. Y déjeme decirle, funciona. Dios contesta cada vez.
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Gracias te damos, oh Dios, gracias te damos por tus bendiciones de forma abundantemente sobre cada uno de nuestros hermanos oyentes de Radio Ishimche, por el negocio, por el empleo, sobre las 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

0: Son las 7:01.
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Saludos hermanos, desde cabina central de Radio Echinchel les estamos enviando nuestro saludo muy especial. Muy especialmente para usted que está en nuestra sintonía, ya son las 19 horas con 10 minutos. En los estudios de Radio Echinchel esta es la programación Noche de Cantos.

supuesto, nuestra alegría es que estamos ya con usted, acompañándole en casita, en el camino, donde nos está escuchando, en el vehículo, en el parque central o en el mercado. Parece que el mercado ya se cerró, entonces sería en la tienda. Dios bendiga a cada uno de nuestros hermanos. También saludamos a nuestros hermanos que trabajan con microbús. Les deseamos toda clase de bendición del Señor, protección, y que los cubra con su sangre y que bendiga a todos los pasajeros también. Estamos a 7 de la noche con 15 minutos. Tome su tiempo, 7 de la noche con 15 minutos. 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

Estamos a 7 de la noche con exactos 19 minutos. 7 con 19 minutos aquí en Chimaltenango. Gracias al saludo de nuestros hermanos, gracias a los que nos están esperando ya y ya estamos presentes para llevarles esta programación último del día, donde entra todos los cantos, los saludos, también peticiones y momentos de reflexión en la palabra del Señor. Nuestra petición, que nuestra oración sea: al Señor, concédeme. Tenemos este hermoso tema con vocero de Cristo. Dice la Biblia, dice que el hombre es como una flor del campo.

0: Vida tiene seguro de Dios. Cantando Hermanas Can en esta hora de la noche, tenemos ya habilitado la línea telefónica 78 39 71 04, gracias al saludo de hermano Juan Chamines desde Paraje La Unión. Sí, Paraje La Unión, Santa Lucía, Utatlán, allí por su Chachic. Sería Chichimucho, ¿verdad? Sí, Chichimucho. Nos está escuchando ahorita mismo. Saludos, hermano Juanito. Dios lo bendiga. Su apreciable familia, que se encuentren bien. Lo decía nuestro hermano de que estaba ya motivado desde antes que inicie el programa. Ya estamos pendiente aquí, escuchando el mensaje, y sabemos que aparecen los cantos que bendicen nuestra vida. Qué bien, hermano Juan, gracias por el saludo. Nos pedí incluir el canto. La Biblia dice que el hombre que ya lo hemos incluido con vocero de Cristo. Tenemos reportes ya por medio de WhatsApp al 32 42 67 79. Gracias a los hermanos que se reportan, por supuesto. Es una bendición para nosotros saber que están en nuestra sintonía. Y gracias a los hermanos, dice por acá, nos están escuchando por Santa Polonia. Gracias al saludo, no tenemos aquí el remitente, pero muchas gracias. Otro mensaje más, dice que nos están escuchando en Rincón Grande, Zaragoza. Saludando, dice, a... Vamos a recibir esta comunicación. Buenas noches, Chinche le saluda. Buenas noches, hermano, Dios lo bendiga.
1: Sí, mire, escuchando la fecha 11, calle Viejita.
0: Qué bien, hermano, ¿de parte de quién?
1: De Gilberto Romero.
0: Hermano Gilberto, qué gusto, hermano Gilberto.
1: Estoy escuchándolo hasta ahora.
0: Amén.
1: ¿No me puede conversar con alabanza, hermano?
0: ¿Cuál canto?
1: Soy peregrino en este mundo triste.
0: Soy peregrino. Vaya, vamos a buscar el canto.
1: Gracias, hermano. Dios me lo bendiga.
0: Igualmente, hermano, gracias por llamarnos. Gracias. Bendiciones, cuídese mucho, mi hermano. Muchas gracias. Gracias a la comunicación de nuestro hermano Gilberto. Romero nos está sintonizando en estos preciosos instantes. Dice el canto, soy peregrino aquí. Vamos a tratar de buscar el canto. Esperamos que este también pueda bendecir su vida espiritual. Y Shimcha la orden, buenas noches.
2: Buenas noches, hermano Dani.
0: Sí, buenas noches.
2: Dios me lo bendiga.
0: Muchas gracias, hermano.
2: Quiero pedirle un favor.
0: Dígame.
2: Que nos dé un placer con la alabanza, la samaritana.
0: La samaritana, ¿quién lo canta? ¿No se recuerda?
2: No me recuerdo quién lo canta, solo lo escuché.
0: Vale, vamos a buscar a mi hermano.
2: Va, está bien, hermano, Dios me lo bendiga y lo guarde.
0: Estamos para servirle, buenas noches. Si nos dice el mensaje, Dios le bendiga, hermano pastor. Que Dios lo guarde, le saludamos en Rincón Grande, saludos a mis padres, dice, y a mi esposo, no se encuentra, orar por el pastor, bendiciones, atentamente, Alicia Pichilla. Qué bien, hermana Alicia, gracias por su reporte. Otro mensaje más, dice, bendiciones en esta noche, hermano Daniel. Corina López Jiménez le saluda, reportando que estoy en sintonía en San Miguel Dueñas. Se puede incluir la alabanza, hazme un palacio, Eben Cacchiquel. Está bien, hermana Corina, gracias por el saludo desde San Miguel Dueñas. Y Shimche le saluda, buenas noches. Buenas noches. Fuera del aire. Ahorita le atendemos, mi querido hermano. 7:32, vamos a ver por acá si localizamos los cantos que nuestros hermanos nos habían sugerido. 7:32.

7:38, continuamos atendiéndoles a través de la línea telefónica 7839-7104. Nos decía hermano Balvino Tocaye, nos está sintonizando en esta noche por

Con 39 minutos, claro que sí, nos decía hermano Balbino Tocay desde Santa Lucía, Cozumalbapa, que Marvin está de cumpleaños. Felicidades a Marvin. 78 39 71 04 está totalmente habilitado, como también el número de WhatsApp al 32 42 67 79. Gracias a nuestros hermanos reportantes, por supuesto, a través del número de WhatsApp. Dice otro mensaje: buenas noches, hermano, le saluda Lesbia Mush en Comalapa, le pido un canto con hermanos hebreos, Salmos 8. Gracias, hermano Daniel, feliz noche. Muchas gracias, hermana Lesbia, Dios la bendiga y a su familia también. Otro mensaje dice: buenas noches, hermano, sería tan amable de complacerme con un himno, mi vida está confiada en Dios, con Crystal y Wendy. Y le mando un saludo a mi papá Josué Racanac y a mi mamá Claudia Bala. Por favor, hermano, que Dios lo bendiga. Lo escuchamos desde el Camán, Patsicilla. Muchas gracias, hermana, por el saludo. En lo que aquí seguimos programando los cantos de bendición.

Tres hebreos cantando Salmos 8, cuán grande es tu nombre. Gracias al saludo de hermano Pablo Tun Skit, nos está sintonizando en familia, la familia Tun Shuyá de Aldea Panabajal de Tecpan, Guatemala. Gracias hermanos por el reporte. También se reportaba hermana Araceli Peren de Zona 1 de San Juan Comalapa. Hermanos comalapenses, buenas noches. Dios les bendiga. También hermana Ana Peren haciéndose presente, reportando la señal desde Aldea Pamumús del municipio de San Juan Comalapa, animándonos con el programa y a la vez saludando a su familia y a hermano Mariano, por supuesto, trabajando aún todavía, según nos comentaba nuestra hermana. Éxitos en las labores de esta hermosa hora de la noche. Queremos también saludar a hermana Erlinda López, hermana María Cruz, integrantes del dúo Hija de Sion, que nos han dejado por acá recuerdo cantos en puro cachiquel. Vamos a disfrutar en breve. Saludos hermanas, Dios les bendiga. También hermano Antonio Ramos nos está sintonizando en Parcelamiento El Silencio. Nos dice que es de mucha bendición el programa. Vamos a tomar en cuenta, por supuesto, la petición de oración. También hermano Balbino Tocay nos está sintonizando en Santa Lucía, Cotzumalvapa, felicitando a su hijo Marvin, cumpleañero de hoy. Hermano Juan Chamines de Parcelamiento La Unión, o Paraje La Unión, sería, no es parcelamiento, parece que allí son parajes, en la costa sur sí son parcelamientos. Muy bien, saludos hermano Juan allá por Paraje La Unión, Chichimuch, Santa Lucía, Utatlán. Dios bendiga su vida, toda su familia, todos los hermanos de Nicajín también, hermanos de todos esos lugares por ahí. Hermano Gilberto Ramos nos está sintonizando también, sería Gilberto Romero, hermano Roberto Romero en Trocha 11, nos está sintonizando, animándonos con el programa. Dúo Hija de Sion se hace presente con este hermoso tema.

0: Son las 8 con un minuto.
1: He descubierto, Dios mío, la obra de tus manos, pues tú formaste mis entrañas. Tú me hiciste en el vientre de mi madre. Te alabaré, porque formidables, maravillosas son tus obras. Estoy muy maravillado y mi alma lo sabe muy bien. No fue encubierto de ti mi cuerpo, y es que en oculto fui formado y entretejido en lo más profundo de la tierra. Mi embrión vieron tus ojos, y en tu libro estaban escritas todas aquellas cosas que fueron luego formadas, sin faltar una de ellas. ¡Cuán preciosos me son, oh Dios, tus pensamientos! ¡Cuán grande es la suma de ellos! Si los enumero, se multiplicarán más que la arena. Despierto y aún estoy contigo. Amado Padre, en tu palabra nos enseñaste a honrar a nuestras madres. En este día especial, te damos gracias y oramos por todas las madres. Acompáñalas en todo momento. Pon en cada madre el amor y conocimiento tuyo para que nos enseñen y nos disciplinen en tu temor, pues no hay mejor herencia para un hijo que la de la fe y esperanza en tu Hijo Jesucristo.

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1: Tratemos hoy, mi amiga, mi amigo, de describir el típico despertar del hombre moderno. Por hombre moderno quiero definir al hombre o mujer de cualquier ciudad del mundo, al típico oficinista, al típico profesional que atiende su consultorio, al jefe de empleados, al hombre de gobierno, al profesor universitario, al comerciante, al agente de ventas que cada mañana tiene que salir para enfrentarse a sus colegas y competir con ellos como gladiador en las arenas del Coliseo. Este típico hombre moderno de la ciudad moderna canta canciones cada mañana. Primero, al ser despertado por el despertador implacable, después de pasar una mala noche, el hombre masculla una imprecación. Ahora que había podido conciliar el sueño, tiene que sonar este inquietante despertador. Segundo, el hombre se encamina al baño para bañarse, afeitarse, el agua caliente no funciona y la hojita de afeitar está muy gastada. El hombre protesta y maldice. Tercero, la señora le sirve el desayuno, pero las tostadas se quemaron. Los huevos están fríos. Los niños gritan. El perro ladra. Y la suegra, que tampoco ha podido dormir bien, masculla entre dientes. El hombre continúa con sus canciones de protesta. Protesta contra el matrimonio, contra la paternidad, contra el tiempo, contra la política, contra el gobierno, contra los competidores. Termina el desayuno, termina de vestirse, da un beso rápido a la esposa y sale a la calle. No es extraño que este buen ciudadano tenga los nervios alterados, la presión elevada, el colesterol subido, la sangre en el ojo y unas venillas a punto de reventarse en el lóbulo cerebral izquierdo. Pues mi amiga, mi amigo, para este hombre moderno que canta tales canciones en la mañana, la Biblia tiene algunas palabras. La Biblia dice en el Salmo 5, «Oh Señor, de mañana oirás mi voz». De mañana me presentaré delante de ti y esperaré. Es en la mañana, cuando el sol se asoma y comienza un nuevo día de trabajo, de lucha, de fatiga, cuando tenemos que presentarnos ante Dios, fuente de toda vida, toda salvación, toda justicia. Es en la mañana cuando más necesitamos elevar nuestro corazón a Dios y meditar en Él para pedirle fuerza necesaria, no solo para enfrentar la vida, sino mucho más para obrar justicia, bondad y verdad con todos nuestros semejantes. Tenemos que hacer de Cristo el amigo y confidente de cada día. Tenemos que sentarnos a los pies de Él, aunque sean 15 minutos diariamente, para escuchar de Él las palabras de vida que nos libren de nuestra debilidad y nos eleven por encima de nuestra miseria. Si de mañana temprano nos encontramos con Cristo, no nos encontraremos con Satanás durante el día. ¿Cómo lograr este compañerismo? ¿Cómo aprender el arte de la meditación y la espera? Comencemos, mi amiga, mi amigo, entregando nuestro corazón a Cristo ahora mismo. Ahora mismo. Y Él se encargará de lo demás.
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0: 20:32. Ya son las 20:32. Esperamos que hayan disfrutado de los hermosos coros, los cantos, también el tema que nos había compartido hermano Alberto Motesi, porque de todo necesitamos, los cantos nos deleitan, nos distraen en la vida cristiana, en lo que la palabra nos edifica, nos alimenta. Es cierto que Jesús decía que no solo de pan vivirá el hombre, sino de toda palabra que sale de la boca de Dios. Para el pan diario trabajamos de 6 a 6, de 5 a 6, o tenemos diferentes horarios, pero para el pan de nuestras almas, ¿cuántas horas le hemos dado? Bueno, es suficiente escuchar Radio Shimche y nos deleitamos con los cantos. 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Hermanos cantantes también ya pueden coordinar y llamarnos, apartar ya el horario y el día de su participación. Tenemos un anuncio, dice: el Centro de Salud de Chimaltenango invita a todos los padres y madres de familia para que se acerquen con sus respectivos carnet e hijos o hijas menores de 7 años al corredor municipal, con el fin de revisar si le falta alguna vacuna, y menores de 5 años por sus vitaminas o desparasitante, en horario de 9 de la mañana a 13 horas. El día 24 de mayo, tu decisión marca la diferencia. El Centro de Salud de Chimaltenango invita a todas las mujeres también embarazadas que aún no se han administrado su vacuna TDAP, que se acerquen al corredor de la municipalidad este 24 de mayo en horario de 9 de la mañana a 13 horas con su respectivo. El servicio es gratis. Tu decisión marca la diferencia. Son informes para su interés. 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Y si necesita lentes, tendremos muchas variedad en estilo y un precio bastante económico. Recuerde, este jueves 21 en el Salón Municipal, de 9 a 3 de la tarde. Los esperamos. Chimche le saluda, buenas noches.
1: ¿Cómo van? Muy buenas noches, amado hermano.
0: ¿Qué tal, hermana? Buenas noches.
1: Aquí llamándole ahorita porque acabo de llegar a mi casita de la Casa de Oración.
0: Ah, de veras, qué bien. Bienvenida.
1: Sí, hermano, gracias. Fíjese que estoy a mostrar con mi canto, pero no sé si ya me incluyeron.
0: ¿Cuál canto?
1: No me olvides, no me dejes.
0: No me dejes, no me olvides.
1: Sí, hermano.
0: Vamos a buscar el canto, hermana Graciela.
1: Graciela, ajá.
0: Qué gusto, hermana, gracias por la comunicación.
1: Sí, hermanito lindo, fíjese que el aniversario en su iglesia cumple 125 años el 13 de junio.
0: Ah, de veras.
1: Sí, hermano, la iglesia dio la profecía, mi verdad.
0: Qué bueno, gracias al Señor.
1: Sí, hermano, precisamente hoy estamos hablando de todo eso, ¿verdad? ¿Qué vamos a hacer con la ayuda de Dios?
0: Que todo salga bien.
1: Amén, hermano, muy agradecido, hermano. Siempre explico oraciones por mi iglesia, hermano.
0: Muchas gracias, tomaremos en cuenta, claro que sí.
1: Entonces, pase una bendecida noche, hermano, y me ponen mi canto.
0: Igualmente, hermana, cuídese mucho.
1: Gracias, hermano, muy amable, muy fino.

Estamos a 8 de la noche con 44 minutos. Jehová dice en su palabra: sana a los quebrantados de corazón y venda sus heridas. Él cuenta el número de las estrellas y todas ellas llaman por su nombre. Grande es Jehová nuestro y de mucho poder. Su entendimiento es infinito. Alabando al Señor, exaltando su santo y bendito nombre en Noche de Cantos, gracias al saludo también de hermana Abigail de Aldea Chicholi, Santiago, Zacatepeques, quien se reporta en nuestra sintonía.

0: Muchas gracias, hermana Abigail, hermana Rosa, quienes también nos están sintonizando en esta oportunidad. Tenemos unos mensajes en WhatsApp, vamos a darle lectura. Y Shimchi les saluda, buenas noches.
1: Buenas noches, hermano Dani.
0: ¿Qué tal, hermano? Buenas noches.
1: Aquí lo estoy sintonizando su programa, hermano.
0: Qué bien, hermanos, ¿dónde me llama?
1: Aquí le estoy llamando aquí en la aldea Quisaché, Acatenango, hermano.
0: Bienvenido, hermano, ¿en qué le podemos servir?
1: Hermano, solo para saludar al todo el personal de la radio y a toda la audiencia que escucha la radio Quisaché.
0: Amén.
1: Y al mismo tiempo, hermano, tal vez sería mucho molesto para usted para que me complace con mi canto El Día Glorioso, feliz, feliz, quien lo canta, el dueto David, hermano.
0: Día Glorioso. ¿Sí? Vaya, vamos a tratar de hacerlo si la hora nos da todavía.
1: Por favor, hermano, aquí lo estoy sintonizando su programa.
0: Qué bien, hermano, muchas gracias.
1: Hasta pronto, hermano.
0: Adiós, hermano, pase buena noche.
1: Gracias, igualmente, hermano.
0: Gracias, hermano, adiós. Dice un mensaje, mi hermano amado, felicitándolo por su programa y que felicite a Liliana de León, que va a cumplir años el 5 de mayo. Le decíamos gracias desde Santo Tomás Milpas Altas. Vamos a ver por acá. De León, que va a cumplir años el 5 de junio, me imagino. Bueno, porque 5 de mayo ya pasamos, entonces sería 5 de junio. Le deseo, dice, gracias y bendiciones del Señor. Desde Santo Tomás Milpas Altas nos envían este mensaje. Otro mensaje dice, bendiciones, hermano, lo escucho en San Juan Comalapa. Complázcame con una alabanza, el sembrador del dúo Líbano. Atentamente, hermano Lestor. Pasen feliz noche. Gracias, hermano. Siguiente mensaje. Buenas noches, hermano. Dios te bendiga. Con el ministerio siga adelante, hermano. Complázcame con un canto, con trío Plenitud, como un rebaño. Atentamente, Auner Sotz, de Pabumus, de San Juan Comalapa. Último mensaje. Dice, hermano, buenas noches. Este es mi nombre, es Evelyn. Le pido que ore por mi abuela. El nombre de ella es Lucila Cancurup. Con mucho gusto tomaremos en cuenta. Gracias, hermanos, por el reporte. Dios les bendiga. Les incluimos ya el canto de cumpleaños para no olvidarnos. ¿Qué les parece? ¿Está bien? Yo digo que sí. Tenemos entonces el dúo Gratitud y Loor para felicitar a todos los cumpleañeros.

Aprovechando que estamos en la fecha 20 de mayo, estamos felicitando a Delmi Dayana Chajón Shikai en zona 2 del municipio de Patsun. Felicidades, hermana. Dios le bendiga que lo hayan pasado bastante bien este día de cumpleaños. Y a todos los cumpleañeros les enviamos nuestra felicitación.

8 de la noche con 50 minutos. Tenemos algunos otros mensajes todavía. Vamos a lograr leerlo aún todavía. Dice un mensaje más. Hermano, buenas noches. Es para saludar a mis padres, Eladio Buck y María Felisa López. Ellos son fieles oyentes de la radio. Lo escuchan en el caserío El Rincón, San Martín, Jilotepeque. Solicito el canto Jesús Viene con los voceros de Cristo. Muchas gracias por este reporte. Otro mensaje más dice... la siguiente manera, buenas noches hermano, es una bendición escuchar a estas horas, me complace con el canto, alguien me toca atentamente, Leticia en Aldea Pabumús de San Juan Comalapa. Siguiente y último mensaje, dice hermano amado, felicidades en su programa desde Santo Tomás Milpas Altas y que le desee feliz cumpleaños a Liliana Michelle de León, que va a cumplir años el 25 de mayo. Ahora sí, saludos a don Gabriel en Santo Tomás, Milpas Altas. Muchas gracias por el reporte, mis queridos hermanos, en esta noche de miércoles 20 del mes de mayo. Felicidades a nuestros hermanos cumpleañeros.

Bien, ha sido un verdadero placer haberle llevado esta programación. Nos satisface saber que está en nuestra sintonía, por lo que le invitamos también mañana, primeramente Dios, a estas horas. Pero si no descansa luego, entonces le esperamos a las 9:30. Vamos a entrar en oración al Señor. Buenas noches, buen provecho.

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cordiales saludos, amiga, amigo oyente. La Biblia dice le da la bienvenida al estudio bíblico de hoy. Continuando con el estudio del libro de Romanos, en la serie que lleva por título Romanos, la salvación por gracia por medio de la fe en Cristo Jesús, en esta oportunidad, David Logacho nos mostrará las implicaciones que parten del hecho que el creyente ha muerto y resucitado con Cristo, en lo que tiene que ver con la vida de santidad del creyente.

En nuestro último estudio bíblico, vimos que el creyente no debe perseverar en el pecado para que la gracia abunde. La razón para esto es porque así como Cristo murió, el creyente ha muerto juntamente con Cristo, y así como Cristo resucitó, el creyente también ha resucitado juntamente con Cristo. Gálatas 2:20 dice: Con Cristo estoy juntamente crucificado, y ya no vivo yo, mas vive Cristo en mí. Y lo que ahora vivo en la carne, lo vivo en la fe del Hijo de Dios, el cual me amó y se entregó a sí mismo por mí. Esta profunda verdad espiritual tiene implicaciones directas sobre la vida de santidad del creyente. Sobre esto justamente trata nuestro estudio bíblico de hoy. La santidad, amable oyente, no se logra por medio de someterse a un código estricto de conducta. Los judíos que se esforzaban por guardar la ley de Moisés son la mejor prueba de ello. La santidad tampoco se logra por medio de orar, ayunar, leer la Biblia, servir al Señor o cosas por el estilo. Todo esto es bueno, y el creyente debe ocuparse en ello, pero la santidad no es el fruto de hacer estas cosas. ¿Qué es entonces lo que produce santidad? Pues, la muerte. Veamos cómo funciona. Si tiene una Biblia a la mano, ábrala en Romanos 6, del 6 al 14. En este pasaje bíblico, encontramos tres pasos que permiten a un creyente vivir en santidad. El primero es saber. ¿Saber qué? Pues dos cosas. Número uno, el creyente fue crucificado con Cristo. Romanos 6, 6 a 7 dice: Sabiendo esto, que nuestro viejo hombre fue crucificado juntamente con él, para que el cuerpo del pecado sea destruido, a fin de que no sirvamos más al pecado. Porque el que ha muerto ha sido justificado del pecado. Si desea vivir en santidad, amable oyente, es necesario que sepa que su viejo hombre fue crucificado juntamente con Cristo. Cuando Pablo habla del viejo hombre, se está refiriendo a todo lo que era el creyente antes de recibir a Cristo como Salvador. Es viejo por razón de la presencia de la nueva vida en Cristo. El viejo hombre es sinónimo de cuerpo del pecado, el cual, mediante la muerte, ha sido destruido. Esto de destruido no significa que ya no existe, sino que ha sido hecho ineficaz o que ha perdido su poder. El creyente entonces no está obligado en absoluto a satisfacer las demandas del viejo hombre o del cuerpo del pecado. Debido a su unión con Cristo, el creyente ha muerto y por tanto ha sido justificado del pecado. Esto significa que debido a su muerte en Cristo, el creyente ya no está más bajo el dominio o control del pecado. Número 2. El creyente debe saber que ha resucitado con Cristo. Romanos 6, del 8 al 10 dice: Y si morimos con Cristo, creemos que también viviremos con Él, sabiendo que Cristo, habiendo resucitado de los muertos, ya no muere. La muerte no se enseñorea más de Él, porque en cuanto murió, al pecado murió una vez por todas. Mas en cuanto vive, para Dios vive. Por medio de su total y absoluta unión con Cristo, el creyente murió con Cristo, pero también resucitó con Cristo. El contexto sugiere que el creyente no solo vivirá en la presencia de Cristo por la eternidad, sino también que todos los que hemos muerto con Cristo podemos vivir en este mundo una vida totalmente consistente con la santidad de Cristo. Así como la muerte ya no tiene dominio sobre Cristo, el pecado tampoco tiene dominio sobre el creyente que ha muerto con Cristo y ha resucitado con Cristo. Cristo murió al pecado en dos sentidos. Por un lado, en relación con la paga del pecado. Cristo satisfizo las demandas legales que pesan sobre el pecador. Y por otro lado, en relación con el poder del pecado. Con su muerte, Cristo privó para siempre el poder del pecado sobre los que son suyos. La muerte de Cristo ocurrió una sola vez. Lo que Pablo está diciendo entonces es que los creyentes también han muerto al pecado de la misma manera. Así como Cristo, una vez resucitado, vive para la gloria de Dios, el creyente también, una vez resucitado con Cristo, vive para la gloria de Dios,
mas no para servir al pecado. De modo que el creyente que desea vivir en santidad tiene que saber estas cosas. El segundo paso que necesita dar el creyente que desea vivir en santidad es considerar. Note lo que dice Romanos 6, 11 y 12. Así también vosotros, consideraos muertos al pecado, pero vivos para Dios, en Cristo Jesús, Señor nuestro. No reine pues el pecado en vuestro cuerpo mortal, de modo que lo obedezcáis en sus concupiscencias. Sobre la base de todo lo que Pablo viene diciendo, lo cual se debe apreciar con el intelecto, es necesario que en fe actúe la voluntad. La voluntad actúa en fe cuando nos consideramos muertos al pecado. El verbo considerar es la traducción de un verbo que significa enumerar o contar algo. Metafóricamente significa tener total y absoluta confianza en algo que intelectualmente se sabe que es la verdad. Tiene que ver con aceptar por la fe lo que Dios ha revelado como verdadero. Lo que Dios ha revelado como verdadero es que el creyente está muerto al pecado, pero vivo para Dios, por el hecho de estar en Cristo Jesús, Señor nuestro. Estar muerto al pecado significa que el creyente ya no tiene necesidad de responder a los impulsos que provienen del pecado. Estar vivo para Dios significa que el creyente está en capacidad de responder a los impulsos que provienen de Dios. Cuando el creyente se apropia con toda su fe de lo que dice este texto, entonces el creyente estará en capacidad de no permitir que reine el pecado en su cuerpo mortal. El cuerpo mortal se refiere a la morada actual del creyente, es decir, su cuerpo, su mente, su facultad de pensar, lo cual puede tentar al creyente a satisfacer sus concupiscencias o sus malos deseos. El tercer paso que necesita dar el creyente que desea vivir en santidad es presentar. Romanos 6, 13 a 14 dice: ni tampoco presentéis vuestros miembros al pecado como instrumentos de iniquidad, sino presentaos vosotros mismos a Dios como vivos de entre los muertos, y vuestros miembros a Dios como instrumentos de justicia. Porque el pecado no se enseñoreará de vosotros, pues no estáis bajo la ley, sino bajo la gracia. Luego de saber, es decir, percibir con el intelecto la realidad de los hechos, y considerar, es decir, apropiarse por la fe de lo que se sabe con el intelecto, viene el tercer paso, presentar, lo cual viene a ser como la manera práctica de que la voluntad actúe. Presentar nos habla de una decisión de la voluntad. Antes que el pecado se enseñoree sobre el creyente, primero debe vencer a la voluntad del creyente. El creyente peca cuando quiere pecar, no cuando es obligado a pecar. Esto de presentar aparece primero en forma negativa y después en forma positiva. En forma negativa, Dios por medio de Pablo dice: ni tampoco presentéis vuestros miembros al pecado como instrumentos de iniquidad. Los miembros del cuerpo del creyente son los medios por los cuales el pecado desea ser satisfecho. Pueden ser los ojos, los oídos, las manos, los pies y todas las otras partes del cuerpo, inclusive la mente. El tiempo presente del verbo y el modo imperativo negativo indican que esto debe ser una acción permanente mientras el creyente esté en el mundo. Todo un siempre, el creyente debe estar en guardia para no presentar los miembros de su cuerpo al pecado como instrumentos de iniquidad. En forma positiva, Dios por medio de Pablo dice: sino presentaos vosotros mismos a Dios como vivos de entre los muertos, y vuestros miembros a Dios como instrumentos de justicia. Por su nueva vida en Cristo, el creyente debe presentarse a Dios como tal, como alguien que vive, como alguien que ha resucitado de entre los muertos. El creyente, por tanto, no debe hacer las obras propias de los muertos, porque el creyente está vivo de entre los muertos. ¿Qué pensaría de una persona que por su propia voluntad elige ir a dormir todas las noches en un ataúd en un cementerio? Sería algo absurdo, porque los ataúdes no son para los vivos sino para los muertos. De igual manera, un creyente no debe andar o vivir en el pecado,
porque eso es algo propio de lo que era antes de recibir a Cristo, algo que murió juntamente con Cristo. Por eso es que Pablo termina esta sección diciendo: así el pecado no tendrá dominio sobre ustedes, porque ya no están bajo la ley, sino bajo la gracia. Esto no significa que Dios ha abrogado su ley moral. La ley es santa y el mandamiento santo, justo y bueno. Pero ningún ser humano lo puede cumplir en su totalidad, y por eso el ser humano cae bajo el peso de esa misma ley. Pero los creyentes ya no estamos bajo la ley como condición para ser aceptados por Dios, una condición imposible de cumplir para el ser humano, porque la ley fue dada para que el ser humano reconozca que es imposible que pueda cumplir con las justas demandas de Dios para ser justificado o declarado justo. En resumen, entonces, si usted ya es creyente y sinceramente desea vivir en santidad, entonces es indispensable que usted sepa que lo que era antes de recibir a Cristo como Salvador ha muerto juntamente con Cristo y ha resucitado un nuevo ser totalmente diferente al anterior. También es necesario que usted se considere muerto al pecado, pero vivo para Dios. Ya no es necesario que responda a los impulsos del pecado, sino que responda a los impulsos de Dios. Por último, es necesario que no presente los miembros de su cuerpo al pecado, para que se tornen en instrumentos de iniquidad, sino que presente los miembros de su cuerpo a Dios, para que se tornen en instrumentos de justicia.

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Éxodo, capítulo 25. El Señor habló con Moisés y le dijo: Ordénales a los israelitas que me traigan una ofrenda. La deben presentar todos los que sientan deseos de traérmela. Como ofrenda se les aceptará lo siguiente: oro, plata, bronce, lana teñida de púrpura, carmesí y escarlata, lino fino, pelo de cabra, pieles de carnero teñidas de rojo, pieles de delfín, madera de acacia, aceite para las lámparas, especias para aromatizar el aceite de la unción y el incienso, y piedras de ónice y otras piedras preciosas para adornar el efod y el pectoral del sacerdote. Después me harán un santuario para que yo habite entre ustedes. El santuario y todo su mobiliario deberán ser una réplica exacta del modelo que yo te mostraré. Haz un arca de madera de acacia, de 1 metro con 10 centímetros de largo, 70 centímetros de ancho y 70 centímetros de alto. Recúbrela de oro puro por dentro y por fuera, y ponle en su derredor una moldura de oro. Funde 4 anillos de oro para colocarlos en sus 4 patas, 2 en cada costado. Prepara luego unas varas de madera de acacia y recúbrelas de oro. Introduce las varas en los anillos que van a los costados del arca para transportarla. Deja las varas en los anillos del arca y no las saques de allí. Y pon dentro del arca la ley que voy a entregarte. Haz un propiciatorio de oro puro, de 1 metro con 10 centímetros de largo por 70 centímetros de ancho, y también 2 querubines de oro labrado a martillo para los 2 extremos del propiciatorio. En cada uno de los extremos irá un querubín. Hazlos de modo que formen una sola pieza con el propiciatorio. Los querubines deberán tener las alas extendidas por encima del propiciatorio y cubrirlo con ellas. Quedarán el uno frente al otro, mirando hacia el propiciatorio. Coloca el propiciatorio encima del arca y pon dentro de ella la ley que voy a entregarte. Yo me reuniré allí contigo en medio de los 2 querubines que están sobre el arca del pacto. Desde la parte superior del propiciatorio te daré todas las instrucciones que habrás de comunicarles a los israelitas. Haz una mesa de madera de acacia, de 90 centímetros de largo por 45 de ancho y 70 de alto. Recúbrela de oro puro y ponle en su derredor una moldura de oro. Haz también un reborde de 20 centímetros de ancho y una moldura de oro para ponerla alrededor del reborde. Haz 4 anillos de oro para la mesa y sujétalos a sus 4 esquinas, donde van las 4 patas. Los anillos deben quedar junto al reborde, a fin de que por ellos pasen las varas para transportar la mesa. Esas varas deben ser de madera de acacia y estar recubiertas de oro. También deben ser de oro puro sus platos y sus bandejas, así como sus jarras y tazones para verter las ofrendas. Sobre la mesa pondrás el pan de la presencia, para que esté ante mí siempre. Haz un candelabro de oro puro, labrado a martillo. Su base, su tallo y sus copas, cálices y flores formarán una sola pieza. 6 de sus brazos se abrirán a los costados, 3 de un lado y 3 del otro. Cada uno de los 6 brazos del candelabro tendrá 3 copas en forma de flor de almendro, con cálices y pétalos. El candelabro mismo tendrá 4 copas en forma de flor de almendro, con cálices y pétalos. Cada uno de los 3 pares de brazos tendrá un cáliz en la parte inferior, donde se unen con el tallo del candelabro. Los cálices y los brazos deben formar una sola pieza con el candelabro y ser de oro puro labrado a martillo. Hazle también sus 7 lámparas y colócalas de tal modo que alumbren hacia el frente. Sus cortapabilos y braseros deben ser de oro puro. Para hacer el candelabro y todos estos accesorios se usarán 33 kilos de oro puro.
procura que todo esto sea una réplica exacta de lo que se te mostró en el monte. Éxodo, capítulo 26. Haz el santuario con 10 cortinas de lino fino y de lana teñida de púrpura, carmesí y escarlata, con 2 querubines artísticamente bordados en ellas. Todas las cortinas deben medir lo mismo, es decir, 12 metros y medio de largo por 1 metro con 80 centímetros de ancho. Cose 5 cortinas, uniendo la una con la otra por el borde, y haz lo mismo con las otras 5. En el borde superior del primer conjunto de cortinas, pon unas presillas de lana teñida de púrpura, lo mismo que en el borde del otro conjunto de cortinas. En las cortinas del primer conjunto, pon 50 presillas, lo mismo que en las cortinas del otro conjunto, de modo que cada presilla tenga su pareja. Haz luego 50 ganchos de oro para que las cortinas queden enganchadas una con otra, de modo que el santuario tenga unidad de conjunto. Haz 11 cortinas de pelo de cabra para cubrir el santuario a la manera de una tienda de campaña. Todas ellas deben medir lo mismo, es decir, 13 metros y medio de largo por 1 metro con 80 centímetros de ancho. Cose 5 cortinas en un conjunto y las otras 6 en otro conjunto, doblando la 6ta cortina en la parte frontal del santuario. Haz 50 presillas en el borde de la cortina con que termina el primer conjunto, y otras 50 presillas en el borde de la cortina con que termina el segundo. Haz luego 50 ganchos de bronce y mételos en las presillas para formar el santuario, de modo que éste tenga unidad de conjunto. Las 10 cortinas tendrán una cortina restante, que quedará colgando a espaldas del santuario. A esta cortina le sobrarán 50 centímetros en cada extremo, y con esa parte sobrante se cerrará el santuario. Haz para el santuario un toldo de piel de carnero teñido de rojo, y para la parte superior un toldo de piel de delfín. Prepara para el santuario unos tablones de acacia, para que sirvan de pilares. Cada tablón debe medir 4 metros y medio de largo por 70 centímetros de ancho, y contar con 2 ranuras para que cada tablón encaje con el otro. Todos los tablones para el santuario los harás así. Serán 20 los tablones para el lado sur del santuario. Haz también 40 bases de plata para colocarlas debajo de los tablones, 2 bases por tablón, para que las 2 ranuras de cada tablón encajen en cada base. Para el lado opuesto, es decir, para el lado norte del santuario, prepararás también 20 tablones y 40 bases de plata, y pondrás 2 bases debajo de cada tablón. Pondrás 6 tablones en el lado posterior, que es el lado occidental del santuario, y 2 tablones más en las esquinas de ese mismo lado. Estos 2 tablones deben ser dobles en la base, quedando unidos por un solo anillo en la parte superior. Haz lo mismo en ambas esquinas, de modo que haya 8 tablones y 16 bases de plata, es decir, 2 bases debajo de cada tablón. Prepara también unos travesaños de acacia, 5 para los tablones de un costado del santuario, 5 para los del costado opuesto y 5 para los del costado occidental, es decir, para la parte posterior. El travesaño central deberá pasar de uno a otro extremo, a media altura de los tablones. Recubre de oro los tablones y haz unos anillos de oro para que los travesaños pasen por ellos. También debes recubrir de oro los travesaños. Erige el santuario ciñéndote al modelo que se te mostró en el monte. Haz una cortina de púrpura, carmesí, escarlata y lino fino, con querubines artísticamente bordados en ella.
cuélgala con ganchos de oro en 4 postes de madera de acacia recubiertos de oro, los cuales levantarás sobre 4 bases de plata. Cuelga de los ganchos la cortina, la cual separará el lugar santo del lugar santísimo, y coloca el arca del pacto detrás de la cortina. Pon el propiciatorio sobre el arca del pacto, dentro del lugar santísimo, y coloca la mesa fuera de la cortina, en el lado norte del santuario. El candelabro lo pondrás frente a la mesa, en el lado sur. Haz para la entrada del santuario una cortina de púrpura, carmesí, escarlata y lino fino, recamada artísticamente. Para esta cortina, prepara 5 postes de acacia recubiertos de oro, con sus respectivos ganchos de oro, y funde para los postes 5 bases de bronce. Éxodo, capítulo 27. Haz un altar de madera de acacia cuadrado, de 2 metros con 30 centímetros por lado, y de 1 metro con 30 centímetros de alto. Ponle un cuerno en cada una de sus 4 esquinas, de manera que los cuernos y el altar formen una sola pieza, y recubre de bronce el altar. Haz de bronce todos sus utensilios, es decir, sus portacenizas, sus tenazas, sus aspersorios, sus tridentes y sus braseros. Hazle también un enrejado de bronce, con un anillo del mismo metal en cada una de sus 4 esquinas. El anillo irá bajo el reborde del altar, de modo que quede a media altura del mismo. Prepara para el altar varas de madera de acacia y recúbrelas de bronce. Las varas deberán pasar por los anillos, de modo que sobresalgan en los 2 extremos del altar para que éste pueda ser transportado. El altar lo harás hueco y de tablas, exactamente como el que se te mostró en el monte. Haz un atrio para el santuario. El lado sur debe medir 45 metros de largo y tener cortinas de lino fino, 20 postes y 20 bases de bronce. Los postes deben contar con empalmes y ganchos de plata. También el lado norte debe medir 45 metros de largo y tener cortinas, 20 postes y 20 bases de bronce. Los postes deben también contar con empalmes y ganchos de plata. A todo lo ancho del lado occidental del atrio, que debe medir 22 metros y medio, habrá cortinas, 10 postes y 10 bases. El lado oriental del atrio, que da hacia la salida del sol, también deberá medir 22 metros y medio. Habrá cortinas de 7 metros de largo y 3 postes y 3 bases a un lado de la entrada, lo mismo que del otro lado. A la entrada del atrio habrá una cortina de 9 metros de largo, de púrpura, carmesí, escarlata y lino fino, recamada artísticamente, y además 4 postes y 4 bases. Todos los postes alrededor del atrio deben tener empalmes y ganchos de plata y bases de bronce. El atrio medirá 45 metros de largo por 22 metros y medio de ancho, con cortinas de lino fino de 2 metros con 30 centímetros de alto y con bases de bronce. Todas las estacas y los demás utensilios para el servicio del santuario serán de bronce, incluyendo las estacas del atrio. Ordénales a los israelitas que te traigan aceite puro de oliva, para que las lámparas estén siempre encendidas. Aarón y sus hijos deberán mantenerlas encendidas toda la noche en presencia del Señor, en la tienda de reunión, fuera de la cortina que está ante el arca del pacto. Esta ley deberá cumplirse entre los israelitas siempre, por todas las generaciones.

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9 de la noche con 46 minutos. Gracias por aceptar nuestra invitación. Ya estamos presentes en Momentos con Dios, donde podemos acercarnos a Él en oración y podremos presentarle nuestras necesidades, nuestras peticiones. Como alguien decía, bueno, llamé a los ancianos de la iglesia, pero no vinieron. Bueno, de todas maneras, si vienen o no. Yo ya tengo el derecho de entrar directamente hacia el Padre. Amén. Bendito sea el nombre de Dios. Ya tenemos el derecho de entrar. Ya no necesitamos un intermediario. Ya no necesitamos un abogado. Alguien que haga algo por nosotros. Nosotros mismos podemos llegar hasta la presencia de Él.

Nuestro Dios y Padre Celestial, venimos en tu presencia para invocar tu santo y bendito nombre. Venimos para pedirte también el perdón de nuestros pecados. También venimos para darte gracias por un día exactamente que hemos disfrutado. Ahora ya estamos en hora de la noche. Antes de descansar, venimos para encomendarnos hacia ti y orar por cada petición que nuestros hermanos lo han estado haciendo a través de la línea telefónica. Gracias, Padre Celestial, por la confianza que nos dan de acercarnos hacia ti, por esas peticiones. No somos merecedores, pero tú nos lo has hecho por tu gracia y por tu misericordia. Venimos para orar en el nombre de Cristo Jesús por hermana María Luz Pérez de Nueva Concepción, Escuintla, Padre Celestial. Tiene problemas con la salud. Tiene problemas, Padre Celestial, quizás con la economía. Tome el control de su vida, por favor. Sea hecha tu voluntad en cada petición que se presenta ante tu santa presencia. También venimos para interceder en el nombre de Cristo Jesús por la petición de cada uno de nuestros hermanos, por ejemplo, hermanos que integran el grupo Gary, Padre Celestial. Oramos por cada uno de ellos. Que los bendigas por nombre. Sea lo que sea la petición, te suplicamos que los guardes del mal, que los fortalezca cada día y la provisión que ellos necesitan a diario. Oramos por la salud de ellos. Oramos por el esfuerzo que ellos hacen, Padre Celestial, para hacer posible depositar una ofrenda mensualmente para este ministerio. Recibe pues, Señor, esa ofrenda de sus manos. Recibe esa generosidad de su corazón. A cambio, te suplicamos la salud de ellos, la provisión en todos los aspectos de la vida. Oramos por ellos. ¿Por qué no orar también por nuestros hermanos que no integran el grupo Gary, pero también depositan sus ofrendas en cualquier momento? Recibe esa ofrenda de sus manos, a cambio la satisfacción en cada corazón quienes han ofrendado. Te lo suplicamos, por favor, en esta hora de la noche. Oramos también, Padre Celestial, por la petición de Henry Salvador Lario Sánchez y por Heidi Yadira. También por Edna Janet y por Rosa Gris Sánchez Larios del Tejar. Tú conoces las peticiones de ellas. Recibe esa oración en el nombre de Cristo Jesús. Oramos también por hermana Anita de Herrarte de Nueva Concepción, está enferma. Pon tu mano de sanidad sobre ella. Nos es un privilegio también interceder por hermana Elizabeth Cotonón de Aldea Panabajal, Comalapa, por su salud, para su sanidad. Intercedemos por
hermana Betelia Chicol también de Comalapa, para su fortaleza. Y no sé cuál petición tienen mis hermanos quienes lo están presentando en tu presencia. Míranos con tu misericordia y haznos ser beneficiado de la respuesta preparada. Y está seguro preparado. Como dijiste a tu siervo Daniel, al inicio de tu oración ha sido dada la orden. Es decir, desde que iniciamos a orar, tú ya tienes preparado la respuesta. Entregamos nuestras vidas en tus manos, la vida de cada uno de nuestros hermanos ofrendantes, y te suplicamos que nos proteges este nuevo día. Oramos en el santo y bendito nombre de nuestro Señor Jesucristo. Amén.

0: Son las 10 en punto.
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1: Apreciable ofrendante, usted es un instrumento del Señor porque anhela que la obra de Dios avance y porque no ha cerrado su corazón a las necesidades de este ministerio. Para usted, el Salmo 23 y 4 dice: Jehová te envíe ayuda desde su santuario y desde Sión te sostenga. Que se acuerde de todas tus ofrendas y encuentre aceptables tus holocaustos. Apreciable ofrendante, gracias por ser de bendición para muchas, muchas vidas.

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1: Tengo en mis manos la carta de una niña, de nombre María. Tiene 10 años de edad. Y me dice: Señor Palau, me dirijo a usted con todo respeto en el nombre de mi madre, ya que ella no sabe ni leer ni escribir. Ella es hija única de mi abuela. Nosotros somos 6 hermanitos. Mi abuela es tan mala con mi madre. Yo y todos mis hermanos quisiéramos saber por qué tenemos una abuela tan mala. Mi hermano mayor, de 17 años, vivió con ella, pero ya no aguantó y se vino con nosotros. Yo lo escribo porque quiero que me ayude. Mi madre sufre mucho porque mi abuela es muy mala. Tiene 56 años y mi madre 38. Mi abuela dice que nos quiere, pero yo descubrí que es mentira, porque si nos quisiera, no tendría que ser tan mala. Espero sus consejos. Bueno, mi querida niña, usted tiene 10 años de edad y ya ha visto el sufrimiento que hay en este mundo. El sufrimiento porque el corazón humano es malo. Primero me quiero dirigir a todas las abuelas y abuelitas que están escuchando mi voz. Qué triste pensar que una abuela tenga que ser llamada por una niña de 10 años 3 veces en una carta de 10 líneas, una abuela tan mala, tan mala, tan mala. ¿Será posible? Ya lo creo que sí. Yo personalmente me he encontrado con abuelitas de este tipo. Parece mentira, porque por naturaleza, los niños, los nietos, además de los hijos, esperan que los abuelitos sean cariñosos, sean buenos, sean pacientes. Pero qué triste es pensar que aquí tenemos una abuelita que no es buena, no es cariñosa, y una de las nietitas la tiene que llamar muy mala, tan mala. Primero, pues, me dirijo a las abuelas que escuchan mi voz. ¿Ha pensado usted alguna vez, querida abuela, que sus nietos, y sus hijos, por supuesto, esperan mejores cosas de usted? Qué hermoso es cuando una mujer mayor de edad ya, cuando ya es abuela, es una mujer de carácter cristiano. Qué diferencia tan tremenda entre una abuelita que es cristiana y una que no lo es. Usted, abuela que escucha mi voz, ¿no le conmueve acaso el corazón pensar en lo que dice esta niña de 10 años de edad? ¿Será usted una abuela tan mala? ¿Qué pensarán de usted sus nietos, sus nietitas? ¿La mirarán como una mujer que crea temor en ellos? ¿Cómo puede una abuela tener un corazón tierno? Un corazón no de piedra, sino un corazón de carne. Únicamente si Jesucristo ha enternecido su corazón. Y le pregunto, estimada abuela que escucha mi voz, ¿usted tiene un corazón tierno? ¿Cristo le ha dado un corazón nuevo? ¿Han sido borrados sus pecados? ¿Tiene usted el Espíritu Santo en su corazón? Si usted ha creído en Cristo de corazón, usted tiene el Espíritu Santo. Y el Espíritu Santo le va a ayudar a ser una abuela tierna, una abuela cariñosa, una abuela que los nietos pueden confiar. Ojalá que me escriban muchas abuelitas y les ayudaremos a cambiar de corazón.
0: 10 horas con 20 minutos.

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1: 10 horas con 30 minutos.

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2: Presento ahora la segunda parte de mi plática titulada Elí, actitud errónea de un padre pasivo, parte de mi serie titulada Padre o Progenitor, basada en el libro del mismo título. Los padres que nunca recibieron instrucción bíblica para saber cuáles son sus responsabilidades, sus derechos y sus obligaciones, no pueden cumplir algo que desconocen. Yo me pongo en su lugar, querido radioescucha. Yo sé que algunos de ustedes nunca recibieron la instrucción apropiada, por lo tanto nunca han sabido cómo cumplir su responsabilidad en forma adecuada. Porque el solo hecho de traer hijos al mundo no nos prepara para que seamos los padres que necesitan nuestros hijos. Debemos prepararnos y evitar irnos al extremo de convertirnos en tiranos que abusan de sus hijos, o al extremo de ser padres impávidos, pasivos y complacientes. Pues en ambos casos perjudicaremos a nuestros hijos si no cumplimos con las ordenanzas divinas. Ser un padre equilibrado demanda que nos preparemos y determinemos vivir en obediencia a Dios y sus verdades. Para ser padres efectivos y obedientes a Dios, este es mi principio, escúchelo. Para ser padres efectivos y obedientes a Dios y sus verdades, nosotros debemos prepararnos y determinar obedecer a Dios y su palabra. No actúan sabiamente los padres que por ignorar sus responsabilidades o desobedecer las órdenes divinas, acostumbran a consentir a sus hijos debido a su actitud pasiva. Ellos, en vez de ser padres llenos de gracia, están enceguecidos por la neblina llamada paternidad permisiva. Esa es la historia de Elí. Elí fue un padre que no actuó con firmeza pese a las amonestaciones recibidas. Tristemente existen momentos en que los padres están tan ocupados mirando a otros lugares que no ponen atención a lo que ocurre con sus hijos. A veces los padres actuamos tan responsablemente en algunas áreas de la vida familiar que descuidamos otras que también son muy importantes. A veces los padres estamos tan encantados con nuestros hijos y tan resentidos con el mundo que no aceptamos las admoniciones que constantemente recibimos. Hay padres que están tan encantados con sus hijos tiernos y tan molestos con el sistema educacional o con los profesores, que prefieren proteger a sus hijos aunque sea equivocado hacerlo, porque son los hijos que están actuando mal, aunque el profesor también lo esté haciendo. Pero yo tengo que tener la sabiduría para determinar que mis hijos están haciendo mal y deben ser corregidos, y el profesor está haciendo mal y debe ser confrontado, pero no mezclar las dos cosas. Así que hay padres que rechazan las advertencias de sus propios padres. Cuando los padres le dicen: querido, quiero decirte algo sobre nuestro nieto. Está insultando, está maltratando. Cuando está en nuestra casa y le pedimos algo, dice groserías. Hay padres que en vez de disciplinar a sus hijos se van contra sus padres. Hay padres que rechazan esas advertencias de padres, de amigos, de pastores. Algunos individuos se van de las congregaciones. Me ha tocado a mí vivirlo. Hay padres que se van de las congregaciones porque cuando ellos han traído los problemas que han tenido con sus hijos y los hemos tratado y hay que actuar con severidad y hay que darle todo el consejo y hay que seguir todo un proceso, y cuando les toca a ellos actuar con severidad no quieren hacerlo, prefieren irse de la iglesia. Prefieren no recibir las advertencias de pastores, de vecinos, de profesores, de personas sabias que están determinados a ayudar. Porque esos padres están determinados a que nadie se meta en sus vidas. No actúan sabiamente quienes viven consintiendo debido a que están enceguecidos por la neblina llamada paternidad permisiva. Hay sabiduría en observar las fallas que otros cometen para no cometerlas nosotros. Por eso quiero que aprenda sabiduría del error que cometió Elí, no porque yo se lo diga, lo está diciendo Dios. Dios está diciendo que Elí estaba equivocado en ciertos aspectos de su vida, en su paternidad. Existe sabiduría cuando tenemos temor de recibir las mismas consecuencias que observamos en la experiencia de otro que ha actuado desobedientemente. Obtenemos sabiduría al escuchar el consejo de quienes ya vivieron lo que nosotros aún no hemos vivido y nos aman lo suficiente como para decirnos la verdad, para que evitemos el sufrimiento. Note las advertencias recibidas. El comentario de la gente primero. De ninguna manera aconsejo que usted viva sumamente.

En el capítulo 2 encontramos que Elí no puso atención a la fuerte y consistente opinión de la gente. Dice, y Elí oía de todo lo que sus hijos hacían con todo Israel. La gente lo hablaba, versículo 24. Él les dice, no, hijos míos, porque no es buena fama. Él sabía, no es buena fama lo que yo oigo, pues hacéis pecar al pueblo. El reporte de la mala conducta de estos muchachos era consistente. Elí oía y además conocía la fama que ellos tenían. Era de conocimiento público los pecados de Ofni y Finés. El pueblo estaba diciéndole regularmente a este sacerdote, querido Elí, mira, observa, pon atención. Tus hijos están haciendo lo malo. Tus hijos están trayendo escándalo. Es una vergüenza lo que hacen. Avergüenzan la vida sacerdotal. Elí sabía que sus hijos estaban trayendo vergüenza. Él lo dice, no es buena fama lo que oigo. Él sabía que estaban trayendo injuria a la obra de Dios. Estaba siendo criticada la obra de Dios. Elí oyó el reporte de la gente con regularidad y no actuó con consistencia ni severidad. Ese es un serio problema. Tratar de proteger a sus hijos, tratando de demostrar un amor que es inapropiado, porque el amor corrige, a veces con firmeza, toma determinaciones duras con la rebeldía. El amor no permite la rebeldía, lo corrige con energía. Elí oyó el reporte de la gente con regularidad y no actuó con consistencia, basado en lo que Dios pedía, ni con la severidad que exigía. Observemos ahora que hubo otra amonestación. Fue la sabia amonestación de un líder. Los líderes, las personas en autoridad, deben ser escuchadas. Por supuesto, no todos los profesores, los directores de escuela, los padres de los amigos tienen razón en su opinión de nuestros hijos, pero vale la pena poner atención. Tampoco quiero que piense que estoy recomendando que escuche ciegamente todo lo que otros tienen que decir acerca de su familia, pues igual existen algunos líderes extremistas, especialmente en algunas congregaciones que enseñan una sumisión total y se sienten con derecho de invadir la vida privada o dar órdenes que nacen en su mente, pero no en un estudio profundo de la palabra de Dios. También existen ministros que mencionan constantemente que Dios les habló y piden cosas de acuerdo a sus intereses y movidos por sus emociones. Lo que estoy recomendando es escuchar seriamente el consejo de líderes que le aman, que han estudiado los temas, que no son tiranos, que tienen la preparación para guiarle en asuntos complicados, o que por lo menos tienen la sabiduría espiritual, el sentido común y el amor para comunicar con firmeza cuando sus hijos se han equivocado. Elí recibió la visita también de un profeta. Traía palabra de sabiduría. Era un líder. Capítulo 2, versículo 27. Y vino un varón de Dios a Elí y le dijo, así ha dicho el Señor. ¿No me manifesté yo claramente a la casa de tu padre cuando estaban en Egipto, en casa de Faraón? Note. Yo lo dije, dice Dios. Y yo le recogí por mi sacerdote entre todas las tribus de Israel para que ofreciese sobre mi altar y quemase incienso y llevase efod delante de mí y di a la casa de tu padre todas las ofrendas de los hijos de Israel. ¿Por qué? ¿Habéis hollado mis sacrificios y mis ofrendas que yo mandé ofrecer en el tabernáculo? ¿Por qué habéis hollado mis sacrificios y mis ofrendas en vez de honrar al Señor? Elí, has honrado a tus hijos más que a mí, engordándoos de lo principal de todas las ofrendas de mi pueblo Israel. El sacerdocio era un gran tesoro que Dios había entregado a Elí y su familia. Por eso el profeta amonesta duramente a este ocupado sacerdote. Le dice que Dios ha dicho que él se manifestó claramente dando las instrucciones a la familia sacerdotal para que cumplan su ministerio con fidelidad. Le dice que fue Dios quien le escogió como sacerdote, pero que como padre no solo había permitido que se ignore a Dios, sino que además él había preferido honrar a sus hijos más que a Dios. La pregunta del profeta debe haber sido, ¿cómo pudiste hacer eso, Elí? Ahora note la gran advertencia que trae el profeta, versículo 30. Por tanto, el Señor, Dios de Israel, dice. Aquel énfasis es importante escucharlo. No soy yo, no es el profeta. Es la advertencia divina. Y él dice lo siguiente. Yo había dicho que tu casa y la casa de tu padre andarían delante de mí perpetuamente. Mas ahora ha dicho el Señor. Note el cambio. Nunca yo tal haga.

0: yo honraré a los que me honran, y los que me desprecian serán tenidos en poco. Y aquí vienen días en que cortaré tu brazo y el brazo de la casa de tu padre, de modo que no haya anciano en tu casa. ¡Qué tremendo! Verás tu casa humillada mientras Dios colma de bienes a Israel, y ningún tiempo habrá anciano en tu casa. El varón de los tuyos que yo no corte de mi altar será para consumir tus ojos y llenar tu alma de dolor. Y todos los nacidos en tu casa morirán en la edad viril. Y te será por señal esto que acontecerá a tus dos hijos, Ofni y Finés. Ambos morirán en un día. Estas palabras son sumamente duras, y la sentencia divina es ejemplar, no hay ninguna duda. No se puede romper los principios divinos y resultar inocente. Dios es justo y sabio, y disciplina con dureza cuando decidimos vivir neciamente. Escuche este principio, no hay ninguna duda. Porque Dios es amor y ejercita la disciplina. Él determina dura sentencia a las familias cuyos padres e hijos actúan en desobediencia. El profeta está entregando la sentencia final a una familia que fue llamada por Dios a honrarle, pero que por descuido de un padre terminó siendo una deshonra para el nombre del Señor. De paso, debo decir que Eli no es el tipo de ministros que hoy se necesitan. Se necesitan hombres que dependan de Dios y que aconsejen conforme a la recomendación divina, por duro que sea el consejo. Se necesitan ministros que, a pesar de sus errores y pecados, pues no somos infalibles, tengan la determinación de modelar los valores que enseñan y que estén listos a aceptar la corrección cuando sea necesario. Se necesitan padres que modelen las enseñanzas que ellos demandan a sus propios hijos. El profeta se para frente a Elí, mira a los ojos del respetado sacerdote y juez y le dice: tus hijos morirán los dos en un mismo día, y esta terrible sentencia te recordará por siempre que no me agrada la desobediencia y que nadie debe lidiar livianamente con los pecados que Dios rechaza tan claramente. Lo terrible de esta sentencia es que las consecuencias no solo afectarían a los rebeldes Ofni y Finés, sino también a todos los miembros de su familia, pues Dios determinó que la muerte les visitaría a una edad de fortaleza y juventud, y que algunos familiares vivirían para producir angustia y dolor. Dios quería purificar su casa y envió a su profeta con palabras de seria advertencia. No solamente el profeta, no solamente la gente advirtió, sino hubo una dura reprensión divina. Con Dios no podemos jugar. Dios puede tardar su disciplina mientras espera con gracia y misericordia, pero actuará duramente cuando aplique su justicia. En la familia de Dios existen momentos en que Dios mismo toma el asunto en sus manos. Dios no puede permitir que quienes dicen ser cristianos continúen viviendo como si no lo fueran. Dios con mucha gracia brinda nuevas oportunidades de arrepentimiento y corrección de las acciones pecaminosas, pero actúa duramente frente a la rebelión. Me imagino que fue muy duro para el joven Samuel escuchar estas palabras, pero a la vez fue una de las lecciones más grandes de su vida. Aquí está Samuel escuchando que él tenía que llevar un mensaje de Dios. Estoy convencido de que estas palabras quedaron grabadas en su corazón. Y no me extraña que con sabiduría haya recordado esta sentencia y haya decidido él mismo vivir con sabiduría y obediencia. Sin duda hay algo maravilloso que el llamado que Samuel recibió. Pero no deja de sorprenderme que Dios haya decidido utilizar a este joven amante de Dios que cumplía su función con pureza y responsabilidad para entregar una de las más serias sentencias divinas frente a los pecados humanos. En el capítulo 3, versículo 11, el joven Samuel escuchó lo siguiente. Y el Señor dijo a Samuel, dice la Escritura, esto es lo que Dios dijo: he aquí yo haré una cosa en Israel, que a quien la oyere le retiñirán ambos oídos. ¿Quién sabe de qué manera esto le sirvió al propio Samuel para purificar el resto de su vida? Sin duda esta visita divina en medio de esta noche conmovió y marcó la vida del joven sacerdote. Elí conocía a Dios y sabía que era el momento en que se estaba comunicando con su hijo adoptivo llamado Samuel. Y le dice: anda, regrese y dile al Señor, soy Samuel, tu siervo, estoy escuchando, por favor, háblame. Dios le dijo lo siguiente: yo haré algo tremendo, algo que a quien le oyere le retiñirán los oídos. Aquel día yo cumpliré todas las cosas que he dicho sobre su casa desde el principio hasta el fin. Este era el mensaje de Dios. Este juicio que he realizado sobre la casa de Elí tiene como sentencia terribles consecuencias y las cumpliré todas en todos y hasta los últimos detalles, todas sus generaciones. Esta parte de la historia nos muestra la sensibilidad de un hijo sumiso. Recuerde que Samuel era un siervo de Dios, sumiso. Recuerde que él amaba a Dios y sin duda sufría por sus hermanos y por su padre. Este no era un buen recado que entregar. No dudo que haya causado gran dolor a Samuel al escuchar la dureza del juicio divino. Según el versículo 15, Samuel no salió corriendo con el mensaje. Lo meditó, pensó en todo lo que ocurriría, pensó en su familia y en su propia vida. Dice allí que Samuel estuvo acostado hasta la mañana. Abrió las puertas de la casa del Señor y tenía temor de descubrir la visión a Elí. Samuel estuvo despierto toda la noche. Era muy difícil dormir con esa increíble noticia en su mente. Con temor se levantó de mañana, fue al templo, seguramente para adorar a Dios y prepararse para dar la noticia. Este joven sumiso no solo tenía que entregar una sentencia, sino también aprender una de las más importantes lecciones de su vida. Hablemos ahora de la otra reprensión, la sentida reprensión de un familiar amoroso. La cuarta admonición que oyó Elí provino de su propio hijo adoptivo, de Samuel. Antes Samuel fue el portador del mensaje divino. Ahora, él mismo realiza una reprensión. Cada vez que escucho a hijos que con amor y ternura y por su profundo amor por Dios reprenden a sus padres sabiamente, me lleno de alegría. Es emocionante observar que hijos maduros reprendan a padres inmaduros. Ningún familiar que ama y es maduro debe evitar confrontar con amor y sabiamente a un ser querido que ha decidido vivir pecando permanentemente. En esta historia da tristeza la actitud de los padres, pero es sorprendente e inspiradora la actitud de uno de los hijos. Aunque en medio de esta familia había dos hijos sumamente rebeldes que trajeron gran dolor a su padre, trajeron vergüenza a la causa del Señor, crearon problemas para el pueblo y que fueron disciplinados por Dios, pero esa sentencia también cayó sobre un padre que no actuó como debía con las actitudes erróneas que sus hijos tenían. Esta historia nos muestra también a un hijo que nace en medio de aquel mundo de conflictos de aquel hogar. En esta historia es triste la actitud del padre, es hermosa la actitud de este hijo maduro. Elí estaba consciente de la terrible situación en que se encontraba. Él entendía que Dios se comunicaría con el hijo fiel, con Samuel, y por ello llamó a Samuel cuando se dio cuenta que Dios había hablado con él. Y le dijo, hijo mío, Samuel. Y Samuel respondió, heme aquí. Y Elí dijo, ¿qué es la palabra que te habló? Te ruego que no me la encubras. Así te haga Dios y aún te añadas y me encubrieres palabra de todo lo que habló contigo. No acepto que me guardes nada, Samuel. Yo quiero saber lo que Dios te dijo. Me parece bueno y sorprendente que este hombre, a pesar de los terribles errores cometidos y de conocer lo duro de la actuación divina, cómo Dios actuaría, todavía estaba interesado en lo que Dios tenía que decirle. Recuerde que Elí había obedecido en parte. Había reprendido, pero no con firmeza. Su problema no era falta de sensibilidad a la voz de Dios. De alguna manera había obedecido en algunas áreas. El problema de este padre fue su resistencia a la obediencia total. El problema de este padre fue que quiso llevar a cabo su tarea, quiso tener su paternidad a su estilo. Quiso hacer las cosas como él pensaba y no como Dios ordenaba. Quiso hablar y disciplinar a sus hijos a su manera y no como Dios exigía. Su problema no era falta de sensibilidad a la voz de Dios, sino su resistencia a la obediencia total y hasta las últimas consecuencias. Observe lo que dice el versículo 18. Y Samuel se lo manifestó todo. Es decir, le dijo todo lo que Dios le había dicho, sin encubrirle nada, dice. Le dijo todo, la sentencia terrible que la familia viviría por tanto tiempo y el dolor que esto provocaría, porque las consecuencias del pecado son terribles. Entonces el sacerdote Elí dijo, el Señor es, haga lo que bien le pareciere. Llega un momento en que no podemos hacer nada más que someternos a lo que Dios ha determinado. Esta última declaración habla a favor de Elí. Nos muestra que aunque estaba equivocado, también sabía que con Dios no se juega. Esta es mi última declaración en esta parte de mi plática. Elí no era un hombre totalmente malo, insensible a Dios y totalmente despreocupado de su familia. Elí sabía dónde estaba su error. Dios fue suficientemente claro y él suficientemente humilde como para reconocer su error y someterse con dolor y humildad al decreto incambiable de un juez justo con quien no se puede jugar. ¿Está usted, querido hijo o padre, tratando de jugar con Dios? Se está equivocando tremendamente.
1: En las últimas palabras de este mensaje, el pastor Ormachea nos explicó que Dios fue sumamente claro, directo y determinante al realizar un juicio realmente doloroso. La actitud inapropiada del sacerdote Elí resultó en que el juicio de Dios estuviera siempre en su hogar. Fue un decreto incambiable de un juez justo con quien no se puede jugar. 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Gracias por acompañarnos en este estudio. Y ahora el pastor Ormachea termina el programa de hoy con estas importantes palabras.
0: El joven Samuel, que estaba siendo criado junto a los rebeldes hijos del sacerdote Elí, llamado Ofni y Finés, también tuvo la oportunidad de escuchar la terrible sentencia de la boca del mismo Dios. El Señor le dijo a Samuel: «He aquí, yo haré una cosa en Israel que a quien la oyere le reteñirán ambos oídos». ¿Quién sabe de qué manera estas palabras divinas le sirvieron al propio Samuel para el resto de su vida? Sin duda, esta visita divina en medio de esa noche conmovió y marcó la vida del joven sacerdote Samuel, quien recibió la orden de confrontar a Elí, y no fue una tarea fácil, pero este padre de familia inadecuado decidió actuar desobedientemente. Si usted es un padre, posiblemente estas palabras le estén confrontando. Quizá necesita confrontar con amor a su padre o a su esposo, o algún pastor tenga que confrontarlo a usted que no está cumpliendo su labor sabiamente y su paternidad no es lo que Dios exige. Yo creo que ningún familiar, amigo o pastor que ama y que es maduro debe evitar confrontar con amor y sabiamente a un ser querido o amigo que ha decidido vivir pecando porfiadamente. Esta historia demuestra que los padres que no confrontan a sus hijos son irresponsables y que como padres desobedientes también sufrirán la disciplina del Dios sabio inevitablemente. Además, nos enseña que los hijos, aunque hayan crecido en un hogar destruido y sin la autoridad paternal debida, pueden vivir una vida saludable si aman a Dios y viven en obediencia. Y Samuel es un extraordinario ejemplo de esto.
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0: 11 horas con 30 minutos.
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2: Vamos a meditar en la palabra del Señor. Primera carta a los Tesalonicenses, capítulo 4, versículo 13 en adelante. Dice la poderosa palabra del Señor en el nombre de nuestro Señor Jesucristo: tampoco queremos, hermanos, que ignoréis acerca de los que duermen, para que no os entristezcáis como los otros. Esperanza. Porque si creemos que Jesús murió y resucitó, así también traerá Dios con Jesús a los que durmieron en él. Por lo cual os decimos esto en palabra del Señor, que nosotros que vivimos, que habremos quedado hasta la venida del Señor, no precederemos a los que durmieron, porque el Señor mismo, con voz de mando, con voz de arcángel y con trompeta de Dios, descenderá del cielo, y los muertos en Cristo resucitarán primero, y luego nosotros, los que vivimos, los que hayamos quedado, seremos arrebatados juntamente con ellos en las nubes, para recibir al Señor en el aire, y así estaremos siempre con el Señor. El día de hoy vamos a hablar acerca del arrebatamiento de la iglesia, acerca del levantamiento de la iglesia. El significado de la palabra rapto se deriva del latín rapio, que se refiere al traslado de una parte a otra. En el diccionario de la lengua española se define impulso o acción de arrebatar. La teología lo define como tomar algo sorpresivamente o de repente. Arrebatar viene de la palabra griega arpazo. La palabra arrebatamiento significa entonces quitar o tomar algo con violencia. Es llevar tras sí o consigo con fuerza irresistible. Las palabras que hacen referencia al rapto de la iglesia, una de ellas es parousia. Hace referencia a esto como a la segunda venida de Cristo y enfatiza la presencia corporal de nuestro Señor Jesucristo. Esta otra palabra también, que es apocalipsis o apocalipsis, es una palabra compuesta que es apo, quiere decir descubrir o quitar el velo, y calup, quiere decir cubrir o velar. Esta palabra entonces significa revelar. Esta otra palabra también, que es la epifanía, significa traer a la luz, hacer brillar o manifestarse o mostrar transparencia. Se conoce como el rapto de la iglesia, el arrebatamiento de la iglesia o traslación de la iglesia. Y todos y cada uno de los que estamos acá, estamos por una razón: queremos ser arrebatados. Amén. ¿O alguno de los que está aquí no quiere ser arrebatado? Yo creo que todos queremos ser arrebatados. Entonces, existen varias teorías de teología con respecto a el rapto de la iglesia. Algunos piensan de que la iglesia va a pasar por la gran tribulación. O sea, que va a sufrir todo eso y después el Señor lo levanta. Otros enseñan de que la iglesia va a ser levantada en medio de la gran tribulación. Como todos sabemos, la tribulación está compuesta por 7 años, se divide en 2, 3 años y medio de paz, seguridad, 3 años y medio de tormento incomparable o espeluznante, por así decirlo. Entonces, hay otra teoría que dice de que la iglesia va a ser levantada en ese intermedio,

0: O sea, va a mirar a la primera bestia, pero no va a mirar la segunda bestia. Y está la teología que se enseña en Ministerio Vida de que la iglesia no va a pasar la gran tribulación. Entonces, la iglesia no va a pasar la gran tribulación. No la iglesia Ministerio Vida, sino la iglesia de nuestro Señor Jesucristo no va a pasar la gran tribulación. Entonces, ¿cuándo va a suceder esto? ¿Cuándo va a ser el levantamiento de la iglesia, el rapto de la iglesia? Por favor, abra su Biblia, Evangelio según San Mateo, capítulo 24, versículo 36. Dice, pero el día y la hora nadie las sabe, ni aún
1: los
0: ángeles del cielo, sino solo mi Padre, Jesús hablando. O sea, dice, el día, la hora, la fecha, nadie las sabe. Se han levantado muchos falsos profetas diciendo de que tienen la fecha, que tienen la hora, que tienen el día. Pero la Biblia dice que ni aún Jesús la sabe. O sea, el único que la sabe es el Padre. En Marcos capítulo 13, versículo 32 dice, pero de aquel día y de la hora nadie sabe, ni aún los ángeles que están en el cielo, ni el Hijo, sino el Padre. Mirad, velad y orad, porque no sabéis cuándo será el tiempo. Es como el hombre que yéndose lejos deja su casa y dio autoridad a sus siervos y a cada uno su obra, y al portero mandó que velase. Velad pues, porque no sabéis cuándo vendrá el señor de la casa, si al amanecer, o a la medianoche, o al canto del gallo, o a la mañana, para que cuando venga de repente no os halle durmiendo. Lo que a vosotros digo, a todo esto digo, velad. Bueno, para poder irnos con el Señor, dice la Biblia, de que tenemos que estar preparados, que tenemos que estar despiertos. Ahora, mira que tiene a su lado, a ver si está despierto, físicamente, ¿verdad? Pero espiritualmente, hacer que tengamos las pepitas bien abiertas, ¿verdad? Y parecemos tecolotes, pero resulta de que espiritualmente estamos completamente dormidos. El que está despierto se da cuenta de lo que pasa a su alrededor, el que está dormido no se da cuenta de nada. Entonces, la Biblia dice de que no se sabe cuándo. Ahora, el acontecimiento no puede ser en cualquier momento. Puede ser hoy por la noche, puede ser mañana, el próximo año, en el amanecer. No se sabe. Y por esa razón necesitamos estar siempre listos, siempre preparados, para que cuando suene la final trompeta, usted esté levantado. Según Pedro, capítulo 3, versículo 8. Mas, oh amados, no ignoréis esto. Para con el Señor un día es como mil años y mil años como un día. El Señor no retarda su promesa según algunos la tienen por tardanza, sino que es paciente para con nosotros, no queriendo que ninguno perezca, sino que todos procedan al arrepentimiento. Versículo 10. Pero el día del Señor vendrá como ladrón en la noche, en el cual los cielos pasarán con gran estruendo, los elementos ardiendo serán deshechos y la tierra y las obras que en ella hay serán quemadas. Dice que va a ser como ladrón en la noche. El Señor decía, si usted supiera a qué hora el ladrón va a entrar a robar a su casa, seguro usted lo espera con un hermoso garrote. ¿Sí o no? Pero como usted no sabe, o los ladrones no le avisan, ¿verdad? No le dicen, mira, ahí pones doble candado y te cuida de esto porque la otra semana a tal hora te vamos a ir a robar. ¿Se sabe? No. De repente, el día que usted menos piensa, le ponen una pistola enfrente. El día que usted menos piensa, van, saquean su casa. El día que usted menos piensa, le abren el carro. El día que usted menos piensa, le roban el teléfono sin que usted se dé cuenta, o le roban la cartera sin que usted se dé cuenta, porque el ladrón no avisa. Ahora, pregunto, ¿para quiénes Jesús va a venir como ladrón en la noche? ¿Para quiénes? ¿Para la iglesia? Para la iglesia no puede venir como ladrón en la noche. ¿Sabe por qué? Porque se supone que estamos velando. Se supone que estamos esperando la venida de nuestro Señor Jesucristo. Esto quiere decir que a la verdadera iglesia, aquella iglesia que anhela irse con Él, el rapto no los puede sorprender. Ahora, pregunto, si ahorita fuera el rapto, ¿cuántos de los que están acá se quedarían? Sí, la verdad, conciencia. Mire que tiene a su lado, mírelo a los ojos y dígale, ¿te vas a ir o te vas a quedar? La verdad, conciencia. ¿Qué cree que pasaría? Si ahorita sonara la final trompeta, ¿cuántas sorpresas no habrían acá el Ministerio de Vida? ¿Ah? Entonces, para la iglesia, el Señor no viene como ladrón en la noche. Pero subamos, por favor, a Tesalonicenses, capítulo 4, versículo 13. Vámonos al versículo 16, perdón. Porque el Señor mismo, ¿qué dice? Con voz de mando, con voz de arcángel y con trompeta de Dios, descenderá el cielo, pero no va a llegar a la tierra, se va a quedar. en alguna parte, la parte celeste. Primero, oiga esto, hay una final trompeta. Esa final trompeta únicamente lo van a oír aquellos que tienen sus oídos espirituales bien abiertos. Si usted tiene su oído, por eso en Isaías el Señor decía, le hablo a los que tienen oídos pero no oyen. Le hablo a los que tienen ojos pero que no miran. Está hablando de los espirituales, de los que tienen grandes orejotas, pero no les cala la palabra del Señor. Entonces, cuando suene la final trompeta, es el anuncio del levantamiento. Solo aquellos que alcancen a escuchar el sonido de la final trompeta se van con Cristo. Ahora, ¿cuántos van a escuchar el sonar de esa trompeta? ¿Cuántos están escuchando el sonar de esa trompeta? Está la trompeta que advierte y que dice de que ya va a sonar la final trompeta. ¿Está escuchando usted esas trompetas? Las que le están diciendo, levántate, prepárate, deja de jugar a la iglesita, conviértete, deja ya de comportarte como un niño espiritual, compórtate como alguien maduro espiritual, deja de estar faltando, deja de estar poniendo pretextos para involucrar. ¿Está escuchando usted esas trompetas? Si usted escucha esas trompetas, usted va a escuchar la final trompeta. Si usted no escucha las que vienen antes, usted no va a escuchar la final. Entonces, dice la Biblia que los muertos en Cristo, ¿qué va a pasar? Levantados para los que seamos transformados. Yo no sé, hermano, si usted alguna vez ha deseado volar. O es más, ¿nunca ha soñado usted que vuela? No, la verdad, ¿nunca ha soñado usted que vuela? Yo he soñado que vuelo. ¿Y nunca ha soñado como que de repente se le acaba a uno la gasolina? Y de repente empieza uno irse para abajo y... O sea, subir sí puede, pero ya bajar uno ya no puede, ¿verdad? Y de repente uno aterriza. Ahora, en este caso, hermano, cuando usted sea transformado y sea levantado, usted va a romper toda la ley de la gravedad. Usted va a poder subir. Y yo me imagino, hermano, de que todos vamos a llevar un rostro contentos porque vamos a ir a reunirnos con el amado de las naciones y vamos a estar cara a cara, frente a frente al Rey de Reyes y señores, señores. Usted no ha entendido nada de lo que yo le he predicado. Le comunico. Vamos a ser levantado. ¿Sabe por qué usted tiene que venir todos los días al culto? ¿Por qué cree usted? ¿Ah? Para leer su ofrenda. ¿Ah? Para eso tiene que venir. No, todos nosotros venimos todas las veces al servicio. Nos alejamos del mal, tratamos de hacer el bien porque queremos probar eso. Hermano, yo de preferencia, si me dijera el Señor, ¿qué querés? ¿Muerte o la transición en vida? ¿Qué preferiría usted? Ah, yo creo que sería hermoso mirar la transición en vida, hermano. ¿Verdad? Imagínese, hermano, que venga cuando son uno de esos cultos gloriosos, ¿va? Y que se diga, vamos a saltar. Y de repente pega un salto y se va de una vez para arriba. ¿No sería hermoso? Claro, eso es para aquello pues que anhelamos ver la gloria de Dios y que estamos conscientes de que la razón por la que buscamos el rostro del Señor es porque no queremos ir a condenación y queremos ser levantados cuando la iglesia sea levantada. Ahora, la pregunta del millón es, ¿quiere usted ser levantado? Para poder ser levantados necesitamos primeramente morirnos. Esto es muerte y vida, muerte y vida. Primero, si usted quiere ver la gloria de Dios, necesita morirse en vida. Necesitamos morir al yo, morir al pecado, morir a nuestras ganas, morir completamente a nosotros. Su carnita le dice, no vayas al culto. Pero usted a este cuerpo muerto, usted ya no le hace caso. Usted va. Su carnita le dice, no busques de Dios, no tomes privilegio. ¿Para qué querés problemas? Y resulta de que si usted no muere en vida, usted no va a poder hacer esa transición. Segundo, si muere físicamente, usted va a resucitar. Entonces, por eso dice la Biblia, se cumple la palabra, sorbida es la muerte en victoria. Cuando usted decide morirse en vida para Dios, aparentemente usted está muerto. La gente dice, mira vos, ¿y cómo se gozan ustedes pues? No van a fiestas, como buen chapín, no chupan. ¿Ah? No toman, no bailan, no tienen 5 mujeres el hermano, nada de eso. ¿Y qué hacen pues? Parece como que estuvieran muertos, pero no se dan cuenta que hay un gozo interno, una paz que sobrepasa todo entendimiento, que es la paz que recibimos de nuestro Señor Jesucristo, y que nos gozamos y nos regocijamos muchísimo más de lo que ellos se imaginan. Porque ellos no pueden entender eso. La Biblia dice que las personas que no tienen a Jesús no entienden, y dice, y tampoco pueden. O sea, aunque quieran entender, no van a poder. ¿Y cómo es eso? Pues, o sea, van y se gozan. Sí, yo me gozo. Pero, ¿cómo se gozan? Y dice, yo no sé, pero yo me gozo. Entonces, dice la Biblia que sorbida la muerte en victoria cuando usted es levantado, cuando usted es transformado, porque usted ya no va a probar muerte. Y a partir de ese momento, usted no va a conocer la muerte. La verdad, ¿cuántos tienen miedo de morirse? Levante la mano, por favor, los que tienen miedo de morirse. Bueno, los que tienen miedo de morirse, al igual que yo, hermano, como reconocemos, ¿verdad?, de que tenemos miedo, por ustedes no voy a orar para que se mueran. Pero por aquellos que son bien valientes, pues vamos a ponernos en la mano del Señor, ¿verdad?, para que se los lleve, que son bien valientes. Le digo algo, hermano, yo estoy seguro de que todos les acatoneamos a la muerte. Todos. Porque a veces uno se emociona. A mí no me importa la muerte. ¡Que me lleve Cristo! Ajá, quiero ver si ya a la hora imagínate que entre alguien ahorita con una escopeta y que diga, a ver, ¿quién se quiere ir con Cristo? Ahorita lo mandamos. Yo les aseguro que todos dirían, empiece con el pastor. ¿Qué le diría yo? Sí, máteme. No, yo estoy seguro que le diría, no, mira, pensala, vas a ir a la cárcel. Tenés hijos, vas a dejar a tus hijos sin papá. Y le pondría 50 mil cosas, porque ya cuando miramos la muerte de cerca, nadie se quiere morir. Si quisiéramos morir cuando nos enfermamos, no buscáramos medicina, ¿verdad? Me voy con Cristo, ya para qué oran por mí, no ore por mí. Es más, ore para acelerar el proceso. Pero no es así. No nos queremos morir. Lo hermoso de todo esto es que dice que no vamos a probar muerte. Si llegamos a alcanzar, hermano, a esa transición de escuchar el sonar de la final trompeta y usted y yo todavía estamos vivos, ya la hicimos, hermano. Yo no sé, hermano, si ustedes pueden estar en espacios reducidos. Para mí es desesperante. Cuando vamos en el carro e incluso mi esposa coloca su cartera a la par mía y vamos con gente y van cargando los niños y ella va pegadito a mí. No, yo tengo que abrir la ventana, aunque esté lloviendo, a mí no me importa, yo tengo que abrir la ventana porque siento que me ahogo. Cuando mi esposa inconscientemente estamos durmiendo y me tapa la cara y me llego a despertar, hermano, no soporto eso. Y no me puedo imaginar metido en una cajita. Y para los de San Lorenzo que todavía son mitoteros, ¿verdad?, de que piensan de que uno se levanta, yo sí lo voy a venir a asustar a usted. Es como dicen, ay, es que si uno va, se levanta y lo vienen a espantar a uno. Yo creo que sí me levanto, hermano, de puro susto de estar metido en ese lugar. Yo creo, hermano, de que nadie de los que estamos acá nos queremos morir. Esa es la realidad. Y todos quisiéramos llegar a la transición de esperar que suene la final trompeta y que nos reciban allá en las nubes. Eso sería glorioso. Eso sería maravilloso, hermano. Yo no sé en qué pensaría usted. Dígame una cosa, ¿qué es lo primero que vendría a su mente si ahorita usted fuera levantado? Y de repente usted va para arriba. ¿Qué vendría a su mente? Algunos dirían, gracias, Señor. Pero algunos dirían, ay, ojalá que esto no sea un sueño nada más, ¿verdad? Porque tenemos nuestras dudas. Mateo capítulo 24, versículo 40. Entonces estarán dos en el campo. El uno será tomado y el otro será dejado. Dos mujeres estarán moliendo en un molino. La una será tomada, la otra será dejada. Velad pues, porque no sabéis a qué hora ha de venir nuestro Señor. En todos los versículos que hemos leído dice, velad, velad, velad, permaneced velando. No se duerman, permanezcan velando. Ahora, dice que van a haber dos, uno será tomado y uno será dejado. Le voy a preguntar, usted que está casado, ¿quién de los dos se va? El esposo diría, no, pues yo, hermano, por cabeza de hogar, ¿verdad? La vieja que se va al infierno, pero yo me voy con Cristo. Oiga esto. Estos versículos que acabo de leer no aplican para la iglesia. ¿Ya? Esto, para los hermanos que estuvieron en el seminario de teología, ¿se recuerdan de esos versículos? Oiga esto. Dice, dos estarán en un lado, el uno será tomado, el uno estará dejado. Aquí estos versículos no está hablando del levantamiento de la iglesia. Está hablando del tiempo de la gran tribulación, que van a haber dos personas y el uno se va a entregar al otro. Ahora, cuando usted está en Cristo y dos están en la misma cama y viven en paz y aman a Dios y viven en santidad y suena la final trompeta, no es de que, entonces, Señor, ¿a quién te vas a llevar? ¿A mi esposa que sí busca y yo que no hago nada? ¿O yo que hago y mi esposa que se estorbo? ¿A quién de los dos? No, si los dos están bien. Los dos con Cristo. Lo bueno es de que allá arriba usted ya no va a seguir casado por si ya no aguanta a su mujer. No hay problema. Dice la Biblia de que no va a tener eso. Imagínense, hermano, más de alguno ha de estar así. Dice la Biblia que habían dos personas preocupadas y le dicen, oye, Jesús, le dice, fíjate que como la ley, ¿verdad?, dice de que si el esposo de la fulanita se muere, el hermano se tiene que quedar con ella. Y entonces si los tres se mueren, y los tres se van al cielo, le dijeron a Jesús. ¿Mujer de quién va a ser? ¿Ah? Tremendo va. Imagínese que usted diga, ay, Señor, ¿será que allá en el cielo se vale cambiar? ¿Ah? Porque allá arriba sí van a haber puros ángeles. Aquí no, hermano. Aquí hay ayudas idóneas. Podemos cambiar. El Señor viene y le dice, ¿saben qué? Ustedes por lo que se preocupan, que si van a seguir casados con la misma vieja, con el mismo viejo, que si van a seguir pagando. ¿Usted piensa que el Señor allá le va a cobrar renta por usar el sol o algo así? Dice la Biblia que el calor del sol va a necesitar más. ¿Puede imaginar eso, hermano? Cuando usted sea levantado y a usted le den el tour por las calles de oro y mar de cristal. ¿A cuánto les gusta el oro? ¿A cuánto les gusta, la verdad? ¿A cuánto le gustaría un pedazo de oro? Aunque sea en la cabeza, ¿va? Para que despierte. ¿Verdad? ¿No nos gustaría? Imagínense, hermano, que le regalen un pedacito de oro del tamaño de esa bocina. Aunque sea, pues. Debo contar esto. Un hombre que tenía mucho dinero hizo un trato con Dios. Le dijo: Señor, yo toda mi vida te he servido. Y tú lo sabes. Te he amado. Y tú lo sabes. He dado para tu obra cuanto he podido. Y tú lo sabes. Y me maté trabajando para todo lo que yo ahora tengo. Y ahora descubro que no me puedo llevar nada. Le dijo: Se me hace un poco injusto. ¿Y qué quieres, hijo? Le dijo Dios. Lo que yo quiero, Señor, le dijo, es que me permitas compactar toda mi riqueza y que se convierta en oro. ¿Y qué vas a hacer? Donde tú me lleves, yo llevo mi pedazo de oro para acordarme de que tengo riquezas. Bueno, le dijo el Señor, está bien, concedido. El hombre se va al cielo, llega al cielo con su pedazo de oro y todos los ángeles empiezan a mirarlo raro, ¿verdad? Pero aquel tranquilo con su pedazo de oro. De repente le dice un ángel a otro ángel: Mira ese loco vos caminando con un pedazo de banqueta. ¿Quiénes se van en el levantamiento de la iglesia? Los que se van en el levantamiento de la iglesia son aquellos que primeramente han recibido a Jesús en su corazón. Y segundo, que han sido bautizados. El que creyere y, ¿qué dice su Biblia? Y fuere bautizado, este será salvo. Ahora, ahí no termina todo, porque entonces seríamos salvos, siempre salvo. Recibo a Jesús, me bautizo, peco y de todas maneras soy salvo. Pero la Biblia no dice eso. Ahora, dice que haya vivido en santidad. Porque sin santidad, aunque haya recibido a Jesús, aunque haya sido bautizado, sin santidad nadie verá al Señor. ¿Qué es santidad? Es estar apartado del mal, vivir lejos del pecado. Pero que tengas vestiduras limpias, sin mancha y sin arruga. ¿Cómo están sus vestidos hoy? Luego dice que haya perseverado hasta el fin. No que persevere una vez al mes, no que persevere 3 meses al año, no que persevere un año sí y un año no, no que persevere 5 años y que luego se salga. No, dice el que persevere hasta el fin, este será salvo. O sea, usted entra al evangelio, se pone la coraza de justicia y empieza a caminar, no por un rato, porque hay gente que se quita la coraza. ¿No ha visto esa gente que se quita la coraza? Para el día de la feria, dejan el traje cristiano guardado en la casa y salen orando, pidiéndole a Dios no encontrarse con el pastor. El otro día veníamos con mi esposa y venía una señorita, pero ahí venía con unas ropas, hermano, enseñando todo. Ahí va bien creída ya. Cuando miró que venía la camioneta, hasta que miró que pasamos, siguió ahí moviendo el bote. Ahora, dígame una cosa, ¿de qué se tapa? ¿Para qué se tapa la cara? ¿Usted cree que si viene Cristo solo porque engañó al pastor va a engañar a Dios? ¿Así funciona? No, hermano, usted me puede ver la cara a mí cuantas veces se le antoje. No hay problema. Yo no soy el juez. Yo no doy salvación. Yo no doy condenación. Mi trabajo es dejarle saber lo bueno y lo malo. Quien da la salvación es Dios. Y dice la Biblia, David decía: Señor, ¿a dónde huiré de tu presencia? ¿A dónde me esconderé de tu espíritu? Y hacía cálculos y decía: si me voy al cielo, ahí estás tú. Si en el Seol hiciere mi estrado, aún ahí me guiaré a tu mano y me asirá tu diestra. Si dijera: las tinieblas me encubrirán, lo mismo te son las tinieblas que la luz. No hay un lugar donde poder esconderme. David decía: tú me conoces tan bien, de que entiendes mis pensamientos desde lejos. No está la palabra en mi boca, tú ya sabes qué es lo que voy a decir. Has conocido mi sentar, mi acostar y mi levantar. Tú has estado a mi lado cuando yo camino. ¿Qué sabe, hermano, todo lo que usted hace? Usted me puede decir cuántos se van con Cristo y usted puede pararse de la silla y empezar a hablar en lenguas y decir: ¡Amén! ¡Yo me voy! Pero el Señor sabe cómo usted vive. A él no le van a impresionar esas cosas. A usted va a impresionar a Dios cuando usted salga de la iglesia y siga siendo cristiano. Va a su trabajo y sigue siendo cristiano. Va al colegio y sigue siendo cristiano. Va a la universidad y sigue siendo cristiano. Entonces, cuando suene la final trompeta, su oído espiritual va a escuchar el sonar de la final trompeta y no vamos a poder ir con él. Ahora, la salvación no es por obras. Alguno diría: ya vio, pastor, y usted quiere que nosotros vayamos a evangelizar, que trabajemos en la tienda, que nos involucremos, si no es por obras. Oiga esto, usted y yo no somos salvos por obras, pero fuimos salvados para hacer obras. El Señor dice: muéstrame tu fe. Otro dijo: yo te muestro mis obras. A ver, dijo, yo te muestro mis obras y tú muéstrame tu fe. Y el Señor dijo: las dos cosas tienen que ir agarradas de la mano. Tu fe con tus obras. No puedes solo obrar sin fe y no puedes tener fe sin obras. ¿Cuántos tienen obras? La salvación no es por lo que damos. O sea, pues, no es por dinero. El reino de los cielos no se compra con dinero. El reino de los cielos es por gracia. Aquí es donde viene, y muchos no entienden esto. Dice la Biblia, da de gracia lo que recibiste, de gracia. Por gracia sois salvos. Entonces tenemos que seguir dando la salvación por gracia, porque así lo recibimos. Tenemos que hablarles a otros. Ahora, no es por membresía de una iglesia. O sea, usted no puede decirle, Señor, yo estuve 40 años allá en la iglesia tal, en la iglesia X, tú sabes que tenía bien calientita la silla ahí donde yo me sentaba. No es por eso. Eso no impresiona a Dios. Tampoco es por permanencia de mucho tiempo en una iglesia. No es por penitencia que vamos a conquistar la salvación, de decir, me voy a ir desde aquí hasta Esquipulas de rodillas. No es por penitencia, no es por sacrificio. ¿Sabe por qué? Porque el sacrificio válido ante Dios ya fue hecho en la cruz del Calvario a través de nuestro Señor Jesucristo. No necesitamos hacer absolutamente nada para ser salvos. Ahora, ¿para qué necesitamos ser arrebatados? ¿Para qué quiere ser arrebatado usted? ¿Ah? ¿Cuál es su propósito de querer ser salvo? ¿Cuál es su propósito de que suene la final trompeta y que usted sea levantado? ¿Para qué? Oiga esto. Uno, porque vamos a estar con el Señor. Seremos guardados de la gran tribulación. Y yo creo, hermano, de que por miedo o por amor, yo no creo de que usted quiera pasar la gran tribulación. ¿O sí? Yo creo que nadie de los que estamos acá queremos. Por miedo a condenación o por amor a Dios, no queremos ir al infierno. ¿O sí? O más de alguno va a decir, como decía mi papá, aquí es el infierno. Vivo con el mismo demonio. ¿Ah? Oiga esto. Tendremos vida eterna en gozo y bendición. Participaremos de la boda del Cordero. Viviremos con el Señor. No habrá más llanto, no habrán más lágrimas, porque todas serán enjugadas. No habrá lamento, porque nuestro lamento se convertirá en gozo. Nuestras tristezas en alegría, nuestro lamento en baile. Estaremos felices. El uno dice, sí, amén, ah, está bueno, pues, está bueno ya. Yo lo único que ya no quiero es pagar la luz, porque cómo cuesta. Hermano, imagínese, todo eso se va a acabar. Hermano, ya no va a tener que estar tirándole el zapato a la alarma a las 5 de la mañana. ¿Nunca le ha pasado a usted? Que lo más rico, oye, pi, pi, pi, pi. Ajá. Se va a acabar todo eso, hermano. Usted ya no va a estar preocupado por la renta, preocupado por la luz, preocupado por el gas, preocupado por el cable, preocupado por internet, preocupado por el saldo, preocupado por los zapatos. Hay gente que se estresa por los zapatos, hermano. Ay, mire, es que vine y compré una falda azul y no tengo zapatos azules. Compré tal color y no tengo los zapatos que van con ese color. Hermano, olvídese, allá arriba vamos a tener unos zapatos, hermano. Si usted nunca se ha puesto unos Nike, olvídese, Nike, ¿cómo le pondríamos a esa marca? Mire, ¿sabe quiénes probaron esa marca? Los israelitas. O sea que el Señor también hizo zapatos.
1: Sí.
0: Sé que ya los puse a pensar ahorita, se dijeron así como, mire, dice la Biblia que conforme les crecía la pata, les crecía el zapato. ¿Cuántos de los padres de familia no quisieran que el Señor les diera esa bendición, verdad? Pero para aquellos que tienen 8, 10, 12. Porque ya cuando a veces tiene más de 3 niños, hermano, está en chino la cosa. Ya imagínense, comprar zapatos por muy baratos de 150, ya son 450. Imagínense, ¿no le gustaría esa bendición? Señor, mándame de esos zapatos celestiales, va. Compra un par de zapatitos cuando es bebé y son los mismos que trae cuando nace y con los que los entierra. Ahora, allá arriba, hermano, todo va a ser extraordinario. Vamos a estar y vamos a conocer a nuestro Padre Celestial. Ahora, el problema es, hermano, de que ya todo esto está muy cerca. El levantamiento de la iglesia está extremadamente cerca. Evangelio según San Mateo, capítulo 24, versículo 37, dice: En los días de Noé, así será la venida del Hijo del Hombre, porque como en los días antes del diluvio estaban comiendo, bebiendo, casándose y dándose en casamiento, hasta el día en que Noé entró en el arca. Y no entendieron hasta que vino el diluvio y se los llevó a todos. Así será también la venida del Hijo del Hombre. Aquí nos da la pauta, hermano, de todo. La maldad en ese entonces dice que era extrema. Dígame una cosa, si la maldad no es extrema. Teníamos a mi esposa de la capital y me llaman de que mataron al hijo de un amigo. 17 años. 17 años. A la persona que estaba con él le metieron 3 plomazos. Solo dieron uno, pero con ese vacío. Ahora, el problema quizás no era con él, porque si hubiera sido con él, él hubiera sido el de los 3 y el otro hubiera sido el del 1. A él le dieron un balazo donde cayera. Lo único que sí le atinaron. Al otro se lo tiraron al pecho y a la cabeza. O sea, se puede mirar de que el problema no era con él, pero lo mataron. 17 años. y fue a la vuelta de la policía de Chimaltenango. La maldad está. Ahora, todo esto son indicios de que la venida de nuestro Señor Jesucristo está cerca. El homosexualismo ha crecido, hermano, de una manera terrible.
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2: 0 horas. En punto.

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1: En una forma práctica, ¿cómo podemos estar limpios antes de presentarnos al Señor? Estamos limpios por la palabra de Dios. Efesios 5:26-27 dice, para santificarla, habiéndola purificado en el lavamiento del agua por la palabra, a fin de presentársela a sí mismo una iglesia gloriosa, que no tuviese mancha ni arruga ni cosa semejante, sino que fuese santa y sin mancha. La palabra de Dios es para su espíritu lo que el agua es para su cuerpo. Usted está lavado con la palabra. David lo dijo en el Salmo 119, ¿con qué limpiará el joven su camino? Con guardar tu palabra. La Biblia es como un espejo. Esta nos muestra lo que nosotros somos, la mancha y la suciedad existente en nosotros. ¿Ya lo ve? No solamente nosotros leemos la Biblia, sino que la Biblia nos lee a nosotros. Esa es la razón por la que algunas personas no quieren leerla. Pero no solo la palabra de Dios revela el pecado, la palabra de Dios revela la solución. Primera de Juan 1:7-9 dice, hermanos, no os escribo mandamiento nuevo, sino el mandamiento antiguo que habéis tenido desde el principio. Este mandamiento antiguo es la palabra que habéis oído desde el principio. Sin embargo, os escribo un mandamiento nuevo que es verdadero en él y en vosotros, porque las tinieblas van pasando y la luz verdadera ya alumbra. El que dice que está en la luz y aborrece a su hermano, está todavía en tinieblas.
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Uno de los errores que circulan por ahí hoy en día es que si usted ora suficiente tiempo y con bastante insistencia, entonces Dios cambiará cada una de las circunstancias de su vida, y ese cambio depende de que tengamos suficiente fe y de la intensidad con que oremos. Pues bien, si eso es cierto, entonces hay un pasaje de la Biblia que necesitamos considerar otra vez, y se trata del pasaje que quisiera que veamos hoy, porque creo que este es el más grandioso en toda la palabra de Dios, el que ocupa la cima cuando se trata de la gracia de Dios en relación con nuestro dolor, nuestro sufrimiento, nuestro pesar y nuestra aflicción que soportamos en la vida. Cuando sus amigos han orado, usted ha orado, ha obedecido a Dios, ha confiado en Él, ha adoptado una postura firme y ha aceptado esto y lo otro. ¿Dónde está Dios? ¿Qué hay en cuanto a la gracia de Dios? Pues de eso mismo quisiera hablar ahora y le invito a que me acompañe, por favor, a 2 Corintios capítulo 12. Veamos entonces lo que dice a partir del versículo 7 de este capítulo 12. Y para que la grandeza de las revelaciones no me exaltase desmedidamente, me fue dado un aguijón en mi carne, un mensajero de Satanás que me abofetee, para que no me enaltezca sobremanera, respecto a lo cual tres veces he rogado al Señor que lo quite de mí. Y me ha dicho, «Bástate mi gracia, porque mi poder se perfecciona en la debilidad. Por tanto, de buena gana», dice Pablo, «me gloriaré más bien en mis debilidades, para que repose sobre mí el poder de Cristo». Luego dice, «Por lo cual, por amor a Cristo, me gozo en las debilidades, en afrentas, en necesidades, en persecuciones, en angustias, porque cuando soy débil, entonces soy fuerte». Pues bien, quisiera que anote algunas afirmaciones que Pablo hace y luego hablaremos de cada una de ellas. Así que tome nota de esta primera afirmación, la cual dice así. La gracia es la respuesta de Dios a nuestro dolor y aflicción, y puede que Él decida o no cambiar mis circunstancias. Ahora veamos el caso del apóstol Pablo un momento. La Biblia dice aquí, al describir su situación, que Pablo se refiere a la naturaleza de su dolor como un aguijón. Vea lo que dice. Me fue dado un aguijón en mi carne. No sabemos cuál era su naturaleza, aunque podría tratarse de una dolencia física. Alguna gente dice que era una forma de epilepsia que lo hacía sentirse a veces deprimido, o alguna enfermedad ocular o lo que fuera. Otra gente señala que era alguna clase de tentación que continuamente lo acosaba y no lo dejaba en paz. O podría tratarse de sus enemigos quienes lo atacaban constantemente, ya que en todo lugar a donde Pablo iba, ahí estaban ya para atacarlo aún antes de que llegara o aparecían muy pronto. Y es que Pablo tenía muchos, muchos enemigos, como los judaizantes, quienes aborrecían todo lo que el apóstol predicaba y enseñaba. De manera que se vio forzado a lidiar y a vivir con eso que llamaba un aguijón en mi carne. Esa fue la forma en que Satanás tentó a Pablo para que dejara el ministerio, que se apartara de la voluntad de Dios, hiciera lo suyo, se alejara, dudara y le diera la espalda al Señor. Pero claro que Pablo no lo hizo, sino que dijo, al igual que Job, aunque Dios me matara, no lo negaría ni dudaría de él. Sin embargo, eso es a lo que el apóstol se enfrentó. Y recuerde que viajaba de ciudad en ciudad y por todo el mundo de aquellos días, ya fuera Antioquía, Tesalónica, Berea, Filipos, Corinto o incluso Roma. Y desde luego que no había hoteles ni restaurantes finos, y nadie le daba ninguna clase de salario, tan solo

0: Saúl confiaba en el Señor. Tenía poco o casi nada, pero Dios siempre cuidó de él. No obstante, tenía un enorme trabajo que hacer. Y por si fuera poco, qué injusto de parte de Dios producirle esa clase de trauma físico o emocional en su vida que no se apartaba de él, y luego esperar que hiciera lo que lo había llamado a hacer. ¡Cuán injusto de parte de Dios! Alguna vez ha escuchado a la gente decir, mire, si Dios es un Dios de amor, eso no es justo. Pero, ¿quiénes somos para decirle a Dios lo que es justo o injusto? Así que, el apóstol Pablo inició su ministerio y vivió con esa clase de aguijón. Ahora bien, nosotros tenemos derecho a decir, un momento. ¿Acaso no dice la Biblia, pedid y se os dará, buscad y hallaréis, llamad y se os abrirá? ¿No tenemos derecho a esperar que Dios altere nuestras circunstancias, quite nuestro dolor y nuestro sufrimiento y cambie nuestro entorno cuando las cosas se vuelven tan difíciles que sencillamente no podemos soportarlas más? Él dice, pedid. ¿Y acaso no dice en Hebreos capítulo 4 que tenemos acceso con confianza al trono de la gracia, que en tiempos difíciles podemos ir a ese trono de la gracia y recibir lo que necesitamos en esos momentos de escasez? Entonces, ¿por qué no debería cambiar mis circunstancias cuando vengo a pedirle? ¿Y por qué permite Dios que sufra o que padezca este dolor físico o emocional? ¿Por qué sigue ahí? ¿Por qué permite que permanezca ahí? Por otro lado, cuando usted piensa en lo bueno que es Dios, ¿acaso no dice, por ejemplo, en Santiago capítulo 5 que si alguno está enfermo entre vosotros, debe llamar a los ancianos de la iglesia, confesar sus pecados y ser ungido con aceite, y la oración de fe salvará al enfermo? O sea, todos estos pasajes de la Biblia admiten y declaran de manera sencilla que si las cosas no marchan como debe ser, solamente hay que hablar con Dios y Él las cambiará. Pues al examinar este pasaje tengo que preguntarme lo siguiente. ¿Qué es lo que determina que Dios cambie o no mis circunstancias? Si no es mi fe, si no es mi obediencia, si no es el tiempo que haya orado, ni la intensidad ni la sinceridad con que lo haya hecho, si no es el amor que le tengo a Dios, ni ninguna de esas cosas, ¿qué determina a fin de cuentas que Dios cambie o no mis circunstancias? Algo muy sencillo. Ahora preste atención. El factor que determina eso es el propósito de Dios, según el cual permite que haya dolor, sufrimiento, angustia, dificultad, pruebas y circunstancias difíciles. Vea lo que Dios le dijo a Pablo. Eso es para evitar que te exaltes, porque si te exaltas, lo que harás será arruinar mi gran propósito para tu vida. Si te vuelves orgulloso y egoísta en cuanto a lo que te he mostrado y empiezas a pavonearte porque tienes la última palabra de Dios, Jehová Dios, y a presumir por ahí hablando de lo que sabes, de que eres el único que tiene la verdad final, y que si alguien quiere averiguar la verdad, solo tiene que comprobarlo con el apóstol Pablo, quien le aclarará todo asunto doctrinal. Pablo, si no te mantengo postrado, si no te mantengo humillado, si no te mantengo de rodillas, si no te mantengo debilitado y bajo una dependencia absoluta de mí, echarás a perder todo. Y mi propósito es mucho más grande que tu vida individual. Y bien, este es el mismo hombre que ahora dice, pero todo lo que para mí era ganancia lo estimo como pérdida. Estimo como pérdida todas esas cosas en vista del incomparable valor de conocer a Cristo Jesús, mi Señor, por quien lo he perdido todo y lo considero como basura a fin de ganar a Cristo. Y luego dice, lo que he aprendido acerca de Él y lo que estoy aprendiendo, no hay nada que se compare con eso. Aguijones, dice, estacas, apuros, sufrimientos, golpizas, prisiones, lo que sea. Nada se compara con eso. ¿Sabe lo que dice? Lo que dice es que hay algo mucho más valioso para él que el hecho de que Dios cambie sus circunstancias. Vea lo que dice. He aprendido algo que es mucho más provechoso para mí que cambiar mi situación. Y ahora escuche bien esto. ¿Cuántas veces hemos venido ante Dios con una petición diciéndole, Señor Dios, necesito una respuesta? Y lo que solemos decir es que Dios responde de tres maneras: sí, no y espera. Puede decir sí, puede decir no y puede decir espera. Pero también puede decir lo que le dijo al apóstol Pablo: bástate mi gracia. Mire, a veces nosotros gemimos, refunfuñamos, nos quejamos y nos preguntamos ¿por qué Dios no cambia esto? ¿Por qué no es justo? ¿Por qué no responde a nuestra oración? ¿Y por qué no atiende a nuestras debilidades? Pues siempre lo hace. ¿Y sabe qué más hace? Nos enseña a descansar en su gracia. ¿Y cómo nos enseña eso? Pues si suprime las circunstancias, nunca lo aprenderemos. Por eso deja que sigan ahí. Por lo tanto, pregúntese lo siguiente. ¿Cuál es la mayor demostración del poder de Dios? ¿Será cambiar algo en mi entorno, algo físico, algo en cuanto a mis relaciones o a mi situación financiera? ¿Cuál es la mayor manifestación de su poder? ¿Cambiar esas cosas? ¿O trabajar de tal manera en el corazón humano, fortalecer nuestro ser interno y emocional, y derramar en nuestro espíritu su propia vida de manera que, aunque nada cambie, podamos levantarnos sobre eso y gozarnos en eso mientras podemos tener una sensación sorprendente de una paz indescriptible a pesar de eso? Esa es la mayor demostración del poder de Dios. Y Pablo dice, eso es lo que he aprendido. Hay otra afirmación que quisiera que anote. Dijimos que la primera es esta. La gracia es la respuesta de Dios a nuestro dolor y aflicción, y puede que Él decida o no cambiar mis circunstancias. Y ahora la siguiente afirmación que quisiera que anote es esta. La gracia es el método de Dios para demostrar su amor y su poder en medio de las circunstancias, las cuales puede que decida cambiarlas o no. Es el método que Dios usa para demostrar eso. Y ahora piense en esto. Yo sé que las Sagradas Escrituras fueron inspiradas por Dios y que para eso utilizó personalidades diferentes para decir diferentes cosas en momentos diferentes y que también usó las circunstancias de esa gente. Por eso David y los Salmos son una gran bendición para nosotros. Considere todas las dificultades que experimentó este hombre al igual que el apóstol Pablo. Fue perseguido por Saúl durante años y años, quien trató de matarlo una y otra vez. Y cuando leemos los Salmos, recibimos bendición y eso nos sirve de aliento, ya que estos hombres sufrieron por amor a Dios. Permítame preguntarle algo. ¿Está dispuesto a sufrir por amor a Dios y por amor a otra gente? ¿Está dispuesto a sufrir si sabe que su sufrimiento traerá sanidad a alguien más? ¿Está dispuesto a experimentar dolor si éste será parte del perfeccionamiento del andar espiritual de alguien más? ¿Está dispuesto a llevar cargas, sabiendo que resultarán en el alivio de la carga de alguien más? ¿Está dispuesto a sufrir, sabiendo que ese sufrimiento será parte de la sanidad de alguien más? Dios permitirá algunas cosas en su vida y la mía que jamás podremos explicarnos a nuestra entera satisfacción en esta vida. Y entonces, ¿qué se supone que debo hacer? ¿Dudar de Dios y enojarme y andar quejándome por lo injusto que es? ¿O seré lo bastante sabio para decir, bueno, Señor, no tengo que saber por qué, todo lo que tengo que saber es cómo responder, y sé que si permites esto en mi vida, tienes un propósito que debe ser fantástico? No será el mismo propósito que tenía en la vida de Pablo, pero será bueno. ¿Sabe por qué? Porque Dios es un Dios bueno, y la única forma en que un Dios santo, amoroso y justo trata a sus hijos es con amor. Esa es la única forma en que nos trata. La vida del apóstol fue dura, difícil y dolorosa. ¿Y sabe lo que dijo Pablo? Dijo así, he descubierto la cosa más maravillosa. Cuando creo que ya no puedo dar un paso más, Dios me dice, Pablo, yo lo soy todo. ¿No te he dicho bástate mi gracia? Ahora permítame hacerle una pregunta. ¿Para qué es bastante? Pues solo hay una palabra que puede describir eso, para todo. Piense en eso, en que la gracia de Dios basta para todo. No hay ni una sola cosa que pudiéramos necesitar en algún momento que la gracia de Dios no pueda proveer. Se trata del amor, de la bondad, de la misericordia y de la ternura de Dios. Todo eso listo y preparado para que lo aprovechemos. Sin embargo, si yo miro mis circunstancias y pienso en lo que he perdido, lo que necesito y lo que debería tener, eso es otra cosa. Pero cuando lo miro a Él, es maravilloso lo que pasa. Cuando sufro más, Él es lo más grande para mí. Y sabe una cosa, usted nunca aprenderá eso hasta que sufra bastante. Y si quiere una vida fácil y llena de comodidad y de placer, puede vivirla de esa forma, pero morirá como ignorante, porque habrá pasado por alto la mayor sabiduría y el mayor conocimiento de todo el mundo. Y eso es lo que ocurre cuando camina con Dios por la cima de las montañas y a través de los valles profundos y oscuros. Otra afirmación de Pablo que quisiera que anotes esta. La gracia de Dios es su provisión para nuestra satisfacción en tiempos de dolor y de sufrimiento. Fíjese en lo que dice en el versículo 10 de este capítulo 12 de 2 de Corintios. Por lo cual, debido a lo que Dios le había dicho, por amor a Cristo me gozo en las debilidades, en afrentas, en necesidades, en persecuciones, en angustias, porque, dice Pablo, cuando soy débil, entonces soy fuerte. Piense en eso. Lo que usted y yo diríamos es esto. Un momento. La ausencia de debilidades, de afrentas, de persecuciones, de apuros, de pruebas, de sufrimientos, la ausencia de esas cosas es igual a la satisfacción. Sin embargo, Pablo dice, un momento, no es así. Es con afrentas, persecuciones, apuros, pruebas, sufrimiento y dolor que tengo satisfacción. Y nosotros decimos, no, Pablo, un momento, es la ausencia de esas cosas lo que equivale a la satisfacción. Eso no es ni siquiera racional, no es sensato, y ni aún tiene sentido común decir que los insultos, las persecuciones, las pruebas, los dolores, el sufrimiento y las congojas son compatibles con la satisfacción. Pero ¿sabe por qué sí lo son? Porque el Cristo que vive dentro de usted y de mí es mayor que todo eso. Y cuando permitimos que Jesús, quien vive en nuestro ser, derrame su vida por medio de nosotros, no hay insulto, ni persecución, ni dolor, ni prueba, ni pesar que sea más grande que la provisión de la gracia de Dios en nuestro ser para resistir y resistir, no lloriqueando, sino triunfalmente, victoriosamente y gozosamente, y no importa cuán intenso sea el dolor y el sufrimiento. Y Pablo dice, he aprendido algo que es mejor que el hecho de que Dios cambie mis circunstancias. He aprendido que el Cristo que vive en mí es mayor no solo en estas malas circunstancias, sino que es mayor que las circunstancias que puedan venir en el futuro. Usted dirá, pero usted no sabe cuán intensa y feroz es mi prueba. Dios se propone hacer algo grande en su vida al permitir que el aguijón siga, pero que la gracia lo sobrepase.
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0: Jesús lo describe como un mentiroso, como el padre de la mentira. Porque si Satanás logra que usted dude de la palabra de Dios, dude de su salvación, de sus dones, usted terminará pensando, no sirvo para nada. ¿Quién soy en el mundo? ¿Qué diferencia puedo hacer? Yo no cuento, no valgo nada. Satanás, feliz, le dice, mírate, ¿quién crees que eres? ¿Por qué te crees importante? ¿Quién crees que te ama? ¿Por qué crees que alguien querría amarte? ¿Qué crees que puedes hacer? ¿Quién te crees? ¿Crees que estás tratando de servir a Dios? Amable oyente, al escuchar todas estas cosas negativas, está ante un ataque satánico contra su persona, contra su personalidad, contra su presente, su futuro y contra los planes de Dios para su vida. Satanás está haciendo todo lo posible. ¿Para qué? Para alejarle de Dios, para frustrar el propósito de Dios en su vida, para privar a Dios de su gloria y finalmente para destruirle a usted. Esa es parte de su estrategia. Y si no es consciente de esas mentiras y acepta estos sentimientos, llegará a pensar, Dios, ¿qué pasa en el mundo? ¿Qué pasa en mi vida? Y se dejará vencer. Pero Dios es más grande, por eso extienda su mano y deje que Él le sostenga con su gran poder y podrá salir victorioso.
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0: Una hora con 30 minutos.
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0: 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Contra tales cosas no hay ley. 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Ah, pero no viejo, que lo que le ha dicho Dios, ya es para los romanos, para el tanajo, o el mocajo, o. Y la esperanza no avergüenza, ya. Ya que lo que le ha dicho, yo vendría ir y chile Dios y copa cánima y quien va a estelar. Que yo vendría a Jesucristo ni pena, y ni pena. La esperanza no avergüenza, ¿no? Porque el amor de Dios ha sido derramado en nuestros corazones. 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Armarlo con el espíritu. 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Porque todos los que son guiados por el Espíritu de Dios, estos son los hijos de Dios. 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Los herederos de Dios, y como nos dice aquí para los Romanos 8 y 16, 17. Herederos de Dios, coherederos juntamente con Cristo. 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Pero es que jamás nos van a seguir, es que jamás para tener chucha por el creyente ni manel para vivir a Jesucristo. 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Yo no me quiere, y cuando Cristo vuestra vida se manifieste, vosotros también seréis manifestados con Él. Manifestados con Él. O, no ves para Romanos, para Nintanaj, Huachaquí, y Mocaj, Belejlajú, o sea, 19. Porque el anhelo ardiente de la creación es esperar la manifestación de los hijos de Dios. La manifestación. 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
1: Escuché sobre un predicador que estaba jugando golf con algunos hombres de negocios. Ellos estaban usando un lenguaje que se usa algunas veces en el transcurso del juego cuando una pequeña pelota no llega a su destino. El predicador hizo algunas pequeñas malas jugadas, pero parecía guardar su compostura. En cierto momento del juego, uno de los hombres de negocios le dijo: «¿Sabe, predicador? Le admiro. Usted puede controlarlo. Nunca dice una mala palabra cuando pierde un tiro». Y el predicador respondió: «Permítame ser honesto con usted. Si lo nota, donde yo escupo, el césped nunca crece otra vez». Usted sabe, a veces nosotros podemos controlarlo. Lo que pensamos en nuestro corazón no sale a nuestra boca ni se convierte en acción. Puede ser que usted no haya tomado el nombre de Dios en vano, pero usted lo ha pensado. Tal vez usted nunca ha cometido adulterio, pero la idea ha pasado por su cabeza. Permítame hacerle una pregunta final. ¿Ha querido tener algo que no era suyo? ¿Alguna vez usted ha codiciado? Romanos 7:7 dice: «¿Qué diremos, pues? ¿La ley es pecado? En ninguna manera. Pero yo no conocí el pecado sino por la ley, porque tampoco conociera la codicia, si la ley no dijera: no codiciarás. La ley es la que condena y el Espíritu el que convence. Es el hombre el que confiesa y el Salvador el que limpia. Venga a Cristo hoy».
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0: 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Dos horas
1: con 45 minutos.

0: ¿Alguna vez le han dicho que los cristianos son o se parecen a los tontos? Imagínese usted, si nos ofenden, perdonamos. Si nos roban, igual. Si prestamos y no nos pagan, ni modo. Si vamos a prestar, mejor es darlo como un regalo para que este no eche a perder la relación de amistad. Si hay fiesta, el cristiano no sabe divertirse porque no debe estar alegre fuera de la iglesia. Si te pegan, da la otra mejilla. Si en el trabajo abusan de ti, sirve con integridad como uno que es azotado por la causa de Cristo. Los que nos odian se salen con la suya, pero yo no puedo porque soy cristiano. Mucho de lo que acabo de describir es parte de la definición de una persona que parece tonta. Y así es que muchos ven el cristianismo. Dicen que este es para tontos. Bueno, bienvenidos a Descubramos la Palabra. El predicador D.L. Moody decía que el verdadero cristiano era aquel que debajo del brazo traía la Biblia y debajo del otro el periódico. Como seguidores de Cristo, se nos enseña a que nos alejemos de lo mundano. Y en muchos de los casos entendemos, aíslate de los pecadores. ¿Pero a quién vino a salvar Jesús? ¿A quién debemos de predicarle? Bueno, en el programa de hoy vamos a buscar otras porciones bíblicas donde la palabra griega frónimo es usada. Bueno, espero que tenga su Biblia a la mano y ponga una esquela en Lucas 16, Mateo 7 y Mateo 25. Ya que sabemos para dónde vamos en el estudio de hoy, bueno, ¿qué le parece si empezamos ya?
1: ¿Has pensado alguna vez acerca de un cristiano astuto?
2: Sí, creo que hay muchos.
3: una larga lista.
1: Ok, yo sí. Quiero uno. Denme el nombre de un cristiano astuto.
2: Cristiano astuto.
1: Sí, Marbeli dice que la lista es larga. Quiero nombre y apellido de uno.
2: A ver, no, Marbeli. No diga a su esposo. No, por favor.
3: Quiero mencionar.
2: Sí, yo creo que su esposo es muy astuto, ¿sabes? Mire, ya yo tengo un cristiano astuto. El pastor José Luis Riverón, el esposo aquí de la hermana Marbeli. Porque ese hombre se ahorra los centavos. Siempre anda buscando las ofertas, los cupones, llamando por descuentos, los pelea hasta el final. No soporta que le llegue una cuenta que tiene un centavo más, él pelea ese centavo. Sí, eso es una astucia, ¿no?
3: Claro, él dice que él no va a regalar, no va a permitir que le roben el dinero.
2: Claro, así, lo va a regalar tampoco,
3: ¿no? No, él dice, si tengo que regalarle, lo regalo, pero no que me lo roben.
2: Okay. Sí, eso es una astucia, ¿no?
3: Ajá. Eso es ser buen administrador.
2: Eso, bueno, eso es lo que dice el Señor en la parábola.
1: Sí. Pero, ¿no creen ustedes que cristiano astuto es una contradicción de términos?
2: Oh, bueno, puede sonar un poquito mal. ¿Qué tú crees, Mercedes?
1: No, porque ¿qué? Mucha gente piensa que los cristianos son tontos. Si usted va a las universidades seculares, piensan que la mayoría de los cristianos son idiotas, son tontos, son antiintelectuales. Y por eso yo creo que para mucha gente que nos escuchan, oír cristiano astuto es una contradicción de términos. ¿Qué piensan?
4: Que la palabra astuto a veces tiene un significado un poquito negativo.
1: Uh-huh. Ahora, ¿les ofende a ustedes el concepto de un cristiano astuto?
4: Depende del contexto.
1: Porque si ustedes se ofenden de ser llamados o vistos como un cristiano astuto, ustedes tienen que recapacitar. Porque Jesucristo nos hace un llamado en Lucas capítulo 16, como discípulos, en el versículo 9 dice, y yo os digo, ganad amigos por medio de las riquezas injustas, para que cuando éstas te falten, os reciban en las moradas eternas. Y es este principio lo saca del versículo 8 basado a la historia de la parábola del mayordomo infiel, que dice lo siguiente en el versículo 8, y alabó el amo al mayordomo malo por haber hecho sagazmente, porque los hijos de este siglo son más sagaces en el trato con sus semejantes que los hijos de la luz. Entonces, ¿qué es lo que implica Jesús cuando dice, como hijos de la luz debemos ser astutos, debemos ser sagaces?
2: Que esa debe ser una peculiaridad de los cristianos, el que sean siempre sean previsores y se estén al tanto de lo que acontece en el mundo. Pienso que una persona astuta es una persona muy bien informada también. Uh-huh. Y tal como lo dijo el gran predicador Moody, él no consideraba que alguien fuera un buen pastor si no tenía en un brazo la Biblia y en el otro el periódico. Entonces, el ser astuto también es estar acorde a los signos de los tiempos, a lo que está pasando, qué dice la información, cómo va el mundo, ¿no?
1: Porque es interesante notar la palabra astuto en el contexto griego, en el idioma griego. La palabra que se usa aquí es fronimos, que significa actuar con previsión. Y es usado para describir a hombres y mujeres en diferentes contextos de las enseñanzas de Jesucristo. Ahora, esta palabra, fronimos, quiero que la veamos en diferentes contextos que son usados en el Nuevo Testamento. Si Marbeli me puede leer Mateo 7:24 y quiero que Mercedes me busque Mateo 25, versículos del 1 al 13.
3: Mateo 7:24 dice: cualquiera pues que me oye esta palabra y las hace, le compararé a un hombre prudente que edificó su casa sobre la roca.
1: Okay. ¿Dónde aparece la palabra sagaz, astuto, dentro del versículo 24? Si esa palabra significa actuar con previsión.
3: Aquí donde dice: y cualquiera que pues que me oye esta palabra y las hace, y en el hacer.
1: ¿En el hacer cómo? ¿Qué caracteriza el hacer de este hombre?
3: En el hacer como el Señor le está mandando. Porque dice: cualquiera que me oye estas palabras y las hace, le compraré a un hombre prudente que edificó su casa sobre la roca.
2: Ese es el mismo frónimos.
1: ¿Sí?
2: Prudente.
1: Prudente.
2: Ah.
1: ¿Ve? Entonces, la persona prudente, ¿y cómo es el hombre en esta historia que relata Jesucristo prudente? ¿Qué es lo que hace? ¿De qué está hablando Jesucristo con el hombre prudente que edificó su casa sobre la peña?
2: Que era previsor.
3: Claro, porque sí.
2: Se daba cuenta del futuro.
4: Que pensó en el futuro.
1: ¿Y en el futuro respecto a qué?
2: A los bienes.
1: No.
2: A la casa, claro.
1: A la casa. ¿Dónde fue construido? ¿Dónde fue construida
2: sobre la
1: su
2: roca
1: casa?
2: Firme.
1: Ok, sí. Sobre la roca.
2: El fundamento.
1: ¿En contraste con qué?
2: Con la arena.
1: Con la arena. Uh-huh. Entonces, si usted va a comprar una casa nueva, el hombre previsor va a cerciorarse que su casa esté edificada sobre un terreno fuerte, sólido. Una casa con un fundamento que no es muy sólido, se lo lleva el río, se lo lleva la corriente.
3: Yo esta mañana cuando veía la lluvia y veía la cantidad de agua, decía, si en esta ciudad no hubiera el sistema de drenaje y las condiciones con que se ha preparado la ciudad, hubiera un desastre. Esto hubiera pérdidas uh-huh. materiales, pero la previsión que ya la gente ha tomado en cuanto a los fenómenos naturales.
1: Uh-huh. Y es importante cuando uno va a comprarse una casa, que se averigüen los planos de donde está construida la casa, si es una zona donde han habido inundaciones anteriormente.
3: Uh-huh, uh-huh.
1: Porque si hay un problema de inundación, aunque no ha llovido por 10 años, pero va a llegar el día donde si llueve mucho, en un pequeño periodo de tiempo, uno puede perder la casa. Entonces vemos que esa es la palabra prudente que se usa en este contexto. A ver, Mercedes, léanos Mateo 25, versículos del 1 al 13.
4: Entonces el reino de los cielos será semejante a 10 vírgenes que tomando sus lámparas salieron a recibir al esposo. 5 de ellas eran prudentes y 5 insensatas. Las insensatas, tomando sus lámparas, no tomaron consigo aceite. Mas las prudentes tomaron aceite en sus vasijas, juntamente con sus lámparas. Y tardándose el esposo, cabecearon todas y se durmieron. Y a la medianoche se oyó un clamor: aquí viene el esposo, salid a recibirle. Entonces todas aquellas vírgenes se levantaron y arreglaron sus lámparas, y las insensatas dijeron a las prudentes: dadnos de vuestro aceite, porque nuestras lámparas se apagan. Mas las prudentes respondieron diciendo: para que no nos falte a nosotras y a vosotras, id más bien a los que venden y comprad para vosotras mismas. Pero mientras ellas iban a comprar, vino el esposo, y las que estaban preparadas entraron con él a las bodas, y se cerró la puerta. Después vinieron también las otras vírgenes, diciendo: Señor, Señor, ábrenos. Mas él respondiendo dijo: de cierto os digo que no os conozco. Velad pues no, porque no sabéis el día ni la hora en que el Hijo del Hombre ha de venir.
1: ¿Y cómo se ilustra la previsión en esa historia?
4: Bueno, las vírgenes prudentes, además de las lámparas, llevaron vasijas con aceite.
1: Entonces, ellas pensaron, mira, si estamos esperando a que venga y llega tarde, necesitamos porque, más aceite.
4: Porque no sabían cuándo venía.
1: Exactamente. Entonces, ahí está la previsión. ¿Cómo es que vemos la palabra astucia? ¿Cómo es que se usa en la historia de Lucas? ¿Cómo es este hombre? ¿Cómo nos muestra astucia el mayordomo? A base del entendimiento de la palabra previsión.
4: En la del mayordomo infiel.
1: Exactamente.
3: Que aquí era más sabio en cuanto a sus propósitos, bueno, materiales.
2: Dice, tengo que asegurarme de que cuando me echen de la administración haya gente que me reciba en su casa. Uh-huh. Y ya sé lo que voy a hacer, se le prendió el bombillo, como decíamos.
1: Sí, ese era un hombre realista. Uh-huh. Él sabía lo que le esperaba en el futuro, un futuro sin empleo, y tomó la iniciativa de mejorar su situación para que le fuera mejor en el futuro. Mientras que el mayordomo fue deshonesto en sus métodos, fue muy honesto consigo mismo acerca de su situación, que era muy crítica. Él enfrentó las realidades de sus circunstancias y actuó para mejorar su situación. Como seguidores de Jesucristo, debemos de prepararnos mentalmente con astucia para servir al Señor Jesús más efectivamente, porque sabemos que en el futuro Él va a regresar y nosotros vamos a tener que rendirle cuentas. Entonces, como se dice, en guerra avisada no muere soldado.
0: Proclamar el Evangelio. Sabemos qué nos espera al compartirlo hoy y en el futuro. Enfrentemos la realidad de dicha circunstancia y actuemos para mejorar la situación. Preparemos la tierra para sembrar el Evangelio. Seamos realistas y astutos en proclamar las buenas nuevas.

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Los verdaderos cristianos toman decisiones de fe que indican un cambio de dirección en su manera de pensar sobre Dios y sobre sí mismos, pero no han superado la lucha con el egocentrismo. Su capacidad de vivir para sí mismos permanece intacta. La atracción del deseo permanece tan predecible como la ley de la gravedad. Cuando el creyente deja de vivir bajo la influencia de Dios, se hace tan natural el volverse a sus propios intereses como lo es para un papalote volver lentamente a la tierra cuando el viento deja de soplar. Jesús nos recuerda que las motivaciones sin examinar pueden convertirse en formas complicadas de autoengaño. Como usted podrá notar, estos recursos son de gran ayuda para dirigir un estudio bíblico en casa. 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Hasta aquí nuestro estudio de hoy. 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
1: La familia es el núcleo de la sociedad, lo sabemos. Pero ¿qué clase de fundamentos tienen nuestros pueblos hoy? En la mayoría de los casos, hogares destrozados debido a la irresponsabilidad de los padres, que con sus conflictos causan daños permanentes a sus hijos. Magni tuvo que vivirlo, su padre era mujeriego, él y su esposa peleaban constantemente, de tal manera que su hogar poco a poco se fue destruyendo.
2: Yo miraba que ellos peleaban y yo miraba que mi mamá le reclamaba porque a veces mi papá llegaba así con marcas y cosas así como de las mujeres. Yo no quería vivir esa situación y yo le decía a mi mamá que mejor se separaran porque siempre mi mamá peleaba y quebraba todo y ella era muy histérica y a veces ella lo castigaba a nosotros porque se peleaba con mi papá.
1: Los conflictos en este hogar destruido llevaron a la madre de Magni a tomar la decisión de suicidarse. Con todas estas heridas emocionales que le provocaron, la pequeña Magni no le encontraba sentido a la vida, así que ella también quiso suicidarse.
2: Para mí no había razón de vivir porque yo decía, ¿para qué voy a vivir ahora si mi mamá ya no está? Porque con mi papá solo los comunicábamos por medio de carta.
1: Afortunadamente, ese mismo día que Magni decidió suicidarse, ella tuvo un encuentro con Dios. En él encontró el amor que no había en su hogar. Gracias a Dios, sus heridas fueron sanadas. Jesucristo, mis amigos, es la única solución a millones de hogares que se destruyen cada día en nuestro mundo. 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

Cuando alguien desaparece, ¿usted se ha dado cuenta inmediatamente? Se puede ver en algunos lugares públicos, postes, etcétera, la fotografía de ese alguien que haya desaparecido y dice, se busca. Se puede escuchar en algunos medios, hasta mencionando algunas características personales. ¿Qué nos indica esto? Nos indica de que desde la desaparición de alguien, la búsqueda se inició. Es así exactamente sucedió cuando el ser humano desaparece. En otras palabras, llegó a perderse espiritualmente por el pecado. Dios inmediatamente lo busca. Y hasta en la actualidad, Dios continúa buscando al pecador. Lo hizo por medio de Jesucristo, su Hijo, quien vino a morir en una cruz. Desde Adán y Eva, cuando ellos fracasaron, ¿se recuerda usted cuando Adán y Eva pecaron? En otras palabras, desaparecieron en el listado de los santos. Dios los empieza a buscar. Y hasta en la actualidad, Dios continúa buscando al pecador por medio de su Hijo, nuestro Señor Jesucristo. ¿Por qué lo hace? Porque lo ama. En el Evangelio de Juan vemos, porque de tal manera amó Dios al mundo que ha dado a su Hijo unigénito para que todo aquel que en él cree no se pierda, mas tenga vida eterna. Le invito a que veamos en nuestras Biblias, en el libro de Lucas, en su capítulo 15, versículos 1 en adelante, dice la palabra: se acercaban a Jesús todos los publicanos y pecadores para oírle, y los fariseos y los escribas murmuraban diciendo: este a los pecadores recibe y con ellos come. Entonces él les refirió esta parábola diciendo: ¿qué hombre de vosotros, teniendo 100 ovejas, si pierde una de ellas, no deja las 99 en el desierto y va tras la que se perdió hasta encontrarla? Y cuando la encuentra, la pone sobre sus hombros gozoso, y al llegar a casa reúne a sus amigos y vecinos diciendo: gozaos conmigo, porque he encontrado mi oveja que se había perdido. Os digo que así habrá más gozo en el cielo por un pecador que se arrepiente, que por 99 justos que no necesitan arrepentimiento. La parábola de la oveja perdida. Aquí vemos algunos personajes y vemos dos categorías de ovejas y vemos 100 ovejas menos uno. El pastor representa a Cristo y las 99 ovejas representa a los fariseos que desconocen un arrepentimiento, y la oveja perdida representa a los publicanos y pecadores. A Jesús le fue necesario hablar sobre esta parábola por la reacción o por la crítica de los fariseos contra Jesús por su reacción con los pecadores. Versículo 2 dice: y los fariseos y los escribas murmuraban diciendo: esto a los pecadores recibe y con ellos come. Sin embargo, esto no fue posible que haya dificultado los propósitos de Jesús en amar a los publicanos y pecadores. En otras palabras, Dios le ama a usted en esta preciosa oportunidad. Dios le ama a usted. Eso es lo que vemos en el versículo 1, 2 y 3.
Jesús amaba a los publicanos y pecadores, dice la palabra. Es que según los fariseos, los publicanos eran pecadores señalados, eran gentes traidores del pueblo de Israel. ¿Por qué? Porque en ese entonces los publicanos se dedicaban en cobrar los impuestos a los israelitas y entregar a los romanos. Este ha sido una ofensa grande a los judíos, a los israelitas. Y es por eso los señalan. Pero estos se acercaban a Jesús, dice, para oírle, y los otros pecadores más. Aunque los fariseos criticaban, murmuraban, pero ellos se dedicaban en escuchar el mensaje de Jesús. Razón cuando decía Jesús en una de sus palabras: bienaventurados los que tienen hambre y sed de justicia, porque ellos serán saciados. Lo que vemos acá, que los publicanos y los pecadores tienen hambre del alimento espiritual, como que ellos tienen en ese momento la oportunidad de ser parte de los beneficiarios del alimento del cielo. Seguramente ellos se gozaban porque fue el momento oportuno para ellos, porque habían estado siendo señalados. Pero en ese momento estaban logrando. Jesús impartía su mensaje con ellos. ¿Por qué? Porque Jesús vino directamente para salvar a los pecadores. Ahora, por la reacción de los fariseos, Jesús abordó la enseñanza sobre la oveja perdida, la parábola de la oveja perdida. ¿Qué pasó con la oveja perdida? Vemos que la oveja puede ser que se haya perdido de forma negligentemente, porque dice el pasaje que el pastor traía a sus ovejas ya en horas de la tarde para llevarlos al redil, para asegurarlos, porque entra la oscuridad de la noche. Pero ¿qué dice la palabra? Dice que venían de regreso, el pastor traía a las ovejas, pero en el camino antes de llegar a casa, no se sabe hasta qué distancia están todavía, pero antes de llegar a casa, dice la palabra que el pastor se dio cuenta que falta una oveja. Empieza a contarlos. Sí, hace falta una oveja. Inmediatamente dice la Biblia que él deja las 99 y va en búsqueda de la oveja perdida. ¿Por qué se perdió? Puede ser que por negligencia, puede ser que por haberse distraído por algunos pastos en el camino, y por la negligencia esa oveja queda perdida. ¿Acaso no fue distraída Eva por alimentos no adicionales, sino extraño? Porque Dios les había prohibido tocar el fruto prohibido. Pero Eva, al oír las estrategias, el engaño de la serpiente, comió del fruto del árbol prohibido. Esto lo encontramos en Génesis 3:6. Esto indica que el ser humano, hasta en la actualidad, está perdido en el pecado. Por imprudencia, es la negligencia en no reaccionar a la voluntad del Señor. Algo más vemos acerca de la oveja perdida. Puede ser que se haya quedado perdido de forma ignorante. ¿Qué quiere decir esto? Por lo irracional que es una oveja. Él no puede razonar las cosas. Si lograra razonar, puede que haya abandonado pastos adicionales, haya seguido al pastor. Pero la oveja no piensa si le viene peligro, si
si se arriesga en quedarse, es así exactamente está el ser humano. El ser humano no le da importancia a los riesgos que viene por delante, que Dios los está viendo, que hay consecuencias, que hay riesgos de la vida del pecador, y es por eso Él envió a Jesucristo para morir en una cruz para que el pecador lograra salvarse. Sin embargo, el pecador desatiende ese favor de Dios. No le da importancia. Lo ve cosa sin sentido. Razón cuando dice el apóstol Pablo en 2 Corintios 4:4, Satanás, el Dios de este siglo, dice, cegó el entendimiento de los hombres para que no les resplandezca la luz del Evangelio. Se dio cuenta lo que Satanás ha hecho, pensando en la búsqueda de alguien que desaparece o que esté perdido. Desde ese momento se le inicia la búsqueda, como hemos mencionado. Tal como la oveja, en el momento que el pastor se dio cuenta, empieza a buscarlo. Podemos preguntarnos, ¿y por qué le sucedió al pastor esto? ¿O por qué le ocurrió al pastor ir a buscar a una oveja y deja abandonada a las 99? Puede que haya reaccionado y decir, bueno, voy a asegurar las 99 y enseguida buscaré a la oveja perdida. No, dice la Biblia, deja las 99 y va en búsqueda de la oveja perdida. Hemos mencionado que las 99 representan a los fariseos que no valorizan un arrepentimiento, desconocen un arrepentimiento. Dios no obliga a que el pecador debe arrepentirse. Aquí vemos el libre albedrío que Dios da al pecador en arrepentirse, mientras que Dios continúa buscando al necesitado. Y los fariseos se desinteresaron del mensaje de Jesús, pero los publicanos y los pecadores reconocían sus necesidades espirituales y escuchaban el mensaje de Dios. Seguramente ellos con lágrimas en los ojos y decían, sí, Señor, somos pecadores. Nosotros necesitamos de la salvación. Nosotros necesitamos la vida eterna. Amado radio, escucha en esta oportunidad. Quiera Dios que usted logra reconocer su estado de pecador. Dice la Biblia que el pastor va en búsqueda de esa oveja. El Señor le busca a usted especialmente porque usted es parte de su creación. El pastor, vemos, va en búsqueda de la oveja porque es parte del redil. Sin esa oveja no se puede hablar de 100 ovejas. Solo habrían 99. De esa manera se levanta a buscar la oveja porque es parte del redil. Para Dios usted es importante y es por esa razón le busca a través del Evangelio hasta en la actualidad. A menos que si usted logra reaccionar al mensaje de salvación, usted logra ser encontrado, ser salvo de los riesgos, de los peligros que puedan venir por delante. Solamente que es necesario que usted reconozca a Jesucristo como su único y suficiente Salvador personal. Dios le ama y es por eso le busca. Si oyeres hoy su voz, dice la palabra, tome nota, si oyeres hoy su voz, no endurezcáis vuestros corazones. 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
4 horas en punto.

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0: 4:25.
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0: 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Cuatro horas
1: con 35 minutos.
2: Todos estos apóstatas, estos predicadores plásticos, estos pseudo profetas, vienen con un mensaje de libertad. Pero el diablo, mi querido amigo, no está tratando de liberarlo. Él está tratando de esclavizarlo. El diablo no quiere víctimas. Él quiere conversos. Lo que realmente desea son esclavos.

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1: Bueno, todos estos apóstatas, estos predicadores plásticos, estos pseudoprofetas, vienen con un mensaje de libertad. Pero el diablo, mi querido amigo, no está tratando de liberarlo. Él está tratando de esclavizarlo. El diablo no quiere víctimas. Él quiere conversos. Lo que realmente desea son esclavos.
2: Hola y bienvenidos a El Amor que Vale, con el profesor y pastor, Dr. Adrián Rogers, en la voz del pastor Lenín de Llanón. Satanás está en busca de seguidores. Él está buscando pescarlo, como el pescador con sus anzuelos. Y los seres humanos somos los pobres peces, sobre todo aquellos que están empezando a dejar la vieja vida y comenzando a vivir la nueva. El diablo los ve y sabe quiénes son, sabe que no están estables en la fe, por eso manda sus anzuelos a ellos. Por consiguiente, es muy importante que nosotros, cuando traemos a alguien a Jesús, lo estabilicemos en la fe y que continuemos ayudándoles a crecer en la gracia y conocimiento de nuestro Señor y Salvador Jesucristo. Por eso es importante que usted crezca y no solo que asegure su salvación, porque si no, está propenso o propensa a que un anzuelo le perfore la mandíbula. Usted no solo debe identificar los anzuelos, sino también las amenazas y las ataduras, así como la esclavitud que viene por los falsos profetas. Perros enfermos y puercos enlodados. Es el tema que hoy nos trae el pastor Adrián Rogers en la voz del pastor Lenín de Llanón.
1: Muy cordiales saludos, amigas y amigos. ¿Han conocido ustedes a alguien que profesa creer en el Señor Jesucristo? Quizás trabajó en la iglesia e incluso testificó para el Señor y luego retrocedió completamente en su fe en Cristo, entregándose totalmente al pecado y a la maldad, como nunca antes se ha visto. ¿Ha conocido usted a alguien así? Pues el mundo está lleno de ellos. ¿Cómo sucede esto? Hoy quiero hablarles sobre perros enfermos y puercos.

Bueno, la sana doctrina siempre hace eso. Mi amigo, espero que hoy nosotros podamos entender el gozo del cristianismo auténtico, la sana doctrina. La segunda carta de Pedro habla sobre el cristianismo auténtico, porque había un problema en esos días como lo hay hoy en día. Y tal vez el título del sermón de hoy le parecerá un poco fuera de lo común, pero cuando lea la escritura va a darse cuenta de dónde he tomado ese título. Perros enfermos y puercos enlodados. Si usted se pregunta de dónde tomé este título, solamente tenemos que ir a las escrituras. Segunda de Pedro, capítulo 2, verso 17. Él está describiendo a los predicadores plásticos, los pseudoprofetas, y dice: estos son fuentes sin agua y nubes empujadas por la tormenta, para los cuales la más densa oscuridad está reservada para siempre. Pues, hablando palabras infladas y vanas, seducen con concupiscencias de la carne y disoluciones a los que verdaderamente habían huido de los que viven en error. Les prometen libertad y son ellos mismos esclavos de corrupción. Porque el que es vencido por alguno es hecho esclavo del que lo venció. Ciertamente, si habiéndose ellos escapado de las contaminaciones del mundo por el conocimiento del Señor y Salvador Jesucristo, enredándose otra vez en ellas son vencidos, su postrer estado viene a ser peor que el primero. Porque mejor les hubiera sido no haber conocido el camino de la justicia que, después de haberlo conocido, volverse atrás del santo mandamiento que les fue dado. Escucha ahora. Pero les ha acontecido lo del verdadero proverbio: el perro vuelve a su vómito y la puerca lavada a revolcarse en el cieno. Así que, perros enfermos y puercos enlodados, predicadores plásticos, profetas falsos, es con lo que estamos tratando, es lo que enfrentaba Pedro en su día y en su época. Estimado amigo, el mundo está repleto de ellos. Un alma inestable es engañada por estos. Por ello, permítame señalar cuatro peligros que Pedro menciona y oro que el Espíritu Santo los grabe en su conciencia y en su memoria. El primer peligro es lo que simplemente voy a llamar la amenaza de los falsos maestros. Mire el versículo 17. Estos son fuentes sin agua y nubes empujadas por la tormenta, para los cuales la más densa oscuridad está reservada para siempre. Pedro da tres ilustraciones sobre estos falsos maestros. Primero dice que son fuentes sin agua, manantiales secos, fuentes secas. ¿Qué representa una fuente seca? Representa una desilusión. Porque digamos que usted está sediento, usted tiene una sed innata dada por Dios, usted va a un manantial para tomar agua. De hecho, la palabra fuente en el idioma griego literalmente significa un arroyo. Usted espera encontrar agua, pero está seco, no tiene agua, y usted se desilusiona. Amigo, estos apóstatas ofrecen mucho, pero dan poco a un alma sedienta. El Señor Jesús dijo en Juan 4, «Mas el que bebiere del agua que yo le daré, no tendrá sed jamás. Usted nunca se desilusionará del Señor Jesucristo». Los falsos son como manantiales secos, fuentes sin agua. Y luego agrega que son como nubes. Mírelo, nubes empujadas por la tormenta. La palabra nube aquí es niebla. Ellos son como partículas de polvo que forman una neblina empujada por la tormenta. Fuentes secas, nubes polvorientas. La tempestad solo las empuja. Pienso que lo que él está diciendo aquí es sobre el contraste con el agua de vida y la nube de la gloria de Dios. No hay gloria en ellos, solo son partículas de polvo en el aire llevadas por el viento. Creo que Pedro está hablando en primer lugar sobre la desilusión de las fuentes secas. Segundo, está hablando sobre la decepción de estas nubes polvorientas. Ellos no son nada más que charlatanes pomposos. Eso es lo que Pedro dice. El versículo 18, pues hablando palabras infladas y vanas, seducen con concupiscencias de la carne. Charlatanes, nubes polvorientas, espléndidas cosas sin sentido. Eso es lo que enseñan. Y luego mire, no solo son pozos secos y nubes polvorientas, sino que se dirigen a la oscuridad. Dice la palabra, para los cuales la más densa oscuridad está reservada para siempre.

0: significa que van al infierno. Esta oscuridad es el infierno. Jesús lo describió en Mateo 8, versículo 12, «Mas los hijos del reino serán echados a las tinieblas de allá afuera, allí será el lloro y el crujir de dientes». La desilusión, la decepción, el dictamen, fuentes secas, nubes polvorientas, la densa oscuridad. Eso es lo que Pedro está diciendo. Que estos apóstatas siempre serán así. Existe la amenaza de los falsos maestros. En segundo lugar, preste atención, el anzuelo de los falsos maestros. ¿Cómo obtienen a sus seguidores? Bueno, miremos el versículo 18, pues hablando palabras infladas y vanas seducen, y por favor subraye la palabra seducen, seducen con concupiscencias de la carne y disilusiones a los que verdaderamente habían huido de los que viven en error. ¿Cómo tienen estos apóstatas, estos profetas falsos y predicadores falsos, estos predicadores plásticos, cómo obtienen seguidores? Bueno, ellos los tientan, ellos los incitan. La palabra seducen es una palabra griega que significa atrapar cosas con un anzuelo. De hecho, esta palabra es señuelo. Un pescador, ¿qué es lo que tiene cuando va a pescar? Una caja de pescar con carnada para engañar, para seducir a su presa. Miremos el versículo 14. Dice que estos apóstatas tienen los ojos llenos de adulterio, no se sacian de pecar, seducen a las almas inconstantes. ¿Ve usted la palabra seducen allí? Nuevamente la misma palabra que aparece más adelante en el versículo 18, seducir. Ellos seducen, ellos tientan. Pedro está hablando sobre la manera en que ellos ganan a sus conversos, como un pescador va a pescar. ¿Y cuál es el anzuelo? ¿Cuál es la carnada? Miremos el versículo 18. Pues hablando palabras infladas y vanas, seducen con concupiscencias de la carne. Esta es la carnada. Siempre en el cristianismo apóstata es la lujuria sensual. Este es el cebo que el diablo utiliza en su anzuelo. Un maestro falso conoce el poder de la carne y el apetito de la vieja naturaleza. ¿Lo ve? El apóstata nunca se molesta con los que están hundidos en el pecado, porque su mensaje no tiene verdadero poder. Lo que hace es buscar almas inestables. De hecho, en una cruzada evangelística como una de Bill Graham o Franklin Graham o alguna otra cruzada, los apóstatas generalmente vienen y miran para ver quién pasa adelante. Después del servicio, ellos observan quién sale de la cruzada con los materiales de seguimiento en mano y empiezan a caminar a su lado. Ellos seducen a las almas inconstantes. Miremos en el capítulo 2, verso 14. Dice, tienen los ojos llenos de adulterio. No se sacian de pecar. Seducen a las almas inconstantes. Esta gente son los pobres pescados. Las almas inconstantes. Aquellos que están empezando a dejar la vida vieja y comenzando a vivir la vida nueva. El diablo los ve y sabe quiénes son. Sabe que no están estables en la fe. Por consiguiente, es muy importante que nosotros hagamos ¿qué cosa? Que cuando traemos a alguien a Jesucristo, continuemos estabilizando a los santos. Que continuemos ayudándoles a crecer en la gracia y el conocimiento de nuestro Señor y Salvador Jesucristo. ¿Cuán importante es, mi querido amigo, que usted crezca espiritualmente, no solo que se salve? Porque si no, está propenso a que un anzuelo le atrape por la boca. El tercer punto, deseo que lo note, no solo la amenaza, y no solo, mi estimado amigo, la seducción, sino que quiero que usted note también las ataduras, la esclavitud que viene por medio de estos predicadores plásticos. Por favor, leamos el versículo 19. Les prometen libertad. Es lo que les prometen a su presa. Es parte de la carnada. Usted conoce este tipo de libertad. Hazlo a tu manera. Les prometen libertad y son ellos mismos los siervos, los esclavos de la corrupción. Anótelo, esto es lo que significa. Esclavos de corrupción, siervos de maldad, porque el que es vencido por alguno es hecho esclavo del que lo venció. Entonces lo que usted tiene, mi amigo, es una amenaza que empieza con una seducción, pero que conlleva la esclavitud. Bueno, todos estos apóstatas, estos predicadores plásticos, estos pseudoprofetas, vienen con un mensaje de libertad. Pero el diablo, mi querido amigo, no está tratando de liberarlo. Él está tratando de esclavizarlo. El diablo no quiere víctimas. Él quiere conversos. Lo que realmente desea son esclavos. Y es horrible ser un esclavo. Es terrible ser un esclavo a lo que estas personas son esclavos. Anótelo. En forma grande y clara, el pecado siempre promete libertad, pero trae esclavitud. Si terminara aquí ya sería lo suficientemente triste, pero se pone peor, porque el cuarto punto es que, escúchelo bien, quedan atrapados. Le invito a continuar en el versículo 20. Dice: ciertamente, si habiéndose ellos escapado de las contaminaciones del mundo por el conocimiento del Señor y Salvador Jesucristo, enredándose otra vez en ellas son vencidos, su postrer estado viene a ser peor que el primero. Porque mejor les hubiera sido no haber conocido el camino de la justicia que después de haberlo conocido, volverse atrás del santo mandamiento que les fue dado. Ahora nos está hablando sobre la palabra enredándose. ¿La ven en la mitad del versículo? Enredándose. Después de haber quedado enredados. De hecho, esta palabra es la combinación de dos palabras que literalmente significan entretejer. ¿Cómo una persona teje una prenda? Quizás solo entreteje o borda algo en un pedazo de tela. Quizás sea un monograma o cualquier otra cosa. Esa es la idea de entretejer. Estas personas están entretejiendo más y más profundamente en la esclavitud. Quedan enredadas y cuando las sectas las atrapan, más les hubiera valido no haber escuchado el Evangelio. Amigo, ¿qué es un apóstata? Un apóstata es alguien que ha conocido el Evangelio. En cierto sentido, probó el Evangelio, aunque nunca se salvó. Rechazó el Evangelio, luego se opuso al Evangelio y por último trata de reemplazar ese Evangelio. Significa todo eso. Un apóstata no tiene una posición neutra sobre esto. Él ha conocido el camino de la justicia. Vean lo que dice el versículo 21. Porque mejor les hubiera sido no haber conocido el camino de la justicia que después de haberlo conocido, volverse atrás del santo mandamiento que les fue dado. Por favor, note las palabras volverse atrás. Esto no es simplemente que uno se va. Es una persona que deliberadamente toma la decisión de oponerse al Evangelio. Intencionalmente lo abandona. Es por ello que digo que no son personas que solo están equivocadas, sino que son personas deliberadamente malas. Ahora bien, los judíos no veían a los perros como nosotros los vemos hoy en día. Nosotros pensamos que los perros son lindos animales domésticos. Pero para un judío el llamar a alguien perro era el peor insulto. Los perros en esa época eran perros callejeros, metidos en los basureros, todos perros sarnosos. Así los veían los judíos. Por eso decían, ese perro. Ellos llamaban a los gentiles perros. Llamaban a los sodomitas perros. Ellos llamaban perros a todos los que no eran como ellos, perros. Pedro nos dice: el perro vuelve a su vómito y la puerca lavada a revolcarse en el cieno. Aquí tenemos a un perro enfermo que comió algo que no debió haber comido. Para empezar así, así son los perros, ¿verdad? Y luego se enferman. Entonces un perro enfermo empieza a vomitar y allí está. Él se aleja, pero algo entra en su mente. Y él dice, ese perro dice, ahí hay una comida calientita. Bueno, sé que lo que estoy diciendo es un poquito repugnante, pero la intención de Pedro es que así sea. Lo siento. Sé que a lo mejor se le va a quitar el apetito. Pero sigamos. El perro dice, ahí hay una comida calientita. Y ese perro regresa a la escena del crimen, o sea, a su propio vómito, y se lo come. Lo siento, amigos. Ahora tenemos aquí a un puerco y alguien dice, vamos a cambiar a este cerdo. Entonces van y lo sacan de la pocilga, del lodo, de la suciedad, del estiércol. Lo toman, lo lavan, lo perfuman y lo arreglan bien. Y quizá hasta le pongan un bonito lazo alrededor del cuello y lo traen a la sala. Amigo, le aseguro que algo cambiará, pero no será el puerco. Será el ambiente en la sala. Después de un rato, el cerdo pensará, ya estoy cansado y hastiado de estar aquí. Y en cuanto esté afuera de la casa, regresará. ¿Sabe a dónde? Al lodo y a la suciedad, de donde lo sacaron. Ahora, el perro quedó limpio por dentro. El cerdo quedó limpio por fuera. El perro se sintió mejor y el puerco se veía mejor. Pero el perro aún era un perro y el puerco aún era un puerco. Y la razón por la que el perro regresó era porque todavía era un perro. Y el puerco regresó al lodo porque ese puerco aún era un puerco. Nunca se salvaron, nunca nacieron de nuevo. Usted me dirá, Pastor Rogers, yo conozco a alguien que se salvó y ahora ya no es salvo. No, mi amigo, no es así. Usted conoció tal vez a alguien que vomitó sin arrepentirse. Usted conoció tal vez a alguien que estuvo bien lavado por fuera, pero interiormente no se convirtió. Verá, mi amigo, el apóstol, el mismo apóstol Pedro, dice que aquellos son salvos, que llegaron a tener parte de la naturaleza divina, y cuando usted se salva no tiene la naturaleza de un puerco o de un perro. Tiene la naturaleza de una oveja. Usted nace de nuevo, se salva. Usted dirá, pastor, ¿quiere decir que usted nunca peca? No, yo sí peco. Lo siento, pero es así. Peco, estoy creciendo. Me falta mucho para ser perfecto. Mas le diré algo. En lo más recóndito de mi corazón, yo odio el pecado. De verdad, lo odio. Antes de ser salvo, corría hacia el pecado. Pero ahora, y le soy totalmente franco, huyo del pecado y esa es la diferencia. Permítame decirle algo más. Yo peco todo lo que quiero. Y usted dirá, caray, que usted peca todo lo que quiere. Sí, es correcto. Pero la gran diferencia es que ya no quiero pecar. Y si usted aún quiere, usted necesita cambiar sus gustos, necesita nuevos gustos, necesita nacer de nuevo, necesita salvarse. Seguro que aún quedan residuos del viejo Adán que está en todos nosotros. Y sí, un hijo de Dios puede caer, pero la diferencia entre una persona no salva y un creyente es que un hijo de Dios incurre en el pecado y lo aborrece. Un hijo del diablo salta en el pecado y le fascina. El puerco vuelve al lodo. El perro a su propio vómito. Esta es la razón por la cual el apóstol Pedro en el capítulo 1, versículo 10 nos dice, tanto más procurad hacer firme vuestra vocación y elección. No es suficiente ser miembro de una iglesia y poder recitar el plan de salvación. Usted necesita ser salvo, necesita nacer de nuevo. Usted necesita asegurarse que tiene el cristianismo auténtico, que usted conoce a Cristo como su Salvador y Señor personal. Él murió por usted, Él pagó con su muerte su pecado. ¿Cree usted que Jesús es el Hijo de Dios? Si usted le recibe en su corazón, le prometo bajo la autoridad de la palabra de Dios que Cristo lo salvará y Él le mantendrá salvo y usted se salvará con toda seguridad y se salvará por toda.
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3: Cinco horas en punto.

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Es un verdadero placer saludarle ya en esta hermosa mañana, muy apreciable familia. Deseamos que hayan amanecido bastante bien en esta mañana, ya mañana de jueves, en la fecha 21 del mes de mayo. Ya tenemos habilitado ya la línea telefónica 78 39 71 04, el número para mensajes en WhatsApp al 32 42 67 79.

Estemos donde estemos, nos encontramos donde nos encontramos, pero debemos de alabarlo al Señor, debemos de testificar de Él, debemos de manifestar que somos hijos del Señor. Cuando hablamos de alabanza, quizás no podemos cantar en el trabajo donde estamos, en algún empleo. Bueno, en caso de los que trabajan en el campo, están totalmente libres, trabajando al pie del azadón, el machete, el hacha. Ahora los que están en algún empleo, quizás a lo peor, en un puesto de seguridad, no es posible cantar. Pero en su corazoncito puede alabar al Señor. También pensar en el Señor, pensar siempre en la vida cristiana. ¿Qué más? Cuando estamos en algún grupo, quizás no podemos cantar, pero podemos hablar de Dios en cualquier momento y decir, no es que Dios es bueno, Él es maravilloso y con su misericordia nos tiene con vida. 5 de la mañana con 16 minutos.

0: cantando alegremente al Señor en esta preciosa mañana de jueves. Sí, estamos en día jueves, mis hermanos, estamos en día jueves. Decíamos que la paz del Señor continúa reinando en su vida. Tenemos más música, más cantos para que usted glorifique al Señor de señores, al Rey de reyes. Y si le saluda, buenos días.
1: Buenos días, hermano Dani.
0: ¿Qué tal, hermano? Buenos días.
1: Aquí te habla Lorenzo Barán, aquí en Patzún.
0: Qué gusto, hermano Lorenzo. Adelante, ¿en qué le podemos servir?
1: Me puedo comenzar un canto cuando termino mi carrera.
0: Cuando termine mi carrera. Vaya, está bien, hermano Lorenzo. Vamos a buscar el canto.
1: Gracias, hermano. Ya se cuida. Saludos a tu familia ahí.
0: Muchas gracias, hermano. Igualmente. Buen día.
1: Gracias, hermano.
0: Adiós, hermano.

0: Cierto, hermano, es cierto.
1: Que el Señor nos ayude y que tu Señor siempre te cuide en todos los días. Gracias, hermano. Quiero escuchar el canto último de mí. Muchas gracias, hermano.
0: Estamos para servirle. Gracias, hermano Francisco. Cuídese mucho. Buen día, gracias hermano Francisco Ayucuté, nos está sintonizando en estos instantes allá por Santiago, Zacatepeque, ¿verdad? Muchas gracias por las palabras de motivación, decía nuestro hermano que hemos disfrutado del mensaje de la palabra de Dios, hablando sobre la perdición del pecador en el momento cuando uno se desvía o se desvió de los caminos de Dios, hablando cuando Adán y Eva se desviaron de Dios, desobedecieron a Dios. Desde ese momento Dios empezó a buscarlos. Hasta en la actualidad Dios continúa buscando al pecador. ¡Qué hermoso, verdad! Fuera el pecador quien debe buscar a Dios porque conscientemente falló, pecó, pero no podía hacer nada, ya por él mismo no podía hacer nada. Sin embargo, Dios se levanta para buscarlo, ofrecerle de nuevo vida eterna. Son las 5 de la mañana con 21 minutos en nuestros estudios. Deseamos que usted también ahí en casita lo esté disfrutando esta hermosa programación. Y Shinche le saluda, buenos días.
2: Sí, mi hermano.
0: ¿Qué tal, mi hermano? Buenos días.
2: Bien, hermano, qué bendición los cantos, hermano.
0: Eso decíamos, mi hermano.
2: Muchas hermanos, sí, adelante, hermano. Escúchame aquí en Agua Viva, si vas
0: a dar, hermano. Ah, en Agua Viva nos está escuchando.
2: Exacto, hermano, que Lucas Manes Méndez, siempre escuchando acá.
0: Amén, gracias al señor hermano Lucas.
2: Sí, pues, hermano, todo es un placer con un canto, con los linajes de David, y que dice: hubo quien por mis culpas, dice ese
0: caso. Hubo quien por mis culpas con linaje de David.
2: Exactamente, hermano.
0: Vaya, con gusto, mi hermano, vamos a buscar el canto.
2: Pues bien, hermano, pues le bendigo, hermano.
0: Estamos para servirle, pase bendecida mañana. Y bendecido día, gracias hermano. Mateo Chiquieri, Jachalal Romar y Echompe Chupan de Jao Yonibel 78 39 7104. Nikia Pereja, saludo, por ejemplo, hermano Chente Bosel, Echlapa San Pedro La Laguna, Yohrakashah Huacamin, Novichi Janila Tikases, Ari Programación, Bachalal Dani, Mateo Shomari Bishanik, Genayape Janela Tikases. Estamos a 5 de la mañana con 30 minutos en todo el territorio nacional y en Nuevo Amanecer les estamos acompañando.

Precioso tema nos han entonado hermanos del dúo Linaje de David. Hubo quien por mis culpas muriera en la cruz. Recuerdos que se nos ha quedado sembrado en la mente porque fue la forma como haber podido salvarnos de la condenación para toda la eternidad, obteniendo vida eterna en Cristo Jesús. Ya son las 5 de la mañana con 40 minutos en nuestros estudios. 5 de la mañana con 40 minutos en nuestros estudios aquí en Radio Shimche. Estamos también deseando lo mejor a hermana Norma Leticia Kinamush. Ella nos está sintonizando en San Juan Comalapa, a quien enviamos nuestro cordial saludo. Esperamos que se encuentre muy bien, hermana Norma, al lado de toda su apreciable familia. También hermana Ángela Paul Larios, a todo volumen en Aldea Panavajal de San Juan Comalapa. Dios bendiga la familia de nuestra hermana, hermano David, y toda la familia. También saludamos a Heidi Mariela Ju Ramón. Ella nos está sintonizando en Santa Apolonia. Hermana Heidi, buenos días. Dios le bendiga de una manera muy especial. Hermana Rebeca Noemí Tuyuk Cumes, en Aldea Rincón Chiquito, Zaragoza, Rutzil. A ver, hermana Rebeca, Riajastur Tizán, Janila Riacaslen. También hermano Ángel Adonías Tuyuco Roquel en Aldea Rincón Chiquito, dos niños que han formado parte del grupo GAR y a quienes enviamos nuestro caluroso saludo. Saludos a toda la familia, por supuesto, Tuyuc Cumes. Hermano Israel Set Tubac nos está sintonizando en Zumpango, Zacatepeques. ¿Cómo está, hermano Israel? Dios le bendiga, buenos días. Como también hermana Irma Yolanda Cobosh, ella nos está sintonizando en Aldea Chimazat de Santa Cruz Balanguear. Utsila Bech, hermana Irma. Hermano Rolando Tucubal, no cabe duda también, ya haciendo las preparaciones para las actividades de este hermoso día. 5 de la mañana con exactos 43 minutos en todo el territorio nacional de Guatemala. 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

Mañana tenemos mucho que agradecer al Señor debido a su misericordia, su gracia. Estamos a 5 de la mañana con exactos 53 minutos en nuestros estudios. También estamos deseando una bendecida mañana a hermana Juanita Chay Tagual. Ella nos está sintonizando en zona 3 de acá de Chimaltenango. Hermana Juanita, buenos días. Gracias a nuestros hermanos quienes nos sintonizan en el casco urbano de acá de Chimaltenango. Les enviamos nuestro saludo muy especial. Yo creo que a ellos se les facilita visitarnos en cualquier instante. Dios bendiga cada vida. Estamos aquí cerquita de ustedes. Estamos también saludando a hermana Emilsa Jerez de Echeverría. Nos está sintonizando en Aldea La Pampa, Catenango. Saludos, hermana Emilsa. ¿Cómo está? ¿Cómo se encuentra? ¿Cómo está la familia? Le deseamos toditísimo lo mejor. Y por qué no saludar también a hermana Hilda Yolanda Quiná. Ella nos está sintonizando en Aldea Rincón Grande, Zaragoza. Saludos, hermana Hilda. Dios bendiga su vida, a todos nuestros hermanos de esa hermosa familia. También saludos a Lady Melani, Marimar Chonay Calán. Nos está sintonizando en Caserío El Retiro, Las Canoas, Patsicía. Así es, ¿verdad? Vamos a ver por acá exactamente cómo está el lugar. Caserío El Retiro, Las Canoas, Patsaj, San Martín, Jilotepeques. Saludos, hermanos, en ese hermoso lugar quienes nos están sintonizando. También nos está sintonizando. Bueno, eso es todo lo que tenemos por acá. Dios les bendiga, les deseamos una bendecida mañana para todos, donde quiera, donde usted se encuentra. Hermanos quienes nos sintonizan por las redes sociales, les enviamos nuestro saludo muy fraternal.

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0: Son las 6 con un minuto.
1: Como todas las mañanas desde hace ya 6 años, me despertó mi madre temprano para ir a la escuela. Yo había pasado mala noche. Tuve pesadillas y, la verdad, me costaba trabajo levantarme. A los 10 minutos, mi madre volvió a despertarme, esta vez con más premura. «Se te está haciendo tarde», me decía. Me levanté deprisa, apenas y me lavé la cara. Me tragué el desayuno en un abrir y cerrar de ojos. Y ahí estaba mi madre diciéndome: «Come despacio, que te vas a ahogar». Con las prisas del momento le contesté de mal talante: «Sí, ya lo sé. No empieces a regañarme, mamá». Aún tuve que soportar las preguntas de rigor. «¿Llevas el almuerzo? ¿Te cepillaste ya los dientes? ¿Tienes los libros listos?». Yo, aún más impaciente, le contestaba levantando un poco la voz: «¡Que te dije que sí!». Ella sonrió suavemente y me dijo: «Anda, dale un beso a tu madre y ve con cuidado a la escuela». Alcé los hombros con fastidio y le dije medio enfadado: «Mamá, ya es muy tarde, no tengo tiempo para eso». «Está bien, hijo, ve deprisa, que Dios te proteja». Aún retumban mis propias palabras en mi oído: «No tengo tiempo para eso». Con las prisas y el enfado me pasó por alto un leve destello de tristeza en su mirada. Mientras iba corriendo hacia la escuela, estuve a punto de regresarme a darle el beso que me pedía. Sentía extrañamente un nudo en el corazón, pero mis compañeros comenzaron a llamarme y fui hacia ellos. ¿Con qué excusa regresaría? ¿Que iba a darle un beso a mi mamá? Se hubiesen reído de mí. De todas formas, al regresar a casa después de clases, vería a mi madre en la puerta de mi casa, esperándome como siempre, temerosa de que me sucediera algo. Impaciente como siempre, si tardo más de la cuenta. Bueno, la verdad, a veces me he entretenido un poco con los amigos. El día se me pasó volando en la escuela. Entre clases, juegos y el almuerzo, ya se me había olvidado el incidente de la mañana. Sin embargo, esta vez, apenas sonó el timbre, salí corriendo a mi casa sin entretenerme. Desde la esquina esperaba divisar la figura de mi madre en la puerta. Pero no había nadie esta vez. Supuse entonces que estaría adentro, entretenida quizás preparando algo en la cocina. Extrañé de momento su presencia tan segura. Apresuré el paso y antes de tocar el timbre salió a la puerta mi padre. Pero ¿por qué? Mi viejo se veía mucho mayor de lo que siempre me había parecido. Los hombros caídos, los ojos hinchados y un profundo halo de tristeza lo rodeaba. Mi corazón empezó a latir alocadamente, presintiendo algo. Apenas me salió la voz para decir: «¿Qué pasa, papá? ¿Mamá está bien?». En un suspiro me contestó: «Tu madre sufrió un ataque al corazón esta mañana. Su muerte fue instantánea. Nadie se enteró hasta que vinieron a visitarla y la encontraron allí, tendida en el pasillo. Fue muy rápido, hijo. Se nos fue nuestro ángel». Un sollozo salió de su garganta y no pudo continuar hablando. «¿Mi mamá? ¿Mi mamá? ¿La que todas las mañanas me despierta? ¿La que por las noches reza conmigo? ¿Me cobija y me da un beso de buenas noches? ¿Mi madre? ¿A la que esta mañana contesté de mal modo? ¿A la que no le di un beso de despedida? ¡Mi mamá! Dios, perdóname, por favor, y dile a ella que me perdone, que aún soy un niño pretendiendo ser un hombre. Dile, por favor, que ella es lo que más quiero en esta vida, que sus abrazos siempre me han dado seguridad y es ahí en su regazo donde me he sentido más protegido en la vida. Dile que su suave sonrisa me acompañará toda la vida y que de ahora en adelante prometo valorar a las personas que comparten conmigo mi existencia, no malhumorarme con ellas sin ningún motivo y, sobre todas las cosas, darle a mis hijos y a mis nietos 1000 besos, día a día, por todos los que no pude darle a ella. Diosito, cuídala por mí, que ella es muy buena, y dile, por favor, que cuando me toque la hora de partir de este mundo, venga aquí a mi lecho para cobijarme, amarme y besarme, como siempre lo hizo.

pueblo jubiloso nos han entonado dúo Mar de Vidrio. 6:12. ¿Tienes problemas de la vista? Aproveche y examinar su vista este jueves 21 de mayo en el Salón Municipal de Chimaltenango. Totalmente gratis. Y si necesitas lentes, tendremos mucha variedad y en estilos a un precio bastante económico. Recuerde, este jueves 21 en el Salón Municipal, desde las 9 de la mañana para las 3 de la tarde. 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Saludamos ya a nuestros hermanos cumpleañeros que sin lugar a dudas ya están con mucha motivación, mucho gozo y alegría. Se les regaló otro año más de vida. ¡Qué bendición! ¡Felicidades, hermanos cumpleañeros!

estamos en fecha 21 del mes de mayo. Felicitamos a hermano Luis Nimacachí García. Nos está sintonizando aquí en Chimaltenango. Amanece con una sonrisa de oreja a oreja y con gratitud al Señor, ¿no? ¿Verdad que sí, hermano Luis? Felicidades. Gracias. Hermana Sonia Elvira Calía Pen también. En zona 3 de San Juan Comalapa también. Hoy jueves 21. Amanece también de cumpleaños. Les enviamos nuestro saludo y con un abrazo fuerte a la distancia. Felicidades, hermanos cumpleañeros.

preciosos instantes. Gracias te doy, dice Jesús en su oración. Entonces quitaron la piedra de donde había sido puesto el muerto, y Jesús, alzando los ojos a lo alto, dijo: Padre, gracias te doy por haberme oído. Aparte del milagro de su propia resurrección, la resurrección de Lázaro es el broche de oro de todos los milagros realizados como señales mesiánicas por Jesús de Nazaret. Hemos leído en el capítulo 11 del libro de Juan, que es uno donde los sentimientos, la amistad, el amor y el poder de Jesús se vuelcan, mostrando a uno que tiene simpatía por las familias y amigos que nadan en el turbulento mar del sufrimiento y de las tragedias humanas. Aunque tarde con la cita que Jesús tenía con el destino de Juan 11:17, dice: Vino pues Jesús, dice, y halló que hacía ya 4 días que Lázaro estaba en el sepulcro. Aunque tarde, pero Jesús llega para manifestar como Hijo de Dios. Llega el momento como Dios para tratar vida y destruir. Hay que tomar nota. Llegó el momento cuando Jesús se presentaba como Dios para traer vida y destruir el castillo de la muerte. Allí en aquel sepulcro la vida se enfrentó a la muerte y la primera prevaleció sobre la segunda. Es interesante saber que antes de su entrada triunfal en Jerusalén, Jesús visitó a Lázaro 6 días antes de la Pascua. Vino Jesús a Betania, donde estaba Lázaro, el que había muerto y quien había resucitado de los muertos, y ahí dice que le hicieron una cena. Una enseñanza bastante motivante. Parece que aquí encontramos la verdad central de la lectura, cuando dice: Padre, te doy gracias por haberme oído. Todo el contexto de esta oración nos invita a formular ciertas reflexiones. Por ejemplo, la mirada de Jesús. Dice el pasaje: y Jesús, alzando los ojos a lo alto, alzando los ojos a lo alto. ¿Qué debemos de hacer cuando llegamos en los momentos difíciles? ¿Qué debemos de hacer cuando llegamos en circunstancias como estar en un callejón sin salida? Poner la mirada en lo alto. Eso nos enseñó Jesús. Poner la mirada en lo alto. Imagínense cuál se encontraban enfrente de él. Frente a él tenían un sepulcro abierto. ¿Eso es lo que tenían ahí? Dentro del mismo, o dentro del sepulcro, ¿qué había? Un cadáver. Marta, la hermana de Lázaro, decía: Señor, yede ya. Como quien dice: Señor, aquí ya no funciona. Aquí ya no hay esperanza. No se preocupe, Señor. De todas formas, para eso lo invitamos antes de tiempo, pero ahora mejor ya no se preocupe, ya todo está perdido. ¿Cuántas veces si usted y yo, mi querido hermano o hermana, cuántas veces usted y yo vemos las circunstancias como que ya no tiene ninguna solución, ya no tiene ninguna esperanza? ¿Cuántas veces vemos nuestros momentos difíciles que ya no tiene ninguna salida? Marta veía la situación sin ninguna esperanza. Sin embargo, Jesús le hace recordar sus preciosas palabras: Marta,
¿No te he dicho que si creyeres, verás la gloria de Dios? Lo que Jesús quería decir es invitar a Marta, invitar a usted, invitarme a mí, a poner nuestra mirada al cielo. Él decía en una de sus palabras, poned la mira hacia el cielo. Poned la mirada hacia el cielo y no en las de la tierra. Porque todo lo que hay en la tierra pasan, terminan. Pero lo que está allá en el cielo permanece. Poned la mirada en las cosas de arriba y no en las de la tierra, decía Jesús. Parece que en ese momento Marta colocaba la mirada en el cadáver, cosas de la tierra. Jesús colocaba la mirada en el Padre. No importa lo que estaba ahí frente. Jesús colocaba la mirada en lo alto. Qué especial cuando, como creyentes en medio de las adversidades, colocamos nuestra mirada en el Señor. Colocamos nuestra confianza en Él. La segunda reflexión que vemos aquí es que Jesús agradece al Padre, o sea, el agradecimiento de Jesús. Dice, Padre, gracias te doy por haberme oído. Sí, Él nunca dijo de que gracias te doy porque a veces me oyes. Gracias te doy porque a veces me contestas. Sino que Él dice, gracias te doy porque siempre me oyes. Hermano y hermana, ¿y por qué cuando usted ora como que Él no oye? Tenemos que preguntar cuáles son las razones, algunos detalles inadecuados en nuestra vida. El Padre no reacciona inmediatamente a la petición que hacemos. Para el Padre, Jesús como Hijo tenía acción de gracias. Gracias te doy. Como quien dice aquí, nos da a entender como que Dios le da gracias a Dios, porque Cristo es Dios. Y con esto Jesús de Nazaret nos enseña un gran principio de gratitud, que a diario debemos de estar agradecidos. Sea lo que sea nuestro momento, sea lo que encontramos, si hablamos de los alimentos, aunque un platito de legumbre en el plato, démosle gracias al Señor, gracias por estas bendiciones. Si en el plato aparece la carnita, démosle gracias al Señor, digámosle gracias te doy, Padre, manifestemos nuestra gratitud a Él. Esto es el ejemplo que Jesús nos había dado. Él daba gracias al Padre porque Lázaro ahí estaba muerto. ¿Cree usted que alguien podrá dar gracias a Dios cuando su ser querido está en el ataúd? Pero el Señor le da gracias al Padre porque su amigo está en el ataúd. ¿Qué quiere decir esto? Por otro lado, Jesús le estaba dando gracias al Padre porque ahí se va a manifestar la gloria para Él. No te he dicho, le dijo a Marta, que si creyeres, verás la gloria del Señor. Dios quiere creyentes agradecidos. Dios quiere creyentes que no se encierren en sus circunstancias. Dios quiere creyentes que siempre les nazca muchos agradecimientos a Él, que le puedan decir, Dios, te doy gracias. ¿Por qué debemos de dar gracias a Dios? Porque todo lo que Él, a través de Jesucristo y del Espíritu Santo, ha hecho
por y para nosotros nos ha salvado. Eso es suficiente. Démosle gracias a Dios porque me ha salvado. Le ha salvado a usted. Nos ha dado vida. Nos sanó de la enfermedad espiritual. Nos sanó de la enfermedad que no solamente nos lleva al sepulcro, sino que nos encaminaba para una condenación. Pero Él nos sanó de esa enfermedad espiritual. Él nos salvó de la condenación eterna. ¿Por qué no acercarnos a Él y darle gracias? ¿Por qué no darle gracias cuando nos ha bendecido? Cuando nos hace prosperar, cuando nos consuela, cuando nos guarda, cuando nos dirige, cuando nos protege, cuando nos habla a través de sus palabras. ¿Ha disfrutado usted momentos como cuando el predicador está enfrente predicando la palabra? Quizás usted no puede decir amén, gloria al Señor, pero usted en su corazón, gracias Señor por tus palabras. Gracias porque estás bendiciendo mi vida. Dios no quiere, mis queridos hermanos, que seamos creyentes malagradecidos. Yo creo que cuando llegamos a ser creyentes malagradecidos, no alegran el corazón de Dios, entristecen a Jesucristo. Debemos de darle gracias a Dios, démosle gracias por habernos oído. Démosle gracias por darnos la salud, por darnos los alimentos a diario, por darnos cómo cubrirnos ante el frío. Hermano y hermana, es importante darle gracias al Señor. La tercera reflexión que encontramos aquí acerca de la resurrección de Lázaro, la confianza en Jesús. Dice el pasaje, Jesús decía, yo sabía que siempre me oyes. Yo sabía, yo creo que es la confianza que Dios quiere en nosotros, que debemos de poner nuestra confianza en Él. ¿Qué significa esto? Cuando nos acercamos a Él, nos acercamos porque sabemos cómo reacciona Él. Él no solamente nos oye, sino que Él está atento a nuestra oración. Él está dispuesto a ayudarnos. Yo sabía, decía Jesús en su oración al Padre, siempre me oyes. Para que crean que me has enviado, dice en el versículo 42. Ahora dice la palabra del Señor. Empieza a llamar a Lázaro. Lázaro, ven fuera. Y Lázaro resucitó. Se levanta Lázaro de la situación donde está. Lázaro sale de esa situación donde se encontraba. ¿Dónde se encontraba Lázaro? Marta dice, en descomposición. Lázaro ya no servía. Lázaro estaba ya en el lugar inservible. Ya está entre los inservibles. Ya no sirve. Pero Jesús lo levanta. Démosle gracias al Señor, hermano y hermana, que cuando éramos inmerecedores, que cuando íbamos por la corriente de este mundo, dice el apóstol Pablo, Él nos dio vida en Cristo Jesús. Démosle gracias porque cuando éramos insignificantes, Él nos dio vida eterna. ¿En qué situación está Lázaro? Estaba Lázaro. Estaba ya casi como quien dice, en ese estado de un esqueleto. Pero Lázaro se levanta. Dios y el Señor de milagros pudo levantar a Lázaro de la situación donde estaba. Lo puede sacar a usted en esa situación donde está. ¿Cuál es su situación? ¿Cuál es el momento que usted está pasando? Él tiene poder para sacarlo a usted del vicio del alcohol.
Él tiene poder de liberarle a usted de esos problemas graves donde se encuentre. Él puede, porque Él es el Dios de milagros. Solamente tener confianza que Él hará la obra.

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0: Son las 7 con 3 minutos.
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0: 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Le habla su buen amigo Bruce Del Monte.
1: Bien recuerdo que estuvimos en el país de Colombia celebrando una cruzada en cierta ciudad y después hicimos una caminata. Allá en aquella ciudad vimos escenas tan pecaminosas que al volver a nuestra habitación del hotel me puse a componer una selección que habla del pecado. ¿Cómo sombra te es tu pecado? Marisol de Quiñones nos entona esta selección ahora.

Durante su primer licencia, cierto misionero al África dijo a unos amigos: cuando se construye un puente, deben colocarse piedras de fundamento debajo del agua. Si es la voluntad de Dios que yo sea una de esas piedras para construir el puente en África y es necesario que sea enterrado allí, estoy dispuesto a ello. 6 meses después, falleció allí. Pero su obra continuó. Su esposa se quedó allí y dirigió un ministerio formidable. Jesucristo, nuestro Salvador, padeció mucho. Su vida estuvo llena de sufrimiento. No obstante, permaneció fiel a su Padre Celestial y a su llamado, dejándonos ejemplo para que sigáis sus pisadas. Cuando seguimos a Cristo, el sufrimiento es inevitable. Dios lo advirtió, de modo que no te sorprendas cuando tengas que experimentarlo. Acepta el hecho de que Dios tiene un propósito en nuestro sufrimiento. Este santifica nuestra fe y nos conduce a un estado de rendición y de confianza. Muchas veces es el único medio capaz de quebrar nuestra obstinación. Cuando debamos enfrentar el peligro y el sufrimiento, recuerda lo que escribió Hudson Taylor: la misión más grande es la sumisión.

El Señor no retarda su promesa, según algunos la tienen por tardanza, sino que es paciente para con nosotros, no queriendo que ninguno perezca, sino que todos procedan al arrepentimiento.

Roberto Moffitt comprendió la razón de la paciencia del Salvador. Nos exhorta diciendo: tendremos toda la eternidad para celebrar nuestras victorias, pero solo disponemos de una breve hora hasta que se ponga el sol para ganarlas. Leyendo Segundo Pedro, le impresionará el hecho de que cuando Dios hace una promesa, la cumple. Nada puede detenerlo. Cuando esté convencido que ha llegado el momento más adecuado para cumplirla, lo hará. Esto es cierto con respecto a la segunda venida de Cristo. Él vendrá en la consumación de los siglos. Mientras tanto, la paciencia de nuestro Señor es para salvación. No puedes permitirte el lujo de presumir o jugar con ella. Si lo haces ciertamente, sufrirás las consecuencias. Debieras sentir gratitud por su paciencia y utilizar ese tiempo adicional que te concede para prepararte diligentemente y persuadir a otros para que se preparen para el día del Señor.

Y así es que clausuramos otro programa de Impacto. Será hasta mañana, de parte de su buen amigo Bruce Del Monte.

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0: Bienvenido a través de la Biblia, el programa donde conocemos a Dios en su palabra. Iniciamos nuestro estudio en oración. Padre Celestial, nos encomendamos a ti para estudiar tu santa palabra, orando para que nos ayudes a entender y comprender lo que tienes para nosotros en el día de hoy. En el nombre de Jesús oramos. Amén. Y ahora, abra su Biblia o encienda su Biblia en Juan capítulo 20, porque iniciamos nuestro recorrido bíblico de hoy con las enseñanzas del Dr. McGee en la voz de nuestro maestro Samuel Montoya.
2: Continuamos considerando hoy la resurrección del Señor Jesucristo como se encuentra narrada aquí en el capítulo 20 del Evangelio según San Juan. En nuestro programa anterior estábamos hablando de María Magdalena y cómo había ido de mañana al sepulcro, siendo aún oscuro, y cuando ella llegó había visto quitada la piedra del sepulcro. Inmediatamente fue corriendo y le contó a Simón Pedro y al otro discípulo. Dijimos que el otro discípulo era Juan. Dijimos además que María Magdalena en realidad no esperaba la resurrección del Señor Jesucristo. Ella pensaba que alguien había robado el cuerpo del Señor. El primer pensamiento que ella tuvo fue: las autoridades religiosas robaron el cuerpo del Señor. Y creemos que las autoridades religiosas habrían dado cualquier cosa por presentar el cuerpo de Jesús en aquel primer domingo. Ahora, lo más interesante de todo es que estas autoridades religiosas acusarían más tarde a los discípulos de robar el cuerpo del Señor. Vimos también que Simón Pedro y Juan tampoco esperaban la resurrección. Probablemente creían que María no veía bien en la oscuridad. Ella vio que la piedra había sido quitada, se asustó y corrió. O pensaban quizás que María se había equivocado de tumba. Así es que se precipitan al cementerio. Y amigo oyente, uno no va al cementerio a buscar a los vivos. Ellos no esperaban encontrar a un vivo cuando salieron con precipitación. Esperaban encontrar el cuerpo muerto del Señor. Continuamos considerando hoy este mismo asunto y vamos a leer los versículos 3 y 4 de este capítulo 20 de Juan. Y salieron Pedro y el otro discípulo y fueron al sepulcro. Corrían los dos juntos, pero el otro discípulo corrió más a prisa que Pedro y llegó primero al sepulcro. Este otro discípulo, como dijimos anteriormente, era Juan. Era más joven y pudo correr más a prisa que Simón Pedro. Esto confirma la tradición de que Juan probablemente era el más joven de los discípulos.

vi, pero el cuerpo había salido de ellos. Leamos ahora el versículo 6. Luego llegó Simón Pedro tras él y entró en el sepulcro y vio los lienzos puestos allí. Aquí viene ahora Simón Pedro, soplando y resoplando, bastante cansado por la carrera. Es que era difícil para él correr. La reserva no era una de las cualidades de Pedro, y por tanto entró enseguida al sepulcro. Él también vio los lienzos y el sudario que había estado sobre la cabeza de Jesús. Recuerde que José de Arimatea y Nicodemo habían envuelto el cuerpo de nuestro Señor en los lienzos y lo habían sellado con un compuesto de mirra y de aloes, lo cual formó como una especie de goma para sellar bien el cuerpo. Ahora, ¿cómo pudo salir el cuerpo de esa envoltura sin desenvolver los lienzos? Jesucristo salió de esa tumba así como una semilla sale de la tierra. Recuerde que él había dicho que si el grano de trigo no cae en la tierra y muere, queda solo, pero si muere, lleva mucho fruto. Pero la cáscara de la semilla todavía está en la tierra. Eso es lo que quedó en la tumba, simplemente la cáscara en la cual él había estado. Ya no estaba más en esa cáscara, estaba vivo. ¿Recuerda usted que cuando el Señor Jesús resucitó a Lázaro, este salió del sepulcro todo envuelto en la mortaja y el Señor tuvo que decirles que desataran a Lázaro? Lázaro salió en su viejo cuerpo, envuelto en la vieja mortaja. El cuerpo de Lázaro murió de nuevo. En cambio, Jesucristo salió con un cuerpo glorificado, el cual nunca más verá la muerte. Esta es la verdadera resurrección. Ahora leamos los versículos 7 y 8. Y el sudario, que había estado sobre la cabeza de Jesús, no puesto con los lienzos, sino enrollado en un lugar aparte. Entonces entró también el otro discípulo que había venido primero al sepulcro y vio y creyó. Dios registra con cuidado, por medio de Juan, otro pequeño detalle que es muy importante. El sudario que había estado sobre la cabeza de Jesús estaba allí, intacto, aparte de los lienzos en que habían envuelto su cuerpo. Tenía la forma de la cabeza y estaba allí tal como lo habían puesto en la cabeza de Jesús. Creemos que esto convenció a Pedro de que el Señor había resucitado. Hay tres palabras griegas que se usan en este pasaje y todas se traducen como ver. Y esto en realidad es desafortunado. En el versículo 5, cuando Juan bajó para mirar y vio, la palabra vio allí quiere decir percibir y entender. Comprende la inspección y la percepción. En el versículo 6, cuando Pedro entró y vio, la palabra usada es theaomai, de la cual derivamos nuestra palabra teatro, o sea que él lo contempló. En el versículo 8, cuando Juan entró al sepulcro y vio, significa saber, o sea que él supo y creyó antes de ver al Cristo resucitado. Leamos ahora los versículos 9 y 10 de Juan capítulo 20. Porque aún no habían entendido la Escritura que era necesario que él resucitase de los muertos, y volvieron los discípulos a los suyos. Juan nos cuenta algo extraño. Estos hombres no habían entendido, aunque Jesús les había dicho que resucitaría de los muertos, y aunque el Antiguo Testamento también hablaba de esto. Creemos que aún hoy en día, amigo oyente, necesitamos del Nuevo Testamento como un tipo de linterna para interpretar el Antiguo Testamento. Creemos que uno de los motivos por el cual el Antiguo Testamento no es tan popular es porque no usamos el Nuevo Testamento lo suficiente como para interpretarlo. Hay muchísimos cristianos hoy en día que leen la Biblia, pero todavía no conocen ciertas escrituras. Creemos que hay dos razones para esto. Una es que se puede leer un pasaje muchas veces y cada vez ver cosas en ese pasaje que no hemos visto antes. El Espíritu Santo nos da más luz al estudiar y al leer muchas veces los pasajes. Y luego, creemos que tenemos que experimentar algunas de las Escrituras para poder entender su significado. Las pruebas, los sufrimientos y las experiencias de la vida nos explican su significado. Por ejemplo, cuando David escribió que Jehová era su pastor, él sabía por experiencia propia el cuidado pastoral de Dios, porque él mismo era pastor de ovejas. Continuando ahora con nuestro estudio de este capítulo 20 de Juan, en los versículos 11 al 17, Juan nos narra la aparición de Jesús a María Magdalena. Al parecer, María es la primera persona a quien el Señor apareció. Hay mucha discusión en cuanto a las apariciones de Cristo después de su resurrección. Pero hay 11 apariciones antes de su ascensión y 3 después de su ascensión. Creemos que del texto podemos deducir que hay otras que no fueron descritas. Suponemos que a uno siempre le es posible encontrar

0: encontrar algún proverbio para cualquier situación. Para quienes preguntan por qué Jesús apareció primero a María Magdalena, podemos decir que Proverbios 8:17 dice: «Yo amo a los que me aman, y me hallan los que temprano me buscan». Pues bien, ella le buscó, y le buscó temprano. Continuemos ahora leyendo los versículos 11 al 14 de este capítulo 20 de Juan. «Pero María estaba fuera llorando junto al sepulcro, y mientras lloraba, se inclinó para mirar dentro del sepulcro, y vio a dos ángeles con vestiduras blancas que estaban sentados el uno a la cabecera y el otro a los pies donde el cuerpo de Jesús había sido puesto. Y le dijeron: «Mujer, ¿por qué lloras?». Les dijo: «Porque se han llevado a mi Señor y no sé dónde le han puesto». Cuando había dicho esto, se volvió y vio a Jesús que estaba allí, mas no sabía que era Jesús. Una vez más nos interesa el hecho de que ella no le conoció. Ya vimos que Judas Iscariote tampoco le conoció allá en el huerto. ¿Sabe usted, amigo oyente, por qué María no le conoció? Ella no creía que Jesús resucitaría de los muertos. La incredulidad es ciega y es muda también, como en el caso de Zacarías. Ella está buscando en otro lugar en vez del que debiera buscar. Le ama, sí, pero el amor debe estar unido con la fe. Ella llora porque le ama, pero también porque no cree. Ella se inclina cuando debiera estar mirando hacia arriba, como dice el Salmo 123:1. «A ti alcé mis ojos, a ti que habitas en los cielos». Ahora quizá alguien pregunte, ¿cuánto cambia el cuerpo glorificado? Bueno, no sabemos, pero no creemos que el cambio sea tan grande como para que explique el no poder reconocer a Jesús. Creemos que María está absolutamente concentrada en su dolor. Aunque ve a dos ángeles, esto parece que no le llama la atención de ninguna manera en particular. Los ángeles le hacen una pregunta, no porque no sepan la respuesta, sino porque tratan de despertar alguna evidencia de fe en María. Ella tiene una sola cosa en mente cuando responde: «Él todavía está muerto, y la respuesta probable es que el cuerpo haya sido robado», según lo razona María. Ella no espera ver vivo a Cristo y en su incredulidad no le conoce. Pero Jesús la llama por nombre en el versículo 16. Leamos ese versículo. Jesús le dijo: «María». Volviéndose ella le dijo: «Rabboni», que quiere decir «maestro». Ahora, todo lo que Jesús hizo fue llamarla por su nombre, y ella inmediatamente reconoció su voz. ¿Puede usted imaginarse, amigo oyente, la sorpresa y a la vez el inmenso gozo que María sintió al escuchar otra vez la voz de su maestro? El Nuevo Testamento nos habla de las diversas ocasiones en que el Señor Jesús llamó a las personas por su nombre, incluyendo a aquellos a quienes Él levantó de los muertos. Amigo oyente, es nuestra opinión que si el Señor demora en regresar y todos nosotros pasamos por la puerta de la muerte, nuestros cuerpos serán levantados cuando Él nos llame por nombre algún día, tal como Él llamó por nombre a aquellos a quienes Él levantó de los muertos cuando estuvo aquí en la tierra. Cada uno de nosotros escuchará llamar su propio nombre. «Mis ovejas oyen mi voz», dijo Él. «Creo que le escucharé llamar mi nombre». Volviendo al caso de la aparición de Jesús a María Magdalena, ella, en medio de su sorpresa y su gozo, se da media vuelta y ve a su maestro allí frente a ella, y trata de tocar a Jesús, pero Él le hace una advertencia. Leamos el versículo 17. Jesús le dijo: «No me toques, porque aún no he subido a mi Padre. Mas ve a mis hermanos y diles: subo a mi Padre y a vuestro Padre, a mi Dios y a vuestro Dios». El Señor le dijo a María que no le tocara. La palabra «tocar» aquí es «aptomai», que significa agarrarse. Más tarde dijo a los discípulos que le palparan. Ahora, ¿por qué esta diferencia? Él dice: «Porque aún no he subido a mi Padre». Esa es la razón por la cual ella no debía tocarle o agarrarse de él. Así es que, aparentemente, él sí subió al Padre antes de su aparición a los discípulos allá en el aposento alto. Creemos que el Señor Jesús presentó su sangre en el trono de Dios y que su sangre ha cambiado el tribunal de juicio en el propiciatorio que es hoy en día. Esa sangre fue derramada por el pecado suyo y por el mío. Creemos que la sangre estará allí por toda la eternidad como un testimonio eterno del precio que Él pagó por nosotros. Ahora, fíjese usted que Jesús es específico en decir: «Subo a mi Padre y a vuestro Padre, a mi Dios y a vuestro Dios». Su relación con el Padre es diferente a nuestra relación con Él. Llegamos a ser hijos de Dios por medio de la fe en Cristo Jesús. Cristo, en cambio, es miembro de la Trinidad, el eterno Hijo de Dios, y aquí Él hace esta distinción. Permítanos hacer un pequeño paréntesis aquí, amigo oyente. Hemos estado hablando en cuanto a la resurrección y al cuerpo glorificado, y esto plantea la pregunta de cómo será en el cielo. El cuerpo glorificado es diferente, totalmente diferente, y sin embargo, no es diferente en el sentido en que la luz del día es diferente a las tinieblas. Creemos que nos conoceremos. Creemos que el cielo será tan diferente a lo que existe aquí que es difícil que nos imaginemos cómo es. Pero creemos que no será tan diferente como podríamos creer que será. ¿Le parece esto una paradoja? Nosotros creemos que habrá cierto tipo de cambio, pero no habrá en realidad el tipo de cambio que nosotros creemos, sino uno completamente diferente. ¿Ha oído usted, amigo oyente, a alguien decir a sus hijos que algún día irán al cielo y que serán ángeles y que cantarán con los ángeles? Bueno, amigo oyente, eso no es cierto. Vamos a ser las mismas personas con la misma personalidad, pero sí vamos a ser cambiados. Seremos libres de la naturaleza vieja y tendremos una naturaleza completamente nueva. Continuemos ahora leyendo los versículos 18 y 19 de este capítulo 20 de Juan. Fue entonces María Magdalena para dar a los discípulos las nuevas de que había visto al Señor y que Él le había dicho estas cosas. Cuando llegó la noche de aquel mismo día, el primero de la semana, estando las puertas cerradas en el lugar donde los discípulos estaban reunidos por miedo de los judíos, vino Jesús y, puesto en medio, les dijo: «Paz a vosotros». Estos hombres se habían dispersado cuando Cristo fue crucificado, pero ahora parece que se habían reunido y escondido en un cuarto porque tenían miedo. Las puertas estaban cerradas, lo cual en realidad quiere decir que estaban trancadas. ¿Ha notado usted que cuando lo sobrenatural toca lo natural, el mensaje que siempre viene es «paz» o «no temáis»? El mensaje que Él tiene para ellos, ahora cuando su Deidad toca la humanidad de ellos, es «paz a vosotros». Esta es la paz que viene al ser justificados por la fe por medio de nuestro Señor Jesucristo. Esto nos da paz con Dios. Leamos ahora el versículo 20. «Y cuando les hubo dicho esto, les mostró las manos y el costado, y los discípulos se regocijaron viendo al Señor». Como usted ve, amigo oyente, aquí le reconocieron cuando le vieron. Claro que estos hombres estaban asustados. Jesús apareció en su cuerpo glorificado y entró en el cuarto, aunque las puertas estaban cerradas y bien trancadas. Aprendemos de esto que el cuerpo glorificado no está sujeto a las leyes del universo material. Es por eso que creemos que cuando ocurre el arrebatamiento y los cuerpos sean cambiados, no habrá ningún problema en que nosotros recibamos al Señor en el aire. Pero fíjese que, aunque es cuerpo glorificado, tiene las señales de las heridas en sus manos, en sus pies y en su costado. Hay una analogía extraña a aquel cuerpo que ha sido clavado en la cruz. Las cicatrices están allí. Ahora no creemos que habrá cicatrices en nuestros cuerpos. Creemos que esas cicatrices están en el cuerpo de Jesús porque son las cicatrices que llevó por nosotros. Creemos que sufrió esas heridas por nosotros para que usted y yo, amigo oyente, pudiéramos ser presentados delante de Él santos y sin mancha. Él tomó nuestro pecado y esas cicatrices serán la evidencia de eso por toda la eternidad. Leamos ahora el versículo 21 de este capítulo 20 de Juan. «Entonces Jesús les dijo otra vez: paz a vosotros. Como me envió el Padre, así también yo os envío». No creemos que el Señor simplemente se repita a sí mismo. Creemos que esta paz aquí es una paz diferente. En el versículo 19 fue la paz de la redención, la paz con Dios. La redención ya es completa. Esta es la paz descrita ya en Mateo 11:28, donde el Señor Jesús dijo: «Venid a mí todos los que estáis trabajados y cargados, y yo os haré descansar». Este es el descanso de la redención, la paz de la redención. Pero hay otra paz. Es la paz de Dios. Es la paz de aquellos que están en comunión con Dios y que hacen su voluntad. Esta es la paz descrita en Mateo 11:29, donde Jesús dijo: «Llevad mi yugo sobre vosotros y aprended de mí, que soy manso y humilde de corazón, y hallaréis descanso para vuestras almas». También en el capítulo 14 de este Evangelio de Juan, versículo 27, dice: «La paz os dejo, mi paz os doy. Yo no os la doy como el mundo la da. No se turbe vuestro corazón, ni tenga miedo». La redención ya está lograda. Ahora Cristo les envía al mundo como el Padre le había enviado a Él. Él había mencionado esto antes en su oración. Dijo allá en el capítulo 17, versículo 18 de este Evangelio de Juan: «Como tú me enviaste al mundo, así yo los he enviado al mundo». Volvamos ahora al capítulo 20 de Juan y leamos el versículo 22. «Y habiendo dicho esto, sopló y les dijo: recibid el Espíritu Santo». Este período de historia es un período de transición entre la ley y la gracia. Hay un intervalo en la vida de estos hombres y en el ministerio del Señor Jesús entre su muerte y su resurrección y el día de Pentecostés. Este es un tiempo único en la historia del mundo. Nuestro Señor les había hablado en cuanto a la oración en Lucas capítulo 11. Había dicho que si pedían, les sería dado. En el versículo 13 de ese capítulo 11 de Lucas, Él dice que está hablando especialmente en cuanto al don del Espíritu Santo que el Padre Celestial les dará a los que se lo pidan. Bueno, hasta donde podamos saber, ellos nunca lo pidieron. En Juan 14:16, Jesús dice, «Y yo rogaré al Padre, y os dará otro Consolador». Fue el Señor Jesús quien lo pidió, no ellos. Es verdad que Simón Pedro mostró algo de discernimiento cuando dijo que Jesús era el Cristo, pero fue solamente unos pocos minutos después cuando le dijo a Jesús que no fuera a la cruz para morir. Personalmente creemos que en el momento en que el Señor sopló en ellos y les dijo, «Recibid el Espíritu Santo», estos hombres fueron regenerados. Antes de esto, el Espíritu de Dios no había morado en ellos. Ahora esta palabra «sopló» aparece solo una vez más en la Biblia. En Génesis, Dios sopló en la nariz de Adán aliento de vida. Creemos que aquí Jesucristo sopló la vida eterna en estos hombres, dándoles el Espíritu de Dios. Esto les sostendría y les daría seguridad en el intervalo entre su ascensión y la venida del Espíritu Santo en el día de Pentecostés. En el día de Pentecostés, el Espíritu Santo vendría y serían bautizados por el Espíritu en el cuerpo de Cristo. Serían también investidos de poder desde lo alto. En aquel día, la Iglesia comenzaría su existencia. Desde ese tiempo hasta el presente, el Espíritu Santo está en el mundo, mora en el creyente y bautiza a cada creyente en el cuerpo de Cristo. Leamos ahora el versículo 23 de este capítulo 20 de Juan. «A quienes remitiereis los pecados, les son remitidos, y a quienes se los retuviereis, les son retenidos». Este es un versículo importante, pero es muy mal entendido. Juan Calvino ha escrito lo siguiente. Cuando Cristo manda a los apóstoles a remitir los pecados, no les transfiere lo que es atributo exclusivo de Él mismo. Pertenece a Él perdonar los pecados. Simplemente les manda en su nombre a proclamar el perdón de pecados. En ninguna parte del libro de los Hechos ni en las epístolas encontramos algún caso de un apóstol remitiendo los pecados de alguien. Sí, van a todas partes proclamando el perdón de pecados. Pero permítame hacer la pregunta, ¿qué es lo que perdona los pecados? Aún Dios no puede simplemente perdonar arbitrariamente los pecados. El perdón de los pecados es sola y únicamente por la sangre de Jesucristo. En los días del Antiguo Testamento, el perdón de pecados se basaba en el hecho de que Cristo vendría y moriría. En el Antiguo Testamento, Dios salvaba a crédito, por así decirlo, hasta cuando Cristo viniera y pagara la pena. Hoy en día, Dios perdona nuestros pecados cuando creemos que Cristo murió por ellos. ¿Cómo entonces podemos nosotros remitir los pecados? Proclamando el Evangelio, amigo oyente. Esta es la obra mayor que podemos hacer. Cuando alguien se arrepentía y creía en Jesús mientras Él estaba acá en la tierra, eso era maravilloso. Pero lo que causa asombro es que cuando usted y yo simplemente proclamamos la palabra de Dios y alguien es renacido y llega a ser nueva criatura en Cristo Jesús. A quienes remitiereis los pecados, les son remitidos, ocurre cuando usted y yo, amigo oyente, proclamamos el Evangelio de la gracia de Dios. Ese es el privilegio más glorioso que tenemos hoy en día, amigo oyente. Tenemos una responsabilidad. Si no predicamos el Evangelio al mundo, sus pecados no serán remitidos. Creemos que estamos cosechando las consecuencias por los años que no hemos llevado el Evangelio al mundo. Hemos descuidado nuestra responsabilidad y el resultado es que nuestros muchachos mueren en la guerra. Piénselo, amigo oyente. Si todos los muchachos que han muerto en la guerra hubieran estado dispuestos a perder sus vidas por Cristo y ser misioneros, ¿cuán diferente sería el mundo? Nosotros tenemos lo único que traerá el perdón al mundo. Es el Evangelio de Jesucristo. Amigo oyente, ¿qué está haciendo usted? Y aquí vamos a detenernos. Que Dios derrame sobre usted sus incontables bendiciones.
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2: Son las 8 con 2 minutos.
3: He descubierto, Dios mío, la obra de tus manos, pues tú formaste mis entrañas. Tú me hiciste en el vientre de mi madre. Te alabaré, porque formidables, maravillosas son tus obras. Estoy muy maravillado, y mi alma lo sabe muy bien. No fue encubierto de ti mi cuerpo, y es que en oculto fui formado y entretejido en lo más profundo de la tierra. Mi embrión vieron tus ojos, y en tu libro estaban escritas todas aquellas cosas que fueron luego formadas, sin faltar una de ellas. ¡Cuán preciosos me son, oh Dios, tus pensamientos! ¡Cuán grande es la suma de ellos! Si los enumero, se multiplicarán más que la arena. Despierto y aún estoy contigo. Amado Padre, en tu palabra nos enseñaste a honrar a nuestras madres. En este día especial, te damos gracias y oramos por todas las madres. Acompáñalas en todo momento. Pon en cada madre el amor y conocimiento tuyo para que nos enseñen y nos disciplinen en tu temor, pues no hay mejor herencia para un hijo que la de la fe y esperanza en tu Hijo Jesucristo. Amén.

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0: pues ha sido la participación de Mildred y Manolo en la presentación del programa Un Mensaje de Vida y Esperanza. Gracias al Señor podemos disfrutar, como siempre, de sus bendiciones. Un nuevo amanecer, nuevo día que el Señor nos regala. Y por supuesto, para el Instituto Bíblico Emanuel, ubicado en el municipio de El Tejar, Chimaltenango, es un privilegio poderles acompañar en esta mañana. Y con mucha alegría también, pues hoy tengo también aquí a uno de nuestros hermanos, uno de los estudiantes, y para nosotros es un privilegio acompañarles en este momento. Antes de comenzar, pues quiero que nuestro hermano también se identifique con nosotros en este momento. El tiempo es suyo, hermano, para que nos diga su nombre y el lugar de donde viene, hermano.
1: Gracias a Dios, hermanos y los que nos escuchan a la distancia por esta emisora. Agradecemos a Dios primeramente por la vida, la salud que nos concede y al mismo tiempo el tiempo que me concede su hermano Ezequiel, aquí esta emisora. Yo vengo de la aldea de Pacorral, de Tecpan. Mi nombre es Alfredo Sanichán. Soy estudiante de tercer año del Instituto Bíblico Emanuel, hermanos.
0: Muy bien, bienvenido hermano Alfredo, pues hoy nos acompañará en este programa, pues trae algo también muy valioso para cada uno de nosotros. Escucharemos el siguiente canto, siempre en las voces de Mildred y Manolo en la Cruz.

0: Precioso canto en las voces de los esposos Nájera. Viene otra vez, bendecido día para cada uno de ustedes. Pues como habíamos comentado, pues para el Instituto Bíblico Emanuel de El Tejar es un privilegio acompañarles en esta mañana. Y también pues por aquí me acompañan en algunas ocasiones algunos de nuestros estudiantes. Pues ellos también tienen algo que compartir con ustedes. Pues hoy me acompaña hermano Alfredo Zanik. Como hemos escuchado, viene de Aldea Pacorral, de Tecpan, Guatemala. Pues, ¿de qué iglesia es usted, hermano? ¿A qué congregación pertenece?
1: Pues hermano, yo vengo del, pertenezco de la sala evangélica.
0: De la sala evangélica,
1: sí, así
0: y
1: es,
0: de
1: hermano.
0: Pacorral,
1: de Pacorral.
0: ¿Verdad? Muy bien, qué bueno, hermano. Queremos saber algún ministerio que haya desempeñado o que está desempeñando en la actualidad, hermano.
1: Por el momento menos no tengo ministerio.
0: Muy sí. Bien, pero nuestro hermano se ha preparado también, se está preparando de hecho para servir mejor al Señor y a su congregación. Pues qué privilegio tenerlo por aquí, hermano, que Dios le bendiga. Pues nos alegramos de que esté con nosotros. Pues, ¿en qué año de estudio está, hermano?
1: Estoy en el tercer año, hermano.
0: El tercer año. O sea que en este año se va a graduar,
1: sí,
0: hermano.
1: Sí, primero Dios.
0: Primero noviembre. Dios. Qué alegre, qué bendición. Hermano, pues, entre nosotros, dialogando un momento, ¿qué es lo que le motivó? ¿Cuál objetivo de que estudiara o se preparara bíblicamente?
1: Pues hermano, la realidad es que ya tenía años de ese propósito de estudiar la palabra de Dios para conocer más a fondo la palabra. Amén. De nuestro Dios. Han pasado varios años, pero hasta así es, 3 años que pensé y dije, si no es hoy, ¿cuándo?
0: Es,
1: escuché el testimonio de un hermano aquí en la emisora cuando una vez escuché, dijo que sí, así estaba también, estaba que si podía o no podía. Un día dice que él se decidió, si no es, oye, ¿cuándo voy a hacer? Están pasando los años, y así se sucedió a mí también, que pasaron varios años, 12 años pasaron, que tenía ese propósito, ese deseo, hasta que hace 3 años decidí, pues, de que con la ayuda de mi esposa, mi familia, de estudiar con el fin de conocer a fondo la palabra del Señor. Y ahorita ya, gracias a Dios, los 3 años ya está pasando, faltan los 4 o 5 meses para terminar los 3 años.
0: Exacto, pasan los días rápido, hermano, pues sí, qué bueno, sí. Y creemos de que ese deseo profundo de estudiar la palabra del Señor, creemos de que es también parte de un llamado del Señor, no es simplemente un mero deseo, sino que yo creo que detrás de un deseo está el llamado del Señor, porque el Señor quiere usarnos en su servicio, y de esta manera pues nos preparamos para servir mejor al Señor, nos preparamos a través de nuestros conocimientos, y Dios pues nos está amparando también en todas las cosas. Qué bueno, hermano Alfredo, que haya dispuesto en su corazón, pues entre otras dudas, ¿verdad? Valgan estas expresiones entre nosotros. ¿Qué grado académico tiene hermano Alfredo?
1: Solamente tengo sexto primaria, hermano.
0: Sexto, pues sí, primaria, muy es. Bien. Y esto lo digo porque quizás algunos hermanos tienen temor en pensar y decir, pero tengo que tener cierto grado académico para estudiar. Pues fíjense, hermanos, de que no precisamente que usted tenga algún grado académico superior, o sea, que tenga una preparación académica pues alto, no precisamente, hermanos. De hecho, tenemos algunos hermanos de tercero primaria, de segundo, sí, primaria, pues mientras que ya pueden leer, yo siempre he dicho, con el hecho de que ya puede leer, ya hacemos bastante, porque como dice su palabra, la palabra del Señor, que bienaventurado el que lee. Bienaventurado aquel que puede leer, puede estudiar la palabra del Señor. Pero también tenemos algunos hermanos que están estudiando, que tienen alguna preparación académica superior, bastante alto, pues ellos también están estudiando. Nosotros como Instituto Bíblico estamos, no importando la edad también, porque tenemos algunos estudiantes de, bueno, yo calculo como de 19, 20 años.
1: Sí, tal vez por ahí.
0: Y los que están estudiando música, hay algunos hermanos que tienen una edad un poquito más pequeño, digamos. Tuvimos, bueno, lastimosamente ya no pudieron seguir dos de nuestros hermanos, pero habían dos hermanos, bueno, podemos llamarles niños, como de 10, 12 años, que estaban estudiando música directamente. Y los que están estudiando Biblia, pues ahí aproximadamente como 19, 20 años por ahí, que están estudiando la palabra del Señor. Y también tenemos hermanos adultos, están estudiando, se están preparando, pues no importando también el ministerio que nuestros hermanos tengan, porque como decía nuestro hermano Alfredo, por el momento él no tiene algún ministerio, pero tenemos también allí a algunos hermanos pastores, que Dios los bendiga de hecho en esta mañana. Qué bueno, hermano Alfredo, que está con nosotros. Y bueno, después de escuchar otro canto, vamos a dar también el privilegio a nuestro hermano Alfredo, uno de los alumnos del Instituto Bíblico, para que nos pueda compartir alguna palabra del Señor con nosotros. Y antes de eso, pues también queremos saludar a nuestros hermanos, a nuestros compañeros del Instituto Bíblico Emanuel. Algunos de ellos, hermano Alfredo, que usted se recuerde de quiénes son ellos, quienes están en el primer año, pues que sigan adelante, que no se detengan, sigan estudiando, los que están en el segundo año y los que ya están en el tercer año. Los estamos felicitando, pues los meses están pasando, cada semana que pasa, cada sábado que asistimos, pues es un sábado menos, ¿verdad? Nos estamos acercando a la parte final de este año. Así que, ¿quiénes serán algunos de sus compañeros, hermano Alfredo?
1: De mis compañeros, hermano, del tercer año está la hermana Reina del Tejar.
0: Hermana Reina, muy bien.
1: La hermana de San Juan Comalapa.
0: Hermana Kimberly.
1: Kimberly.
0: Sí,
1: hermana. También nuestra Kimberly. Hermana de Santa Polonia, nuestra hermana Rosa. Y nuestro hermano Gerson del Tejar también, hermano, y su servidor, somos cinco, éramos seis o siete, pero
0: sí, solo
1: cinco nos quedamos para el tercer año.
0: Lastimosamente se quedan algunos, no quisiéramos que se quedaran, pero bueno, ellos tendrán sus motivos por qué se quedaron, pero son cinco hermanos que hoy están luchando, y yo creo que el Señor los va a utilizar, los va a usar en su servicio más adelante. Del segundo año, bueno, no tengo exactamente el listado, solo tengo el listado de los nombres aquí, pero queremos saludar a nuestra hermana Lorena. Ella nos está escuchando en este momento en Misco.
1: Sí, así es, en Misco.
0: ¿Algunos otros hermanos que usted se recuerde?
1: Nuestra hermana Rebeca Saraí, de segundo año de Tecpan.
0: Ah, sí, es cierto, hermana, sí, Rebeca.
1: De segundo año también, hermana.
0: Bendiciones, hermana Rebeca, le estamos recordando en este momento. También esta hermana, bueno, hermana Gladys, ella está en el primer año. Ella es de Parramos. Bendiciones, hermana Gladys. Hermano Giovanni también.
1: También, hermana.
0: Sí, hermano Giovanni, por ahí ha de estar escuchando a nuestro hermano, que Dios le bendiga. En el segundo año, ¿quién está, hermano?
1: Nuestro hermano Luis, también de Tecpan, es el segundo año, hermano.
0: Sí, es cierto, hermano Luis. Bendiciones, hermano Luisito. Lo apreciamos mucho en el Señor, pues también uno de nuestros hermanos que hemos visto su perseverancia y su madurez. Que Dios le bendiga, hermano, hermano Luis. Muchas bendiciones para usted. Pues también está hermana Loida.
1: Sí, hermana Loida, también nuestro hermano Joel.
0: Sí, hermano Joel.
1: Su esposa, no, el nombre de ella no recuerdo. Su
0: hermana Stephanie.
1: Stephanie, sí, es segundo año también,
0: hermano. Es cierto. Saludos cordiales, hermano Joel, hermana Stephanie. Bueno, ellos están escuchando en Parramos. Que Dios les bendiga. También nuestra hermana Areli, del Tejar. Que Dios le bendiga. Ella está en su primer año.
1: Sí, primer año, hermano.
0: Sí. También hermano Benjamín Cepes, seguramente nos está escuchando allí en Santiago, Zacatepeques. Muchas bendiciones, que Dios les siga bendiciendo. También hermana Areli Ortiz, ella nos está escuchando allí en El Tejar. Que Dios le bendiga, hermana Areli. Muchas bendiciones en el Señor. Bueno, por ahí tenemos otros estudiantes también, que Dios los bendiga. Muy bien, escucharemos un siguiente canto y después pues le dejamos el privilegio a nuestro hermano Alfredo para que pueda compartir la palabra del Señor con nosotros.

0: Precioso tema en las voces de nuestros hermanos Torres. Señor, yo te conozco. Pues para el Instituto Bíblico Emanuel es un privilegio acompañarles, y en esta ocasión nuestro estudiante Alfredo Zanik, que nos está acompañando. Así que, hermano Alfredo, el tiempo es suyo, pues para compartirnos algo de la palabra del Señor.
1: Gracias, hermano Ezequías, por el privilegio que me concede estar aquí en esta emisora. Primeramente, gracias a Dios que nos concedió un nuevo amanecer en este hermoso día. Pero antes de lecturar la palabra del Señor, el deseo de mi corazón es orar primeramente a Dios para poder escuchar la palabra de nuestro Dios. Donde se encuentre, hermano, amigo, allá a la distancia por esta emisora, pues podemos encomendarnos en la mano de Dios y agradecer a Dios por un nuevo día que nos concede. Oremos en esta mañana. Soberano Dios que habitas allá en los altos cielos, gracias te damos en esta hermosa hora. Porque tú eres un Dios grande en misericordia, tú haces, Padre eterno, salir el sol sobre buenos y malos, sobre tus hijos y no tus hijos. Podemos contemplar la hermosura de este nuevo amanecer. Tu palabra nos dice, Señor de los cielos, donde nace el sol hasta donde se pone, es grande tu nombre. Gracias te damos porque tú nos concedes la vida, la salud y este nuevo amanecer. Padre eterno, tú nos has bendecido con nuestro hermano Ezequías. Estamos acá en esta emisora de Shimche. Gracias porque tú nos has guardado en peligros, tentaciones, accidentes. Estamos acá para poder engrandecer y glorificar tu nombre, y al mismo tiempo en esta hermosa hora poder prestar la atención debida a la palabra de nuestro Dios. Gracias en esta hora, en nombre de nuestro Señor Jesucristo. Amén. Las gracias a nuestro Dios, radio oyente, en esta hermosa mañana. El privilegio que me ceden aquí en este lugar de la emisora de Shimche. El propósito es de poder escuchar una porción de la palabra de nuestro Señor. Habrán amigos allá a la distancia que con su radio escuchando las alabanzas, y así también Dios nos quiere hablar a través de su palabra. En esta hermosa mañana, con la ayuda del Señor, quiero leer un texto de la palabra de nuestro Señor allá en el Evangelio de Mateo. San Mateo capítulo 7, su verso 13 y 14. He titulado este mensaje Los dos caminos. Con la ayuda del Señor vamos a lecturar, y así nos dice la palabra de nuestro Señor. Entrad por la puerta estrecha, porque es ancha la puerta y espacioso el camino que lleva a la perdición, y son muchos los que entran por ella. El verso 14 nos dice, porque estrecha es la puerta y angosto el camino que lleva a la vida, y son pocos los que lo hallan. Que el Señor nos ayude en la meditación de su palabra en esta mañana. En esta hermosa mañana, amigos, nosotros cristianos, ya comprados, redimidos con la sangre de nuestro Señor Jesucristo. El propósito y el anhelo de mi corazón es de compartir esta porción de la palabra del Señor a las personas que se encuentran lejos de Dios, que se encuentran sin Dios, sin una esperanza. Acá la palabra nos dice, entrad por la puerta estrecha. Nuestro Señor Jesucristo, cuando anduvo allá en Jerusalén, Él habló en diferentes formas, en figuras, en parábolas, para que entendiera la gente en aquel lugar. En esta palabra nos dice, entrad por la puerta estrecha. Acá la puerta estrecha no nos está hablando de una puerta literal de una casa, de un palacio, de una oficina, sino que Él se daba a conocer en una forma figurativa para que la gente entendiera. Porque el Señor Jesucristo, Él vino directamente para el pueblo de Israel, pero nos dice su palabra que ellos no lo reconocieron como Salvador, como Mesías para ellos. Cuando Él te dio a conocer, entrad por la puerta estrecha. Es una puerta que nuestro Señor Jesucristo se daba a conocer para que la persona que se encuentra en aquella oportunidad sin Dios, sin una esperanza, pueda entender que Él venía para ese pueblo de Israel. Pero hoy en día, de igual forma, se encuentra la humanidad que se encuentra lejos de Dios. Allá en el Salmo 14, su verso 1 dice: dice el necio en su corazón, no hay Dios. En la actualidad, la humanidad se encuentra como si Dios no existiera, como si no hubiera medio para acercarse a nuestro Dios. Pero en esta mañana nos dice la palabra que hay una puerta que es nuestro Señor Jesucristo. Él nos habla o le habla a usted, persona que se encuentra sin Dios, sin una esperanza, pero Dios le concede la oportunidad en diferentes medios, en diferentes formas, en diferentes maneras. La puerta es nuestro Señor Jesucristo, que Él vino para su pueblo Israel, pero ellos lo rechazaron. Era directamente el Hijo de Dios, el Mesías enviado para ellos, pero ellos no lo reconocieron. Él creció, nos dice su palabra, en sabiduría, en estatura para con Dios. Llegó el momento cuando Él dio su vida, ya no solo para el pueblo de Israel, sino que por toda la humanidad. Dice el texto, porque es ancha la puerta. Nos hace referencia la puerta ancha. Al poder pensar esa puerta, de igual forma, nos habla en un sentido figurado, no es literal que sea una puerta ancha y espacioso el camino que lleva a la perdición. El hombre que se encuentra sin Dios y una esperanza en estos días está en los vicios, se encuentra perdidamente en el mundo, pero Dios ha enviado a su Hijo unigénito, que es nuestro Señor Jesucristo, para que la persona que cree en el Señor Jesucristo acepte en su corazón como su Salvador. Él viene a ser una nueva criatura. Él viene a ser un hijo de Dios, una hija de Dios. Acá nos abre la puerta ancha. Es el mundo como se encuentra hoy en día. La maldad, el pecado se ha aumentado al extremo. Espacioso el camino que lleva a la perdición. El hombre que se encuentra sin Dios y una esperanza va rumbo a una condenación, a una perdición, y son muchos los que entran por ella. Hoy en día la humanidad, la mayoría de seres humanos, hombres y mujeres, no se recuerda de Dios, y es por eso nos dice el camino que lleva a la perdición, y son muchos los que entran por ella. En esta mañana, radio oyente ya a la distancia, esperamos que usted medite por un momento la condición que se encuentra. Quizá alguien dirá, pero no tengo ningún vicio.

el camino. De igual manera nos habla de una puerta estrecha y angosto el camino. Nuestro Señor Jesucristo, como dije con anticipación, Él se da a conocer en diferentes formas, en diferentes maneras se da a conocer cuando Él dice: estrecha la puerta y angosto el camino que lleva a la vida, y son pocos los que lo hallan. El camino, nos dice su palabra, que es nuestro Señor Jesucristo, cuando nos dice allá en el Evangelio de Juan capítulo 14 verso 6, Jesús dijo: yo soy el camino, la verdad y la vida, nadie viene al Padre sino por mí. Nuestro Señor Jesucristo se dio a conocer en aquel entonces, en aquel tiempo cuando Él caminaba sobre la tierra, en diferentes formas. En otras escrituras dice que Él dijo: yo soy el buen pastor. Acá nos dice que es la puerta, y también nos habla del camino. ¿Por qué nos dice el camino que lleva a la vida? Porque la persona que acepta al Señor Jesucristo en su corazón es separado de pecado, de practicar cuantas maldades. Porque la naturaleza de nuestro Señor Jesucristo es la santidad. Y es por ello cuántos hoy en día se encuentran totalmente perdidos en los vicios. Hasta hay personas dicen que para mí ya no hay perdón, solo la muerte. Pero no es así, apreciable oyente allá a la distancia, que sí hay medio. Dios ha elegido el camino que es nuestro Señor Jesucristo, que Él dio su vida en la cuarta cruz allá afuera de Jerusalén, cuando Él consumió aquella obra de redención. Durante 6 largos horas estuvo pendiente aquella nefasta cruz. Ahí Él consumió aquella obra. Hoy en día el camino que lleva a la vida, que es nuestro Señor Jesucristo. Recibiendo a Jesucristo en su corazón, apreciable persona allá a la distancia, ponga a pensar, analizar su condición que se encuentra, cómo Dios le ama a usted en su trabajo, en su negocio, algún empleo que nuestro Dios le ha concedido. Todo esto viene de parte de Dios. También la vida, cada amanecer que usted abre sus ojos, se da cuenta que nuestro Dios le da el alimento diario, guarda sus pasos, su salida, su entrada, de manera que usted se pueda dar cuenta, reconocer que nuestro Dios le concede oportunidades. Pero hasta hoy en día muchos de los hombres, de las personas que no se acuerdan de Dios. Pero en esta hermosa mañana esperamos que usted reflexione por un momento la condición que se encuentra. Allá en Proverbios capítulo 16 verso 25 nos dice: el camino de la vida es hacia arriba, para apartarse del Seol abajo. Desde un principio en el Antiguo Testamento también nuestro Dios ha venido hablando en diferentes formas a su pueblo. Como dice su palabra en Proverbios 16, 25, el camino de la vida es hacia arriba, para apartarse del Seol abajo. Esperamos que en esta mañana las personas que nos escuchan esta hora entiendan la palabra de nuestro Dios. Como Dios, siendo un Dios grande, lleno de misericordia, lleno de grandes bendiciones, para que la humanidad pueda entender el amor de nuestro Dios. El amor de nuestro Dios no se puede describir, porque nuestro Dios mira la condición del hombre. Desde la caída del hombre allá en el huerto del Edén, Él no los abandonó, sino que Él llegó en el huerto buscando al hombre, diciendo: ¿dónde estás tú? El hombre se escondía. Hasta hoy en día, de igual forma, nuestro Dios sigue amando al hombre, sigue amando a la mujer, no importa en la condición pecadora que se encuentra, pero Dios ama a la humanidad completa. Esperamos en esta mañana que Dios haga esa obra en su corazón, en su mente. Usted reflexione por un momento para poder entender el amor de nuestro Dios, que no se puede describir el amor de nuestro Dios con la humanidad. Dios es grande en misericordia, en amor.

porque dio a su Hijo bendito, que nos dice su palabra. Él es el camino, el único medio que puede obtener la salvación el hombre, la mujer. No hay otra manera, forma, cómo acercarse a Dios, solamente recibiendo a Jesucristo en su corazón. En esta mañana, gracias a Dios por esta pequeña reflexión, allá a la distancia, esperamos que Dios haga obra de su palabra, porque nos dice su palabra que su palabra no regresará vacía, sino que hace germinar y un día dará fruto que salte para vida eterna. En esta hermosa hora, gracias por el tiempo que me concede entre hermanos aquí en esta emisora, con el fin de poder escuchar una porción de la palabra de nuestro Dios para las personas que se encuentran sin Dios, sin una esperanza. En esta hermosa hora, esperamos que usted medite por un momento. Donde se encuentra, pregúntese que Dios lo ama. No importa la condición que se encuentra, pero Dios le sigue amando cada día, cada momento. Esperamos que en esta hora piense en su vida, porque la salvación es individual. La salvación le ha concedido a cada hombre, a cada mujer, nuestro Dios. Esperamos que su palabra haga efecto en su corazón, en su mente, para poder meditar en esta mañana. Damos gracias a nuestro Dios por el tiempo, por esta pequeña reflexión que nos concede en este lugar. Gracias al privilegio que nos concede hermano Ezequías, que me cede en esta hermosa hora. Esperamos que su palabra, que hemos meditado en esta hermosa mañana, que el Señor quiera bendecir en nuestro corazón. Gracias por el tiempo, hermano Ezequías.

Hemos escuchado este precioso canto en las voces de nuestras hermanas del trío Rosa de Sarón en las olas del mar. Bendecido día para ustedes. Nos alegramos de que estén en nuestra sintonía. También a nuestro hermano Alfredo, que hoy estuvo acompañándonos en este espacio muy especial. Y por supuesto, para más información, a nuestros oyentes quienes tienen el deseo de estudiar la palabra del Señor, prepararse mejor y servir al Señor y a la congregación, vamos a dejar un número telefónico, pues para que puedan comunicarse con nosotros. Bueno, por el momento no estamos en inscripciones, porque eso se hace a inicios del año. Pero tenemos algunos cursos especiales para ustedes. Por ejemplo, el sábado pasado, cerramos el curso de la introducción al Nuevo Testamento, la parte precisamente de los cuatro evangelios. Hasta allí hemos logrado llegar con la introducción del Nuevo Testamento. Ya para este sábado empezaríamos con el curso de Hechos y Epístolas Generales. Esos son los que vamos a estar estudiando. Y por último, vamos a dejar lo que es el estudio de Apocalipsis. Así que para nuestros hermanos, quizás les interesa algún curso, por ejemplo, las Epístolas Paulinas, el libro de Hechos. De igual manera, las Epístolas Generales o Apocalipsis, pueden comunicarse con nosotros. Pero sí, hasta el otro año vamos a estar dando inicio a las inscripciones, y para ello, conforme el Señor vaya impulsándolo a usted a prepararse, puede orarle al Señor. Si usted tiene el deseo de estudiar su palabra, bien lo puede. También queremos indicar, o queremos anunciar, que allí nuestros hermanos también están estudiando música. Es como la música viene siendo como otra recompensa, viene siendo como un regalo, como siempre lo digo, para los que están estudiando Biblia. La música es sin ningún costo, pero si usted entra a estudiar música directamente, sí, tiene un pequeño costo. Y si por estudiar Biblia quiere estudiar música, entonces solo se paga lo que es el estudio bíblico. Bueno, hay una pequeña ofrenda que se da al mes, una ofrenda fija que se da al mes, porque como también hay necesidades en el instituto, entonces es por eso que se paga cierta mensualidad, pero está muy acople a nuestros bolsillos. Nuestros costos son bastante bajos para las mismas necesidades también como institución, algunas cosas, algunos enseres que el mismo instituto necesita, para mantener la infraestructura. Es por eso que se está dando cierta mensualidad. También hay algunas ofrendas que se están brindando.

dando ahí a nuestros maestros también, porque creemos de que ellos también se sacrifican, sus viajes, la preparación que ellos han hecho y cositas como esas, ¿verdad? 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

0: Hermano Alfredo, gracias por acompañarnos. Algunos saludos que tenga aún y sus últimas palabras, hermano.
1: Gracias, hermano. Solamente, hermano, por las palabras del Señor, esperamos que Dios toque su corazón, apreciable amigo, allá a la distancia, y también medite por un momento cómo Dios ama al hombre, ama a la humanidad. Gracias a nuestro Dios, y así también las últimas palabras. Quería saludar a compañeros que estamos en el Instituto Bíblico Emanuel. Quiero saludar a nuestro hermano Juan Luis Axac, nuestra hermana Stephanie Barrera, nuestro hermano Joel García, nuestro hermano Egidio Patzán, Marlin Alfaro, Loida Morales, Benjamín Cepes, nuestro hermano Gerson Raúl, a nuestra hermana Areli Monroy, también nuestra hermana Rebeca Saraí Morales, Adriana Andrés, a nuestra hermana Yesenia Ajosal, también nuestra hermana Kimberly Icú, nuestro hermano Wilson Chabac, a nuestra hermana Areli Ortiz y por último a nuestra hermana Reina López. Un cordial saludo para ellos, están escuchando en esta mañana. Esperamos que Dios les bendiga en sus actividades, en su quehacer durante este día. Gracias, hermano, gracias por el tiempo, nuestro hermano Ezequías, gracias a nuestro Dios. Gracias, hermano.
0: Muy bien, hermano, que Dios le bendiga y primeramente Dios en una próxima que nuestro hermano nos podrá acompañar. Saludos cordiales y que sigan escuchando la radio, pues tenemos siempre contenido para cada uno de ustedes. Buena mañana y muchas bendiciones de parte de nuestro Señor.
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3: Son las 9:05.
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7: Hola, soy Sixto Porras de Enfoque a la Familia y quiero darle la bienvenida a este programa que espero usted pueda disfrutarlo, pero a la vez educarse. Mi buen amigo, el doctor José Luis Sinali, comparte con nosotros cómo evitar un abuso a nuestros hijos. Es triste pensar que el 94% de los abusadores son amigos de los niños, es decir, amigos de la familia. Un abuso no ocurre en automático, por eso es crucial que estemos preventivamente al lado de nuestros hijos. Escuchemos el sabio consejo del doctor José Luis Sinali.
8: Usted toma este pasaje bíblico de 2 de Samuel 13 y tiene el prototipo de lo que es una experiencia de abuso sexual hoy en día. ¿Quién abusó de Tamar? Un allegado, un familiar, un pariente, un hermano. El 94% de las personas abusadoras son personas que el niño conoce. ¿Cuánto le llevó a Amnón tramar el hecho? Y le llevó mucho. Es un mito, es un error, es una mentira creer que el abusador es un frustrado sexual que en un momento de arrebato toma al niño y le baja los pantalones y lo viola. Olvídese de eso, porque eso es un mito. Eso es 1 de cada 10, pero 9 de cada 10. El abusador es una persona que lo premedita con por lo menos 6 meses de anticipación. Eso lo hace más perverso, diabólico. Porque el tipo lo planeó, lo pergeñó, lo soñó, igualito, igualito, es un calco como lo estamos viendo acá. Si usted quiere saber cómo es hoy en día un abuso típico, lea 2 Samuel capítulo 13. Fíjese cómo lo pergeñó, cuánto tiempo le llevó. Lo mismo lo sucede al abusador. ¿Usted cree que es fácil abusar de un niño? No es fácil. Hay que granjearse el favor del niño primero. ¿Y cómo hace el abusador para granjearse el favor del niño? Con regalos. Lo va seduciendo. Lo pone en el regazo y le dice: te quiero como te quiere tu mamá. Eso lleva tiempo. Después tiene que granjearse el favor de la familia. Después tiene que tenerlo disponible. No es fácil abusar de un niño. Hay que eliminar un sinfín de obstáculos para tenerlo disponible. Todo eso le lleva por lo menos 6 meses de anticipación. Por eso lo hace más diabólico y perverso. Porque lo pergeñó, lo soñó, lo planeó. Cada detalle estuvo planeado. Una de las experiencias más tristes que tuvimos que vivir nosotros al comienzo de nuestro ministerio fue un caso que nos sucedió en una de las provincias de nuestro país, en la Argentina, en el norte. Recién comenzábamos y muy tímidamente con el Ministerio Restauración Sexual, llevando charlas para matrimonio, para jóvenes. Habíamos comenzado a hacer capacitación docente, con puntaje docente. Entonces nos invitan en una iglesia un viernes a la noche para dar una charla de sexualidad para matrimonios. Y nosotros, inocentes, nuestras primeras armas, fuimos y muy tímidamente comenzamos a compartir una charla para matrimonios, pero muy amena, matizada con chistes, con cosas para reírnos. Y mientras la gente se reía, aprendía. Y terminó muy linda la charla, todo el mundo aplaudió y ya casi nos estábamos yendo. Cuando la pastora, una de las pastoras que nos había invitado, se había quedado después del culto con una mujer de mediana edad. No llegaba a 30 años, no tenía 30 años. Entonces la pastora se acerca, trae a esta mujer y lo primero que advertimos es que la mujer tenía olor a vómitos. No la pastora, sino la mujer con la que venía. Que tenía un olor desagradable en su cuerpo, ¿no? Y también nos sorprendió el hecho de que la mujer mirara siempre hacia abajo, que nunca nos saludó, nunca se presentó. Así que nosotros entablamos una relación con la pastora y charlamos con ella, ¿no? Y en un momento, mientras nosotros estamos charlando con la pastora, la mujer que estaba al lado interviene, ¿no? Interviene en la conversación, por supuesto, sin saludarnos, pero levanta la mirada, levanta la cabeza, y por primera vez le vimos la cara, interrumpe la conversación que estábamos teniendo y levanta el dedo y dice: si yo hubiera sabido que acá se iba a hablar de sexo, yo no venía. Y quedamos sorprendidos con Silvia, ¿no? Porque, bueno, todo el mundo había estado contento y dice: ah, yo no soporto que en mi cara se mencione la palabra sexo. ¿No se dio cuenta usted que cuando hablaban de sexo, mencionaban el término sexo, yo me levantaba y me iba al baño porque me da náuseas? Solamente el término sexo me da náuseas, me da ganas de vomitar. Yo me levantaba y me iba al baño a vomitar. ¿No se dio cuenta usted de eso? Y efectivamente tenía un olor desagradable, ¿no? Entonces la sentamos y comenzamos a escuchar su historia, a desandar su historia. Y la mujer nos contó que cuando ella era muy chiquitita había sido abusada repetidas veces por su padre biológico. Y luego fue abusada por su hermano. Y cuando se casó se sintió ultrajada y abusada por su propio esposo. Dice, llevo 8 años de casada, llevaba ya, ¿no? 8 años de casada. Y dice, yo cuando estoy con mi esposo, yo me desconecto. Soy un témpano. Él usa mi cuerpo, pero mi mente está en otra parte. Entonces nos dimos cuenta que el problema no era el tema sexo. El problema es que había un abuso sexual que no había sido resuelto en la niñez y que le traía consecuencia ahora en la vida adulta y en su vida de matrimonio. Esa experiencia, que fue una de las primeras que tuvimos, sumada al trabajo de investigación donde descubrimos que 4 personas de cada 10 han tenido o han sufrido algún tipo de experiencia sexual negativa en la infancia, llámese violación, abuso físico, manoseo. Han sufrido algún tipo de experiencia sexual negativa. Piense usted en un grupo juvenil, piense usted en un auditorio. 4 de cada 10 personas sufrieron abuso. Cuando nosotros descubrimos eso en las encuestas que hicimos, nos sorprendimos. Y después de escuchar una tras vez, vez tras vez, historias de personas que te abren el corazón y te comparten su historia de tristeza, nuestro corazón se fue sensibilizando y el dolor de la gente hizo que nosotros nos metiéramos cada vez más con este tema de la restauración sexual, con este tema de poder ayudar a las personas en el área de la sexualidad. El dolor de la gente sensibilizó nuestro corazón. Y uno de los temas centrales de nuestro ministerio, del Ministerio de Restauración Sexual, es el abuso sexual infantil. O son las consecuencias del abuso. Porque si una persona no es restaurada y sanada en esta área, si una persona ha sufrido algún tipo de experiencia sexual negativa, las consecuencias pueden ser de por vida.
3: 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Continuemos.
8: Nosotros estamos totalmente convencidos que si usted quiere abortarle el futuro a un niño, tiene que tocarlo en la sexualidad. De esa manera usted le roba el futuro. Por supuesto, lo estoy haciendo irónicamente, no es la sugerencia, ¿verdad? Es lo que le pasó a Tamar. A Tamar le robaron el futuro. ¿Y cómo lo sabe usted, pastor? Número 1, porque Tamar ya no va a volver a vivir en la casa del palacio, en la alcoba del palacio con el rey, porque las mujeres violadas, las hijas vírgenes que habían sido violadas, ya no podían vivir en el palacio con el papá. ¿Y dónde se va a vivir? A la casa de su hermano Absalón. 2, no podía casarse. ¿Qué hombre en aquel momento, en aquel tiempo, qué hombre quería casarse con una mujer violada? Esa persona, Tamar, ya no se iba a poder casar. Ya no iba a poder volver al palacio, ya no se iba a casar, ya no iba a tener familia, ya no iba a poder tener hijos. Y además de todo eso, nosotros estamos totalmente convencidos a la luz de la palabra de Dios que además de todas esas consecuencias, Tamar nunca pudo ser sanada interiormente, nunca sus emociones pudieron ser restauradas. ¿Y cómo lo sabe? Porque en la versión lenguaje sencillo del verso 20 al 23 dice: y se fue a vivir a la casa de su hermano Absalón, coma, y prefería vivir sola, punto. ¿Qué le dice a usted la expresión de que prefería vivir sola? Es una de las consecuencias de las personas que han sido abusadas. Es incalculable la cantidad de consecuencias que pueden tener, pero una de esas es el aislamiento, el sentirse sola. Aunque está rodeada de personas, ella se siente sola interiormente, se siente vacía. Son personas inestables emocionalmente que dan un paso adelante y da dos hacia atrás, que emprenden algo en la vida y no lo terminan, que son de emprender cosas en la vida, pero que nunca las terminan. Son inestables emocionalmente, consecuencias del abuso, y prefería vivir sola. Yo creo que si Tamar no se suicidó, sería un milagro, porque La única persona que podía haber ayudado a Tamar, ¿quién era?
9: Su padre.
8: Su padre era David, era el rey. No había gobernante, no había autoridad más alta que David en Israel, el padre de Tamar. Cuando David se entera que Tamar, su hija, había sido violada por su hermano Amnón, ¿sabe lo que hace David? ¿Tiene idea usted de lo que hace David? Dice el texto bíblico en la versión Reina Valera: se enojó muchísimo. Ah, se enojó muchísimo. ¿No lo recriminó a Amnón? No. ¿No lo castigó? No. ¿No lo mandó a la cárcel? No. ¿No lo desterró? No. No hizo nada con Amnón. Y lo que es peor, no hizo nada por Tamar. Si esa niña, porque era una niña, un adolescente, si esa adolescente no se suicidó, sería un verdadero milagro. Porque la única persona que podía haberla ayudado, que era su padre, la ignoró totalmente. Por eso tiene que tomar justicia ¿quién? No lo hace el padre, lo hace el hermano, Absalón. Y después de 2 años termina matando a Amnón. Es una tragedia familiar. Las consecuencias de un abuso sexual pueden ser ilimitadas. Pueden ser de por vida, a menos que haya una intervención directa de parte de Dios y a menos que haya una intervención asertiva de un profesional, o a lo mejor no de un profesional, pero de una persona en la iglesia que entienda el tema, un terapista familiar, un consejero, alguien que entienda el tema, a menos que haya una intervención directa de esa persona, más lo que nosotros creemos esencial, la intervención de Dios, esa persona está destinada a vivir sin futuro como Tamar. Hay personas que están ancladas al pasado, recuerdos del pasado que no pueden borrar, que les hacen doler, que vuelven atrás y se enfrentan nuevamente a esa situación para sufrir una y otra vez.
7: Dese la oportunidad de buscar a alguien que le extienda una mano, con quien usted puede exteriorizar lo que vive, lo que siente y lo que experimenta, porque necesitamos recobrar la confianza, el placer, el deleite y sobre todo la sanidad emocional en el campo sexual. No lo guarde, dese la oportunidad de dialogarlo con alguien de confianza. Las secuelas de un abuso sexual deben ser tratadas y sanadas. Las personas que han experimentado un abuso sexual viven inestabilidad emocional. Todos necesitamos encontrar salud espiritual y emocional. Y termino diciéndole, escuche a su hijo y créale cuando le dicen que le tienen miedo a alguien o que no quieren ir a la casa de alguien. Ellos merecen ser tratados de la mejor forma y protegidos al máximo. Gracias por estar con nosotros. Le invito a que nos pueda acompañar a escuchar la última parte de esta conferencia. Soy Sixto Porras, de Enfoque a la Familia.
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2: ¿Qué tal, querido amigo o amiga del programa Cruzada con Luis Palau? De esta forma damos comienzo a una nueva presentación de este nuestro espacio y punto de encuentro en la radio, en donde estudiamos diariamente la Biblia, la Palabra de Dios, de la mano, como siempre, del conferencista internacional Luis Palau. Mi nombre es Jorge Escopazo. En este día quiero presentarle el segundo programa de la serie sobre los Salmos, con la primera parte del Salmo 2, así que tome su Biblia para aprovechar mejor el tiempo que pasamos juntos.
3: Hola, mi querido amigo oyente, le saluda Luis Palau de nuevo y estamos en esta serie sobre el libro de los Salmos. ¿Qué le parece? ¿Pudo oír nuestro programa anterior cuando hablé del Salmo número 1? Ahora vamos al Salmo número 2. Ahora este es un poquito más largo y vamos a tener por lo menos 4 divisiones. Así que ánimo y a leer la palabra de Dios, a ver lo que Dios nos diga en este día, donde quiera que usted esté, en su casa, en un hotel, en la calle, escuchando en el campo o en una gran ciudad. Escuche lo que dice la palabra de Dios en el Salmo 2. El primer párrafo son los versículos 1 al 3 y yo lo titulé Las naciones se amotinan contra Dios. Las naciones se amotinan contra Dios. Mire lo que dice. ¿Por qué se amotinan las gentes? ¿Y los pueblos piensan cosas vanas? Se levantarán los reyes de la tierra y príncipes consultarán unidos contra Jehová y contra su ungido, diciendo, rompamos sus ligaduras y echemos de nosotros sus cuerdas. Así que ese es el primer punto. Las naciones que se amotinan en contra de Dios y de su ungido, que es el Señor Jesucristo. Pero versículos 4, 5 y 6 es la segunda división y yo lo titulé Dios se ríe. Dios se ríe. Mira lo que dice. El que mora en los cielos se reirá. El Señor se burlará de ellos. Luego hablará a ellos en su furor y los turbará con su ira. Pero yo he puesto mi rey sobre Sion, mi monte santo. Ya volvemos a ese párrafo porque es fenomenal. La tercera división lo he titulado Jesucristo nos habla, porque aquí es el Mesías, nuestro Señor Jesús, el que habla en los versículos 7 al 9. Mire, yo publicaré el decreto. Jehová me ha dicho, mi hijo eres tú. Yo te engendré hoy. Pídeme y te daré por herencia las naciones y como posesión tuya los confines de la tierra. Los quebrantarás con vara de hierro. Como vasija de alfarero los desmenuzarás. Así que ahí tenemos al Señor Jesucristo contándonos un diálogo que Él y el Padre tuvieron en el cielo o lo tuvieron cuando Él estaba en la tierra. No está claro cuándo fue, pero mire qué cosa, ¿eh? El Padre y el Hijo hablándose el uno al otro y ya lo analizamos. Y por último, versículos 10, 11 y 12, que yo he titulado Un llamado a los líderes nacionales y mundiales. Y esto viene de Dios. Mire lo que dice. Ahora pues, oh reyes, sean prudentes, admitan admonestación, jueces de la tierra, sirvan a Jehová Dios con temor y alégrense con temblor. Honren al Hijo para que no se enoje y perezcan en el camino, pues se inflama de pronto su ira. Bienaventurados, felices los que en él confían. ¡Qué salmo, eh! ¡Qué fenomenal! Bueno, vamos a tomarlo por partes y si no lo podemos terminar hoy, pues seguimos en otro programa. ¡Qué apuro hay, ¿no es cierto? Analicemos la palabra de Dios. Primero, la primera división del Salmo número 2, versículos 1 al 3. ¿Cómo dice? Dice, ¿por qué se amotinan las gentes y los pueblos piensan cosas vanas? ¡Qué pregunta interesante, eh! Uno se pregunta, ¿por qué será? ¿Por qué los reyes de la tierra y las naciones, las multitudes, se empecinan en contra de Dios y de su Hijo Jesucristo? ¡Qué tema interesante y difícil de explicar! ¿Por qué las naciones no quieren conocer a Dios? Hay muchas razones que la Biblia nos da, pero este no es el momento de analizarlo. Aquí es una pregunta retórica, en que Dios dice, ¿por qué? ¿Por qué? ¿Por qué piensan cosas vanas? ¿Por qué se amotinan en contra de Dios? Pero dice que se levantarán los reyes de la tierra y príncipes consultarán unidos contra Jehová Dios y contra su ungido, diciendo: rompamos sus ligaduras y echemos de nosotros sus cuerdas. Qué interesante es que aún en el día de hoy, tan moderno, tan educado, tan avanzado, como se suele decir, los reyes de la tierra, los líderes mundiales, quieren frenar la santa palabra de Dios. No todos, gracias a Dios, pero una gran mayoría sí. Quieren que no se hable de Jesús. No les importa si uno dice Dios, porque dicen, bueno, hay muchos dioses, eso no nos molesta. Pero cuando uno quiere hablar de Jesús, el Hijo de Dios, entonces ya se encabritan. Porque mire lo que dice acá el versículo 2, contra Dios y contra su ungido. Ahí está la clave. Usted puede hablar, digamos, de la Biblia y medio lo aceptan. Usted puede hablar de Dios en generalidades, lo aceptan. Pero cuando usted trata de hablar de Jesucristo, el ungido de Dios, el único salvador del mundo, entonces la cosa empieza a cambiar. Y lo interesante es que esta rebelión en contra del pueblo de Dios no es contra el pueblo de Dios, es contra Dios el Padre y Dios el Hijo y Dios el Espíritu Santo. Si usted, mi querido hermano, está por ahí en un pueblo latinoamericano, quizás solito o con un grupito pequeño de creyentes, y está sufriendo persecución o insultos o abusos, no se desaliente, porque en un sentido no es en contra de usted, aunque usted sea el que atacan. Es contra Dios y contra su santo Hijo Jesucristo. Y por lo tanto debemos gloriarnos, dice San Pablo, dice, yo me glorío en mis debilidades y persecuciones. ¿Por qué? Porque él sabía que él era un vistazo de Jesucristo a los ojos del mundo. Y luego dice, rompamos sus ligaduras y echemos de nosotros sus cuerdas. Lo que pasa es que el mundo cree que al someterse a Jesucristo quedan esclavizados porque aman su pecado y quieren vivir una vida desordenada, una vida que no tiene nada que ver con Dios y con su Hijo Jesucristo. Entonces ellos dicen, no, si yo me someto a Dios estoy quemado, si yo me someto a Dios basta de farra, basta de fiestas, basta de parrandas, basta de tragos, basta de salir con mujeres, ya no se puede más, lo esclavizan a uno. No entienden los pobres que cuando uno viene a Jesucristo, como usted sabe, mi querido hermano, que uno es libre, que uno sí, no practica ciertas cosas, pero son esas cosas que nos hacen mal, ¿verdad? Esas cosas que nos esclavizan. Ellos creen que al someterse a Jesucristo quedan esclavizados, pero es todo lo contrario. Cristo dijo a todos los que habían creído en Él, les dijo, a ustedes que creen en mí, dice, y permanecen en mi palabra, Él dice, conocerán la verdad y la verdad los hará libres, no esclavos, libres. Pero así es, las naciones se amotinan. ¿Por qué? Porque dicen que no quieren ser esclavos. Pero usted y yo sabemos muy bien que ser esclavos de Jesucristo es la verdadera liberación, ¿no es cierto? La segunda sección dice que Dios se ríe. Sí, porque en un sentido es infantil y chiquilín, como decimos en Argentina. El que mora en los cielos se reirá. El Señor se burlará de ellos, o sea que Dios sabe reírse. Y luego dice que hablará a ellos en su furor y los turbará con su ira. Pero yo he puesto mi rey sobre Sión, mi santo monte. Querido amigo, no tenga temor de los que se portan mal, acusan o persiguen. Dios está viendo todo desde el cielo y Él mira los argumentos infantiles de la falsamente llamada ciencia y se ríe. Incluso se burla, pero no con desprecio. Se burla de los argumentos y del temor falso. Y luego dice que les va a hablar en su furor y que los va a turbar con su ira. ¿Y qué les dice? Yo he puesto a mi rey sobre Sion, mi santo monte. Esto tiene que ver con la segunda venida de Jesucristo. ¿Qué le parece? Y este salmo fue escrito 1000 años antes de que Cristo nazca de la bendita Virgen María. Y sin embargo, Jesucristo dice, en mi ira, o sea, cuando venga el juicio final, Él los va a turbar y les va a decir, mi rey se va a imponer en Sion. El año pasado estuve en Sion, en Jerusalén. Y qué estupendo ver dónde va a aterrizar nuestro Señor Jesucristo cuando venga a reinar por 1000 años. Hablamos en el próximo programa. Lea el Salmo 2 de nuevo y nos vemos si Dios quiere. Un abrazo grande.
2: 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Y llegamos hacia el segmento de la música. Hoy nos va a acompañar Anet Moreno con la canción Búscale. Así que quédese en nuestro programa Cruzada con Luis Palau porque todavía continúa.

Y de esta forma estamos llegando al final de nuestro programa. Nos tenemos que despedir, pero si el Señor lo permite, nos vamos a reencontrar en nuestra próxima presentación. Mi nombre es Jorge Escopazo. Fue un placer acompañarle en este día. Recuerde visitarnos en nuestro sitio en internet www.luispalau.net.

0: Amigos oyentes, muchas gracias por su fina sintonía al programa de este día. Les estaremos esperando muy pronto para el próximo programa Cruzada con Luis Palau. Hasta entonces, recuerden las palabras de nuestro Señor Jesús. Felices los de corazón limpio, pues ellos verán a Dios.
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12 minutos para puntualizar las 10 de la mañana. Qué hermoso privilegio poder saludarlos en este hermoso día jueves. Ya estamos a fecha. Ya son 21 días los que pasan del mes de mayo. Gracias a Dios, acá estamos contentos, agradecidos con Dios por la oportunidad que Él nos concede de poder saludarlos. Bendiciones para usted, mi hermano, allá en su trabajo, en su negocio, allá en el campo, allá, bueno, donde usted nos esté sintonizando, nosotros los saludamos y deseándoles muchas bendiciones de parte de nuestro Dios Todopoderoso para todos nuestros hermanos también allá en el campo. Allá están nuestros hermanos. Hay algunos, pues quizás están cosechando, otros sembrando, otros cultivando, ahí preparando bien el cultivo. Así que Dios los bendiga, los saludamos en este hermoso día. Seguimos con más temas en esta linda mañana.

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0: Son las 10 con 2 minutos.
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he descubierto, Dios mío, la obra de tus manos, pues tú formaste mis entrañas, tú me hiciste en el vientre de mi madre. Te alabaré, porque formidables, maravillosas son tus obras. Estoy muy maravillado, y mi alma lo sabe muy bien. No fue encubierto de ti mi cuerpo, y es que en oculto fui formado, y entretejido en lo más profundo de la tierra. Mi embrión vieron tus ojos, y en tu libro estaban escritas todas aquellas cosas que fueron luego formadas, sin faltar una de ellas. ¡Cuán preciosos me son, oh Dios, tus pensamientos! ¡Cuán grande es la suma de ellos! Si los enumero, se multiplicarán más que la arena. Despierto y aún estoy contigo. Amado Padre, en tu palabra nos enseñaste a honrar a nuestras madres. En este día especial, te damos gracias y oramos por todas las madres. Acompáñalas en todo momento. Pon en cada madre el amor y conocimiento tuyo para que nos enseñen y nos disciplinen en tu temor, pues no hay mejor herencia para un hijo que la de la fe y esperanza en tu Hijo Jesucristo.

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El oro y la plata en la voz de los alegres de Cristo, cuando pasan 13 minutos de las 10 de la mañana, la mera hora de la refacción.

0: Estoy agradeciendo también el reporte hermano Francisco Morientes. Él está hoy, está trabajando ya en la ciudad capital. Bendiciones, hermano Francisco. Dios lo bendiga allá en la ciudad capital. Él envía un cordial saludo para hermano Josué Morales, a hermano Justo Morales y también para hermana Juana Socop. Allá en Parcelamiento El Jabalí, allá nos sintoniza hermano Justo Morales. Aló, buenos días.
1: Aló, buenos días, hermano.
0: Sí, buenos días, Dios la bendiga. ¿Con quién tengo el gusto? Aló, bueno.
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0: Saludamos a nuestros hermanos de la familia Morales allá en Parcelamiento El Jabalí. De parte hermano Francisco Morentes, Dios le bendiga. Hermana Leticia Miculash nos sintoniza ya en Patsicía. Bendiciones, hermana Leti, en sintonía. Bueno, toda la familia están escuchando la programación de Radio Ishimche. Muchas bendiciones, hermana Leti, como también para Sandra Leticia, a Johanna, a Ana Gaby, también para Saraí, ya que este día 26 de mayo, ¿dentro de qué? 5 días, estará de cumpleaños. A Saraí, su primer añito de vida. Bendiciones a toda la familia Miculash, nos sintoniza allá en Patsicía. Dios lo bendiga. Hermano Horacio Socoy, allá en Aldea Bola de Oro, este 29 estará de cumpleaños anticipadamente. Muchas, pero muchas felicidades, hermano Horacio, Dios lo bendiga. También de parte de hermana Margarita Tubac, de parte de hermana Mari, hermana Jessica, Karina, a hermana Ángela, bueno, a toda la familia Socoy Tubac en sintonía en Aldea Bola de Oro. Dios los bendiga. Hermano Felipe Cruz Pérez, él nos sintoniza ya en San Cristóbal el Alto. Bendiciones, hermano Felipe, Dios bendiga. Dios bendiga, hermana Victoria, los saludamos también en el amor del Señor y le deseamos muchas, pero muchas bendiciones, hermano Felipe. Hermano Josué Morales, ahí está trabajando. Bendiciones, hermano Josué, Dios lo bendiga. También a todos los compañeros quienes lo acompañan ahí trabajando, yo creo que disfrutando de la refacción. Después de estas horas de trabajo, qué bien nos cae una refacción, ¿verdad? Bueno, nosotros esperando también. Así que Dios los bendiga, los saludamos en la mañana de hoy. Hoy jueves 21 de mayo. Ya 21 días son los que pasan del mes de mayo. Imagínense, el mes de las flores, el mes de las madres. Bueno, así lo decimos acá en Guatemala. Los saludamos a todos y cada uno de ustedes, deseándoles muchas, pero muchas bendiciones. Aló, buenos días.
3: ¿Qué tal, hermano Carlitos? ¿Cómo estás?
0: Gracias a Dios, bien, mi hermano. Gracias, muchas gracias. ¿Quién me habla?
3: Cuántos gusto saludarlo.
0: Muchas gracias, hermano. ¿Con quién tengo el gusto?
3: Yo me llamo Juan Luc.
0: Hermano Juan Luc, ya me acuerdo. Ahí parramos.
3: Pasamos, hermano.
0: Ajá.
3: ¿Cómo se encuentra? ¿Todo bien?
0: Gracias a Dios, estamos bien, hermano Juan.
3: Bendito sea Dios, hermano, son los deseos de uno que estén bien.
0: Gracias, mi hermano, Dios lo bendiga.
3: Oye, que lo oí en este bonito programa, pues lo felicito, hermano, por su programa donde se encuentra.
0: Muchas gracias.
3: Muchas felicidades, hermano Carlito.
0: Amén. Gracias, hermano Juan.
3: Que Dios me lo bendiga, que Dios te dé más vida y seguir adelante con su lindo programa, hermano.
0: Amén, gracias, mi hermano.
3: Yo le pedí un favor, hermano, que me puedas poner un signo.
0: ¿Cuál será?
3: Con hermana Estela.
0: Ajá.
3: ¿Me puede poner un himno de hermana Estela?
0: Hermana Estela.
3: ¿Qué? Con hermana Claudia.
0: Ah, bueno, con hermana Claudia. ¿Qué canto, hermano?
3: Cualquier canto, hermano.
0: Va, yo lo voy a incluir un tema con hermana Claudia, hermana. Va, de acuerdo, hermano Juan.
3: Dios me lo bendiga, hermano.
0: Igualmente, hermano, bendiciones, buen día para usted.
3: Bendecido,
0: amor. Adiós, hermano.
3: Gracias, hermano.
0: En la voz de hermana Yolanda, te vengo a decir.

en la voz de Fuente de Luz. Soy el hijo de un rey. Ya solo 28 minutos para puntualizar las 11 de la mañana. Bueno, ya disfrutando de ese calorcito del día de hoy. La verdad que está haciendo bastante calor. Usted, mi hermano, que está allá en el campo, usted que quizás va en la carretera, se puede ver, se puede sentir ese calor del mes de mayo. Y muchas veces nos preguntamos y decimos, ¿qué será que hoy? Sí, hay bastante calor que años pasados. Y la Biblia dice en el libro de Isaías que en estos últimos, en los últimos días, en los últimos tiempos, el sol se va a, bueno, a calentar 7 veces más de lo normal. Imagínense, hermano, si el calor es bastante fuerte, ahora imagínense, ya son 7 veces y es bastante el calor. ¿Qué podemos nosotros decir? ¿Qué podemos nosotros hacer? No más de ver lo que viene, hermanos, y nosotros, pues, imagínense, nosotros nos preparamos para no sufrir esos días de calor, porque vemos en estos días, sí, bastante calor, hermano, bastante calor. ¿Sabe qué? La venida del Señor se está acercando, y la Biblia dice que en los últimos días habrá grandes señales. Si nos podemos a meditar, podemos ver en estos tiempos qué enfermedad que antes no se veía y hoy sí se puede ver. Tantas enfermedades, tantas cosas. Si oímos las noticias, si vemos las noticias, hay guerras, hay rumores, no solo rumores de guerra, sino que guerras ya hay, hermano. Tantas enfermedades, hay terremotos, hay pestilencia. ¿Qué otra señal que no se está cumpliendo? Todo estamos viendo al pie de la letra. ¿Qué tenemos que hacer? Estar preparado, porque Cristo pronto viene por una iglesia sin mancha, sin arruga. Él viene por una iglesia que está esperando su venida. Si aún no está preparado, aún tiene tiempo, hermano, de poder prepararnos, estar a cuenta con Dios para no sufrir todo lo que estamos viendo en estos últimos días. Es lo que la Biblia dice, que habrá grandes señales del fin del siglo, y vienen más días más duros, hermanos. Que tenemos que hacer es estar preparados.

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1: 11 de la mañana menos 25 minutos. Gracias por estar en sintonía de Radio Ishimché 97.5. Dios bendiga a hermano César Teletorre, allá en Cubulco, Baja Verapaz. Bendiciones, hermano César. Dios bendiga a su amada esposa. Allá nos sintonizan, allá en Cubulco, hermana Rogelia de Teletorre. Hermano Venancio Barrera nos sintoniza allá en la Trocha 7, allá en la Nueva Concepción, Escuintla.
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1: Hermano Valdemar Montúfar nos sintoniza allá en San Miguel. Bendiciones, hermano Valdemar, Dios lo bendiga. Él envía un cordial saludo para hermano Obdulio Girón, allá en Israel. Sí, Israel Reyes, en San Miguel Morazán, en la colonia Israel Reyes, San Miguel Morazán. Allá están trabajando nuestros hermanos, muchas bendiciones, y están bien ahí gozándose con estos hermosos temas que estamos programando en este hermoso día.
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1: 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Y si necesitas lentes, tendremos muchas variedades en existencia, allí los esperamos, allí los van a esperar, allí en el Salón Municipal, acá en Chimaltenango, hoy día jueves. Sí, hoy día jueves. Sí, hoy jueves, a partir de las 9 de la mañana, 3 de la tarde, ahí están, estarán los médicos para poder realizar estos exámenes de la vista. Aló, buenos días. Bueno.
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1: Aló, buenos días.
2: Buenos días, hermana. Dios la bendiga.
1: Igualmente, muchas gracias. ¿Quién me habla?
2: Ahí está hermana Marta Chalí.
1: Hermana Marta Chalí.
2: Aquí, aquí en Rincón Chiquito.
1: Ajá, Rincón Chiquito, Zaragoza.
2: Le está saludando todo lo que tiene en su programa ahí en la radio, hermano.
1: Muchas gracias, hermana Marta.
2: Y todo lo que está, todos los oyentes, pues, en la radio, pues.
1: Ajá. Allí están escuchando su saludo, hermana Marta.
2: Y un saludo para usted, para su, toda su familia.
1: Muchas gracias, hermana, igualmente para usted.
2: Sí, me compraste una alabanza, hermano.
1: ¿Cuál será, hermana Marta?
2: Cualquier, hermano, toda la alabanza.
1: De acuerdo, y vamos a incluir un...
2: Cualquier, hermano, toda la alabanza para
1: este Dios. Va, de acuerdo, hermana, Dios la bendiga.
2: Bueno, Dios la bendiga, hermano.
1: Bendiciones, hermana Marta.
2: Igualmente.
1: Dios la bendiga, hermana. Escuchamos en la voz de hermana Blanca Estela, hermoso tema, No por obra.

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1: Son las 10:42.

0: 11 minutos para puntualizar las 11 de la mañana, 11 menos 11. Bendiciones, hermana Marta Chalí, allá en Rincón Chiquito, Zaragoza. Bendiciones, hermana Marta. Dios la bendiga a toda la familia Chalí. Los saludamos. Bendiciones, hermanos. Dios los bendiga. Allá en Rincón Chiquito, la tierra de las fresas. Bendiciones, hermana Marta. Dios la bendiga. Hermano Juan de Dios. Él nos sintoniza allá en el tesoro, allá en La Gomera, Escuintla. Muchas bendiciones, hermano Juan. Ahí estaremos orando también por usted. Confiemos en el Señor, que para Él no hay nada imposible. Hermana Mina Lara, hermana Guillermina, allá en el tránsito. Dios bendiga, hermana Mina. Allá nos sintoniza, hermana Mina, allá en aquel calor. Allá sí hay calor. Quizás acá en Chimaltenango nosotros a veces sentimos bastante calor, pero es incomparable con lo de la costa. Los saludamos en el amor del Señor. Dios bendiga también a hermana María Puluc en Santa Lucía, Cotzumalguapa, toda su amada familia. Los saludamos. Señor, ¿quién puede entrar? Aló, buenos días.
1: Buenos días, hermano Carlitos.
0: Buenos días, Dios le bendiga.
1: Que Dios le bendiga.
0: Muchas gracias. ¿Quién me habla?
1: Hermana Berta Castro de Sac.
0: Hermana Berta.
1: Ajá.
0: Ya me acuerdo, hermana Berta.
1: Ajá. Yo aquí siempre lo escucho los jueves y los domingos, hermano Carlitos.
0: Ah, gracias.
1: De mucha bendición.
0: Muchas gracias, hermana Berta.
1: Y yo le pido favor que ore por mí, hermano. He pasado una situación grande, pero el Señor ya lo resolvió.
0: Ajá.
1: Y eso de sus oraciones por mi familia.
0: Claro que sí, hermana Berta. Ajá. Ahí en Chojopín.
1: Ajá, exactamente.
0: Me acuerdo bien ese lugar.
1: Sí, tal vez me pueda complacer con un himno, hermana.
0: ¿Cuál será, hermana?
1: Con cualquiera, yo aquí le estoy escuchando. Bah.
0: De acuerdo, hermana Berta Satz. ¿Qué otro apellido?
1: ¿Qué manda?
0: El otro apellido se me va.
1: ¿El otro nombre?
0: Es, no, su apellido.
1: Estoy... Castro de
0: Sal. Esto, Castro. De acuerdo, hermana Berta.
1: Bueno, sí, hermano Carlitos, sí, adelante. Su programa es de mucha bendición para mi vida.
0: Gracias, hermana. Dios la bendiga, hermana
1: Dios
0: Bertita.
1: Bendiciendo donde quiera que vaya, hermano. Dios está con usted.
0: Muchas gracias.
1: Ay, hermano Carlitos, bendiciones.
0: Gracias, hermana. Buen día, hermana Berta.
1: Buenos días. Yo quiero entrar
0: a tu santuario. Queremos saludar a los cumpleañeros del día de hoy, hoy jueves. Hoy jueves está de cumpleaños hermano Luis Nimachi García en acá en Chimaltenango. Bendiciones, hermano Luis, Dios lo bendiga. Feliz cumpleaños el día de hoy, hermana Sonia Elvira Chalí Apen, en Segunda Avenida 5-89, Zona 3, San Juan Comalapa. El día de hoy está de cumpleaños. Muchas felicidades. Y mañana 22, hermana Julia Skip, Zona 4 de Chimaltenango, también estará de cumpleaños, como también hermana Margarita Medina Recinos, Aldea Las Carretas, San Martín, Jilotepeques, estará de cumpleaños. Saludamos a, bueno, aquí a Saraí, el 26 estará de cumpleaños. Muchas bendiciones, Saraí, su primer añito de vida, de parte de hermana Leticia Miculanch en Patsicilla, como también hermano Horacio Socoy, el día 29 estará de cumpleaños. Anticipadamente, muchas felicidades.

0: Ya solo 4 minutos para puntualizar las 11 de la mañana. Ya casi nos vamos. Gracias por habernos acompañado en este hermoso día. Muchas gracias a cada uno de ustedes. Bendiciones, hermanos. Ya queremos también saludar a hermano Jacinto Tzaj, allá en Chuchichic, en Santa Lucía, Utatlán, allá en Los Planes. Ya nos sintoniza hermano Jacinto Tzaj. Dios le bendiga, hermano Jacinto, allá en Santa Lucía, Utatlán.
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0: Aló, buenos días. Aló, hermano, Dios le bendiga.
2: Igualmente, para servirle, de salud, hermano Salvador.
0: Hermano Salvador, Dios le bendiga, hermano Salvador.
2: Igualmente, padre, hermano, deseale de bendiciones.
0: Gracias, hermano, Dios le bendiga.
2: Gracias, igualmente, aquí estamos sintonizando, hermano.
0: En San Martín, Jilotepeques.
2: San Martín, Jilotepeques, hermano, el del Molino.
0: Va, de acuerdo, hermano Salvador, Dios lo bendiga.
2: Gracias, bendiciones a mi esposa Tomasa de Gómez y a la familia de Juan José Bautista Díaz y a mi hermana Bertalicia Luchates, hermano, y a usted y a su familia, que Dios los siga bendiciendo.
0: Gracias, hermano, bendiciones también para usted, hermano Salvador.
2: Dios le bendiga, el retorno a su hogar, que me cuida mucho.
0: Igualmente, hermano, bendiciones, Dios lo bendiga.
2: Gracias, amén.
0: Así que bendiciones, hermano Salvador Gómez, allá en San Martín, Jilotepeques, para su esposa, hermana Tomasa de Gómez, los saludamos.
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0: Le damos gracias a nuestro Dios en este hermoso día. Le damos gracias a Dios. Yo sé que usted, pues, a levantarse en la mañana, pues ahí se estuvo dándole gracias a Dios. Pero queremos agradecerle a nuestro Señor en este hermoso día. ¿Quiere usted unirse conmigo? Yo lo invito, hermano. Juntos podamos darle gracias a nuestro Dios. Ya casi finalizamos ya el mediodía, la primera jornada de este día. Y aquí, hasta aquí Dios nos ha guardado. Oramos y le damos gracias a nuestro Dios. Bendito Dios y Padre que estás en eterna gloria. Te damos gracias, Señor, en este hermoso día jueves. Muchas gracias por darnos esa gran oportunidad de poder saludar a cada uno de nuestros hermanos en diferentes lugares. Solamente, Señor, tú conoces los momentos tan difíciles de cada uno de nuestros hermanos. Quizás algunos, Señor, están postrados en su lecho del dolor. Otros quizás, Señor, están en los hospitales, sanatorios, en diferentes lugares. Todo lo ponemos en tus manos. Creemos y confiamos siempre en ti, Señor. Yo te pido por Melanie, por mi nietecita Melanie, Señor, por mi hija Hermelinda, por Brian, Señor. Extiende tu mano de amor, tu mano de sanidad sobre la vida de Brian, sobre Brian, sobre Byron también, Señor. Están con quebrantos de salud. Por Alexandra también, Señor. Lo ponemos en tus manos. Tú eres un Dios todopoderoso. Creemos, Señor. Confiamos en ti. Ponemos en tus manos, Señor, la vida de mi hermano Francisco Morentes, allá en Parcelamiento El Jabalí, por la vida.

0: de mi hermano Justo Morales, por la vida de mi hermana Juana Socop, Señor. Oramos por la familia Mikulash, allá en Patsicilla, por la vida de mi hermana Leti, por Sandra Leticia, por Johanna, Señor, por Horacio Socoy. Pongo también, Señor, en tus manos la vida de mi hermano Rufino Socoy. Está con quebranto de salud. Señor, extiende tu mano de sanidad sobre la vida de mi hermano Rufino. Oramos, Señor, por todos y cada uno de nuestros hermanos, por la vida de mi hermano Juan Luco y Amparramos. Bendice la vida de mi hermano Juan, Señor, por la vida de todos los oyentes de Radio Ixinché. Señor, por la vida de mi hermano Joel Asturias en Zumpango, Zacatepeques. Por la vida, Señor, de mi hermana Ofelia Rullán, por sus hijos. Oramos, Señor, por la vida de mi hermana Elena Jiménez, allá en Xenacó. Señor, perfecciona, Señor, esa sanidad. Creemos y confiamos en ti, Señor. Oramos también, Señor, por la vida de mi hermana María Costop en Tecpan, Guatemala. Ponemos en tus manos, Señor, la vida de cada uno de los oyentes, quienes están pasando por momentos de enfermedad. Tú conoces, Señor, la vida de cada uno, la enfermedad, ese dolor. Nosotros desconocemos, pero tu palabra dice, Señor, que tú conoces lo más íntimo de cada corazón. Por todos los oyentes, Señor, por todos los ofrendantes, te damos gracias en esta maravillosa mañana. Por el personal de la radio, Señor, por nuestro director, por todos y cada uno de los que colaboramos, por mi familia, Señor. Te doy gracias en una manera muy especial. Muchas gracias, Señor, por darnos esa oportunidad de poder estar acá en cabina de Radio Ixinché. Te damos gracias, Señor, en el nombre de tu amado Hijo Jesús. Te agradecemos, bendito Dios. Amén y amén.
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0: Gracias por haberme acompañado. Dios los bendiga. Si el Señor nos presta la vida, será en una próxima oportunidad. Bendiciones para usted.

0: Son las 11 con 3 minutos.
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0: nuevo amigo le amará lo suficiente para confrontarle cuando usted hace algo indebido. ¿Sabe usted cuáles son los besos de un enemigo? El adulo.
1: Hay mucha gente que se pasa adulando a ciertas personas y lo hacen por pura conveniencia personal. El adulo es como un perfume. Usted lo puede oler, pero no lo puede comer. Y en demasía es francamente desagradable. ¿Sabe la diferencia entre un adulador y un hipócrita? Yo diría que son casi hermanos. El hipócrita dirá a sus espaldas lo que no se atreve a decir de cara a cara. El adulador le dirá de frente lo que no dirá a sus espaldas y le dirá cosas para inflar su egolatría, porque usted sabe íntimamente que lo que le está diciendo no es verdad. Ah, pero usted se siente tan bien escuchando esos adulos. Los besos del enemigo son engañosos, pero fieles son las heridas del que ama.
0: Un verdadero amigo le va a ayudar no solo animándole constantemente, sino también desafiándole y confrontándole cuando hace algo equivocado. Un muy sincero saludo para todos ustedes. En El Amor que Vale, compartimos los estudios bíblicos del pastor, maestro y escritor, Dr. Adrian Rogers. 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
1: Por favor, abra su Biblia al libro de Proverbios que está inmediatamente después del libro de los Salmos. Proverbios 17:17 dice lo siguiente: en todo tiempo ama el amigo y es como un hermano en tiempo de angustia. Hoy quiero compartir con usted el tema Haciendo Amigos para Siempre. Por lo general, las genuinas iglesias cristianas evangélicas deberían ser como una familia de amigos y amigas de la familia. Una de las más grandes y profundas necesidades del corazón humano es la amistad. Anhelamos que alguien nos conozca y nos ame y nos acepte. Alguien con quien podemos compartir y que entienda nuestras necesidades, nuestros temores, nuestros dolores, nuestros deseos, nuestras derrotas y nuestras victorias. Necesitamos amigos, y si usted dice que no necesita amigos, eso sería como negar su propia humanidad. Por eso quiero hablarle de cómo hacer amigos para siempre, y quiero mostrarle cómo eso puede ser uno de los más grandes ministerios que usted pueda desarrollar en el nombre de Jesús y para la gloria de Jesús. Ahora piense conmigo en las marcas distintivas de una buena amistad. Son muchas, pero por ahora consideremos solamente tres, que son las que se destacan en mi mente. Primero, un amigo es alguien que comparte. Este compartir es una demostración de genuino amor en todo tiempo y bajo cualquier circunstancia. Una revista en Inglaterra promovió un concurso para que sus lectores definan lo que es la amistad. Recibieron realmente muy buenas definiciones. Una de ellas decía: un amigo es alguien que multiplica nuestras alegrías y divide nuestras penas. ¿No es eso hermoso? Un amigo es alguien que multiplica nuestras alegrías y divide nuestras penas. Otra definición decía: un amigo es alguien que entiende nuestro silencio. No tenemos que estar hablando con el amigo que en realidad entiende quiénes somos. A veces solo es necesario estar ahí. Pero la siguiente es la definición que ganó el premio otorgado por la revista. Un amigo es alguien que viene cuando todo el mundo se va. Ese es un amigo. Escúcheme, necesitamos amigos. Amigos que nos fortalezcan con sus oraciones. Amigos que nos bendigan con su amor. Amigos que nos animen con su esperanza. Amigos que estén presentes cuando más los necesitamos. Un amigo es alguien lo suficientemente sabio como para dejarnos solos cuando queremos estar solos. Un amigo es alguien que nos ayuda a celebrar cuando hay algo que celebrar. Y un amigo es causa de celebración cuando no tenemos nada que celebrar, sino solo la presencia de nuestro amigo. Un verdadero amigo es alguien que comparte y ama en todo tiempo. Segundo, un amigo es alguien que nos aguza. A lo mejor esto de aguzar suena un poquito extraño. Para entenderlo mejor, veamos lo que dice Proverbios 27:17. Hierro con hierro se aguza, y así el hombre aguza el rostro de su amigo. ¿Sabe lo que hará un buen amigo? Demostrará un genuino interés en su vida y hará su vida más emocionante y dinámica. Un amigo falso opacará y hará aburrida su vida. Un verdadero amigo es alguien que le ayuda a ser todo lo que usted puede ser, que le anima, que sabe cómo decir las palabras que le ayudarán y le guiarán. Alguien escribió lo siguiente y creo que es muy hermoso. Es una conversación entre dos personas que tienen una profunda amistad, y la una le dice a la otra, «Te amo, no por lo que eres, sino por lo que yo soy cuando estoy en tu presencia. Te amo no solo por lo que has llegado a ser, sino por lo que haces en mí. Te amo no porque tapas tus oídos para no escuchar mis disonancias, sino por la música que pones en mí cuando me escuchas tan atentamente». Y lo has hecho sin tocarme, sin decir una palabra, sin hacer ninguna señal. Lo has hecho al ser sencillamente tú. Tal vez esto es lo que ser amigo significa sobre todas las cosas. Eso es hermoso e inspirador, ¿no le parece? Yo tengo amigos que me hacen una mejor persona, que me aguzan. Por supuesto, mi mejor amigo es Jesús. Él es un amigo que en realidad es más cercano que un hermano y me motiva con su constante presencia. Pero tengo otro amigo, más bien debo decir amiga, y gracias a Dios que me casé con ella. ¿Sabe? Es una cosa maravillosa cuando se casa con quien fue primero su sincera amiga. Y por eso puedo decir sin ninguna duda ni vacilación y sin titubeos que yo soy una mejor persona debido a mi esposa. Pero tengo unos cuantos amigos más que me motivan y me mejoran. ¿Tiene usted esa clase de amigos? Espero que sí. Y déjeme decirle otra forma en que un verdadero amigo le va a ayudar, no solo animándole constantemente, sino también desafiándole y confrontándole cuando hace algo equivocado. En Proverbios 27:6 leemos, «Fieles son las heridas del que ama, pero inoportunos los besos del que aborrece». En otra versión, este proverbio dice, «Bienvenidas son las heridas del que ama, pero los besos de un enemigo son engañosos». Un genuino amigo le amará lo suficiente para confrontarle cuando usted hace algo indebido. ¿Sabe usted cuáles son los besos de un enemigo? El adulo. Hay mucha gente que se pasa adulando a ciertas personas y lo hacen por pura conveniencia personal. El adulo es como un perfume, usted lo puede oler, pero no lo puede comer. Y aún el mejor perfume en demasía termina por ser insoportable. ¿Sabe la diferencia entre un adulador y un hipócrita? Yo diría que son casi hermanos. El hipócrita dirá a sus espaldas lo que no se atreve a decirle cara a cara. El adulador le dirá de frente lo que nunca dirá a sus espaldas y le dirá cosas para inflar su egolatría, porque usted sabe íntimamente que lo que le está diciendo no es verdad. Pero usted se siente tan bien escuchando esos adulos. Los besos del enemigo son engañosos, pero fieles son las heridas del que ama. Gracias a Dios por aquellos que nos aman lo suficiente como para poner sus brazos alrededor de nuestro cuello y nos dicen lo que debemos corregir. Si usted quiere saber realmente quiénes son sus amigos, cometa una equivocación. Quienes no son sus verdaderos amigos le criticarán y se alejarán de usted. Sus verdaderos amigos le harán ver su equivocación, le ayudarán en lo que puedan hacerlo, pero, sobre todo, permanecerán junto a usted. Tercero, un amigo es quien permanece con usted. Por favor, busque Proverbios 18:24. El hombre que tiene amigos ha de mostrarse amigo, y amigo hay más unido que un hermano. Quiere decir que un amigo es el que permanece con usted, a pesar de las circunstancias. Una de las grandes admoniciones acerca de la amistad la encontramos en Proverbios 27:10. No dejes a tu amigo, ni al amigo de tu padre. Recuerda la definición de amistad que ganó el concurso de la revista inglesa. Un amigo es alguien que viene cuando todo el mundo se va. Quiere decir que no es amigo aquel que está navegando con usted cuando el sol brilla y sopla una suave brisa, pero que le abandona tan pronto el barco comienza a ser afectado por la tormenta. Carlos Colson era llamado el hombre duro durante la presidencia de Richard Nixon y se vio involucrado en el caso Watergate, que causó que el presidente Nixon renunciara a la presidencia de los Estados Unidos en medio de la vergüenza y el escándalo. Y la gente odió a Richard Nixon, especialmente en los campos universitarios. Y la gente odió el caso Watergate y al grupo de amigos del presidente que colaboraban con él en la Casa Blanca. Pero en medio de toda esa vergüenza nacional, Carlos Colson llegó a conocer a Jesucristo como su salvador personal. Pasó algún tiempo en la cárcel por su participación en Watergate y cuando salió de la prisión escribió un libro titulado Nacido de Nuevo. A causa de ese libro, fue invitado a dar conferencias de manera especial a los universitarios en las universidades del oeste de los Estados Unidos. Los universitarios eran muy hostiles contra Nixon y contra cualquiera que fuera parte de Watergate, y después de una conferencia, Carlos Colson fue bombardeado con preguntas, y las preguntas se volvían más y más críticas y hostiles. Uno de los estudiantes se puso de pie y leyó una crítica que Henry Kissinger había hecho de Richard Nixon. Una crítica fuerte, mordaz, vitriólica. Y luego el estudiante preguntó, «Señor Colson, quisiera saber si usted está de acuerdo con lo que el señor Kissinger dijo». En su libro, Colson relata que pasó su mirada sobre esa audiencia universitaria y supo que cada oído estaba atento a lo que él diría. Fue uno de esos momentos críticos, pero muy pensativa y pausadamente él respondió, «Todos sabemos las cualidades negativas del señor Nixon. Él ha sido escudriñado por la prensa como ninguna otra persona». Yo puedo hablarles de sus buenas cualidades, pero no creo que pueda persuadirles a que acepten lo que yo diga. Pero no estoy de acuerdo con los comentarios hechos por el señor Kissinger. El señor Nixon es mi amigo, y yo no doy la espalda a mis amigos. Cuando Colson dijo eso en la universidad, hubo un momento en que parecía que el techo se iba a desplomar. Hubo un gran silencio. Parecía que nadie sabía cómo reaccionar. Y entonces, ¿sabe lo que pasó con esa audiencia hostil? Los estudiantes se pusieron de pie como un solo hombre y le dieron a Carlos Colson un estruendoso aplauso, una gran ovación. Aún universitarios tan hostiles como esos pudieron apreciar la lealtad de Colson hacia su amigo, el expresidente caído en desgracia y vergüenza. El señor Nixon es mi amigo y yo no doy las espaldas a mis amigos. Un amigo es alguien que comparte, alguien que nos aguza, alguien que permanece. Si usted tiene amigos así, agradézcale al Señor por eso. Seguramente todos tenemos muchos conocidos, pero gracias a Dios por los amigos genuinos. Esas son las marcas de la amistad. Ahora, ¿cómo hace usted amigos? Hablemos sobre eso. Usted dice, yo quiero tener amigos. Déjeme decirle que las amistades son construidas y no se las adquiere de la noche a la mañana. Hablo de genuinas amistades. De aquellas que no son como plantas de primavera, sino como robustos robles que permanecen bien plantados por décadas. Hay 5 secretos para ser amigos, y estos secretos proceden de un gran principio que fue dado por el Señor Jesucristo. Esto no es psicología barata, sino verdades profundas y eternas. Busque el capítulo 6 de Lucas, verso 31. Y como queréis que hagan los hombres con vosotros, así también haced vosotros con ellos. Ese es el principio. Y hay 5 secretos que se derivan de este principio. De hecho, un hombre llamado Dale Carnegie, que escribió el libro Cómo ganar amigos e influir sobre las personas. Si usted ha leído ese libro, yo no sé si está de acuerdo con lo que dice Dale Carnegie, quien no escribió por inspiración divina, como los escritores de la Biblia. Pero él dice una cosa en ese libro que, de acuerdo a mi criterio, es absolutamente cierta. Él dice, usted puede hacer más amigos en 2 meses si se interesa en otras personas que lo que haría en 2 años tratando de que los otros se interesen en usted. Muchos de nosotros somos egocentristas, pero no nos gusta admitirlo. Y como queréis que hagan los hombres con vosotros, así también haced vosotros con ellos. ¿Cuáles son esos 5 secretos? Primero, la gente quiere ser aceptada. Jesús llamó a sus discípulos amigos. ¿Fueron ellos perfectos? No. Formaban un grupo variado, pero Jesús abrió sus brazos, su corazón, su amor, su mente y los aceptó. Jesús no nos cambia para poder amarnos. Él nos ama para poder cambiarnos. Somos aceptados por la gracia de Dios y nosotros debemos aceptar a otros por la gracia de Dios. Por lo tanto, aceptación es el primero de los 5 secretos. Segundo, la gente quiere ser reconocida. Si usted acepta a alguien, debe reconocer que esa persona está ahí. El camino hacia el corazón muchas veces es a través del oído. Debemos poner atención a la gente cuando nos hablan, cuando están alrededor nuestro. Debemos hacer contacto visual con las personas. No sea como ese marido que dijo, «Estoy preocupado por mi mujer. Ella va por toda la casa hablando con ella misma». Y su amigo le pregunta, «¿Ella no sabe lo que está haciendo?». Y su amigo le contesta, «No, ella cree que yo le estoy escuchando». Debo decir que ese marido parece que no era amigo de su esposa. ¿Sabía que la capacidad de escuchar es una cualidad divina? Busque el Salmo 34, verso 15. «Los ojos de Jehová están sobre los justos y atentos sus oídos al clamor de ellos». ¿Sabe lo que eso significa? Que los ojos y los oídos de Dios están sintonizados con usted. Si usted quiere que la gente le conozca, le ame y le aprecie, tenga sus ojos y oídos despiertos, abiertos. David dijo en el Salmo 116:1, «Amo a Jehová, pues ha oído mi voz y mis súplicas». Cuando usted mira y escucha atentamente a una persona, sabe lo que le está diciendo esa persona. Le dice, «Tú eres importante para mí». La gente necesita aceptación. Las personas necesitan ser reconocidas. Tercero, la gente quiere ser apreciada. Descubra algo en la otra persona que usted puede elogiar y apreciar sinceramente. El psicólogo William James dice que el más profundo deseo en la naturaleza humana es el anhelo de ser apreciado. Esta mañana, cuando salí de casa, mi esposa me dijo, «Querido Adrián, estoy orgullosa de ti». Y debo confesar que me gustó mucho que me lo dijera, así en forma espontánea y sin ningún interés ulterior. La gente quiere ser apreciada. Mark Twain solía decir que él podía vivir 3 semanas con un elogio. Vaya, qué dieta tan original. Encontrará en la Biblia que el apóstol Pablo tuvo que enfrentar muchos problemas con la gente y por eso él escribió sus epístolas. Pero cada vez que tuvo que llamarles la atención por alguna equivocación que habían cometido, siempre comenzó con una palabra de aprecio y de elogio, no de condenación. Amigo, aprenda a apreciar a las personas. ¿Sabe usted que Dios le ama, le aprecia y está tan interesado en usted que quiere salvarle por medio de su Hijo, el Señor Jesucristo? Si usted aún no tiene una relación personal con Jesús, le invito a que ore conmigo de la siguiente manera. Querido Dios, gracias por tu interés en mí, a pesar de mis pecados. Señor Jesús, gracias por dar tu vida en la cruz, para darme vida eterna contigo. Perdona mis pecados, límpiame y sálvame. Este momento, por fe, te recibo en mi corazón como mi Salvador y mi Señor. Toma el control de mi vida y úsame de acuerdo a tu divina voluntad. Lo pido en tu santo nombre. Amén. Si usted hizo esa decisión espiritual para que Cristo sea su Salvador y Señor, tenga la amabilidad de escribirnos al respecto. Deseamos gozarnos espiritualmente con usted y tener la oportunidad y privilegio de orar por usted y su nuevo caminar como creyente en el Señor Jesucristo. Que Dios le bendiga abundantemente y sea bienvenido a la familia de Dios.
2: ¿Por qué no tomar unos minutos ahora mismo y pensar en un par de amigos? Agradézcale a Dios por ellos. Luego contácteles y agradézcales por ser sus amigos. 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

0: Son las 12 con un minuto.
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3: 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Sí. Porque Chpari Tiempore, Eko, Keijvinak, Keijajinkikot, malas enseñanzas a la iglesia en este tiempo, 68 años después de Cristo, 70 años aproximadamente después de Cristo, Shepeja un grupo Vinak y Ajinkikot, lecciones falsas para Kikaslenri creyentes y por lo tanto, Judas Kochenuich Nehresh, te han a defender la verdad de Dios.
2: Marca tiempo.
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3: 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Ya que el Espíritu Santo sacho un ruchocar Dios y man Dios ta biblia no cochabach bachalar que el Espíritu Santo reja Dios reja es una persona que tiene emociones, que tiene intelecto y que tiene voluntad de Cristo. ¿Quién quiere Cristo? ¿Quién quiere venir camino en cuanto a Jesús el Cristo? ¿Qué abetamán rat bachalar? ¿Qué quinimán divinex parca tiempo va camino? ¿Qué hay ideas que ni nahin kashak que shaman kitzichta?
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3: Jarero importancia el tema de defender la sana doctrina. O Ashpan, la versículo 4. Babé, Nerich ber Judas, ri problema en sí que kilón reje. El problema es que, en ver leer ri Biblia, no es que re. es que se han infiltrado entre ustedes ciertos individuos que desde hace mucho tiempo han estado señalados para condenación. Son impíos que cambian en libertinaje la gracia de nuestro Dios y niegan a Jesucristo, nuestro único y soberano Señor. Bueno, en cuanto a nuestra salvación, en cuanto a la gracia de Dios, pero que no hay etzelar, va a cambiar su
4: Entonces, para tiempo, hay un.
3: La misma escritura no es que Satanás es el príncipe de este mundo. No, Jampe, etzelar, nahim, va a cambiar. ¿A fruto de qué? ¿Qué imagina un liderar en este sentido de la maldad? Satanás, ya, es el diablo. Rijar imagina un gobernar un sistema de pecado, rebachalar. Ya por lo tanto, es de que Rojana cuenta que, querido pastor, querido hermano, maestro de escuela dominical o líder de jóvenes, que ni bashar, rejiba, caminichibe, chicor, un gran responsabilidad para ir jacaslen, que cochen jacotre, ketzir, chkichke, rejachalar.
4: Desde los tiempos antiguos han habido personas que buscan torcer la verdad de la palabra de Dios. Conociendo esta realidad, Dios nos advierte en la Biblia que debemos ser cuidadosos y defender nuestra fe en todo momento y lugar. Así que, por favor, quédese con nosotros mientras estudiamos el penúltimo libro de la Biblia, la Carta Universal del Apóstol Judas, mientras desarrollamos el tema Defendamos la Sana Doctrina. 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
3: Falsas enseñanzas. Y van a seguir que el libro. Versículo 15 no es. Son impíos que cambian. ¿Cuál es el problema? Que cambian en libertinaje la gracia de nuestro Dios y niegan a Jesucristo.
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1: La pintura estaba ahí en la pared del comedor. Era una reproducción de una obra de Leonardo da Vinci, y seguramente usted puede adivinar a cuál me refiero. No era la primera vez que iba a una casa y encontraba un cuadro similar. Es hasta donde he visto una de las pinturas favoritas en muchos hogares. Me refiero a la última cena, en la que se capta el momento en que Jesús acaba de anunciar que uno de sus discípulos le va a entregar. Y siempre me he preguntado qué se sentiría comer con esa misma pintura de fondo, pero en un mural de unos 5 metros de alto por 9 de ancho, porque eso es más o menos lo que mide la pintura original y se encuentra precisamente en la pared del comedor de un convento en Italia. Me llama la atención porque no fue una obra sencilla. A Da Vinci le llevó 3 años completar la pintura, ¿se imagina? Pero él estaba decidido a poner atención suficiente a los detalles de manera que resultara una obra maestra. Y vaya que sí lo logró. Esta obra se ha vuelto tan famosa que ahora es considerada patrimonio de la humanidad. Ha sobrevivido a las bombas de la Segunda Guerra Mundial, aunque ha tenido que ser restaurada una gran cantidad de veces. La mayoría de la gente no tiene, o no tenemos, el talento ni la creatividad de los grandes pintores que, como Da Vinci, han intentado plasmar el momento de la última cena. La mayoría de nosotros está lejos de hacer una contribución notable de este tipo que pudiera hacer que las futuras generaciones nos recuerden. Pero ¿qué tal si ponemos nuestras vidas y nuestros recursos en alguien que sí puede hacer una obra maestra con ellos? ¿Qué le parece si se pone a disposición del Maestro de Galilea para que él le incluya en su maravilloso proyecto de redención de la humanidad? Se me viene a la mente la persona que facilitó el aposento alto la noche en que se celebró la última cena. No sabemos su nombre, desconocemos los detalles, ignoramos sus motivos, pero hay algo que sí sabemos, que el Señor lo conocía y escogió su casa para celebrar la última cena con sus discípulos. En manos del Maestro es el tema de hoy en la Hora de la Reforma. Le saluda a su servidor el Reverendo Huáscar de la Cruz, quien les da una cordial bienvenida. La reflexión de hoy tiene como base el capítulo 14, versículos 13 y 14 del Evangelio según San Marcos, que dicen de esta forma: «Id a la ciudad y os saldrá al encuentro un hombre que lleva un cántaro de agua. Seguidle y donde entrare decid al señor de la casa: el maestro dice, ¿dónde está el aposento donde he de comer la Pascua con mis discípulos?». La fiesta de la Pascua en Jerusalén atraía una gran cantidad de gente. Hay quienes hablan de más de 1 millón de personas, aunque algunas cifras más conservadoras hablan de 250,000 de visitantes. En cualquier caso, no era fácil encontrar acomodo y sin ningún plan previo. Era como salir a buscar restaurante el Día de las Madres sin hacer reservación. Ese es el caso de los discípulos de Jesús. Hasta ahora a ninguno de ellos se le ha ocurrido hacer algún preparativo. Es el mismo día que ellos le preguntan a Jesús: ¿dónde quieres que vayamos a preparar para que comas la Pascua? Ellos no tienen la menor idea de lo que va a pasar ese día, pero Jesús sí tiene todo preparado. Él no deja nada a la casualidad. Por eso las palabras de Jesús suenan algo como esto: van a encontrar a un hombre con un cántaro, lo van a seguir, y a la casa que llegue, preguntan por el lugar donde voy a celebrar la Pascua. ¿No les parecen unas indicaciones un tanto desconcertantes? Me imagino que esperaban algo más preciso, como una búsqueda de Google Maps. Pero un hombre con un cántaro, de vuelta a una casa, y decirle que les dé su casa. Nosotros hubiéramos llenado de preguntas al Señor: ¿cómo es aquel hombre? ¿Y si nos dice que no? Hay quienes postulan que era una clave, dado el riesgo que Jesús corría. Es posible, porque si algo es seguro es que el dueño de la casa sabe quién es Jesús. Basta con que le digan, el maestro dice, y él obedece. Y es aquí donde él nos ofrece un ejemplo valioso a quienes seguimos a Jesús. ¿Hasta qué punto está usted dispuesto a llegar para servir a Jesús con sus bienes, sabiendo que en sus manos él los usará de una manera increíble? ¿Qué sacrificios implica a veces reconocer a Jesús como Señor de nuestra vida? Vamos a hacer una pausa y volvemos.
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1: En manos del Maestro es el tema de hoy en La Hora de la Reforma. Y hablamos de lo que el Señor puede hacer con nosotros y con nuestros recursos cuando los ponemos en sus manos. Aquí hablamos del ejemplo del dueño de la casa donde Jesús celebró la última cena y su disposición a poner ese lugar en manos de Jesús. ¿Se imagina lo espacioso que debió ser el aposento alto donde Jesús celebró la última cena? ¿Cuánta gente pudo haber acomodado si Jesús hubiera querido rentar el lugar en lugar de cedérselo a Jesús? Pero el dueño del lugar no piensa en las ganancias que pueda obtener, sino en servir a Jesús y de qué manera. Es difícil que a esas alturas haya alcanzado a entender la dimensión de sus acciones al servir a Jesús. Pero lo que el Maestro hace con lo que aquel hombre pone a su disposición sobrepasa lo que cualquiera de nosotros puede imaginar. Aquel lugar se convierte en el escenario de una de las acciones más recordadas de la vida de Jesús, la institución de la Santa Cena. Es en ese lugar donde se celebra la primera Santa Cena y la única en la que el Señor estuvo presente de manera física. Y si alguien deseaba que ese momento llegara, era el propio Jesús. «¿Cuánto he deseado comer esta Pascua con ustedes antes que padezca?», son sus palabras. Él vino precisamente para esta ocasión. Cada celebración de la Pascua, cada cordero inmolado en ese día apuntaba al cordero sin mancha que es Jesús. Y este día, en ese aposento prestado, el Señor establece un nuevo pacto fundado en su sacrificio único, perfecto y permanente. No habrá en toda la historia otra celebración igual a esa hasta que Cristo venga de nuevo. Este momento íntimo de Jesús con sus discípulos se repetirá solo hasta que todo el pueblo de Dios esté con Jesús en la mesa para celebrar las bodas del Cordero. Y qué alegría debe ser para nosotros ver las maneras en que Dios bendice lo que nosotros ponemos a su disposición. El dueño de aquella casa nunca se imaginó que de allí en adelante millones de cristianos se reunirían para celebrar lo que ocurrió en esa ocasión en aquel aposento alto. ¿Se imagina usted lo que el Señor puede hacer con usted y con lo que Él mismo le ha dado para avanzar su reino aquí en la tierra? ¿Qué tan dispuesto ha estado para decirle sí a Jesús cuando escuchamos que el Señor necesita algo de nosotros? Y hay algo que no debemos olvidar. La acción del dueño de aquella casa no fue algo ocasional. Él puso su hogar al servicio del Señor cuando más peligro corría. Es allí donde los discípulos se esconden después de la crucifixión de Jesús. Es en ese lugar donde se elige a Matías como apóstol en lugar de Judas. Es allí donde los seguidores de Jesús esperan el derramamiento del Espíritu Santo. Y es en ese mismo lugar donde Pedro regresa después de ser liberado de la prisión. ¿Coincidencia? No. Nada es fortuito en la obra del Señor. Lo importante es estar dispuestos y disponibles cuando el Señor pregunte dónde está lo que Él quiere usar para sus propósitos. Y entonces, en sus manos, Él lo bendecirá y lo usará de una forma que ni siquiera imaginamos. Ponte en las manos del Maestro y deja que sea Él quien ponga su firma en la obra que Él realiza a través de ti.

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2: Son las 12:33.

Y cuando son ya las 12 horas con 40 minutos, hemos iniciado ya el programa de esta tarde, deseándole a usted muchas bendiciones del Señor y, por supuesto, agradecerle por su fiel sintonía a Radio Ishimché 97.5 FM, la radio de nuestra gente.

De esta manera le damos la más cordial bienvenida a Radio Ishimche, por supuesto, al programa que Radio Ishimche le presenta de lunes a domingo, toda la semana, a toda hora, las 24 horas del día, los 30, 31 días del mes, los 365 días del año. Así que bendiciones del Señor, donde quiera que nos esté sintonizando, reciba nuestro cordial saludo. Y qué bueno es saber que usted siempre está en la sintonía de la variada programación de Radio Ishimche. Y donde quiera que nos esté sintonizando, le hacemos llegar nuestro saludo cordial. Hoy jueves, estamos ya 21 días de marzo, de mayo, sí, de mayo. Bastante calor, nos viene marzo a la mente por el calor que está haciendo, pero vemos también que hay mucha seña de lluvia. Sin duda, son los últimos calores, los últimos soles, y la lluvia se va a asomar. Primero Dios, porque sin duda muchos de nuestros oyentes ya esperando la lluvia, y vemos algunas siembras por ahí bien marchitas, pero ¿qué se puede hacer? ¿A quién vamos a reclamar? Y en vez de reclamar, clamemos al Señor, que es el dueño de todo. Él tiene todo en sus manos, tiene bajo control todo, aun cuando nosotros todavía nos preguntamos por qué será. Si sabemos que Dios es el que tiene en sus manos todo, y Él es el que hace que caiga la lluvia, o si Él no quiere, pues no la deja caer. Así que no tenemos nada más que agradecer y pedirle al Señor su misericordia, por su bondad, por sus favores en todo momento. Así que bienvenido, bienvenida al programa. Son las 12 horas con 47 minutos. Buen provecho si está en la hora del almuerzo.

Únicamente 5 minutos para puntualizar 1 de la tarde. Y qué bueno es el Señor porque tenemos vida juntamente con usted.

0: Es la 1:02.
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he descubierto, Dios mío, la obra de tus manos, pues tú formaste mis entrañas. Tú me hiciste en el vientre de mi madre. Te alabaré, porque formidables, maravillosas son tus obras. Estoy muy maravillado, y mi alma lo sabe muy bien. No fue encubierto de ti mi cuerpo, y es que en oculto fui formado, y entretejido en lo más profundo de la tierra. Mi embrión vieron tus ojos, y en tu libro estaban escritas todas aquellas cosas que fueron luego formadas, sin faltar una de ellas. ¡Cuán preciosos me son, oh Dios, tus pensamientos! ¡Cuán grande es la suma de ellos! Si los enumero, se multiplicarán más que la arena. Despierto y aún estoy contigo. Amado Padre, en tu palabra nos enseñaste a honrar a nuestras madres. En este día especial, te damos gracias y oramos por todas las madres. Acompáñalas en todo momento. Pon en cada madre el amor y conocimiento tuyo para que nos enseñen y nos disciplinen en tu temor, pues no hay mejor herencia para un hijo que la de la fe y esperanza en tu Hijo Jesucristo.

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Continuamos en la presentación del programa Cantos y Saludos en este jueves 21 de mayo. Tengo por acá algunos saludos, gracias a Abigail Macario, quien se comunicó de Santiago Zacatepeques. Muchas gracias por la sintonía. Saludos a hermana Rosa, su mamá, a hermana Lucía, su abuelita, a hermana Leti, su tía. Bendiciones para toda la familia, gracias por el saludo que siempre nos hace llegar a través de la línea de comunicación. También saludos para toda la familia Sequén Peroval que nos sintonizan en Aldea La Canoa, especialmente a mi primo Ramiro Sequén. Toda la familia, dice, están en la sintonía y nos animan a seguir adelante. Muchas gracias. Bendiciones para toda la familia. Entonces, Sequén Peroval en La Canoa, Patsicía, pastores de iglesia. ¿Qué iglesia es, primo? Bueno, saludos ahí. Entonces, gracias por reportarse. Es muy agradable recibir la comunicación de nuestros hermanos en la fe y es más de nuestra familia. Donde quiera que nos estén sintonizando, entonces muchísimas gracias. Le hacemos llegar nuestro renovado saludo. También se comunicaba hermana Anita de Herrarte. Dios la bendiga, hermana. Mucho ánimo en el Señor. Estamos con usted en apoyándole en oración. Es lo único que podemos hacer, ya que palabras nos hacen falta, pero el Señor es el que está siempre con usted, tomando el control de todo. Solamente confiemos en el Señor. Saludos para toda la familia. Si está ahí hermana Carolina, a Paulita, a Marianita, a todos ahí en la Nueva Concepción de la familia Herrarte. Dios les bendiga. A usted también que nos está sintonizando, también muchas gracias por hacernos llegar el saludo a través de una llamada telefónica, a través de un mensaje de texto, a través de WhatsApp o un mensajito de texto. Nos dicen por acá, buenas tardes hermana, que Dios la bendiga, muchas gracias. Quiero mandar saludos a mi suegra, ella es Elena Boch de Cucuj, que hoy está de cumpleaños. Me incluye un himno de cumpleaños, nos dicen por acá, muy bien. El saludo va de parte de la familia Cucuj Escalón. Gracias, hermana. Muy bien, estamos a la orden. Así que saludos para la suegra. Entonces, Elena Boch, hoy de cumpleaños, y toda la familia Cucuj Escalón se unen para hacerle llegar el saludo y sin duda ya le dieron el abrazo, le prepararían un almuerzo o tal vez una cena. Muy bien. Gracias entonces, porque qué bendición cuando la familia se reúne para celebrar el cumpleaños de mamá, de la suegra, de la abuelita, de quién más. Gracias a Dios. Bendiciones, y hay que aprovechar al ser querido cuando está en vida, porque lamentablemente a veces no lo hacemos en vida. Cuando nuestro ser querido está en vida, no hay tiempo para visitarle, que tengo mucho que hacer, que no sé qué, que no sé cuánto. Pero cuando muere, ahí sí hay tiempo. Sea la hora que sea, sale corriendo. Hoy sí voy a ver porque murió mi mamá, murió mi papá. De nada sirve ya. Ahora que la tiene en vida, hay que apartar un poquito de tiempo. Siempre hay que hacer. Usted es una mujer, un hombre bien ocupado, pero entre todas sus ocupaciones, desocupe un momentito y vaya a visitar a papá, mamá, aunque sea media hora, y ya, se queda tranquilo, regresa tranquila, porque
visitó a mamá. Hay que hacerlo en vida. Así que seguimos nosotros por acá, incluyendo más cantos. Nuestro saludo y renovado saludo a la familia Sequien Peroval. Y tenemos este canto preparado, pero parece que la compu no lo quiere leer. Eso es lo que estoy viendo, sí. Lamentablemente nos han pedido por acá este canto con nuestros hermanos del Ecos de Salvación, pero la compu no lo acepta. Así que vamos a incluir otro canto con nuestros hermanos después de este que tengo ya preparado. Mientras usted continúe en la sintonía, muchísimas gracias.

0: 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Queremos saludar a hermana Esther Texaj, que nos sintoniza acá en la ciudad de Chimaltenango. También a hermana Elizabeth Texaj, que nos sintoniza en la zona 1. Bendiciones, hermanas. La semana pasada nos estuvieron visitando, sí, hermana Esther, con su hija, me imagino, y nos pidió saludar a su hermana Elizabeth Texaj en zona 1 de Chimaltenango. El saludo entonces para nuestras hermanas, para toda la familia en esta tarde. También saludamos a hermano Rafael Shun, a su esposa Gregoria Lares, que nos sintonizan en Patulul, especialmente en Finca La Ermita. La semana pasada nos estuvieron visitando. Muchas gracias, hermano Rafael. Siempre están ahí a todo volumen con Radio Ishimché en toda la programación. Qué bueno. Se acercó acá a las instalaciones desde Patulul, Suchitepeque. Saludos para toda su familia que nos sintonizan en aquel lugar. Tenemos acá un aviso muy importante, y es que si usted tiene problemas de la vista, también puede aprovechar este día para examinarse completamente gratis. Hoy jueves 21 de mayo en el Salón Municipal de acá de Chimaltenango, el examen es totalmente gratis. Aún le da tiempo, si usted no lo sabía, venga al Salón Municipal de Chimaltenango, donde están haciendo exámenes de la vista gratuitamente. Y si necesita lentes, pues también tienen lentes de toda variedad, lo que usted necesite, y estarán ahí esperando por usted con muy bonitos estilos, dice, de lentes. Que bueno, puede aprovechar entonces esta oportunidad para examinarse la vista. Recuerde que es completamente gratis.
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0: También les recordamos que se aproxima nuestro preaniversario. Usted puede seguirse comunicando al 7839-7104 para apartar su horario, ¿sí? Para apartar su horario el día que quiera venir. Recuerde que será del 22 al 27 de junio. Y ya estamos a 21 días de mayo, así que nos queda un mes, ¿sí? Un mes y un día. Sí, ya el tiempo va rápidamente, y aproveche usted para anotarse. Gracias a los que ya se anotaron. Veo acá que para el día sábado se está llenando el día. Sí, ya hay varias horas apartadas. Ya tenemos, vamos a ver por acá, cuatro participantes para el sábado 27. Estamos llenando nuestras hojas, así que apresúrese, pónganse de acuerdo. Si cantan en grupo, en trío, en dúo, bueno, si canta como solista, pues usted decide. Aparte su horario, aparte el día, antes que ya no haya lugar para usted. Puede llamar al 7839-7104 y apartar el lugar o su horario, sí. Porque a veces nos llaman a última hora y pues lamentamos ya no tener para apuntarlos. Tenemos acá otra nota, que el Centro de Salud de Chimaltenango invita a todos los padres de familia para que se acerquen con su respectivo carnet e hijos o hijas menores de 7 años al corredor municipal con el fin de revisar si le falta alguna vacuna. Y menores de 5 años por sus vitaminas o desparasitante en horario de 9 a 1 de la tarde. El 24 de mayo estarán aplicando la vacuna a quien tenga pendiente y a los niños que no tengan vitaminas o no lo hayan desparasitado ese día se estará haciendo. También informan a todas las mujeres en estado interesante a que aún no se han administrado su vacuna, pueden acercarse al corredor municipal el día 24 de mayo de 9 de la mañana a 1 de la tarde. Recuerde que todo esto es completamente gratis. Hacemos llegar entonces estos mensajes, estos avisos que nos han pedido hacer. Quiero ya felicitar a los cumpleañeros. El tiempo se me termina. Saludos a hermana Rosita que nos sintoniza en Santiago, Zacatepeques. Bendiciones, hermana. Ánimo a seguir confiando en el Señor. Saludos a hermano Otto y a toda la familia que nos sintonizan en Santiago, Zacatepeques. Tenemos el canto preparado ya para todos los cumpleañeros, que Dios los bendiga y que puedan cumplir más años de vida, ya que siempre lo mencionamos, que del Señor recibimos la vida y gracias a Dios porque nos permite estar con vida en este día jueves 21 de mayo. Así que si usted está de cumpleaños, le hacemos llegar nuestro saludo cordial.

0: espacio.
1: Queremos felicitar a nuestros hermanos del grupo de amigos de Radio Ishim Chegari. El 20 estuvo de cumpleaños, hermana Delmi Dayana. Que el Señor la bendiga, Chajón Shikai, en el municipio de Patzún. Hoy, hermano Luis Nimacachi García, también hermana Sonia Elvira Cali Apen, son los que están hoy de cumpleaños. Que el Señor los bendiga y que cumplan muchos, pero muchos años más de vida. También allá en el municipio de Patzún, de cumpleaños, también la suegra. Sí, por aquí nos ha

este breve tiempo de oración, ya que no nos queremos retirar, sino antes tomar este espacio. Si usted está pasando por dificultades, póngalo en la mano del Señor. No esté triste, apóyese en el Señor, porque de verdad pasamos momentos tan difíciles, momentos que no nos imaginamos, pero así es la vida en esta tierra. Solamente tenemos que confiar y confiar en el Señor. Y en la Biblia encontramos una promesa. Bueno, no solo una. La palabra de Dios, la Biblia, está llena de promesas. ¿Para quiénes? Para cada hijo de Dios que realmente lo ha recibido en su corazón, que tiene a Jesucristo en su corazón y ha sido renovado, ha sido escogido, ha sido llamado. Y el Señor, y una de estas promesas la encontramos en el Salmos 37:4, que nos dice: deleítate a sí mismo en Jehová, y Él te concederá las peticiones de tu corazón. Encontrar tu gozo en Dios. ¿Ha encontrado usted su gozo en Dios? ¿Se ha deleitado usted en el Señor? Encontrar gozo en Dios, deleitarse, significa encontrar la mayor satisfacción, paz y alegría en la relación con Él. Y no solo en las cosas que podemos recibir, sino en todo momento. Si nos hemos deleitado realmente en nuestro Dios Todopoderoso, Él concederá las peticiones de nuestro corazón. Así que, hermano y hermana, tengamos entonces esta convicción de deleitarnos en el Señor, esperar en Él. Por supuesto, Él quiere siempre lo mejor para cada uno de sus hijos. Oremos en esta tarde. Bendito Dios y Padre, gracias te damos en esta hermosa tarde por darnos la oportunidad de acercarnos al trono de tu gracia. Gracias porque tus oídos están atentos a nuestras oraciones. Eres un Dios poderoso, eres un Dios que no cambia, que permanece para siempre, que conoce nuestras dificultades, que conoce nuestra condición. Es por ello, Dios amado, que nos acercamos en esta tarde para pedirte misericordia por cada uno de nuestros oyentes. Tú conoces todo lo que están pasando, dificultades de salud, problemas, escasez. Padre, son tantas las cosas que pasamos sobre este mundo, pero también sabemos perfectamente bien que tus promesas son para nosotros. Ayúdanos a confiar en ti siempre, a buscar hacer tu voluntad, a vivir confiados, a vivir esperando en ti, Padre. Oramos en esta tarde especialmente por la vida de hermana Anita. Padre eterno, en tus manos, Señor, la encomendamos, sabiendo, Padre, que tú conoces la situación de salud que ella atraviesa. Fortalécele, aumentale la fe y que ella pueda ver una vez más la obra que tú harás en su vida. Bendice a toda su familia, a sus hijas, a sus hijos, Señor, que tú los fortalezcas, que tú los ayudes en estos momentos, para ellos bastante difícil, pero Señor, tú has prometido estar con cada uno de ellos. Oramos, Señor, por la vida de hermano Otto. Seguimos clamando.

por él. Tú conoces, Padre, que aún continúa mal en su salud. Pero Padre eterno, ayúdalo a confiar en ti también, a buscar para aliviar su dolor. Oramos por hermana Rosita, que tú le ayudes, la fortalezcas, que le ayudes a confiar en ti. Padre eterno, oramos por hermana Graciela también, oramos por hermana Ruperta, por cada uno, Señor, de nuestros oyentes, quienes estén pasando dificultades. Nosotros desconocemos cuál sea, pero tú sí conoces, Padre, porque delante de ti está todo. No hay nada, nada escondido delante de ti, porque tú conoces la intención de nuestros corazones. Padre, muchas gracias, te alabamos, te glorificamos y también te pedimos por la actividad de preaniversario, Señor, que nuestros oyentes, que tú has puesto en sus manos un ministerio para exaltar tu nombre, los ayudes y que puedan decidirse y estar participando en nuestro preaniversario. Son favores que te pedimos y te agradecemos tan solamente en el dulce nombre de Cristo Jesús. Amén. Gracias por habernos escuchado. Será mañana cuando sean las 12:30, si es así la voluntad de nuestro Dios. Buena tarde.

0: Son las 2:04.
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6: Usted y su congregación. En la serie de sermones que estamos presentando en Principios. Nos alegra su compañía y esperamos que usted se comunique con nosotros, especialmente si necesita que le orientemos. Contamos con excelentes materiales de ayuda para que usted determine si es verdaderamente un cristiano y si está viviendo como Dios exige que un cristiano viva. Así como algunas plantas crecen fuertes y vigorosas, y otras semillas que lanzamos nunca logran germinar, así también, algunos que escuchan el mensaje del Evangelio nunca creen, y otros que les gusta el mensaje adoptan ciertas costumbres religiosas, pero realmente no son cristianos. En esta serie sobre nuestra participación en la vida de la Iglesia, haremos un serio análisis de su involucramiento como cristiano. Analizaremos si está usando sus dones sabiamente, si orando y ayunando bíblicamente, si comparte el Evangelio con amor, si se relaciona con gracia y muchos otros temas más. Esa es la razón por qué iniciamos la serie con este sermón. Ahora presentamos la tercera parte del primer sermón que hemos titulado ¿Es usted un cristiano genuino?
4: Esta es la tercera parte de mi sermón titulado ¿Es usted un cristiano genuino? En la primera parte le dije que no todos los asistentes a una congregación son cristianos genuinos. Son cristianos verdaderos los que han aceptado a Cristo como su único Salvador y como consecuencia viven una vida de búsqueda permanente de la santidad y sometidos a la voluntad de su Señor. Recuerde lo que dice la palabra de Dios, que no todo aquel que dice Señor, Señor, es un hijo de Dios. Hemos hablado de los no cristianos, aquellos indiferentes y aquellos que aceptan algo, pero no el verdadero evangelio, que aceptan un poco de la moralidad o ciertas costumbres, pero que no tienen interés en vivir una vida para la gloria de Dios. Nos toca hablar ahora del cristiano inmaduro. Es representado por la semilla que cae entre los espinos, y por ello no desarrolla raíces que le permiten profundizar, pues las raíces de los espinos le ahogarán y no crecerá. Hemos hablado de la parábola del sembrador, donde el Señor está refiriéndose acerca del tipo de terreno, la semilla, el sembrador. Está hablando acerca de no cristianos indiferentes y no cristianos receptivos. Y la tercera semilla es el cristiano inmaduro. Este tercer grupo de personas, según el versículo 18, es representado por la semilla que cayó entre espinos. Debe notar que las espinas han estado siempre en ese terreno. No aparecen cuando se lanza la semilla, sino que la semilla cayó entre plantas que ya estaban creciendo anteriormente. Creo que existen muchos que intentan vivir su vida cristiana como si el cambio de vida y de manera de pensar sería automático al conocer al Señor. Está equivocado, pues Dios nos da el potencial de convertirnos en hijos maduros de su familia, pero todos tenemos que pasar por un proceso de crecimiento. Algunos intentan vivir su vida cristiana creyendo que al ser salvados ya no tendrán los traumas del pasado, que ahora conocen a Jesucristo como Salvador, ya no le afectarán las costumbres y hábitos que habían adquirido y que trajeron consecuencias, aquellas espinas que quedaron plantadas en la vida de un individuo. Pero no es así. Todo cristiano debe seguir trabajando sus experiencias dolorosas, su pasado espinoso, sus situaciones tormentosas del pasado. Debido a los traumas por experiencias del pasado, la persona tiene impedimentos para vivir una vida cristiana fructífera y realizada. Todos tenemos debilidades, pero tristemente existen personas en la familia de Dios que voluntariamente escogen no lidiar con las espinas de sus vidas, y ese pasado espinoso no le permite vivir la vida cristiana genuinamente. Esas personas pueden buscar la iglesia, pero sus vidas están marcadas por períodos de carnalidad y deliberadamente caminan en contra de la voluntad de Dios. Por ello Dios tiene que disciplinarlos, y si ellos responden, vuelve a su arrepentimiento, pero si no lidia con sus problemas, no puede tener crecimiento. Ahora la pregunta es, ¿qué significan las espinas? Bueno, dice el versículo 18 que estas personas han escuchado la palabra, y es obvio que el mensaje le fue predicado. Sin embargo, las espinas, que son definidas como las preocupaciones, las ansiedades del mundo, aparecen como un obstáculo que debe ser vencido por el cristiano, pero que el cristiano débil no puede vencer. Jesucristo mismo está interpretando lo que él dijo. Dejemos entonces que Dios trabaje en nuestra vida, pero nosotros tenemos la obligación de empezar a trabajar aquellas cosas del pasado, aquello que nos afectó. Tal vez usted tuvo problemas con alcoholismo y debe vivir batallando contra aquello. O tal vez usted tuvo problemas con la mentira y ahora es cristiano y sigue batallando con lo mismo, con los chismes, las murmuraciones. Dijimos entonces que el primer grupo fueron personas que no respondían. El segundo grupo fue un grupo impulsivo que simpatiza con el evangelio pero no responde, finalmente rechaza el evangelio. Este tercer grupo es el grupo de los preocupados, personas a quienes la ansiedad y la preocupación les impide vivir sabiamente la vida cristiana. Las espinas le impiden vivir una vida cristiana victoriosa. Este creyente libra una batalla, gran batalla, con la primera espina, que son las preocupaciones. Estas drenan sus energías, sus emociones. Hay suficientes cosas malas en este mundo como para vivir en un mundo lleno de ansiedad. Hay suficientes malas noticias en el mundo de la vida familiar, el mundo político, las situaciones de los pueblos, las naciones, la pobreza. Hay suficiente dolor, y no importa la edad que usted tenga, sea joven o anciano, hombre o mujer, las ansiedades aparecen en nuestra vida y en algunos casos producen permanentes preocupaciones. Debido a esas espinas del pasado, debido a las experiencias traumáticas que la persona vivió, debido a esa debilidad emocional de las dependencias, mala formación, experiencias destructivas que vivió en la niñez, debido a las espinas del maltrato y del abuso, debido al mal testimonio por las experiencias decepcionantes, Este cristiano no camina hacia la madurez. Se queda como un niño o un adolescente espiritual. La segunda espina que es mencionada aquí es el engaño de las riquezas. Esto describe a una persona que está preocupado más por asuntos económicos. Esto no significa que la persona sea rica o que sea pobre. Simplemente está llena de ansiedad por asuntos económicos. Es la preocupación con lo que va a invertir, lo que va a comprar, lo que quiere gastar, lo que no tiene, con el dinero que tiene, que no sabe cómo invertirlo, el dinero que no puede ganar, el preocupado por la falta de dinero, no sabe. Ese mundo de preocupaciones afecta a algunos cristianos. Ese tipo de cristiano hace girar su vida en los asuntos económicos y se decepciona cuando por su irresponsabilidad o falta de preparación no alcanza sus metas económicas o las riquezas prometidas por otros y espera que debido a que es cristiano sea Dios el que venga a su socorro. La preocupación por su situación económica toma prioridad en su vida y comienza a girar tanto en torno a aquello que descuida su vida espiritual. Esas preocupaciones producen una carga tan pesada que le impide el crecimiento. La tercera espina mencionada tiene que ver con el deseo de otras cosas. Esto describe a un cristiano que no ha aprendido a tener equilibrio, no enfoca en su vida espiritual, vive con un alto grado de responsabilidad su mundo de ocupaciones, que le lleva a tal extremo de no dar importancia a su espíritu, al desarrollo de su espíritu, de su vida espiritual. Esto describe a una persona que tiene una motivación fuerte por lo material. Las prioridades de este cristiano están desordenadas y por ello no logra crecer en su fe. Creo que eso es lo que está describiendo aquí. La mente de esta persona está tan dividida debido a su fuerte deseo de tener cosas que le produce un descuido de su desarrollo espiritual. Los solteros, los casados, los hombres, las mujeres, podemos caer en este mundo desequilibrado de compras y compras y nunca llenarnos. Podemos adquirir deudas y tener que trabajar muchas horas y sentirnos presionados al punto del descuido de la familia y la vida espiritual. Podemos convertirnos en trabajólicos, bellezajólicas, ropojólicos, zapatojólicas, y estoy hablando de todas las personas solteras, casadas, viudas o divorciadas que se hacen adictos a compra, a cosas, porque todos en algún momento hemos vivido experiencias que nos han rodeado de espinas que fueron plantadas en el pasado y que hoy comienzan a ahogar nuestra sincera fidelidad a Cristo. Todos podemos seguir llevando pesos innecesarios del pasado que nos impiden seguir con éxito la vida cristiana. Ahora tengo que ser muy directo con usted. Tal vez su vida de oración no es lo que debería. Tal vez no ora, sino de vez en cuando hace una oración y es todo lo que hace. Y está simplemente jugando a la rutina de rezos y eso es todo lo que hace. Usted no investiga tal vez la palabra de Dios. No la estudia. Simplemente de vez en cuando escucha un sermón, o tal vez una vez a la semana, es todo lo que recibe. Usted no está tratando de entender los preceptos de la palabra de Dios para tomar sus decisiones basados en ellos. Tal vez no está luchando para entender los principios bíblicos y saber cómo aplicarlos a su vida. Entonces usted está viviendo entre espinas. Muchas veces, en vez de convertirse en alguien que aporta a la vida congregacional, se convierte en un problema para ella. Si usted vive así, es un cristiano cuya vida está creciendo entre espinas. Cuando tiene que tomar decisiones acerca de cómo va a invertir su dinero, cómo lo va a ganar, cómo va a gastar su tiempo, cómo va a guiar su familia, cómo va a conducir en el mundo frente a todas las circunstancias que vive, cómo va a tomar decisiones. La persona no toma en serio la palabra de Dios. Y si usted está en esta tercera categoría, usted necesita hacer serios cambios en su vida. Es posible que haya tenido muchas espinas en el pasado y tal vez lejos del Señor se metió en un estilo de vida que le ha dejado marcado y espinas incrustadas. Tal vez inocentemente nació en un hogar donde sus padres cometieron tales errores que le dejaron graves espinas clavadas en su vida. Y usted sufre con aquello. Y necesita más que nadie vivir una vida de constante comunión con el Señor. Tal vez sus padres crearon todo un ambiente de violencia que lo preparó a usted para ser violento. Le clavaron la espina de la violencia y lleva años en la iglesia. Y por falta de instrucción o espiritualización, no ha arrancado esa espina y ahora usted es violenta con sus hijitos, con su cónyuge. Lo triste es que cuando usted vive con esas espinas, no solo le hieren a usted, sino a todos los que se relacionan cercanamente con usted. La pregunta que usted se hace entonces, ¿qué es lo que tengo que hacer? He aquí algunas de las respuestas. Si usted se pregunta cómo yo puedo salir de este mundo en que me encuentro, ¿soy yo un cristiano genuino? Usted ya sabe si es que ha escuchado toda mi plática. Escuchó en el primer programa que usted puede asistir a una iglesia y nunca ser cristiano, y que usted podrá llegar donde el Señor y decir, yo asistí a la iglesia, yo leí la Biblia, yo ofrendé, yo, Señor, prediqué, yo hice milagros, y el Señor os dirá, malditos, no os conozco de dónde seáis. Porque lo más importante para Dios es que haya nacido espiritualmente de nuevo. Segundo, hablé en el segundo programa acerca de que usted puede ser un no cristiano, indiferente, no le interesa para nada a Dios. Y me imagino que no me está escuchando en este momento. Tal vez tiene un familiar así usted. Indiferente, aunque tengo noticias de personas que no creen en Dios y escuchan el programa. Tal vez si no creen en Dios, pues los que creemos en Dios, tengo que decirle, según lo que creemos, está perdido. Y usted llegará un día a la muerte y se dará cuenta que hay vida después de la muerte. Hablé también del no cristiano receptivo, aquel no cristiano que escucha, que comparte con uno, que le gusta lo que enseña, que hasta puede asistir de vez en cuando a una iglesia acompañando a alguien, o que le gusta escuchar programas, pero que no ha determinado entregar su vida a Jesucristo. Esa persona también está perdida. ¿Está usted allí? En tercer lugar, hablé del cristiano no comprometido con la palabra de Dios, el cristiano inmaduro. ¿Y ese cristiano inmaduro qué tiene que hacer? Primero, admita su realidad. Debe admitir que su vida cristiana no es lo que Dios demanda, que su vida cristiana es mediocre, que no está en el nivel que debería estar. Debe admitir que usted no ha buscado la instrucción adecuada o tal vez no ha tenido a personas que le enseñen apropiadamente. Debe admitir que no ha hecho las correcciones necesarias en su vida, que no ha tenido la disciplina esencial para vivir una vida especial. Admita su realidad, admita sinceramente, no culpe a nadie. Usted me puede decir, yo pudiera ser un mejor cristiano, pero no, usted no conoce a mi esposa, a mi esposo. Usted no conoce a mis padres, a mis hijos. Le he dicho repetidamente que la vida cristiana es un asunto personal, en su encuentro con Dios y en su acercamiento a Él, y es un asunto de mostrar a todas nuestra fe mediante nuestras obras, nuestras actitudes apropiadas, nuestras palabras, de un vocabulario adecuado, como un hijo de Dios. Así que si usted nunca ha aceptado a Cristo, pues está perdido. Pero si usted ha aceptado a Cristo y está viviendo en ese mundo de mediocridad, usted debe aceptar su realidad en primer lugar. En segundo lugar, debe confesar su falta a Dios. Es una falta vivir así. A Dios no le agrada que vivamos como niños espirituales. Más bien exhortó a aquellos que vivían como niños. La palabra de Dios exhorta a que maduremos. No existe justificación para que un cristiano siga viviendo una vida dominada por sus pecados, una vida dominada por las consecuencias de sus experiencias o traumas del pasado. Usted no debe vivir así como cristiano. Y si ha sido dominado por ello, entonces usted ha sido tal vez un cristiano violento, o un cristiano dependiente, o un cristiano mentiroso, un cristiano chismoso, un cristiano murmurador, un cristiano irresponsable. Note que no estoy diciendo que usted no es cristiano porque se aceptó a Cristo genuinamente y es un niño espiritual o un cristiano inmaduro. Usted es cristiano. La salvación no es por sus obras, es por gracias. Por la gracia de Dios, por la misericordia de Dios. Pero usted es un cristiano inmaduro y tiene que cambiar porque recibirá permanentemente la disciplina divina. Entonces debe confesar su pecado. Debe admitir, Señor, existen cosas que me están distrayendo, he sido engañado, he sido víctima de mis propios deseos, necesito salir de este mundo de espinas del pasado. He visto alcohólicos que han luchado y han logrado tener victoria, he visto personas que han estado involucradas en el mundo de las drogas en el pasado y aún hoy sufren consecuencias y no han logrado tener victoria, y otros han salido victoriosos. Usted necesita admitir su problema, segundo, admitir su realidad, tercero, confesar sus pecados y cuarto, debe arrepentirse genuinamente. Este es un paso esencial. Usted comienza a confesar sus espinas, sus pecados, las limitaciones que tiene, a poner bajo el poder del Espíritu Santo, pero toma la decisión de hacer un cambio de 180 grados. Debe comenzar a evaluar su vida, analizar su cuerpo, su ser, ver qué parte de él o de su mente están cediendo a la voluntad del maligno y en qué áreas de su vida vive una vida de derrota. Tiene que examinar su vida de oración, su compromiso con el Señor, su estudio, su preparación en la palabra, el entrenamiento que recibe, los líderes que tiene, su tiempo con Dios, el tiempo que pasa con las Escrituras, y tiene que hacer serios cambios, arrepentirse de las cosas que ha hecho erróneamente. El arrepentimiento es un giro total y para ello necesita disciplina. Nada se consigue sin ella. No me diga que no puede dejar de ser violento y maltratar o insultar en medio de sus conflictos porque usted lo hace en su casa, ¿cierto? Pero no lo hace en la iglesia. No me diga que no puede dejar de ser violenta, lo hace en su casa, pero no con sus jefes, no con sus compañeros de trabajo, ni los miembros o líderes de la iglesia, pese a que tiene conflictos en todas partes. Para ello, para salir, usted necesita disciplina, necesita el mismo dominio propio. Ahora hablemos del cristiano maduro. Este es identificado por Jesús como la semilla que cae en buena tierra y que siempre germinará, pero de la calidad del terreno dependerá el fruto que dará. Este grupo de personas ha sido fructífero. Algunos dan fruto de 30, otros 60 y otros de 100. Si usted está pensando, bueno, tengo que dar más dinero a la iglesia, no me ha entendido. Le dije que esto no es un problema financiero, es un problema del corazón. Hay que poner el corazón en forma adecuada y bajo los principios de la palabra de Dios, porque cuando el corazón funciona correctamente, también sus actitudes, su lengua, su visión será correcta. Y si usted está en la cuarta categoría, usted es un hijo de Dios también y su examen debe ser para evaluar cuán fructífera es su vida. Puede ser un cristiano que da fruto, pero a 30. Si esa es su calidad de vida, debe buscar alguna herramienta en la vida cristiana que le ayude a mejorar su producción. Si usted da fruto a 60, haga todo esfuerzo por entender más de la palabra de Dios y vivir una vida que produzca más fruto. Si usted está produciendo así, ojalá tenga muchos hijos que sean iguales a usted. Ojalá tenga muchos discípulos a quienes enseño lo mismo. Ojalá mucha gente asista a la congregación que usted pastorea. Ojalá mucha gente asista al grupo de hogar. Usted es un excelente cristiano. ¿Es usted alguien que no responde? ¿Es usted alguien que rechaza el Evangelio enfática y directamente y no cree que Cristo sea el Salvador del mundo? ¿Es alguien que respeta el mensaje del Evangelio y hasta le agradan algunos cristianos y pláticas, pero nunca ha aceptado a Cristo como su Salvador? En ambos casos la Biblia dice que usted está perdido, que su futuro después de esta vida será el infierno, independientemente si es una persona respetable, exitosa, con buena moralidad, buenos principios, pero sus obras no le salvan. El único que puede salvar por su gracia y misericordia es Cristo, el Salvador del mundo. ¿Es usted un cristiano que no ha logrado vencer costumbres y hábitos arraigados en su corazón? ¿No ha podido abandonar comportamientos que están reñidos con su fe a pesar de que aceptó a Cristo como su Salvador? Entonces usted es un cristiano inmaduro que, aunque tiene la salvación asegurada, no recibirá la recompensa que Cristo fue a preparar para los cristianos diligentes, responsables y maduros. ¿Es usted un cristiano que da fruto, pero puede mejorar? Entonces dedique tiempo a prepararse mejor, a ordenar su vida, a ordenar sus prioridades, mejore su intimidad con Dios, haga más esfuerzos por entender la palabra, aplicar sus principios, mejore sus relaciones familiares, mejore su evangelismo, sus actos de generosidad, sus ofrendas, su involucramiento. Todos los hijos de Dios podemos convertirnos en cristianos maduros. Usted con la ayuda del Señor puede ser. Puede dejar aquellas espinas que lo están amargando y comenzar a crecer y ser un cristiano productivo. Por aquellas personas productivas es que las congregaciones siguen su crecimiento, tienen un gran presupuesto, se preocupan de los más necesitados, existen ministerios como este que tocan la vida de las personas, por personas como ustedes recibimos la ayuda necesaria, ustedes nos escriben, buscan nuestra página web de regresoalhogar.org, buscan cómo ayudarnos, nos ayudan para seguir bendiciendo a otras personas y ustedes bendicen a otros ministerios, sus congregaciones. ¿No se ha dado cuenta usted que el menor grupo de personas es el grupo de los maduros? Los que trabajan en la vida congregacional, los que sirven, los que ayudan, son los más maduros generalmente. Ojalá este grupo fuera el grupo de personas más grandes. Ojalá todo el trabajo no se recargue en el pastor y en los pocos líderes, sino que todos comencemos a cambiar y a decidir ser parte de la solución y no de los problemas. Ojalá muchas personas más así sigan creciendo. Le ruego que decida ser cristiano genuino, maduro, no un niño inmaduro en su fe. Es cierto que algunos de ustedes han conocido recientemente al Señor y tienen que seguir su proceso de crecimiento. Lo importante es que no se quede como un niño, que pase a la adolescencia, que luego llegue a la vida adulta y como adulto elija ser un maduro. Los más serios conflictos en las congregaciones lo originan aquellos que han elegido seguir viviendo en un mundo de inmadurez que no crecen ni dejan crecer a los demás, y que en vez de ser parte de la solución se convierten en problemas. Mi pregunta final es: ¿es usted un cristiano genuino?
6: Gracias por acompañarnos en el estudio de la tercera parte del mensaje titulado ¿Es usted un cristiano genuino? Esta serie titulada Usted y su congregación tiene como propósito que usted evalúe primero si es un cristiano verdadero y luego si usted ha entendido cuáles son sus responsabilidades personales con la congregación, su liderazgo, los otros creyentes y con el mundo que le rodea. 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Y ahora el pastor Ormachea termina el programa de hoy con las siguientes palabras.
4: Señor, te damos gracias por habernos escogido soberanamente y por determinar que nada ni nadie puede apartarnos de tu maravilloso amor. Te damos gracias por elegirnos para ser parte de tu familia y para de esta manera disfrutar de los beneficios en este mundo y la salvación eterna, y todo esto es solo por tu gracia. Señor, oro por quienes aún no te conocen, para que entiendan que la vida cristiana genuina depende de una salvación genuina. Oro por quienes experimentan dolor y terribles consecuencias de actitudes rebeldes, que tu palabra no solo los exhorte, sino que también los anime a arrepentirse y realizar los cambios que son necesarios para soportar la presión y la oposición. Señor, nos alegra que tu palabra diga que eres un Dios lleno de amor. ¿Cuánto necesitamos de tu amor? Pero también tu palabra nos enseña que eres fuego consumidor, que tú traerás disciplina a quienes se rebelan contra ti en algún momento, en alguna circunstancia, que tú te deleitas en la obediencia y disciplina firmemente nuestros actos de desobediencia. Oro por quienes han decidido rechazar consistentemente el mensaje del Evangelio y por ello están yendo camino al infierno. Que todos los que con su comportamiento demuestran que no te conocen hoy hagan una seria evaluación, que se arrepientan y busquen honestamente tu perdón. Que quienes han decidido vivir en rebeldía sean confrontados por tu palabra y se arrepientan sinceramente. Que sean bendecidos, cuidados, protegidos, todos aquellos que se encuentran en dificultades, pero que tienen la firme determinación de permanecer firmes en la fe que otros abandonan. Todo esto te lo pido en el nombre de Jesucristo, quien es nuestro Señor y nuestro Salvador. Amén.
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2: ¿Cómo estás? Los adictos a las metanfetaminas se manejan en una prisión de paranoia, encadenados a la droga. Pero pocos comienzan el camino de la adicción con metanfetaminas. La mayoría empiezan con marihuana o alcohol, drogas que no hacen daño, según el mundo. El hombre de esta historia sabe que eso no es verdad, pero la libertad no llegó hasta que sus adicciones, corazón, mente y vida, fueron desencadenados.
3: ¡Es Rod! ¡Pareces una rata mojada! ¿Por qué demoraste tanto? ¡Es más de medianoche, hombre!
4: Le dije a mi mamá que estaba enfermo y me metí en la cama. Después, tuve que esperar a que todos se durmieran para escaparme por el fondo.
3: No te tendrías que escapar para ir a una fiesta de graduación.
5: Sí, claro, por supuesto.
4: Bueno, ¿dónde está la cerveza? Tengo que recuperar el tiempo perdido.
2: 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En 1877, cuando George y Sarah Clark abrieron la pequeña misión en la peor parte del barrio bajo de Chicago, hombres sin techo y desolados entraban para calentarse y oían las buenas noticias de que había esperanza para el futuro. Hoy, la misión Pacific Garden provee más que abrigo de las tormentas. El viejo faro provee una cama limpia y segura, comidas nutritivas y ropa limpia para más de 800 hombres, mujeres y niños todos los días. Se les da también tratamiento médico y dental, todo sin cargo. Gracias a amigos que ayudan financieramente, las puertas de la misión nunca se han cerrado en todos estos años. 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
6: ¡Cuidado al tomar las curvas, Betty!
3: Está tratando de hacerme llegar a casa.
6: Con tanta lluvia nos estamos deslizando.
3: Cálmate, Ronnie. Disfruta el viaje.
6: ¡Anda más lento! ¡Hay un lago adelante! ¡Más lento!
2: El hombre de esta historia creció en una familia amorosa que iba a la iglesia, pero eso no lo salvó de los estragos de este mundo. Sugerimos la supervisión de los mayores debido al contenido de esta inquietante historia, la primer parte del testimonio real de Rodney Williams, ahora en Desencadenados.
4: Mis padres luchaban para ganarse la vida en Pascagoula, Mississippi, donde nací en 1964. Cuando tenía cerca de 4 años, un amigo de la familia abusó de mí. Con demasiado miedo y vergüenza para contarles a mis padres, escondí este oscuro secreto de todos. Sabía de Dios por la escuela dominical y sentía que Él comprendía mi vergüenza. A la edad de 6 años, juntaba a los niños del barrio y les contaba historias bíblicas como las maestras de la iglesia.
7: Mira a Rodney allá, sentado bajo ese viejo roble.
8: ¿Y qué está haciendo?
7: Y le cuenta historias bíblicas a los niños del barrio.
8: A los 6 años. Es un orgullo ser su padre.
7: No es una cosita linda. Mira, él les da una golosina cuando piensa que ellos responden correctamente.
8: ¿Y de dónde la saca?
7: Y las guardó del Halloween.
4: La vergüenza permanente del abuso carcomieron mis pensamientos en cuanto a Dios. Cuando tenía 9 años, me juntaba con muchachos mayores que decían malas palabras y mentían, por lo que también comencé a hacerlo. Le pedí a Dios que me ayudara a cambiar y que me perdonara, pero finalmente me di por vencido.
9: Dios, estoy cansado de pelear, estoy cansado de fallarte. No tengo suficiente fuerza para hacer tu voluntad. Cuando sea mayor y más fuerte, volveré a ti.
3: ¿Qué es una bebida, Rod?
4: Claro. Mis padres no beben ni fuman, así que ni piensen en venir a mi casa con estas cosas.
3: ¿Cuándo fue la primera vez que fumaste marihuana?
4: El año pasado, en el campamento.
3: ¿En el campamento?
4: Sí, voy todos los años a una semana. El año pasado, Billy Joe vino con su hermano mayor. Y él me invitó a ir al bosque y allí fumamos. Estaba mareadísimo.
6: Hice caer el reloj despertador de la mesa de luz al subirme a la cucheta de arriba.
3: Sí, sí, me imagino. Aquí está tu bebida, hermano. Trata de no dejar caer nada.
4: Yo sobresalía en los deportes y jugué al fútbol americano hasta mi tercer año de escuela secundaria, cuando vi que sacaban a mi hermano del campo para ser operado por romperse los ligamentos. Después de eso, me volqué al karate porque calmaba mis inseguridades. Seguí yendo a la iglesia con mis padres, pero solo a nivel social. Faltaba la escuela para poder divertirme con mis amigos, por lo que reprobé el primer semestre y tuve que duplicar el trabajo en el segundo. Un mes antes de mi graduación, iba camino a una fiesta en casa de un amigo. Como mi amiga manejaba ebria, chocó contra un poste de teléfono. Me desperté en el hospital.
8: Tienes suerte de estar con vida, Rod. Tienes las dos piernas quebradas.
6: ¡Oh, no! ¡Dos piernas quebradas!
7: Ay, sí, hijo. Tu fémur derecho está partido en tres partes. Y tu tobillo está asegurado con clavos y tornillos.
6: Pero, ¿y mis amigos sobrevivieron?
8: Mira, por poco. Uno de ellos está en coma.
6: ¿Quién?
7: Ronnie. Al principio pensaron que estaba muerto.
6: Él insistió en sentarse junto al conductor. Pero ese podría haber sido yo.
8: Dijeron que Betty fue disparada del auto. Ella solo tenía partida la clavícula. Pero tuvieron que cortar el auto para sacarte a ti y a Ronnie. Demoraron como una hora.
6: Yo le dije que fuera más lento.
7: Pensé que estabas durmiendo en tu cama. ¡Nos mentiste, Rodney! ¡Nos dijiste que estabas enfermo!
6: Pero mamá, no me quería perder la fiesta.
7: Podrías haberte muerto, hijo. El oficial de policía dijo que el poste casi parte el auto en dos pedazos.
6: Parece que Dios me estaba protegiendo, mamá.
4: Mi amigo estuvo en coma 6 meses y hoy su madre aún tiene que cuidar su cuerpo roto. Los profesores trajeron los exámenes finales a mi casa para ayudarme a graduarme en una silla de ruedas. Luego, días después de la graduación, un amigo me llevó a un paseo. Tenía una bolsa de marihuana en el asiento trasero junto con mi silla de ruedas y los dos nos drogamos. Hablamos en cuanto a un accidente que mató a uno de nuestros amigos.
10: ¡Uy! ¡Qué loco! ¡Mira! Aquí es donde Gator le pegó al camión mientras estaba estacionado.
6: Me pregunto cómo no lo vio.
10: Y acá piensan que se quedó dormido. No vi cuando sucedió, pero vine justo después y paré para ver si estaba dentro del auto. Y sabes qué, loco, no lo podíamos sacar.
6: ¿Y todavía estaba vivo?
10: Sí, lo escuchábamos gritar. Gritaba en el auto mientras se incendiaba. Fue muy feo.
6: ¡Ay, qué manera de morir!
10: Es que no hay una buena manera de morir.
6: ¡Cuidado!
4: Un vehículo que circulaba se deslizó y nos chocó, volcando nuestro auto sobre unos arbustos. Yo terminé en el asiento trasero sobre mi silla de ruedas. Salía humo de abajo del capó del auto.
10: ¡Rodney! ¡Rodney! ¿Qué pasó? ¿Estás bien?
6: Pienso que sí.
10: Bueno, pero mejor sal rápido del auto que va a explotar. ¡Quédense atrás, por favor! ¡El auto va a explotar!
6: ¡Por favor! ¡Ayúdenme! ¡No puedo caminar!
4: Los espectadores me alejaron del peligro hasta que llegaron los paramédicos. 3 meses después, cuando me sacaron los yesos, una de mis piernas era más corta que la otra y cojeaba, afectando mi ego. Sin embargo, recibí $100,000 del seguro por los 2 accidentes. Como no tenía aún 21 años, mi madre era la administradora.
7: Basta de pedirme dinero, Rod. Tu cuota mensual es suficiente.
6: Necesito un auto, mamá. No me puedo manejar sin tenerlo.
7: Tienes que enderezar tu vida, hijo.
6: ¡Es mi dinero!
7: Gastas todo en drogas. No nos estás engañando a tu padre y a mí.
6: No tienes derecho a negarme dinero para un auto. ¿Cómo voy a ir a la universidad,
7: Bueno, te vamos a ayudar a comprar un auto. Pero no te vamos a dar nada extra para que lo desperdicies. Solo vas a malgastarlo.
6: Estoy harto de rogar para que me des mi propio dinero.
7: ¡Hijo, eres un irresponsable!
6: ¡Me voy de casa!
4: Me mudé con un tío alcohólico y contraté un abogado que hizo que mi hermano sea mi tutor legal. Gastaba mi cuota mensual en drogas y tomaba calmantes con alcohol. Mi tío y yo fuimos a las carreras de galgos donde gané $1,200. Pronto, las apuestas se tornaron una nueva adicción. Entré a la universidad, pero no tenía interés en aprender. En mi último año de la universidad cumplí 21 años y recibí el control de mi dinero. Pero las drogas me controlaban.
8: ¿Este es tu nuevo auto deportivo, Rod?
11: Sí, ¿te gusta?
8: Oh, sí, es una belleza.
11: Y lo pagué en efectivo.
8: Oí que al final te dieron el dinero del seguro.
11: Y yo oí que tú tienes alguna cosa buena que yo debería probar.
8: Sí, vamos a algún otro lado para que la pruebes.
11: Esto es té de hongos, ¿no? Lo probé el año pasado y casi me muero. Hermano, estábamos súper volados.
8: ¿Sí?
11: Sí, un muchacho se enloqueció y se encerró en su cuarto durante 3 días. Ese fue el fin para mí.
8: Bueno, esto es mucho mejor, Rod. Lo que tengo te va a sacar de este mundo.
11: La nueva droga era cocaína y rápidamente me encontré preso por ella. 3 días después de haber comprado mi auto nuevo, lo choqué. Para cuando terminé la universidad, ya había gastado prácticamente todo el dinero que había recibido y volví a casa y comencé a salir con una hermosa muchacha. Nos amábamos cuando nos casamos, pero mis adicciones me abrumaban. Estaba en la bancarrota y trabajaba por un salario mínimo para una compañía de aires acondicionados cuando nació nuestro hijo. El deseo de drogarme crecía en mí hasta que sentía que iba a reventar. La discusión más pequeña me llevaba a explotar y salía como un toro enfurecido, a veces durante días.
12: ¿Quién está ahí? ¿Quién está ahí? Pensé haber oído algo.
7: ¿Qué estás haciendo aquí, Rod?
11: Yo solo quería hablar.
7: ¿Hablar o robar, hijo?
11: ¡Ah, qué linda manera de saludar a tu hijo!
12: Un verdadero hijo no entra en su casa a escondidas.
7: Estás borracho. ¿Y quién sabe qué cosas más?
11: ¿Y?
7: ¿Cuál es tu problema, hijo? ¿Por qué estás así?
11: Te diré lo que me pasa. Uno de sus amigos abusó de mí cuando era pequeño. Ustedes no me protegieron. ¿Por qué no lo impidieron, ¿Por qué no lo hicieron?
12: Rod, nos tendrías que haber dicho. Nunca lo supimos.
2: En un momento, oiremos más en cuanto a esto. La gente que vive en las calles llega a la misión Pacific Garden con muchas enfermedades, desde infecciones leves hasta muy serias. Puede ser abstinencia a las drogas o un problema bucal serio. 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En un mes, unos 700 hombres, mujeres y niños reciben atención médica. A muchos se les hace un examen ocular y se les da anteojos. Todo esto es posible gracias a las donaciones recibidas. El centro médico de la misión trata la necesidad física de cada paciente y al mismo tiempo les da el amor de Dios. Todos reciben oración y consejo compartiéndoles el plan de Dios para su restauración. Se les anima a ser responsables con su salud. El centro médico y odontológico de la misión Pacific Garden ofrece atención médica gratuita a cualquier huésped necesitado, y así es como muchos de ellos ven en forma práctica el amor de Dios por primera vez. Para más información acerca de este ministerio a los indigentes, escríbenos a Pacific Garden Mission, 1458 South Canal Street, Chicago, Illinois 60607. 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
11: Mis padres estaban devastados al oír lo que me había sucedido. No importaba qué tipo de droga usaba, no podía superar la vergüenza y el horror del abuso. Todo esto estaba destruyendo mi vida y mi matrimonio.
13: ¿Y qué le vas a decir a tu esposa?
11: Que vamos a cazar mapaches.
13: Dudo que casemos alguno.
11: Ay, desearía tener dinero para comprar cocaína.
13: Vamos a la carrera de galgos, en móvil. Quizás tengamos suerte.
11: Mejor paremos y compremos una botella por el camino. Es un viaje largo y yo ya tengo sed. Nadie nunca menciona cuánto pierden las apuestas, pero esa noche ganamos $300. Fuimos directamente a la casa de nuestro traficante para comprar cocaína. No tenía nada, pero salió a buscarla. No nos dimos cuenta que lo que nos vendió esa noche no era cocaína, sino metanfetaminas.
13: ¡Uy, hombre! ¡Esa cosa me está quemando la nariz!
11: Sí, pero estoy volando, así que ¿qué interesa?
13: Rod, es casi el amanecer, así que ya deberíamos estar terminando de cazar mapaches. Mejor vayamos a casa.
11: Ay, nos queda poca cocaína. Vamos a terminarla.
13: Oh, Rod, mi corazón parece que se va a salir del pecho.
11: Buenísimo, ¿eh?
14: Esta es una de las mejores cocaínas que he probado.
13: ¿Qué estás haciendo, Rod?
14: Debo haber perdido el conocimiento por un segundo.
13: ¡Me atravesaste una cuneta, amigo!
14: Mi corazón está latiendo muy rápido. ¡Creo que me estoy muriendo!
13: ¡Mejor no vamos al hospital! ¡Déjame conducir!
11: Encendió las luces de emergencia y aceleró para llegar al hospital más cercano, atravesando todos los semáforos en rojo y diciéndome que aguantara. Cuando llegamos, estacionó afuera de la entrada de emergencia.
13: Rod, si entras, se va a involucrar la policía. Podríamos perder nuestras familias. Yo podría perder mi negocio.
14: ¿Qué quieres que haga? ¿Que me muera aquí? Estoy teniendo un paro cardíaco.
13: Déjame ayudarte a salir del auto. Quizás el aire fresco te ayude. ¡Espérame!
14: Oh, ¡qué dolor! ¡Mi corazón!
13: Ven aquí.
14: No puedo caminar.
13: No, ven aquí, acuéstate sobre el capó del auto. Descansa un poquito aquí.
11: Me acosté sobre el capó del auto hasta que el dolor disminuyó. Después mi amigo me llevó a casa donde le mentí a mi esposa. Esa fue la segunda vez que casi tengo una sobredosis por drogas. La primera vez mis amigos me tiraron en el jardín de mi casa después de no haberme podido hacer reaccionar. Mi esposa se divorció de mí. Me sentí aliviado porque sabía que esta fuerza maléfica que me estaba matando también los destruiría si se quedaban. Su padre me había conseguido un buen trabajo en una planta química, así que tenía dinero para mi nueva adicción, LSD y éxtasis.
14: ¿Hola?
15: ¿Rod?
14: Sí.
15: ¿Nunca estás en tu casa, hijo? Me sorprende haberte encontrado a esta hora de la noche.
14: Estaba durmiendo, mamá. Trato de dormir una hora después del trabajo, para poder salir de fiesta toda la noche.
15: No puedo creer la vida que estás llevando, hijo. ¡Te estás matando!
14: Y todos moriremos algún día.
15: Bueno, te contaré que al respecto compré un lote en el cementerio.
14: ¡Ay, bien hecho, mamá!
15: ¡Te estás matando con las drogas, hijo! ¡Por favor, para!
11: Era un fracaso, inseguro, y estaba tratando de destruir esa parte de mí que odiaba. El niño que no podía obedecer a Dios. El hombre que no podía funcionar normalmente. Un día, mi exesposa apareció con mi hijo. Hacía meses que no lo veía, y verlo me dio una especie de esperanza desesperada. Así que fui a la iglesia.
16: También debes saber esto, que en los postreros días vendrán tiempos peligrosos. Porque habrá hombres amadores de sí mismos, avaros, vanagloriosos, soberbios, blasfemos, desobedientes a los padres, ingratos, impíos. ¿Se parece a alguien que conoces? Quizás tú mismo. Ven, amigos, la Biblia dice que somos todos pecadores, no hay justo ni aun uno. Mas la Escritura lo encerró todo bajo pecado para que la promesa que es por la fe en Jesucristo fuese dada a los creyentes. Dice Gálatas capítulo 3, versículo 22. Sí, todos somos pecadores. Pero tú eres Dios que perdonas, clemente y piadoso, tardo para la ira y grande en misericordia. La cruz de Jesucristo es el símbolo del amor y la gracia de Dios, en la cual Él envió a su único Hijo para morir en nuestro lugar, por nuestros pecados. Apocalipsis capítulo 3, versículo 19 dice, «Yo reprendo y castigo a todos los que amo». Sé pues celoso y arrepiéntete.
11: Pasé al frente, le hice promesas a Dios que no podía cumplir, porque no entendía que era necesaria una transformación para llegar a ser hijo de Dios. Me mudé a la casa de mis padres y encontré un grupo de estudio bíblico. Todos los días buscaba en las escrituras, tratando de soportarme. Seguí yendo a la iglesia, pero aún bebía y usaba drogas. Mi trabajo terminó en la bancarrota, así que comencé a estudiar en cuanto a aires acondicionados. Cuando dejé de recibir los cheques por desempleo, oré y conseguí trabajo en una base aérea cercana. Pasó un año y medio.
7: ¿Por qué la cara larga?
14: Nada está yendo como lo esperaba, mamá.
7: ¿Cómo puedes decir eso? Terminaste la escuela y Dios te ayudó a conseguir un buen trabajo.
14: Sí, pero no me dio mi familia de vuelta.
7: ¿Le preguntaste a ella?
14: Sí. Está cansada de darme oportunidades. Me dijo, a veces puedes lastimar a las personas al punto que quedan entumecidas y el amor se muere. Está decidida a seguir con su vida sin mí.
7: ¿Cuánto lo siento, Rodney?
14: Ay, He intentado tanto vivir bien.
11: Mi esposa se volvió a casar y tuvo otros hijos. Mi depravación creció, pues apostaba, bebía y usaba más drogas que nunca. Me peleaba constantemente y repetidas veces terminaba en la cárcel. Con juicios por agresión tuve que declarar mi bancarrota. Amigos murieron de sobredosis y accidentes. Sin embargo, yo continué, sin importarme el lodo en el cual estaba revolcándome. Aún me envolví en el tráfico de drogas, llevando drogas de estado a estado. Cuando faltaba el trabajo, llamaba con excusas aberrantes.
17: ¿Está todo bien, Rod? Dijiste que tu padre estaba bastante enfermo y todos en el trabajo preguntan por él.
14: Oh, murió.
17: ¿Eh? ¿Murió? Lamento mucho oír eso, Rod. Ocúpate de las cosas y ven cuando puedas.
11: Estuve cerca de la muerte muchas veces por las drogas y el alcohol. ¡Oh, estupidez! Pero me quería morir cuando volví al trabajo y me dieron una tarjeta de condolencias con dinero adentro. Mi padre no estaba muerto. La vergüenza me llevó a mi madre y ella me llevó al hospital donde hice una rehabilitación. Queriendo estar limpio, seguí el programa por un año. Después caí más profundamente que nunca en la metanfetamina. Los adictos a las metanfetaminas no se mezclan, son demasiado paranoicos. Las mujeres entregan sus cuerpos, todos roban de todos. No se puede confiar en nadie. Los adictos a las metanfetaminas pierden peso juntamente con los dientes. Padres reclutan hijos, hijos reclutan amigos. Los demonios están en control.
18: ¡Aprieta el gatillo! ¡Vamos, dispárale!
19: ¡No dispares, Rod, por favor, no dispares!
18: ¡Mátalo, mátalo, se lo merece!
19: No quiero morir, por favor, Rod, no dispares.
6: Tienes 15 minutos para que aparezcan las pastillas o te voy a matar.
19: Es que no sé dónde están, lo juro.
6: Todos habían salido menos tú.
19: Ella se los llevó cuando salió.
6: Ella dijo que las dejó aquí y ahora no están. Así que tú te las llevaste. ¿Dónde están?
19: No lo sé, no lo sé, lo juro.
18: Está mintiendo, dispárale.
11: Gracias a Dios que no escuché a los demonios en mi mente. En vez de eso, le disparé a un cuadro que estaba en la pared. Había aprendido a cocinar metanfetaminas para satisfacer mi adicción creciente. Pero los que cocinan consumen más veneno que nadie y están balanceándose al borde de una crisis nerviosa. Era el año 2000 y en medio de mi corrupción,

0: mientras yo había abandonado la mía. Yo era un cocinero de metanfetaminas en dirección al fuego del infierno. Sin embargo, una luz tenue brillaba en mi alma, así que busqué a mi madre.
1: Rod, ¿qué pasa? Te ves horrible, hijo.
2: ¿Puedo entrar, mamá?
1: Por supuesto que sí. Estás en las drogas otra vez, ¿no es verdad? Eres piel y huesos.
2: Necesito ayuda, mamá. Perdí mi casa, mi trabajo, mi familia. Y ahora creo que estoy perdiendo la cabeza.
1: ¿Por qué no puedes dejar esas cosas, hijo?
2: Soy un adicto, mamá. La rehabilitación no me ayudó. No sé qué hacer.
1: Huí de un lugar cristiano donde puedes ir.
2: Pruebo cualquier cosa.
0: Fui a un campamento para rehabilitación. Por fin allí recibí descanso y comida. Fui a clases bíblicas todos los días, pero en mis sueños a la noche todavía estaba cocinando metanfetaminas. Era rebelde y pensaba que sabía más que los maestros o el predicador.
3: Jesús dijo, si me amáis, guardad mis mandamientos. Es así de simple. ¿Sabes? En Marcos capítulo 12, versículos 30 y 31, Él dijo, y amarás al Señor tu Dios con todo tu corazón, y con toda tu alma, y con toda tu mente, y con todas tus fuerzas. Este es el principal mandamiento. Y el segundo es semejante, amarás a tu prójimo como a ti mismo. No hay otro mandamiento mayor que estos. Mis amados, esto es lo que dijo nuestro Señor, si lo amas, guarda sus mandamientos. ¿Sabes? Sus mandamientos no son difíciles. Ama a Dios, ama al prójimo. No puedes hacer esto con tus propias fuerzas, ¿entiende? Es por eso que Dios nos da su Espíritu Santo cuando nacemos de nuevo. Él nos ama a través de nosotros y nosotros los amamos a través de Él. Por lo tanto, Él nos manda en su palabra, haced todo sin murmuraciones y contiendas, para que seáis irreprensibles y sencillos, hijos de Dios sin mancha, en medio de una generación maligna y perversa, en medio de la cual resplandecéis como luminares en el mundo.
0: Era viernes, y yo me preparé para contradecir al predicador. Salí caminando hacia el chiquero de mi pasado. Un amigo me dejó quedarme con él, pero no me sentía bienvenido. El miedo tomaba mi vida porque yo realmente quería ser libre de esta adicción, pero estaba atrapado. Él tenía un pequeño tráiler donde cocinábamos metanfetaminas.
2: ¿Dónde está todo? Tenía cosas guardadas aquí.
4: Charlie la robó.
2: ¿Y tú lo dejaste?
4: ¿Cómo lo iba a parar?
2: Ay, tienes un arma, ¿no?
4: Él también.
2: Iba a ser una partida de metanfetaminas.
4: Cálmate, Rod.
2: No me voy a calmar. Lo voy a matar. ¡Voy a buscar mi escopeta y lo voy a matar!
0: Esperé afuera de la casa del muchacho con mi escopeta, pero no lo vi. Conseguimos más ingredientes. Al día siguiente fui al tráiler de mi amigo para cocinar metanfetaminas. Mantuvimos la puerta trabada por seguridad y no había ventilación. Los gases se juntaron. Yo estaba largando humo hacia un líquido inflamable, viendo las metanfetaminas caer. Por los gases, se produjo una explosión.
5: La semana que viene escucharemos la conclusión de la historia de Rodney y la explosión que sacudió su mundo. No esperes hasta allí, amigo oyente, para enfrentarte con tu precaria existencia. Ninguno de nosotros sabe cuánto tiempo tiene en esta tierra. ¿Estás preparado para encontrarte con Dios? Tus mejores esfuerzos no serán suficientes. Solo la sangre de Cristo es aceptable en el cielo, porque no envió Dios a su Hijo al mundo para condenar al mundo, sino para que el mundo sea salvo por él. Si necesitas ayuda para tomar esta transformadora decisión por Cristo, comunícate con nosotros. Si estás fuera de los Estados Unidos, puedes escribirnos a Desencadenados, Florida 716, 3H, Código Postal 1005, Buenos Aires, Argentina, o también a desencadenados@yahoo.com.ar. 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
1: Son las 3:03.

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Jueves 21 de mayo del año 2026 y con la participación de Oscar Medina. Hoy comenzamos la programación de esta tarde, jueves. Jueves para recordar, y el tema de Oscar Medina, Debo correr, es para dar un suspiro. Por supuesto, es tarde juvenil a través de Radio Yimche 97.5 FM, la radio de nuestra gente. Anticipadamente, 7839-7104, el 3242-6779, disponible ya para que juntos podamos hacer la programación. Por cierto, una tarde calurosa y no calurosa solo en esta tarde. Bueno, allá hay comentarios sobre de la gran ola de calor. Ahora sí digo que es ola de calor y ha estado intenso en señor sol, ha exagerado. Pero bueno, hay que dar gracias en todo. Voy a buscarlo, pero hay una parte, un versículo de Isaías que es increíble. Te invito a que lo busques. Te invito a que lo busques y me comentes. Pero, mientras tanto, hay que dar gracias en todo porque es la voluntad de Dios, está en los planes del Señor y habrán algunos consejos más adelante. Pero hoy seguimos con la programación de Tarde Juvenil Jueves para recordar en Radio Ishimche 97.5 FM. Te ofrecemos la mejor programación y, por supuesto, cumpliendo 27 años.

0: Y en la programación de Tarde Juvenil escuchamos música también de Oscar Medina. Este tema, El Poder de la Oración, 3 de la tarde con 16 minutos. Tenemos el programa especial para recordar. Ya vamos a seguir escuchando más música muy especial presentada aquí en Tarde Juvenil. Y es que te recuerdo que siempre... todos los días tenemos un programa diferente de lunes a viernes. Eso es muy importante también, de que tú recuerdes los días que transmitimos Tarde Juvenil. Lo transmitimos de lunes a viernes de 3 a 4 de la tarde a través de Radio Ishimche 97.5 FM, identificándonos también como la radio de nuestra gente. 27 años está por cumplir Radio Ishimche. Y para eso tenemos una importante invitación. Pero después de escuchar más música, y hay mucho que mencionar en el programa. Y aquí mi amigo El Reloj, como siempre, algunas veces nos peleamos, algunas veces estamos contentos. Bueno, Él y yo, sí. Aunque no lo crean, algunas veces nos cruzamos miradas así meras sospechosas, miradas así tenebrosas, algunas veces miradas así agradables, pero de todo pasa con mi amigo El Reloj. Pero siempre estamos aquí presentando la programación de Tarde Juvenil. Continuamos con más de este espacio a través de la frecuencia de Radio Ishimche.
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Escuchamos la participación de Juan Carlos Hernández, más conocido como Rabito, pero su verdadero nombre es Juan Carlos Hernández. Bueno, eso lo voy a mencionar en un programa especial solo de nuestro querido hermano Rabito, que por cierto, a mí me gusta bastante la música de Rabito. Entonces, aquí en Tarde Juvenil te lo presento. Hemos escuchado dos temas muy especiales de Rabito. También hemos escuchado dos temas de Oscar Medina, que por cierto, Oscar Medina también está entre los 90. Ay, los 90, los 80. Bueno, yo todavía soy ochentero. No hablemos de años, no hablemos de años porque me van a exhibir. Mejor vamos a seguir escuchando más música en la programación de Tarde Juvenil. Por cierto, bueno, vamos a seguir con lo mínimo que un cristiano debe saber, por supuesto, de la Biblia, no de otras cosas, ¿verdad? De la Biblia, que tenemos que conocer. Estábamos hablando del origen, sí, de la Biblia. Ahora pasamos a el segundo punto. Segundo punto que todo cristiano, o lo mínimo que todo cristiano debe saber, son los discípulos de Jesús. Sí. Vamos así a grandes rasgos, así como que una introducción, una pequeña reseña de cada uno de los discípulos de Jesús. Ya estudiamos parte, no fue tanto del origen de la Biblia, su escritura, sus géneros literarios, cuántos años duró, no fueron años, sino que incluso décadas, siglos. Increíble. Y ahora vamos a aprender lo que son los discípulos de Jesús. ¿Te sabes tú todos los discípulos de Jesús? Pues es bueno aprendérnoslo. Entonces, igual, ya te aprendiste los 66 libros que tiene la Biblia, ya te aprendiste sus divisiones, ya te aprendiste tanto como la división que hay en el Antiguo Testamento como en el Nuevo Testamento. Todos esos puntos son importantes para un cristiano, especialmente para los jóvenes de esta generación. Continuamos escuchando más música en la programación de Tarde Juvenil.

Cristo. Continuamos con la programación de esta tarde, 27 años de Radio Ishimche 97.5 FM, la radio de nuestra gente. La historia de Cristo. ¿En dónde encontramos la historia de Cristo? Bueno, no voy a tocar este punto, pero sí sería bueno también dar características, hablar de nuestro Señor Jesucristo, pero eso sería más adelante, enfocarnos en nuestro Señor Jesucristo, o en otras palabras, conocerlo a Él, pero eso sí sería más adelante, porque aún nos hace falta seguir con nuestro tema de esta tarde. Pero antes de seguir con los discípulos de Jesús, si entramos hoy a este nuevo punto, los discípulos de Jesús, vamos a conocerlos, vamos a mencionarlos. Entonces vamos a tomarnos el tiempo, como te lo decía, como decía a todos nuestros oyentes también, especialmente a los jóvenes, no importa si nos llevamos meses, años, siglos, porque el Señor siempre está a nuestro lado. Bueno, continuamos. La invitación, por supuesto, la invitación a los 27 años de Radio Ishimche 97.5 FM. Ya hay hermanos que nos dicen, hermanos, ya vamos a estar presentes ahí en el aniversario de Radio Ishimche. Por cierto, agenden de una vez, agenden todos. Estoy hablando en general, no solo a los jóvenes. Todos agendan para el 28 de junio, que es el aniversario. Y el preaniversario, a eso también voy, a otro punto. El preaniversario inicia el 22 de junio al 27. Todos los dúos, solistas, tríos, cuartetos, quintetos, grupos corales, sociedad femenil, coros. 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Bueno, todos están invitados, solo que hay un requisito muy importante. Ya va a hablar hermano Carlos de los requisitos. Por supuesto, el requisito es que puedan comunicarse y apartar el tiempo para su participación. Es el requisito que necesitamos. Ah, muy bien, hermano. ¿Y dónde podemos comunicarnos o dónde podemos tener mayor información? Por supuesto, 7839-7104. 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Juntos, demos gracias a Dios por los 27 años de Radio Ishimche 97.5 FM, la radio de nuestra gente.

Señor, desde el día en que te conocí, realmente he sido el hombre más feliz. Por eso viajo por el mundo diciéndole a la gente que tú eres un Dios maravilloso, que tú existes y que tú eres real.

Y seguimos presentando la programación de Tarde Juvenil, por supuesto. Hay que dar el suspiro. Pero para recordar estos temas, y por cierto, este tema de Roberto Orellana, también conocido como Mi Nuevo Amor, así es. Roberto Orellana también nos interpreta temas muy especiales en la programación de esta tarde calurosa. Por cierto, ahí nos venían a dejar fresquito delicioso para calmar este calor. Pues yo creo que este día, no solo en la mañana, sino que este día hemos estado tomando demasiado agua para poder estar hidratados, pero gracias a todos los que están en la sintonía. Bueno, el tiempo está avanzando y continuamos. Vamos a mencionar los discípulos de Jesús y luego continuamos con algo muy importante sobre estos discípulos que Jesús especialmente los escogió, los llamó. Sí. Los discípulos de Jesús son Pedro, Andrés, Bartolomé, Santiago, Juan, Mateo, Tomás, Judas, este es Judas Tadeo, Simón, quien era celote, Judas, este sí es Judas Iscariote, el que yo lo menciono de esta manera, lamentablemente traicionó a Jesús, y Felipe. Estos son los discípulos de Jesús. Nuevamente, Pedro, Andrés, Bartolomé, Santiago, Juan, Mateo, Tomás, Judas Tadeo, Simón, el celote, Judas Iscariote y Felipe. Y por supuesto, vamos a seguir conociendo más de los discípulos de Jesús en el programa de Tarde Juvenil, pero mientras tanto, hay más música aquí en este programa.

por supuesto, no puede faltar la música de Jesús Adrián Romero en el programa de Tarde Juvenil. Escuchamos Tu Bandera y también No Hay Paredes, 3:54 PM. Hoy tengo saludos muy, pero muy especiales. Oyentes que siempre están en sintonía las 24 horas en Radio Ishimche, por supuesto. Tengo saludos muy especiales en este momento y gracias al reporte de hermana Virginia Hernández, escuchando en Nueva Concepción. Muchas gracias, hermana, por la sintonía, como también a hermana Estela Ortiz, escuchando también la programación de esta tarde. En Rincón Chiquito nos escucha hermana Marta de Chalí. También nos dice: hermanos, estamos muy contentos por los 27 años de Radio Ishimche, y yo siempre escucho Tarde Juvenil. Me gusta bastante esos comentarios. Así que saludos para hermana Marta de Chalí en Rincón Chiquito, Zaragoza. También el saludo para Violeta Giatz, escuchando en Panimacoc, Tecpan. Saludos para su mamá Elena Mateo, acompañando a sus familiares en escuchar Radio Ishimche también. Qué bueno. Tenemos el saludo para Dafne y Livni en Santa Cruz, Balanja. Saludos muy especiales para Dafne y Livni, que sin duda siempre escuchan la programación de Tarde Juvenil a través de esta estación. Yo realmente no me quiero ir. Sí, yo no me quiero ir, pero ya saben quién es el que me dice que ya no. Entonces yo tengo que hacer caso. Pero mañana seguimos con más de la programación de Tarde Juvenil a través de Radio Ishimche 97.5 FM, la radio de nuestra gente. Bendiciones, buena tarde y por supuesto te espero mañana en este espacio. Gracias por la sintonía.

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2: Son las 4 con un minuto.
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7: Yo soy el mendigo que encontró pan y que le dice a otro mendigo dónde puede encontrar ese pan. Así escuchábamos muchas veces al pastor Ernesto Pinto describir lo que significaba compartir el Evangelio de Jesucristo. Una frase sencilla pero llena de verdad y humildad. Él nos recordaba que debemos ser agradecidos por la salvación, porque no es algo que hayamos ganado, sino un regalo de la gracia y la misericordia de Dios. Y precisamente por ese agradecimiento somos llamados a compartir ese mensaje de vida con otros. Bienvenidos al encuentro de hoy, soy tu amigo Heriberto Ayala y hoy quiero invitarte a acompañarnos en este programa especial donde rendimos homenaje al pastor Ernesto Pinto, recordando su corazón, su mensaje y su pasión por llevar esperanza a las personas.
8: Uno de los salmos mesiánicos, el Salmo 147, verso 3, dice: Él sana a los quebrantados de corazón y venda sus heridas. Es el trabajo especializado de Dios sanar nuestros corazones y hacernos funcionar. No solamente quiere salvarnos, no solamente quiere escribir nuestro nombre

en el libro de la vida no solamente quiere sanar nuestros corazones, sino que quiere hacernos funcionar. Mucha gente está buscando la felicidad cuando lo que Dios quiere es que nosotros funcionemos en gratitud. Cuando funcionamos en gratitud, entonces alcanzamos la felicidad. Cristo es el médico por excelencia del corazón. Escuché la historia de un abogado que vio un joven que se estaba ahogando. Entonces el abogado se tiró a sacarlo, lo liberó, se convirtió en el salvador de aquel joven. Pero este joven cometió un delito y ahí estaba aquel abogado como juez y estaba el joven frente de él. El joven empezó a clamar clemencia y le dijo: recuérdate que tú me salvaste de ahogarte. Y el abogado dio esta respuesta: en ese momento yo fui tu salvador, en este momento soy tu juez. Y la realidad es que en este momento todavía Cristo dará la puerta abierta para la salvación para todo el mundo. Pero va a venir un momento en que viene como juez. Es importante entonces que nosotros entendamos esto, que la gente está necesitada del amor de Dios. Cuando leemos ese capítulo 17 que ya te pedí que abrieras en Lucas, pregunta a Jesús: ¿no hubo quien volviese y diese gloria sino este extranjero? Levántate, tu fe te ha salvado. La gratitud es el sello de la alegría, del contentamiento del corazón del creyente. Tenemos que aprender a ser agradecidos, especialmente por la salvación. ¿Y cómo expresamos la gratitud? ¿Cómo expresamos el agradecimiento a la salvación? Simplemente, como aquí dijo aquel: yo era un mendigo, encontré pan y le estoy diciendo a los demás mendigos dónde hay pan. La salvación la has encontrado por la gracia, por la misericordia. No te costó un centavo, no te cobraron. Y si te cobraron, todavía no estás salvo, porque la salvación es por la gracia y la misericordia de Dios. Por gracia soy salvo, dice. Es por la gracia y la misericordia de Dios. Entonces necesitamos compartir esa gracia, esa misericordia con los demás. Los norteamericanos son expertos en hacer encuestas. Y siempre hacen estudios de acá, estudios de allá y encuestas por acá, de todo hacen. Y han hecho un sinnúmero de encuestas en términos espirituales, lo que la gente hace con la espiritualidad. Y una de las encuestas que hicieron fue, además, ¿verdad?, de cuántos días usted va a la iglesia, la segunda pregunta era: ¿por qué usted va a la iglesia? Y uno dijo: bueno, voy a la iglesia porque me gusta relajarme con la música. Bueno, dijo otro: yo voy porque me gusta compartir con mi familia. Otro dijo: yo me siento inspirado por los sermones del pastor. Otro dijo: yo no sé nada de la Biblia y quiero aprender, por eso voy. Y otro dijo: yo voy porque quiero aprender, capacitarme y comunicar a otros el Evangelio de Cristo Jesús. Y la razón por la cual existimos es para proclamar. No hay otra razón por la cual el pastor y su esposa y su familia están haciendo el trabajo y muchas veces con sacrificio. No hay otra razón, sino que la razón es para proclamar a Cristo y este resucitado, aquel que murió por los pecados, aquel que murió para alcanzar a los pecadores, para proclamar a Cristo, la única esperanza de salvación para nuestro mundo. No hay otra razón por la que nosotros nos reunimos. La iglesia, mis amigos, es la gran idea de Dios. Es la única institución que Dios ha autorizado para que compartamos las buenas nuevas. La única agencia que Dios tiene en esta tierra se llama la iglesia, y es usted y soy yo.

0: Estamos compartiendo con ustedes uno de los tantos mensajes que el pastor Ernesto Pinto predicó a lo largo de su ministerio, como una forma de gratitud por su entrega, por su amor al mensaje reconciliador de Jesucristo. Hoy recordamos esta enseñanza: ser agradecidos por la salvación y compartirla. Porque compartir a Cristo no es una obligación fría, es una respuesta del amor y de la gratitud que tenemos por esa salvación. Escuchemos.
1: Yo no sé qué es lo que Dios ha puesto en tu corazón, ha puesto en tus manos, pero estoy seguro que Dios ha puesto gratitud en tu corazón. Y cuando tenemos gratitud, nosotros podemos compartir el amor de Dios. En Lucas 5:31, Cristo dijo esto, mis amigos: los sanos no tienen necesidad de médicos, los enfermos sí. Y hay muchos enfermos en nuestra comunidad, hay muchos enfermos en tu país que necesitan escuchar del amor de Dios. Necesitan escuchar la historia de la cruz otra vez. Yo he venido a llamar a pecadores al arrepentimiento, dijo Cristo Jesús. Tenemos que tener compasión por la gente, amar a la gente. Hay una historia muy interesante en el Lucas, estás en Lucas, vete al capítulo 19, versículo 10 en adelante. Habiendo entrado en la ciudad de Jericó, iba pasando por la ciudad. Y sucedió que un varón llamado Zaqueo, que era jefe de los publicanos y rico, procuraba saber quién era Jesús. Los publicanos eran comparados en la época de Cristo Jesús con las prostitutas. Los publicanos eran los recaudadores de impuestos para el imperio romano y eran odiados porque estafaban a la gente. Eran judíos que se habían vendido de alguna manera al imperio romano para cobrar los impuestos de su propio pueblo, pero iban más allá. Roma le ponía una cuota y ellos iban más allá de lo que Roma pedía. Por eso eran odiados. Imagínense las circunstancias de Zaqueo. Odiado por su propio pueblo. Piense por un momento en una persona que usted dice: esta persona no merece entrar al reino de los cielos. Que así somos. Nosotros nos convertimos en jueces y decimos: esto no merece entrar al reino de los cielos. Recuerdo una señora en una de nuestras congregaciones donde estaba pastoreando, que me dice: pastor, si esta familia no se va de la iglesia, usted no le dice que se va, todos nosotros nos vamos a ir. Imagínense en la posición que me ponen a mí. Yo le digo: ya puede agarrar sus maletas porque yo no le voy a correr absolutamente a nadie. Ese no es mi trabajo. Mi trabajo es amar a la gente. Mi trabajo no es juzgar el pecado de los demás, sino amar a la gente y pedir la sanidad de Cristo Jesús sobre esa persona, traer la salvación de Cristo Jesús a esa persona. Zaqueo estaba en esa circunstancia, pero en su corazón anhelaba ver a Jesús. No importa qué tan malos seamos, hay algo de Dios, de todos, en todos nosotros, algo de Dios en nuestro corazón. He tenido la oportunidad de entrevistar a estos muchachos, por ahí vieron en la toma, uno de los pandilleros de una de las pandillas más grandes en Centroamérica que se convirtió a Cristo Jesús. Tuve la oportunidad de hacer una entrevista con él y él me decía: aun cuando comencé, porque comenzó a los 9 años en la pandilla, aun cuando comencé en la pandilla, había un deseo en mi corazón de saber quién era Cristo Jesús. Y cuando maté al otro, yo sabía que estaba mal, dijo este hombre. Yo sabía que estaba hiriendo el corazón de Dios, dijo este joven. Y en la prisión no pudo más y entregó su vida a Cristo Jesús. Zaqueo intenta ver a Jesús. Y entonces Jesús le dice en el versículo 6, Zaqueo, date prisa, porque hoy vamos a ir a comer a tu casa. Y él le recibió con gozo, dice. Jesús se invitó a ver la necesidad de Zaqueo. Jesús se invita a través de nosotros al ver la necesidad de la gente. Jesús se invita a través de nosotros al ver el hambre de los necesitados. Jesús se invita en medio de la miseria, del dolor humano, se invita a comer con esos que están desesperados a través de cada uno de nosotros.

Mis amigos oyentes, si este mensaje ha tocado tu corazón y sientes que necesitas encontrar ese pan, quiero recordarte lo que Jesús mismo dijo en Juan capítulo 6. Yo soy el pan de vida. El que a mí viene nunca tendrá hambre, y el que en mí cree no tendrá sed jamás. Jesús es ese pan que satisface el alma, que trae el perdón, que restaura el corazón y nos da vida eterna. Hoy puedes acercarte a Él. No importa cómo te encuentres, Él está dispuesto a recibirte con amor. Te invito a hacer esta oración de fe conmigo. Señor Jesús, hoy reconozco que te necesito. Gracias por amarme y por dar tu vida por mí. Perdona mis pecados y limpia mi corazón. Hoy decido abrirte mi vida y recibirte como mi Señor y Salvador. Lléname de tu paz, de tu amor y de tu esperanza. Ayúdame a seguirte cada día y a compartir con otros este regalo de salvación. Amén. Muchas gracias por estar en la sintonía de este programa especial de encuentro. Que Dios te bendiga.

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3: ¿Entré? Soy yo, Gabriela Loisel.
4: ¿Al fin?
3: Yo he venido a devolverle sus joyas. El collar de diamantes que me prestó.
4: Deberías habérmelo devuelto antes. Podría haberlo necesitado.
5: ¿Qué sucede si ahora abre el estuche de joyas? ¿Qué pasa si lo abre y descubre la verdad antes de que me vaya? Por favor, cielo, no permitas que lo abra.
4: Bueno, dame el estuche de joyas.
6: ¿Qué tal, chicos y chicas?
7: ¿Cómo están, amiguitos?
6: Dime, tía Elena, ¿esta es la segunda parte de la historia que contaste la última vez?
7: Uh-huh.
6: Me parece que Gabriela está metida en un grave problema. ¿Por qué no quiere que la señora abra la caja de joyas? ¿Y quién es esa otra mujer?
7: Ay, tío Daniel, ten paciencia y verás.
6: Esta es una historia verídica, ¿no es así?
7: Así es. Y yo la relato para que nos ayude a todos, a los chicos y a las chicas, y también a los adultos, a descubrir la diferencia entre los valores verdaderos y los falsos.
6: ¿Cómo titulas tu historia?
7: Esta historia se titula El collar de diamantes. Gabriela era una de esas jovencitas hermosas y encantadoras que pertenecía a una familia de empleados de oficina. Pero debido a que no recibió bienes, no tenía esperanzas de llegar a ser conocida, apreciada y amada, y de casarse con un hombre o rico o distinguido. Y sucedió un día que Gabriela se casó con Mauricio Loisel, un joven pobre empleado como escribiente de oficina en el Ministerio de Educación. Aunque Mauricio amaba y adoraba a su flamante esposa y le prodigaba todas las atenciones, Gabriela no era feliz. Sufría porque vivía en un departamento pobre. Las paredes estaban gastadas, las sillas eran viejas y las cosas descoloridas. Suspiraba por tener las finuras y los lujos de los ricos. Se imaginaba cuán feliz sería si estuviera viviendo en el tranquilo barrio de la antecámara, con sus cortinas orientales iluminadas por antorchas de bronce. En su mente dibujaba una gran sala de recibimiento de la que colgaran viejas sedas, hermosos muebles conteniendo objetos de arte de valor inestimable, pequeños cuartos perfumados y decorados, hechos para charlar después de la merienda con amigos íntimos.
3: ¡Oh! ¿Por qué no nací para ser rica? ¡No es justo! ¡No es justo!
7: Una noche.
8: ¡Gabriela! ¡Gabriela! ¡Sí! ¡Gabriela! ¡Gabriela!
9: ¡Vamos! ¡Arre! ¡Arre!
10: Ahí van. Salen con todas sus galas, con un atavío que los dos pudieron juntar a duras penas. Así es. Oh, créemelo, les costó un ojo de la cara.
3: ¿De veras?
10: Así como lo oye, yo escuché todo. Bah, no van a poder comer durante semanas. Solo así podrían asistir a un baile pecaminoso.
3: Dime, Mimi, dime lo que pasó.
10: Bueno, las paredes entre su departamento y el mío son tan delgadas, créeme, que si ellos tosen, yo tengo que limpiarme la nariz. Puedo alcanzar a oír todo lo que pasa. Y te digo, Si solo supieras la vida que esa dama cruel y vana le hace pasar a ese pobre hombre. Si pudieras escuchar cómo lo regaña. Lo denigra porque es tan pobre.
4: Ay, pero esto es vergonzoso.
10: De todos modos, aquella noche singular hace 5 semanas, él llegó corriendo a casa, llamándola desesperadamente. Ay, ese joven tan bueno. Él trabaja en el Ministerio de Educación. Por algún golpe de suerte, consiguió una invitación oficial este año para ir a la residencia del ministro de Educación para el gran baile anual.
4: ¿De veras?
10: Con todo, ella le arrebató el sobre y lo redujo a papelitos. Después los pisó y le gritó a él. ¿Cómo puedo ir a una recepción como es el baile del señor ministro? Rugió. Cuando no tengo nada para ponerme. Así que él juntó dinero de algún lugar y le compró aquel traje que llevaba puesto.
4: Pero el collar, ese hermoso collar de diamantes, lo usa como si pensara que es la reina de Inglaterra. ¿Dónde lo consiguió?
10: Lo pidió prestado.
4: ¿Prestado? ¿De verdad?
10: Sí. Tiene una amiga rica del tiempo cuando iba a la escuela. Una madame Forrester, creo que se llama. No estoy segura. Y gritó, no iré, no iré. A menos que pueda pedir prestadas algunas joyas.
4: Supongo que volverán cerca de la medianoche. ¿Puedo subir a tu departamento y esperar contigo a que lleguen? Me gustaría escuchar todo. Tal vez tengan una pelea. Tú mira por el agujero de la cerradura y yo escucharé. Así no nos perdemos nada.
7: Llegó el baile. Madame Gabriela Camila Matilde Loisel tuvo un gran éxito. Fue la más hermosa de todas, la más elegante, la más graciosa, la más sonriente y, por una vez, llena de alegría.
4: ¿Quién es ella?
0: Es muy atractiva.
4: ¡Ay, qué gracia tiene! ¡Qué porte! Mi Eugenio piensa que es espléndida.
7: Todos repararon en ella. Le preguntaron quién era y desearon ser presentados. Todos los miembros del gabinete desearon bailar con ella. El mismo ministro de Educación la cortejó por un poco. Ella habló y se sonrió completamente feliz, embriagada por el placer, sin pensar en nada, solo en el triunfo de su belleza, en la gloria de su éxito, en una especie de nube de felicidad que había surgido de todo aquel homenaje y toda aquella admiración y esa gloria que era tan acabada y tan dulce para su corazón. Cerca de las 4 de la madrugada, volvieron a casa. Su esposo se había dormido en uno de los saloncitos desde la medianoche con otros 3 caballeros cuyas esposas estaban divirtiendo mucho. Se echó alrededor de sus hombros el abrigo que había llevado para volver a casa, un modesto vestido de diario cuya pobreza contrastaba con la elegancia del traje de baile. Ella sentía vivamente esto y deseaba salir precipitadamente para que no la observaran las otras mujeres que se arropaban con sus ricas pieles.
11: ¡Espera! ¡Espera! Allá afuera te vas a agarrar un resfrío. Voy a llamar un carruaje.
7: Pero ella no le hizo caso y bajó los escalones rápidamente.
11: ¡Espera! ¡Espera!
7: Cuando llegaron a la calle, no encontraron ningún carruaje y comenzaron a buscar uno, llamando a los cocheros a quienes veían a la distancia.
11: ¡Cochero! ¡Cochero! ¡Carruaje!
12: ¿Qué? Perdón, monsieur y madame. Me he dormido. Es muy tarde, como ustedes saben. ¿A dónde desean ir? ¿A la calle del Mártir? ¿Cómo no? ¡Arre! ¡Arre!
7: Los llevó hasta la misma puerta de su casa en la calle del Mártir y subieron fatigados a su departamento. Delante del espejo, ella se quitó el abrigo que se había puesto sobre sus hombros para tener una visión final de cómo estaba en sus glorias.
11: ¿Qué pasa? ¿Qué te sucede? ¡Termina! Pero termina. Gabriela, ¿qué te pasa?
3: ¿El qué? El collar. El collar. No tengo el collar que me prestó Madame Forestier.
11: ¿Qué?
3: El collar. Desapareció. No lo tengo. No. Se perdió.
11: No puede ser. Miren el plisado de tu vestido, en el plisado de la mantilla. Busca en tus bolsillos, tal vez. Aquí, no te muevas. Voy a mirar. Nada.
3: Nada.
11: Bebé, pero ¿estás segura que lo tenías cuando salimos de la residencia del señor ministro?
3: Sí, me lo toqué cuando estábamos saliendo.
11: Pero si se te hubiera caído en la calle, deberíamos haberlo sentido caer. Debe estar en el carruaje.
3: Sí, es probable. ¿Le tomaste el número?
11: No. ¿Y tú? ¿Te fijaste cuál era?
3: ¡No! Oh.
7: Se miraron completamente abatidos. Finalmente, Mauricio Loisel se volvió a vestir. Se puso su sobretodo.
11: Voy a revisar el camino por el que vinimos. Ay, a ver si puedo encontrarlo.
7: Gabriela se quedó, aún vestida con su traje de noche. No tenía ánimo para irse a la cama. Cerca de las 7 de la mañana, regresó su esposo. No había encontrado ni rastros del collar perdido. Durante todo el día, ella permaneció en un estado de aturdimiento después de su terrible desastre. Al anochecer, regresó Mauricio Loisel con su rostro atormentado y pálido.
11: Será necesario que le escribas una nota a tu amiga. Escribe. Dile que tú rompiste el broche del collar. Dile que tú lo llevarás a arreglar. Esto nos dará tiempo para encontrar una salida. A lo mejor...
7: Al final de la semana, habían perdido todas las esperanzas. Y Mauricio Loisel, 5 años más viejo que Gabriela, declaró:
11: debemos tomar medidas para reemplazar ese collar.
7: Al día siguiente, fueron de joyero en joyero, buscando un collar parecido al que habían perdido, consultando con su memoria. Y ambos se sentían enfermos, miserables, angustiados. En un negocio del Palacio Real, encontraron un collar de diamantes que les pareció exactamente igual al que habían perdido. Estaba valorado en 40.000 francos. Podrían obtenerlo por 36.000. Le rogaron al joyero que no lo vendiera por 3 días. E hicieron un convenio por el cual, si encontraban el otro antes de fines de febrero, podían devolverlo y recibirían 34.000 francos. Mauricio disponía de 18.000 francos que había heredado de su padre.
0: Monsieur, su crédito es extremadamente limitado, pero debido a la seguridad de su empleo en el Ministerio de Educación, en el Departamento de Instrucción, le adelantaré esa cantidad. Firme aquí. Firme aquí.
6: Firme aquí.
7: Firmó pagarés. Hizo promesas fatales. Tomó dinero de los usureros y de toda la raza de los prestamistas. Finalmente fue a la joyería depositando sobre el mostrador del joyero...
13: ¿36.000 francos?
7: Cuando Madame Loisel le llevó de vuelta el collar a Madame Forestier, esta le dijo en tono frío:
3: deberías habérmelo devuelto antes. Podría haberlo necesitado. Bueno, dame el estuche.
7: Su amiga no lo abrió como Gabriela Loisel temía que lo iba a hacer. Si ella se diera cuenta de la sustitución, ¿qué pensaría? ¿Qué diría? ¿La tomaría por ladrona? Gabriela Camila Matilde Loisel ahora conoció la terrible vida de necesidad. Ella, sin embargo, hizo su parte, totalmente y heroicamente. Era necesario pagar esa terrible deuda. Ella la pagaría.
6: Hola, amiguitos. Muchos de ustedes han oído hablar acerca de nuestro club Centinelas de América y otros ya son miembros. Pero para los que no son miembros o no han escrito todavía, queremos invitarlos a que lo hagan. Solo envíen dos fotografías tamaño carnet, su nombre, edad y dirección a tu historia preferida, apartado 260, San José, 2120, Costa Rica, Centroamérica. Y para nuestros amiguitos en Sudamérica pueden escribirnos a tu historia preferida, Casilla 1423, Cochabamba, Bolivia. Y ahora regresemos a la tía Elena y a su historia para hoy titulada El collar de diamantes.
7: Gabriela y su esposo Mauricio habían pedido dinero prestado para pagar la terrible deuda. Esto representaba grandes sacrificios, pero ella estaba dispuesta a enfrentarlos.
3: Yo solo comeré una vez al día.
11: Pero Gabriela...
3: No. No me quejo. Tú debes conservar tu fuerza y debes alimentarte bien. Especialmente tú, porque tu trabajo en el departamento de instrucción no debe sufrir. Pero yo soy fuerte. Yo comeré una sola vez al día, solo una.
11: ¿Y cuánto ahorraremos de esa manera?
3: Ya saqué la cuenta, aquí está, en el papel. En un mes podemos disminuir nuestros gastos en 20 francos.
11: No puedo permitirlo, Gabriela.
3: Por favor, no discutamos. Está decidido. Bonjour, monsieur. Me llamo Gabriela Loisel. Fui yo la que llamó. Yo coso en mi casa. Trabajo como costurera, remiendo ropa, cualquier cosa. ¿Tendría usted la bondad de preguntarle a la madame, su esposa, si no quisiera que me encargara de la ropa de sus chicos, por favor? Sí, lavo ropa. ¿Cuánto cobro? Bueno, debe pagarme lo mismo que paga en la lavandería pública. ¿Piensa usted que porque trabajo en casa cobraré menos? Ni un centavo menos. Ni un centavo menos, ¿me escuchó? Yo... Perdóneme, mademoiselle. Es sencillamente que estoy tan cansada. Tan cansada hoy. Ya me sentiré bien. Merci. ¿Vendrá usted a buscar su ropa esta noche? ¿A las 6 de la tarde? Sí, sí. Sí. Me permitiría planchársela también. Yo hago un trabajo excepcional. Merci. Merci. Merci beaucoup.
11: Esta carga nos está hundiendo. Nuestros ahorros no son suficientes. Mira. Mira estas cuentas.
3: Debemos salir de este departamento.
11: Sí, sí. Pienso que eso será lo mejor.
3: Ayer vi un letrero de uno que se alquilaba en una casa de huéspedes en la Plaza del Cartel.
11: Sí, ya sé. Pero está en el tercer piso, ¿verdad?
3: Sí, pero debemos alquilarlo. Míralo mañana, cuando regreses a casa.
11: Son unas habitaciones baratas, miserables. Pero bueno, ¿qué le vamos a hacer?
3: Será difícil mantener mis clientes. Ellos no querrán, por supuesto, subir escaleras. Tal vez si ponemos una campanilla abajo en el pasillo.
11: Sí, es verdad. Ellos pueden tocarla. Pueden llamarte.
3: Sí. Si dejo la puerta abierta mientras estoy con las tinas y con la tabla de lavar, puedo oírlos. Yo puedo bajar. Puedo bajar a buscar su ropa.
7: Gabriela lavó las ropas de cama manchadas, las camisas de mujer, los trapos de cocina que colgaba en la cuerda a secar. Cada mañana bajaba la basura a la calle y subía los baldes con agua, deteniéndose en cada descanso para respirar. Y vestida como una aldeana, iba al almacén, a la carnicería y a la frutería con su cesto debajo del brazo, comprando y regateando hasta el último centavo de su infeliz dinero.
3: Mauricio. Mauricio, despiértate. Despiértate.
11: ¿Qué?
3: ¡Despiértate!
11: ¿Qué es?
3: Hay una luz encendida en la sala. Dejaste la lámpara de gas encendida. Ha estado así toda la noche. ¿Quieres que...?
11: ¡No! ¡Oh! Lo siento.
3: Tenemos exactamente el gas suficiente como para que nos dure hasta el martes. Y ahora tú, desperdiciaste la mitad de él. Ay, no tenemos un centavo para comprar más. No tenemos un centavo para comida. No tenemos un centavo para nada.
7: Y esa clase de vida duró 10 años. Al fin de los 10 años, habían pagado todo. Todo con el interés de los usureros y además con interés compuesto.
3: ¡Se terminó! ¡Al fin! ¡Ya pagamos todo!
7: Gabriela Camila Matilde Loisel ahora parecía vieja. Se había convertido en una mujer fuerte y robusta, la mujer tosca de la familia pobre. Pero algunas veces, cuando su esposo estaba en la oficina, se sentaba delante de la ventana y pensaba en aquella noche que formaba parte de tiempos idos. ¿Cómo habría sido si no hubiera perdido aquel collar? ¿Quién sabe? ¿Quién sabe? ¡Qué extraña es la vida y qué llena de cambios! ¿Cómo una pequeña cosa puede arruinar o salvarlo a uno?
14: Que toca el órgano y su monito. ¡Qué cómico es! ¡Qué divertido!
4: Sí, mi amor. Dame la mano, Pedrito.
7: Un domingo, mientras Gabriela estaba paseando en los campos elíseos para olvidarse de los trabajos de la semana, de repente observó una mujer que paseaba con un chico.
4: Sí, no puede ser. Pero es ella.
7: Era Madame Forestier. Aún joven, hermosa, atractiva. Madame Loisel se emocionó. ¿Debería hablarle? Sí, ciertamente que sí. Y ahora que había pagado toda su deuda, le diría a ella todo. ¿Por qué no?
4: Buenos días, Juana. Pero ¿quién es usted? Es vergonzoso. Las personas refinadas ya no pueden pasearse más los domingos por los campos elíseos sin ser acosadas por gente vulgar y común.
14: ¿Pero quién es esa mujer, mami?
4: Yo no sé, querido.
14: Entonces, ¿por qué te llama Juana? No es cortés que una persona como ella te llame por tu nombre, ¿verdad? Mira el vestido viejo que lleva. ¿En casa de quién trabajará como sirvienta? ¿En dónde trabaja como sirvienta?
4: Querido, no debemos ser descorteses. ¿No te ha dicho mamá eso? Usted debe disculpar al niño. Yo lo siento, madame. Si me perdona, mi hijo y yo seguiremos paseando. Yo no la conozco.
3: Usted me conoce.
4: ¿Sí?
3: Usted me conoce.
4: Pero, madame, yo no la conozco. Usted debe estar confundida.
3: No, yo soy Matilde Loisel. Gabriela Camila Matilde.
4: ¿Tú? ¿Matilde? Oh, mi pobre Matilde. ¿Cómo has cambiado?
3: Sí. Desde que te vi la última vez, tuve algunos días difíciles y desdichados. ¿Todo por causa tuya?
4: ¿Por mi causa?
3: Sí, Pero, ¿cómo es eso?
4: ¿Te acuerdas del collar de diamantes que me prestaste para ir al baile que dio el señor ministro?
3: Sí, me acuerdo muy bien.
4: Bueno, ¿lo perdí?
3: No, ¿cómo puede ser eso? Tú me lo devolviste.
4: Te devolví otro exactamente como aquel. Y nos ha costado 10 años de vida pagarlo. Tú puedes entender que no fue fácil para nosotros, que no teníamos nada. Ay, pero ya lo pagamos. Y estoy honestamente contenta.
3: ¿Tú dices que compraste un collar de diamantes para reemplazar al mío?
4: Sí. ¿Entonces no te diste cuenta? Eran exactamente iguales.
7: Gabriela Camila Matilde Loisel, estando allí de pie, contemplando a su atractiva antigua amiga con su hijito, sabía que verdaderamente tenía motivos de estar orgullosa. Se felicitaba a sí misma. Era una mujer honesta. Había cumplido su deber. Había cumplido honrosamente con su obligación. Había hecho frente con fortaleza y ánimo a aquel accidente, aquel desastre de hacía tanto tiempo. Tan cuidadosamente había reemplazado el carísimo collar de diamantes que había perdido, que en 10 años su antigua amiga aún no había descubierto la sustitución. Ella pensaba en todo esto. Ella, Gabriela Camila Matilde Loisel. Y se sonreía con alegría franca y orgullosa. Pero Madame Forestier quedó conmovida y tomó en sus manos las de Gabriela mientras le decía:
3: ¡Oh, mi pobre, pobre Matilde! Los míos eran falsos. Eran solo diamantes de imitación que no valían ni 500 francos.
15: Actuemos con decencia, como en pleno día. No andemos en borracheras y banquetes ruidosos, ni en discordias ni envidias. Pidámosle a Jesucristo que nos ayude a vivir como debemos y no tratemos de complacernos con impiedades.

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1: Son FM. Las 5 en punto.
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he descubierto, Dios mío, la obra de tus manos, pues tú formaste mis entrañas. Tú me hiciste en el vientre de mi madre. Te alabaré, porque formidables, maravillosas son tus obras. Estoy muy maravillado, y mi alma lo sabe muy bien. No fue encubierto de ti mi cuerpo, y es que en oculto fui formado, y entretejido en lo más profundo de la tierra. Mi embrión vieron tus ojos, y en tu libro estaban escritas todas aquellas cosas que fueron luego formadas, sin faltar una de ellas. ¡Cuán preciosos me son, oh Dios, tus pensamientos! ¡Cuán grande es la suma de ellos! Si los enumero, se multiplicarán más que la arena. Despierto y aún estoy contigo. Amado Padre, en tu palabra nos enseñaste a honrar a nuestras madres. En este día especial, te damos gracias y oramos por todas las madres. Acompáñalas en todo momento. Pon en cada madre el amor y conocimiento tuyo para que nos enseñen y nos disciplinen en tu temor, pues no hay mejor herencia para un hijo que la de la fe y esperanza en tu Hijo Jesucristo.

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Son las 5 de la tarde con 10 minutos y hoy es jueves 21 de mayo del año 2026. Buenas tardes, Dios les bendiga y bienvenidos a una audición más de su programa Alabanzas al Rey, voces y guitarras, especialmente para edificar su vida espiritual.

De nuevo el saludo, buenas tardes, buenas tardes, y os digo buenas tardes a toda Guatemala y por supuesto en el resto del mundo. Saludos cordiales para todos aquellos que ya escuchan Radio Chimché y este espacio de 60 minutos solo con música de guitarras. Y esta es Radio Chimché, la radio de nuestra gente, preparándose para el preaniversario. Dios les bendiga. Voces y Guitarra ya está con ustedes, para que juntos le cantemos con gozo al Señor en esta hora de la tarde. Son las 5 con 11 minutos, tome su tiempo, 5 con 11 minutos.

y son las 5 de la tarde con 23 minutos. Tome su tiempo, 5 con 23 minutos. Ponemos a su disposición el 7839-7104 para que usted pueda comunicarse con nosotros a toda confianza. Así entre nos, dicen los hermanos, ¿verdad? También para mensajes de texto lo puede hacer usted al 3242-6779. Repitiendo el número para mensaje de texto al 3242-6779. 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Dios bendiga a cada uno de los oyentes que en el día se comunican a través de el 7839-7104. Estamos para servirle en esta hora de la tarde. Y mientras tanto, usted siga disfrutando de este espacio donde le incluimos bella música, bellos himnos para la gloria del Señor. Y hoy es jueves 21 de mayo y son las 5 con 25 minutos.

y son las 5:31. Tome su tiempo. 5:31. Le estamos presentando Alabanzas al Rey y su franja Voces y Guitarras, donde usted escucha el requinto, esas guitarras, esos dedos, esas manos, ese talento que el Señor le ha dado a estos muchachos que ejecutan bien la guitarra. Y combinado con las voces, pues nos edifican. Y así que a cantar con el dúo Líbano en esta tarde, cuando son las 5:32, hora exacta, para disfrutar de un cafecito caliente y su respectiva champurrada. Así dicen los hermanos allá en oficina, pues ya están tomando su cafecito. Qué bueno, es necesario. Sigamos cantando, sigamos alabando al Señor en esta hora de la tarde con Radio Ishimché, la radio de nuestra gente. Voces y guitarras, alabanzas al Rey. Y hoy es jueves 21 de mayo.

Jonás habló, viéndonos y se espantaron. Y Jesús le dice: Saulo, Saulo, ¿por qué me persigues? Dura cosa te es dar cosas contra el aguijón. Y Saulo respondió diciendo: Señor, ¿qué quieres que haga? Y el Señor le respondió: Anda a Damasco, y ahí se te dirá lo que debes de hacer.

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Estamos agradeciendo en esta tarde la comunicación de cada uno de los hermanos a través de la vía telefónica del 7839-7104. Estamos para servirle. Gracias a hermano Julio Set, allá en Caserío Los Crup, San Juan Zacatepeques, escuchando Radio Chimché con toda su familia. Muchas gracias por esa preferencia hacia su emisora Radio Chimché y este espacio de voces y guitarras, 60 minutos para edificar su vida espiritual a través de la bella música y los himnos que le presentamos a esta hora. Gracias a hermana Guadalupe Reyes, hermana Miriam Guadalupe Reyes, allá en San Felipe de Jesús, Zacatepeques. Dios le bendiga, fiel oyente de esta emisora Radio Chimché, que transmite desde Chimaltenango, Guatemala, en el 97.5 FM.

0: Aló, Radio Chimché, buenas tardes.
1: Buenas tardes, buenas tardes.
0: Buenas tardes, Dios le bendiga. ¿Con quién tengo el gusto?
1: Hermano Juan Martín.
0: Hermano Juan
1: Martín.
0: Martínez, ¿y de dónde me llama, hermano?
1: Estamos llamando desde abajo de la costa de Sololá.
0: Sololá.
1: Samayac, abajo estamos en Samayac.
0: Samayac.
1: Suchitepeque.
0: Suchitepéquez. ¿Y en qué le puedo servir en esta tarde, hermano?
1: Sí, quisiera oír un tema ahí de guitarrita, con el hermano Rey, el hermano José de Cristo.
0: A ver, ¿cuál es el himno?
1: Cualquiera de los voceros de Cristo.
0: Va, de los voceros de Cristo. Correcto, mi hermano.
1: Ahí está lo cordial, que tiene encantado la audiencia y a punto de llover.
0: Ah, bueno, gracias a Dios. Es una bendición, ¿verdad?
1: Buenas tardes.
0: Gracias igualmente. Cuídese mucho. Adiós, hermano. Bueno, y allá por Samayac, Suchitepéquez, que está a punto de llover. Y quiero informarles que acá también, pues ya se nubló, ya veo bastante gris y ya. Vamos a ver si. Y ya empieza a llover. Gracias a Dios por la lluvia. ¿Y sabe qué pasa cuando cae la lluvia por acá en estos lugares? Además que refresca el ambiente, pues empiezan a salir los zompopos. Ahora ya no son zompopos de mayo, dice, son zompopos de junio. Pero no cabe duda que tenemos que agradecerle mucho al Señor por todo lo que Él nos da, por lo que nos dio este día. Claro que sí, despertamos sin ninguna novedad, fuimos a realizar nuestras actividades. Algunos ya están de regreso en casa, otros ya están descansando, tomándose el atolito blanco con chile, con pepita, ¿verdad? Hay que disfrutarlo, hermanos. O ese arroz en leche. Mixto, le llamamos, ¿verdad? Con haba. Buenas tardes, Rayo Chimché le saluda.
1: Buenas tardes, hermano.
0: A la orden, ¿con quién tengo el gusto?
1: Aquí al de Titán con Potrosín, hermano.
0: ¿Su nombre?
1: Potrosín, Tocón Sisimit.
0: Patrocinio.
1: Tocón Sisimit.
0: Sisimit.
1: Sí, hermano.
0: Sisimit del Citán.
1: Del Titán, hermano.
0: Patricia.
1: Sí, así es, hermano.
0: Muchas gracias por llamar, hermano. ¿En qué le puedo servir en esta tarde? ¿Está lloviendo por ahí?
1: Ay, quería empezar, pero a ver qué tal, hermano.
0: A todo a su tiempo, ¿verdad?
1: Sí, hermano, ya solo llamando, hermano, yo esa llamada que hiciera, yo me alegro.
0: Amén.
1: Yo tiempo ese, tenía 17 años de edad. Me fui a trabajar en ese par. Hoy el hay evangelio ahí, hermano.
0: Sí, allá en Samayac, ¿verdad?
1: Ese Mayac, no sé, hoy hay evangelio. No hay nada, nada. Yo me fui a trabajar por ahí de 17 años de edad.
0: Ajá, sí. Pero ya se dio
1: Primero Dios.
0: cuenta que ahora ya hay cristianos ahí.
1: Primero Dios, hermano. Adelante con su formación, hermano.
0: Muchas gracias. Estamos para servirle, mi amado hermano.
1: Le pongo un cante, cualquier cante, hermano, con los. No se puede con los mentes, no se puede.
0: Con el dúo Líbano, hoy tenemos al dúo Linaje de David y los voceros de Cristo.
1: Ah, tome con el dúo el de hermano.
0: Vaya, no tenga pena. Ahí le vamos a incluir
1: Cualquier
0: un
1: cante,
0: himno.
1: hermano. Gracias, pase buena tarde.
0: Igualmente, saludos a la familia. Cuídese mucho.
1: Muchas gracias, hermano. Saludos a su familia también.
0: Gracias, cuídese mucho. Adiós, hermano.
1: Adiós, pues, hermano.
0: Bueno, le estamos presentando Alabanzas al Rey, su franja, voces y guitarras. Acá nosotros seleccionamos la música, los himnos, para edificación siempre de su vida espiritual. Así que usted cante con gozo, hermanos. Alma cansada.

Son las 5 de la tarde con 56 minutos. ¿Cómo se va el tiempo de rápido, verdad? Pero esperando haber llenado las expectativas del programa, que es el de edificar su vida espiritual a través de la música, a través de los himnos, para que usted sea bendecido allá en su casa, escuchando Radio Ishimché, la radio de nuestra gente. Agradeciendo entonces allá al hermano Juan Martínez en Samayac, Suchitepeques, también al hermano Patrocinio Sisimit allá en el Citán, Pachitzía, al hermano Carlos Enrique García Vázquez allá en Aldea Patanatic, Panajachel. Gracias, hermano, en miembro de Gary. Gracias por su apoyo económico hacia esta emisora Radio Ishimché, la radio de nuestra gente. Y nosotros nos despedimos, esperando en el Señor volver el día de mañana en Desempolvando el Himnario. Dios les bendiga, mis queridos hermanos, y adelante siempre, pero adelante con Cristo el Señor.